0: momento, como tú muy bien dices, y también yo te diría que fue una magistrada que le era muy funcional al poder en turno, ¿no?
1: Reitera la presidenta Sheinbaum que no hay pruebas de algún vínculo entre Andrés Manuel López Beltrán y el crimen organizado.
2: Desde nuestro punto de vista, este es un asunto político, porque hay otros delincuentes o presuntos delincuentes, vamos a ponerlo así, donde no hay problema, o otras personas políticamente expuestas, como les llaman ellos, donde al revés les abren las puertas. Y lo que hemos analizado dentro del gobierno, de injerencia en las decisiones que solo le competen al gobierno o a la fiscalía o al poder judicial.
1: Sobre este tema, Ana María Salazar, en entrevista, explicó lo que significa el término de persona políticamente expuesta usado por la presidenta.
3: No son organizaciones, o sea, una persona políticamente expuesta no sería un narcotraficante, para que me entiendas,
1: sino
3: los que están girando alrededor de un grupo de lavado o a un grupo de funcionarios que podían estar vinculados con organizaciones.
1: La consejera presidenta del INE, Guadalupe Taddei, reprueba la denuncia que presentó Alejandro Moreno en contra de tres consejeras del INE en Estados Unidos por exigirle no llamar narcopartido a Morena.
4: Porque si una autoridad modifica su criterio por temor a las consecuencias personales o amenazas, deja de ser independiente. Y la independencia del INE no pertenece a quienes hoy integramos este Consejo General.
1: En respuesta, el representante del PRI ante el Consejo General cuestionó al instituto por no sancionar al partido en el poder y advirtió que no permitirán que se le censure.
5: Nosotros no lo vamos a permitir, presidenta, y vamos a seguir hablando y vamos a seguir deliberando. Por más que ustedes intenten censurarnos, no lo vamos a permitir.
1: Mueren 4 marinos ahogados en Tamaulipas. La Secretaría informó que el vehículo en que viajaban se precipitó tras perder el control de la unidad.
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1: Bueno, y así arrancamos esta segunda hora de noticias en MBS y nos vamos hasta Buenos Aires porque, ya lo decía hace rato Ana María Salazar, es interesante que por un lado mandan señales de incomodidad con algunos personajes de los gobiernos de México o del partido gobernante de México, el caso de las visas y de la solicitud de extradición de personajes de alto nivel, y por otro lado, pues el apapacho allá desde Buenos Aires, donde vamos con nuestra compañera Amelia Troisi para que nos lo cuente, de esta Cumbre Internacional para el Control de Drogas 2026. Amelia, ¿cómo estás? Muy buenas tardes.
7: Hola Mario, ¿cómo estamos? ¿Estás bien? Bueno, aquí debo decirte que como siempre cuando ocurre una reunión de la DEA hay un hermetismo completo, hay muchas reuniones, México está participando de manera muy activa. La situación de México quedó expuesta en la apertura y en el día de hoy con la presencia del secretario Omar García Harfuch, que fue una muestra de cifras que hablan de en alguna parte del descenso del delito, una ampliación de la presencia del Estado con el tema de las extradiciones que vos estabas mencionando, hizo una lista de cuáles han sido las más importantes en los últimos tiempos, algunas inclusive que llevaban más de 4 décadas de espera para poder concretarse, y también habló sobre la ampliación del Centro Nacional de Inteligencia, que también terminó por ser una especie de reflexión y reclamo para el resto de los participantes, hay más de 600 participantes de 100 países, para que se unifique y se acelere el cruce de información entre naciones, sin dejar de lado, por supuesto, la soberanía y la autonomía de las naciones. Sin embargo, ahí, digamos, lo que aparece es que en este caso hubo un gran comienzo de una descripción de la relación que hay entre Estados Unidos y México sobre este tema, porque allí la realidad es que aparece como una relación de confianza que así fue descrita por Terry Cole, que es el representante máximo de la DEA. Te invito en principio a escucharlo al secretario Omar García Harfuch hablando en esta apertura del encuentro.
8: Tenemos regiones delicadas en nuestro país, regiones que requieren atención permanente y delitos que seguimos enfrentando todos los días. Sin embargo, estos resultados permiten afirmar que la Estrategia Nacional de Seguridad impulsada por la presidenta está dando resultados y que estamos avanzando en el camino correcto. Hemos fortalecido nuestras instituciones y cambiando la manera en que utilizamos la inteligencia Hoy la inteligencia conduce a la investigación sustenta la judicialización y la judicialización permite ejecutar operaciones coordinadas para desarticular estructuras criminales.
7: Quiero decirte que fue no solamente importante su presentación, que fue un discurso que les toca a todos por igual, porque habló de los temas claves que tienen que ver con la interconexión entre países, sino que además después tuvo como parte de la actividad una reunión bilateral directa con Terrence Cole, el titular de la DEA, y juntos también tuvieron dos reuniones, una con Kevin Brosseau, que es un experto el experto de Canadá en lucha contra el fentanilo, y todo versa siempre sobre la circulación de información entre las naciones para poder combatir este delito. Esto fue lo que dijo Terry Cole con un gran espaldarazo que le da al secretario mexicano.
9: El secretario de Seguridad y Protección Ciudadana de México, Omar García Harfuch, es un socio de confianza y buen amigo de Estados Unidos. Las organizaciones criminales transnacionales trafican drogas mortales, difunden violencia, corrompen instituciones y destruyen familias. Operan a través de las fronteras y explotan cada debilidad. Enfrentarlos requiere una gran inteligencia, investigaciones agresivas, operaciones coordinadas y la determinación de llevar a cabo la misión. Él conoce la importancia de compartir inteligencia, capturar a los líderes criminales, alterar las cadenas de suministro y desmantelar redes desde arriba hacia abajo.
7: Bueno, esto, digamos, ha sido lo central en el día de hoy, porque fue el comienzo también, sí. Hubo muchas reuniones, está habiendo muchas reuniones bilaterales. Argentina está participando como organizador. Hay un tema latente allí también, que hoy formó parte de una especie de corrillo en el hotel Sheraton donde se realiza esta convención, y era la posibilidad de la extradición de Fernando Farías Laguna, que hoy se habló mucho sobre ese tema. Pero vos sabés que la información que nosotros tenemos es que la realidad es que no lo van a extraditar. Esto lo asumo como parte de la información de muy buena fuente de las que están trabajando en este caso. Que al parecer no lo van a poder extraditar debido a la gran cantidad de recursos de amparo que ha presentado ante la justicia. Y lo que está pasando es que hay una delegación de la Fiscalía de México viajando a la Argentina para tratar de consensuar con la justicia argentina, que en este caso es el juez El Colini, para dar de baja el pedido de extradición y sí permitir que Argentina directamente lo expulse, que sería mucho más rápido. Bueno, esto forma parte del también de lo que se habló en los corrillos.
1: Pues muy interesante, y esta información que nos compartes, vamos a ver cómo se mueve. Amelia, muchas gracias.
7: A ustedes, muchas gracias.
1: Gracias, Amelia Troisi, desde Buenos Aires. Y sobre estos temas vamos a platicar con el doctor Javier Oliva, profesor investigador de la Facultad de Ciencias Políticas y Sociales de la UNAM. Javier, ¿cómo estás?
10: ¿Qué tal, Mario? Felicidades por tu nuevo encargo.
1: Muchas gracias. Gracias, Javier, y gracias por acompañarme, como siempre. Y quisiéramos empezar por preguntarte, pues, ¿cómo estás viendo la política de Estados Unidos hacia el continente en materia de drogas, en el marco, evidentemente, de esto que está en Buenos Aires, pero, digamos, de una mirada de los diferentes frentes en donde está apretando Estados Unidos?
10: Bueno, indudablemente el péndulo ideológico que está viviendo en América Latina. En este sentido me refiero a que las sociedades, el electorado ha sufragado por gobiernos, vamos a decirlo en términos geométricos, de centro, derecha y derecha. Solamente queda el caso de Brasil con el presidente Luis Inácio da Silva, que por cierto ayer empezaron las elecciones, el proceso electoral allá en Brasil. Y digamos que en términos de afinidades ideológicas, pues México se encuentra de alguna manera aislado en esos términos, aunque la diplomacia pues ha funcionado, por ejemplo, con el caso de Keiko Fujimori, con la extradición de una exfuncionaria de ese país, y que pues de alguna forma, Mario, nosotros podemos observar que con el escudo de las Américas y con el realineamiento en términos de una postura llamada así de derecha del gobierno colombiano, pues sí hay una cierta homogeneidad, digámoslo así, que no solamente se presenta en este caso de la reunión en Buenos Aires, como escuchamos hace un momento, sino justo la semana pasada allá en la ciudad de Panamá, hablando justamente de cómo hacerle frente al narcotráfico y a las así denominadas organizaciones narcoterroristas. Ese es mi primer comentario, Mario.
1: En este alineamiento, digamos, ¿Cómo estás viendo a México, Javier? Te lo pregunto porque hace rato platicábamos con Ana María Salazar y nos decía que de pronto no hay que ver a todas las agencias de Estados Unidos como si fueran la misma. Y creo que lo mismo aplica para el gobierno mexicano, porque parece que así como hay actores con los que está en conflicto, hay actores, como el caso de Omar García Harfuch que acabamos de escuchar, que en el que tiene todavía muy buena relación. ¿Cómo ves esa relación en la ambigüedad en la que de pronto parece presentarse?
10: Sí, indudablemente que en esa argumentación de Ana María Salazar, pues es que la relación entre México y Estados Unidos es, no solamente es compleja, que es una obviedad, sino además que pasa desde productos agrícolas, los tránsitos en las 17 ciudades gemelas que tenemos con ellos, desde luego el turismo, en fin. Es un dato muy interesante que investigué, Mario, que comparto con el auditorio. El país donde más estadounidenses viven o radican como segunda patria, por decirlo así, es México, con 1,300,000 estadounidenses que viven en México. Ni siquiera en el Reino Unido, digamos, por la afinidad cultural, histórica, lo que sea, ¿no? Entonces, estos lazos, pues evidentemente hacen que la relación tenga una enorme complejidad y al mismo tiempo pues tenga algunas variantes en las distintas vertientes como las que estamos analizando en esta entrevista, y gracias de nuevo.
1: Por último, Javier, preguntarte, ¿hasta dónde ves que pueda ser compatible que en algunos aspectos haya una colaboración muy estrecha, como el caso de la Secretaría de Seguridad, y en otros, pues un rechazo, como el caso del gobernador con licencia Rubén Rocha, el senador Insulza, y los otros que fueron solicitados por el gobierno de Estados Unidos de detención con fines de extradición? ¿Hasta dónde es posible gestionar esa contradicción?
10: Bueno, justamente podemos ver hoy en la cuenta de Twitter o de ex del secretario García Harfuch la clara y directa relación que tiene en este caso con el director de la DEA a propósito de los señalamientos que han habido desde el gobierno de los Estados Unidos sobre la complicidad de gobernantes en el caso de México. Entonces, sí me parece que hay que distinguir entre la relación a nivel federal, y claramente lo estamos viendo con la buena recepción que ha tenido el secretario de Seguridad allá en Buenos Aires, incluso escrita por él mismo en su cuenta de Twitter o ex, y por el otro lado, lo que significan los gobiernos locales, es decir, el retiro de la visa, por ejemplo, de la gobernadora de Baja California, evidentemente el caso del exgobernador de Rocha Moya de Sinaloa, las tensiones que hay con los gobernadores de Sonora y de Tamaulipas, en fin. Sí me parece que en ese sentido hay que distinguir entre las relaciones a nivel federal y las presiones a nivel de los gobiernos locales.
1: Ok, pues vamos a ver cómo siguen cohabitando estas realidades. Gracias, Javier.
10: Gracias a ti, Mario, y felicidades nuevamente por tu nuevo encargo.
1: Gracias, el doctor Javier Oliva, profesor investigador de la Facultad de Ciencias Políticas y Sociales de la UNAM. Y déjeme cerrar este bloque. Nos decía Amelia Troisi hace unos momentos que allá en Buenos Aires, en Radio Pasillo, ¿no?, en las conversaciones, pues se habla del caso del contralmirante Farías, Fernando Farías, que dice ella, pues que allá se dice que es difícil que lo extraditen por los recursos que han presentado, y que quizá la única opción sería pues casi desestimar el proceso de extradición y por la vía de la expulsión permitir la llegada. De esto habló también hoy la presidenta Sheinbaum y dijo que esto va a ocurrir, que va a llegar de Argentina a México, pues próximamente. Escuche usted lo dicho por la presidenta para que tenga la película completa.
11: Le pedí a la Fiscalía que pudiera dar la información, y a Relaciones Exteriores. Todavía no está en traslado, pero todo parece indicar que sí va a haber un traslado. No sé si el día de hoy, mañana o pasado, pero parece indicar que sí. Y le pedí a la Fiscalía que pudiera informarlo y a Relaciones Exteriores que participe en este proceso.
1: Bueno, pues vamos a ver en qué termina este asunto de la expulsión o extradición del contralmirante Fernando Farías a nuestro país. Vámonos a la pausa. 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Saludos también a los que nos siguen a través de sus dispositivos inteligentes, que les piden sintonizar MBS Noticias y que a través de ese canal nos están escuchando. Saludos a todos allá en casa. Vamos a la pausa y regresamos con más información. Vamos a estar platicando, entre otros temas, de una propuesta contra la corrupción, y va a estar Vanessa Romero, como todos los martes, con nosotros para el caso de la visa de Andrés López Beltrán.
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21: Estamos de regreso con más información vial. Norte, hallarás avance constante en ambos sentidos de Avenida Felipe Villanueva, entre la carretera federal México-Texcoco y Avenida Mexiquense. Sur, complicado el avance en ambos sentidos de Avenida Insurgentes, entre Barranca del Muerto y Avenida Cupilco. Encuentra mejor circulación por Avenida Revolución. Poniente, tránsito constante en ambos sentidos de Avenida Industria Militar, entre Boulevard Pípila y Periférico. Y toma en cuenta que mañana no circulan los automóviles con terminación de placas 3 o 4, engomado color rojo o hologramas 1 y 2. Hasta aquí la información vial.
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1: Y ahí va avanzando el examen de control de la UNAM. Desde el segundo día, vámonos con Rocío Méndez para que nos cuente cómo se ha desarrollado esta jornada. Adelante, Rocío, buenas tardes.
22: Buenas tardes, Mario. Este día han participado 18.837 aspirantes. Bueno, hay que decir, entre ayer y hoy, en los 5 turnos ya celebrados hasta las 16 horas del día de hoy. Hay que recordar que a las 17 horas empezó el último turno de este martes y en ninguno de estos ha podido examinarse la joven Itzel, quien con su familia desplegó desde muy temprano su queja con carteles frente a la puerta 5 del Palacio de los Deportes.
23: Mi nombre es Lizeth Reyes, soy aspirante a la UNAM.
0: Saqué 109 aciertos de 120 aciertos. Mi carrera este año pidió 113 aciertos. No los logré. Pero al momento de que dijeron el examen de control, los parámetros fueron de 99 aciertos. Así que tenía derecho a poder presentar el examen de control. Sin embargo, no me han dado respuesta alguna. Bueno, no he podido presentar este examen. Que pues me dejen presentar el examen. Y también pediría que pues para el próximo año pedimos que pues el examen sea presencial.
2: ¿Qué carrera?
0: Para veterinaria. Pues al ver a los chicos entrar, pues sí se siente feo porque pues es algo que yo me había ganado limpiamente. Si este año no lo puedo lograr hacer, pues ya solo queda hoy y mañana. Sí, no pienso rendirme y pues el próximo año sí lo voy a presentar.
3: Mañana, Mario, es el último día de exámenes. La UNAM publicará las calificaciones del examen de control a finales de agosto. Habrá que estar muy pendientes los días sábado 29 y domingo 30 de agosto de los sitios oficiales de la UNAM. Por lo pronto, la señora Lucila espera que su hija tenga resultados positivos. Escuchemos.
23: Estoy aquí porque vine a dejar a mi hija para que haga su examen. Bueno, anhelo, ¿no?, que ella logre, porque ella con mucho sacrificio se pagó sus propios cursos. En sí, pues yo le enseñé a ser empleada doméstica. Pues somos personas humildes y sencillas, ¿no? Y ella tiene mucho afán de quedarse. Cuando dijeron que iba a ser presencial, le dije, ánimo, mami, tú puedes, porque no por unos pagan otros. Le digo, aparte de eso, pues aquí donde radicamos, pues es zona de volcán y casi no hay señal. Ella le echó ganas porque ella pues me ha visto cómo he sufrido para sacarlos. En total con ella son 5 hijos. Pues espero en Dios que esta sea la buena.
2: ¿Qué quiere estudiar su hija?
23: Ella quiere algo de computación. No le entiendo cómo va eso, pero ella quiere eso.
2: ¿Para usted qué es la UNAM?
23: Es algo que les abre las puertas a los jóvenes, a que no padezcan como uno de madre, porque uno de madre hace uno todo lo imposible para que ellos le echen ganas. Yo no tengo para pagarles de paga y ellas se están esforzando para hacerlo.
3: Mario, el reporte al momento.
1: Híjole, qué historia, Rocío, todo lo que se juega en estos exámenes. Y ojalá el caso que nos presentabas al principio, ojalá encuentre respuesta de la autoridad y pueda presentarlo pues esta vez y no tenga que esperar el próximo año. Gracias, Rocío.
3: Hasta pronto, Mario.
1: Gracias, hasta muy pronto, Rocío Méndez. Y vamos con el tema de los despojos, porque la fiscal capitalina Berta Alcalde Luján dijo que no hay un patrón específico de servidores públicos, sobre todo de notarios, en los que se hayan visto involucrados, de los, por lo menos de los casos de los últimos 12 días. Han recibido, dice, 89 denuncias, pero solo de esas 89, 14 han sido como casos de despojo.
24: Hubieron 46 casos que están en revisión. Es muy importante que atendamos qué es lo que se está denunciando, ¿no? Cómo nosotros vamos a activar nuestras acciones tanto de aseguramiento y de judicialización, y por eso la necesidad de distinguir casos en donde evidentemente hay un despojo, requerimos de manera inmediata poder asegurar y poder en todo caso judicializar si ya tenemos a los imputados identificados. Casos en donde no hay claridad, si hay despojos, se requiere de manera inmediata hacer una revisión documental, una investigación posterior para definir si hay o no despojo, y si lo hay, atenernos a los plazos correspondientes.
1: Bueno, pues vamos a seguir atentos a lo que ocurra con este tema. Por lo pronto van a desplegar este lunes los 100 abogados que dijo la jefa de gobierno estarían asesorando a quienes han sido víctima de este delito. Tiempo de irnos cuando son las 6:28 a los números.
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1: ¿Cómo estás, Eduardo? Muy buenas tardes.
25: Me da mucho gusto saludarte, como siempre, Mario, y por eso saludar al público que nos está escuchando. Muy buenas tardes.
1: Buenas tardes. Te voy a decir el doctor Eduardo Torreblanca, porque es como llevar al paciente al doctor y que le preguntes, doctor, ¿cómo estoy? Y entonces el doctor se toma la presión y dice, pues mire, no sé de otras cosas, pero la presión anda usted muy mal. Y es que nos traes datos siempre interesantes, y el dato que nos traes hoy, pues es muy revelador del estado de la economía. Me acordé porque hoy veía que el número de retiros por el asunto del SAT, de las cuentas del SAT, pues está creciendo de manera significativa. Ya después a lo mejor platicamos de ese tema, pero son de esos indicadores que son retratos de cómo es el estado general de la economía, Eduardo.
25: Fíjate que pones un ejemplo que me parece muy claro para que entendamos que el indicador solo no habla de una crisis y que hay que tomar en consideración muchos otros parámetros, otros indicadores, otros síntomas, digámoslo así, de un enfermo, para tratar de ser claros y poder llegar a una conclusión, a un pronóstico importante, un diagnóstico correcto. Uh-huh. Efectivamente, los retiros de recursos que están en la CONSAR, que están en los organismos que administran nuestros recursos para el retiro, han sido retirados anticipadamente. Entre enero y julio se retiraron 27 mil millones de pesos. Esto es un crecimiento de 23.4% en contra del mismo periodo del año anterior. Quiere uh-huh. decir que en esta ocasión, en este periodo de enero-julio, las familias mexicanas vieron el retiro de sus recursos para la pensión futura como una alternativa para resolver alguna circunstancia de estrechez económica en la familia. Uh-huh. Si la juntamos este síntoma, Mario, con la morosidad en el sistema bancario, vemos que coinciden. En general, la morosidad general del sistema bancario está hablando de un crecimiento de 20.6% según los datos más recientes. Se estaría en esa situación de morosidad, algo así como 178 mil 800 millones de pesos, que si bien es cierto, comparado con la cartera general de crédito, no es algo que pueda alarmarnos. Sin embargo, hay que tomar en cuenta que sigue creciendo. Uh-huh. Dentro de la morosidad general, Mario, está el crédito al consumo, que implica tarjetas de crédito, los préstamos personales, la nómina, automotrices, por ejemplo. Ahí, en ese apartado, el crédito al consumo tiene una morosidad de 61 mil 608 millones de pesos. Ahí no nos dice mucho, pero si vemos que el crecimiento de este renglón de la morosidad avanza a 35.4% anual, ahí ya hay un wow. signo de alerta.
1: Pues sí.
25: Ahora, hay otro más, fíjate. Dentro del crédito al consumo están las tarjetas de crédito. Uh-huh. Las tarjetas de crédito presentan una mora que viene con un crecimiento de 48.2%. Llega a 24 mil millones de pesos. Es decir, ya en conjunto vemos que no estamos hablando de una crisis, pero sí estamos hablando de indicadores que son relevantes considerar para decir que la economía no crece y quizá las familias, algún segmento de las familias mexicanas ya está comenzando a llegar al momento en donde dice ya no más deudas porque ya comenzamos a tener problemas para pagar. Dentro del sistema bancario, del sistema de créditos que hay en el país, el sistema de créditos financieras populares ya tienen una morosidad de 9.5%, y esto ya habla de que ya hay un segmento de la población que comienza a sentir pues que ya está llegando el agua un poco más allá de lo prudente en la familia, ¿no?
1: Oye, entonces no son todavía indicadores preocupantes. Lo más interesante que adviertes entonces es la tendencia.
25: Exactamente. Ahí hay que fijar, porque es muy fácil decir, no, ya viene una crisis. No. Lo que sí es necesario es que reconozcamos que hay una tendencia al crecimiento de la morosidad y que esto puede pues reflejar que en cierto segmento de la población el nivel de endeudamiento ya ha llegado a su límite prudente.
1: Oye, ¿y hasta dónde va de la mano esto del tema del consumo? Porque si yo ya estoy pensando que la tarjeta me está empezando a apretar o el crédito del auto ya estoy pasando, me está costando más llegar a pagarlo, pues supongo que lo que sigue es pues cerrar la llave del gasto, ¿no?
25: Pues sí, empezar a hacer algún ajuste. En alguna ocasión, Mario, me hiciste que recordara estando yo haciendo una fila en un supermercado, una caja del supermercado, encontré una persona que llevaba un litro de leche, un kilo de tortilla, pan, jamón, pero jamón, estamos hablando de 300 gramos de jamón por uh-huh. lo grueso de la bolsa. O sea, llevaba realmente pocas cosas y la señora pidió a la cajera que lo defidiera a 3 meses sin intereses. Entonces yo digo, e inmediatamente dice, bueno, esa familia tiene hoy un problema.
1: Claro.
25: Esa familia tiene un problema. Y lo que haces es, como tú bien señalas, a ver, vamos a revisar qué no es lo fundamental para dejar de comprar esos menesteres, esos productos que no son absolutamente necesarios y que hoy nos están ocasionando cierta estrechez financiera en la familia.
1: Bueno, queda registrado 18 de agosto como un llamado de atención de aquí que nos pone Eduardo en la mesa de cómo se está comportando este indicador, simplemente para tenerlo presente. Gracias, Eduardo.
25: Al contrario, muchas gracias a ti, Mario. Saludos al auditorio. Buena noche.
1: Gracias. Buena noche. Igualmente, Eduardo Torreblanca, con el análisis de los números, como todos los días en este espacio. Vamos a irnos a un nuevo corte. Regresando, vamos a tener información sobre el tema de lo de la visa y el análisis de Vanessa Romero, que nos acompaña todos los martes en este espacio. Ya lo sabe, los lunes Carlos Bravo Regidor, los martes Vanessa Romero, los miércoles Maite Azuela, los jueves Fausto Pretelín y los viernes Santiago López. Y más adelante vamos a tener Eduardo Bohórquez con una propuesta anticorrupción, porque se está construyendo en el gobierno mexicano una iniciativa de combate a la corrupción y los expertos desde la sociedad civil alzan la mano y dicen, pues nosotros tenemos algo que poner

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6: ¿Cómo estás, Vanessa? Muy buenas tardes.
7: ¿Qué tal, Mario? Feliz de ahora sí vernos las caras.
6: Exacto, vernos y platicar de este tema que sigue en la agenda. Hay quien dice que, oigan, no es para tanto que le hayan quitado la visa a una persona que no es servidor público, que no es todavía formalmente candidato a nada, pero evidentemente pues el apellido pesa y vaya que se ha generado conversación en torno a esto. Cuéntanos cómo lo estás leyendo.
7: Pues lo primero que yo diría es que este es un tema en el que es resulta sumamente difícil ser objetivo y no caer en visceralidades, porque toca ser honestos. Andrés Manuel López Beltrán, Andy, no es pues precisamente un personaje carismático ni una figura que genere pues simpatías en términos generales. Es un tipo que no gusta por ningún lado. Por un lado, encontramos la visión de Andy en la oposición, que vaya, la sola remembranza a su padre hace que no puedan aceptarlo. Y dentro de su propio movimiento, también el rechazo o vaya, el incumplimiento que él ha mostrado, sobre todo el verano pasado en su viaje a Japón, a la austeridad republicana que practicaba el padre, pues también lo han hecho una figura, pues yo diría, incómoda para una parte importante de su propio movimiento. Y yo creo que, pues, paradójicamente uno nunca sabe para quién trabaja. La revocación de la visa sirve a los dos grupos. Al primero, a la oposición, le sirve para salir orgulloso de decir cómodamente, ven, se los dije, este tipo es un criminal, este tipo es un guachicolero. Es para ellos la confirmación de aquello de lo que siempre han estado muy seguros. Y por el otro lado, para el segundo grupo, para la cuarta transformación y para la gente que viene desde hace tiempo pues alertándonos que hay un intento de interferencia estadounidense en nuestro país y en general en toda la región, pues esta revocación de visa llega a modo de confirmación. Y yo creo que si nos despojamos del hígado y analizamos objetivamente la información, los hechos fácticos que conocemos, podemos entender que es al segundo grupo, a los que vienen avisando de una intervención extranjera en nuestro país, a los que tienen mejores argumentos. Y nada más para mencionar algunos, Mario, que yo

0: Yo creo que le dan mucha fuerza a este argumento. Claro está el de la visa como decisión soberana, pues Estados Unidos y cualquier país, hay que decirlo, puede revocar la visa de forma unilateral sin explicar nada, sin que existan pues un proceso que dé al revocado derecho a audiencia, no tiene que haber una investigación, no tienen que existir cargos. Es básicamente una pieza de rompecabezas que nos permite a nosotros empezar a suponer cualquier tipo de acusaciones, desde una muy sencilla como una infracción de tránsito hasta una tan grave como una pues colusión con el crimen organizado. Así le sucedió a Marina del Pilar. Sucede que desde el año pasado la gobernadora de Baja California no cuenta con visa y al día de hoy no tenemos ni la más peregrina idea de por qué se la han revocado ni si estuvo sustentado a la revocación. Eso se suma a otras pues piezas de evidencia que pueden proporcionarnos las personas que creen en esta nueva andanada de intervención extranjera en México, como las 175 mil visas que Donald Trump en este, su segundo mandato, ha revocado, cuadruplicando el número de visas que ha revocado Biden. Y otras muchos ejemplos de revocaciones por motivos políticos que ya han avanzado. Y que yo creo que no podemos dejar de analizar la revocación de la visa de Andy en ese contexto, con la revocación de la visa de Petro, la revocación de la visa de la embajadora de Brasil, de los integrantes de la Corte Suprema de Brasil que estaban por juzgar al aliado de Trump, a Jair Bolsonaro, y muchas otras advertencias que no solamente vienen, vaya, de las personas que están de acuerdo con esta hipótesis de la intervención y los que están de acuerdo con la Cuarta Transformación, sino también de Estados Unidos mismo, republicanos, legisladores republicanos, que hoy ya están alertando de la instrumentalización del aparato de justicia por parte de Trump. En fin, eso, Mario, y que finalmente yo creo que el tiro le ha salido mal a Estados Unidos. Yo creo que le ha fallado sobre todo por lo burdo del movimiento. Y digo que es muy burdo porque la visa no se la están quitando a cualquier persona, que como tú bien dices, pues no es un funcionario en funciones, no es un servidor público electo, pero sí es el hijo de Andrés Manuel López Obrador, pues la base moral todavía del movimiento de la Cuarta Transformación. El tiro fue demasiado preciso como para no levantar una ceja.
1: Oye, y dime una cosa, en tu lectura, Vanessa, esto, porque decías tú al principio que Andrés Manuel López Beltrán pues no es monedita de oro, incluso dentro de Morena, ya no digas fuera de Morena. Esto lo fortalece, y te lo pregunto porque a final de cuentas, sea por la bandera de la defensa de la soberanía o no, lo cierto es que tuviste desplegados de gobernadores, desplegados de diputados, desplegados de senadores, y que los que son cercanos a él, los simpatizantes de él, pues ya lo están tratando de convertir casi en la encarnación de la defensa de esa soberanía. ¿Qué efectos crees que pueda tener esto al interior del movimiento?
0: Bueno, yo creo que es cierto que lo fortalece, pero bueno, tampoco es mucho decir considerando lo debilitado que estaba. Dejó pues el cargo pues casi más importante dentro de Morena hace apenas unos meses y se fue a hacer política de territorio. Entonces es cierto que lo fortalece, pero vaya, eso no es mucho decir. Yo creo que lo más importante es que lo que sí fortalece la revocación de la visa es el discurso soberanista de Morena. Entonces yo creo que el impacto más importante es para el gobierno, es para el partido en su favor y no tanto para la figura individual de Andy, que hoy pues es útil para esos efectos.
1: ¿Ves un riesgo si el día de mañana se presenta alguna acusación formal contra Andrés López Beltrán, ya no la especulación, que como dices hoy, pues no tenemos mayores elementos de saber por qué le quitaron la visa y si hay alguna investigación o no, pero tú ves riesgo de que si hubiera algún señalamiento formal, le genere un costo al movimiento por haberlo arropado?
0: Claro, yo creo que en ese caso tendrá que cambiar el análisis, tendrá que cambiar los elementos que todos los analistas consideramos para emitir un veredicto, una opinión. Pero también es cierto que hoy se pone en duda no solamente el aparato de visas, el aparato de inmigración de los Estados Unidos, sino todo su aparato de justicia. Yo creo que la puerta que han abierto en México y en otros países es a comenzar a dudar lo que los propios legisladores republicanos nos están diciendo. Entonces yo creo que cada vez que el gobierno de Estados Unidos golpea a algún político mexicano o de cualquier otra región que buscan intervenir, están actuando en perjuicio de sus propios intereses y de sus propias herramientas. Porque una herramienta, si se usa una vez, pues tiene credibilidad. Si la usas 175 mil veces, pues empieza a perderla.
1: Bueno, pues habremos de ver qué más pasa con este caso. Gracias, Vanessa.
0: Gracias a ti, Mario.
1: Hasta el próximo martes, Vanessa Romero con su análisis. Y nosotros nos vamos con Eduardo Borges.
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1: Eduardo, usted lo sabe, es director general de Transparencia Mexicana. ¿Cómo estás, Eduardo?
3: Pues mira, primero con una rareza, porque te voy a decir buenas tardes. Y siempre nos deseamos buenos días, entonces me da mucho gusto decirte buenas tardes, Mario.
1: Buenas tardes, Eduardo, gracias. Y luego, pues muy activo en una iniciativa que me parece interesante, pues para que no sea el gobierno el que tenga el monopolio de la voz a la hora de definir estrategias de combate a la corrupción. Cuéntanos.
3: Mira, creo que desde Transparencia Mexicana, pero estoy seguro que muchas personas del auditorio y otras organizaciones académicas y civiles lo harían, incluso el propio sector privado, creo que cuando algo nos duele a todos, como el tema de la corrupción, como el tema de la impunidad, como ahora este vínculo, ¿no?, entre política y macrocriminalidad, la verdad es que se tiene que convocar a la República y al talento de un país para que se vayan haciendo las propuestas necesarias. Y hoy salimos con una propuesta muy particular. Se entiende por lo que hemos leído del Congreso, de la agenda de los distintos partidos políticos, que viene una discusión sobre una reforma anticorrupción, y nos parece que en este momento tendríamos que hablar por lo menos de varias cosas. Hoy la que planteamos es la necesidad de una ley general de contratación pública para México. Uh-huh. Para quienes no hayan escuchado de esto, bueno, creo que es difícil. Siguen todos los días y en todas las latitudes del país habiendo escándalos por compras de gobierno mal hechas, ¿no?, a empresas fantasma, a ciertos grupos, incluso vinculados con el crimen organizado. Y nos parece que hay que tener una discusión sobre una ley general de contrataciones que pues haga al país más competitivo, que refuerce el Plan México en términos del crecimiento económico y que le permita a distintos actores pues poder acceder a los más de 2 billones de pesos, y escuchaste bien, 2 billones de pesos al año que hay de contratación pública. Uh-huh. En el país, que no quede solo en grandes empresas, sino que puedan acceder pequeñas y medianas empresas, empresas de mujeres, cooperativas, otros grupos. Entonces, pues estamos planteando que se discuta una ley general de contratación pública para México como parte de este paquete anticorrupción, o por lo menos que se abra una buena discusión nacional sobre el tema, porque la necesitamos, Mario.
1: Oye, Eduardo, ¿y estas propuestas, estas y otras que nos dices irán poniendo sobre la mesa, están encontrando eco en el gobierno?
3: Mira, yo creo que sí. Te soy sincero, apenas salimos en la mañana y ha habido tanto funcionarios del la rama ejecutiva, del Poder Ejecutivo como del Legislativo, que nos han preguntado por dónde van estas ideas, pero también entiendo, Mario, que hay una inercia, ¿no? Mira, por ejemplo, a mí algo que no me gustaba el Parlamento Abierto, como se interpretó a partir de Porfirio Muñoz Ledo, es que te decían, te invito a una discusión, pero tienes que estar a favor o en contra de la iniciativa. Y yo decía, ¿y por qué voy a estar en contra de una iniciativa o a favor? Yo estoy a favor de que cualquier iniciativa tenga buenos planteamientos técnicos, ¿no?, se avance una agenda de país. No soy un parlamentario, ¿no? Claro. Le decía a Porfirio Muñoz Ledo y a quienes, no somos un partido político, somos un grupo de interés público. Entonces, hay receptividad, pero también hay inercias, Mario, ¿no? Que de todo lo que venga de la sociedad civil es oposición, que todo lo que venga de la academia o del sector empresarial tiene algún tinte ideológico.
1: ¿Ves en este sexenio, en este sexenio, ves una mejor recepción que el pasado?
3: Mucho mejor. Fíjate que en transición hubo varias reuniones con el equipo de la presidenta electa Sheinbaum, y yo te diría que hay un diálogo con ciertas dependencias de gobierno, pero todavía no saben cómo lidiar con este tema, ¿no? De que se puede interpretar que hay, que no todas las ideas vienen del gobierno, que no todas las ideas vienen del interior. Creo que les cuesta todavía trabajo. Yo te diría que hay mucha mayor receptividad, pero también una especie de prurito, ¿no? De cómo te vinculas, cómo planteas ciertas cosas. Y en el Congreso todavía más, ¿eh? También hay que decirlo. Yo creo que el Ejecutivo está más acostumbrado a dialogar, pero en el Congreso de pronto...
1: Qué paradoja, ¿no?
3: No, sí, fíjate qué curioso, ¿no? Siendo parlamentarios, quieren que vayas, que les entregues tus ideas y que ellos se lleven las palmas, ¿no? En lugar de que sean conversaciones abiertas, diálogos abiertos, públicos, ¿no? Donde las dos partes se enriquecen y el país gana, ¿no?
1: ¿Cómo están los tiempos? Porque ya sabemos que el problema a veces es que cuando se abren estos espacios, pues se hablen ya contra reloj y ya cuando está casi mandándose imprimir la propuesta final. ¿En este caso ves espacios para poder incidir?
3: Mira, yo creo que sí. La semana pasada planteamos, por ejemplo, que se podía incluir en las declaraciones patrimoniales criptoactivos, que es un tema que está creciendo mucho para esconder el dinero, y también que los funcionarios electos en 2027 nos informen si tienen inversiones o no en paraísos fiscales. No queremos saber el monto ni romper el secreto bancario de estos paraísos fiscales, pero sí creo que nos sería útil saber si están utilizándolos. Si se abriera una discusión sobre la Ley General de Responsabilidades Administrativas, cabe perfectamente considerar estos temas. Y si se abriera, por ejemplo, la próxima semana, que son las plenarias de los partidos políticos, la discusión sobre contratación pública, pues a lo mejor no llegamos al máximo de una ley general de contrataciones, pero se pueden ir acercando cosas que nos permitan tener mejores bases de datos, más coordinación entre entidades para compartir información sobre cómo se está comprando. Creo que hay espacios. No estamos planteando ideas o propuestas que no quepan dentro de lo que podría discutirse dentro de un paquete anticorrupción. Algunas son más ambiciosas que otras, pero todas pueden considerarse. No se trata de ideas descabelladas, Mario.
1: ¿Dónde se puede consultar lo que ustedes están poniendo en la mesa, Eduardo?
3: Mira, cada una de las propuestas la estamos subiendo a la página web de Transparencia Mexicana, www.tm.org.mx, y pues gracias a ustedes, se pueden conocer a través de estos espacios informativos, y también lo haremos, por supuesto, llegar al Congreso y al Poder Ejecutivo en cada una de las áreas de responsabilidad que tienen.
1: Pues mucha suerte en estos diálogos, Eduardo. Ya nos contarás cuál es el saldo de estas conversaciones, que esperemos se den y que estos primeros acercamientos fructifiquen. Gracias, Eduardo.
3: Gracias a ti, Mario. Muy buena tarde y un saludo al auditorio.
1: Gracias, Eduardo Borges, director general de Transparencia Mexicana. Gracias por su mensaje a don Ernesto Holguín, a quien le mando un gran abrazo. Como siempre, sabe que le agradezco que nos escuche, que se comunique y nos dé su punto de vista. Gracias a Fer del Valle, también le mando un gran abrazo. Fer, gracias que nos manda imagen de que nos permite que le estemos acompañando en esta tarde. Y ya en la recta final, querido Ernesto Osorio, ¿a qué hay que estar atentos el día de mañana?
4: Mañana, mi querido Mario, dos eventos concluyen: la Conferencia Internacional Antidrogas en Buenos Aires, Argentina, con la participación nuevamente de Omar García Harfuch, atentos a las conclusiones, y también concluye el examen de control de la UNAM, la última oportunidad para que los aspirantes puedan aplicar la prueba en el Palacio de los Deportes aquí en la Ciudad de México a finales de agosto, los resultados.
1: Bueno, muy bien, gracias, Ernesto.
4: Buenas noches.
1: Gracias a nuestros amigos de Durango, a quienes mando mucha luz, a nuestros amigos de Reynosa en Tamaulipas, también a todos los que nos siguieron a través de YouTube, por radio, por la aplicación, por X, por cualquiera de las plataformas en las que usted nos haya permitido acompañarle. Gracias por ello. ¿Cómo ves si le seguimos mañana en punto de las 5 de la tarde? Yo soy Mario Campos y le deseo, como cada día, que tenga usted una magnífica, pero una magnífica noche.

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19: Cuando experimentamos un dolor emocional intenso, quizá el duelo por la pérdida de un ser querido, decimos como metáfora literaria que tenemos el corazón roto. El origen de esta creencia nos lleva al antiguo Egipto, cuando creían que el corazón era el archivo de la memoria, el juicio y las emociones. Luego los filósofos argumentaron que ese órgano era el más caliente y activo y le dieron el papel principal en el control de las sensaciones. Esa visión fue integrada en la literatura, la religión y el lenguaje porque el corazón era una especie de ser interior. De hecho, no estaban del todo errados en sus observaciones. Si bien es cierto que las emociones intensas se gestan en el sistema nervioso central, es claro que se manifiestan de manera física en alteraciones del ritmo cardíaco. Frente al sentimiento, el pecho se acelera y por eso se concluye que el órgano que late es el mismo que genera el sentimiento. Por esa razón, consideramos al corazón como el responsable del amor y del desamor, de la bondad, de la maldad. Tanto así que podemos decir de alguien generoso que tiene un gran corazón, o bien de una persona cruel que no tiene corazón. Sin duda, esta es una visión romántica, porque actualmente sabemos que las emociones se originan en nuestro cerebro, en especial en zonas como la amígdala y el hipotálamo, y es ese órgano el que envía señales inmediatas al corazón a través del sistema nervioso autónomo. Sin embargo, también sabemos que las emociones afectan a la función cardíaca. Desde el punto de vista médico, el número de infartos de miocardio se incrementa después de catástrofes naturales o situaciones de estrés. Existe un padecimiento al respecto que simula un infarto y se relaciona con descargas hormonales que se generan a partir de una emoción intensa. Se llama síndrome del corazón roto. ¿Lo habías escuchado? Bueno, pues es muy similar a un infarto de miocardio convencional sin obstrucción coronaria. Fue documentado formalmente por primera vez en Japón en la década de los 90. Esta enfermedad debilita el músculo cardíaco y, aunque es reversible en la mayoría de los casos, sin duda requiere atención médica. Ante una emoción muy intensa, se genera una oleada de adrenalina tal que aturde al músculo cardíaco y provoca que el ventrículo izquierdo cambie de forma y se afecte su capacidad de bombear sangre como parte de una disfunción temporal del músculo. El síndrome del corazón roto se da ante la muerte de un ser querido, como lo dijimos, o bien por separaciones, discusiones fuertes, pérdidas de trabajo, incluso alegrías llenas de intensidad. La mayor parte de las personas se recuperan por completo con el tratamiento adecuado. Hoy sabemos que el corazón se rompe, y no solo como metáfora. Esa condición se conoce médicamente como miocardiopatía de Takotsubo y se debe a que una descarga de hormonas de estrés debilita el ventrículo. Recuerda que lo que sentimos en el alma siempre se reflejará en el organismo. Por un lado, la metáfora nos habla de grietas invisibles, y por el otro, la medicina nos dice que el dolor puede desconfigurar el ventrículo izquierdo y debilitar el músculo. La lección aquí es aprender a escuchar a nuestro cuerpo, atendernos y cuidarnos. Porque todo se relaciona y el dolor a veces puede convertirse en un dato clínico. Tanto como una metáfora literaria se transforma ante una emoción fuerte en un diagnóstico.
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0: Señoras y señores, ¿cómo les va? Muy buenas noches, sean ustedes bienvenidos y bienvenidas a esto que es Autos y Más, el primer concepto automotriz de la radio en el país. Gracias a los que nos ven a través de MBS Televisión, a través de YouTube, a través de TikTok, gracias a todo el equipo de streaming y a los que nos escuchan, por supuesto, a través de MBS Noticias. Hoy estoy en Casa Fiat, un lugar mágico en el corazón de Polanco, en donde la marca italiana ha dispuesto una casa para que tú, que yo y que todos podamos visitar. Hoy tenemos grande información, hoy tenemos muchos lanzamientos, pruebas de manejo, vendrá con nosotros la directora de marketing de Grupo Stellantis. Eso y mucho más será hoy Autos y Más. Así es que benvenuto a tutto desde la casa italianísima de Fiat aquí en el corazón de Polanco. Muy buenas noches, comenzamos.
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0: Bueno, señoras, señores, ya estamos aquí. Hoy, fíjense que es un día que cayó como anillo al dedo, como dicen por ahí. Hoy es el día de nunca rendirse, never give up. Y quiero aprovechar este espacio para agradecerles a los cientos y a las muchas personas que hicieron favor de acompañarme durante el fin de semana en el que pues tuve un acontecimiento bastante triste. Se fue mi papá. Se fue y nos dejó aquí, pero con este ánimo, fíjense nada más, hoy que les quiero dar las gracias a todos y cada uno de los que me escribieron, que me pusieron una nota, a todos los muchos ramos de flores que recibimos, que nos dieron paz y que nos dieron aliento, y a la familia y a los amigos y al equipo de trabajo que estuvo ahí acompañándonos en este duro trance, que la verdad es que entiendes de pronto cuando se va tu padre, pues que son momentos bien, bien, bien cabrones, pero pues es parte de la vida. Y de verdad, muchas, muchas, muchísimas gracias a todos y cada uno de los que se tomaron un momento para poner un mensaje en Instagram, para mandarme unas flores, para escribirme un WhatsApp. De verdad, muchísimas gracias a la familia, a todos los que estuvimos ahí, pues recordando a mi jefe, que fue una fregonería de señor, un señor fuera de serie. Gracias, de verdad. Así es que, pues aprovechamos para iniciar hoy con nuevos bríos. El programa de ayer fue grabado, pero hoy con nuevos bríos en este día de nunca rendirse, never give up, que cayó como un anillo al dedo. Dicen que las coincidencias de pronto aparecen y te enseñan cosas que probablemente nunca habías visto. Así es que gracias de verdad de corazón a todos los que estuvieron con nosotros, con mi familia, con mis hermanas, con mis hijos, etcétera. Pero un día como hoy de 1984, George Michael llega al número uno en Reino Unido con su primer éxito como solista.

También hoy celebramos a un grande entre los grandes, el poeta de la canción, señoras y señores. Mire, la verdad es que la música llega sola y los momentos llegan sola, pero hay grandes temas de José María Napoleón. Hoy lo recordamos y le deseamos feliz cumpleaños al señor José María Napoleón.

0: Bueno, dicen que por ahí las casualidades no existen. Lo que nos parece una casualidad es la forma más elegante que tiene la vida de dar un giro inesperado. Así es que, pues mire, hoy cumpleaños de Napoleón, esta canción maravillosa. Y también celebramos a Elena Haro, actriz, cantante y empresaria mexicana. Me parece que es la de La Oficina, ¿no? Elena Haro es la de... ¿no? Ah, no, bueno, pero es que la de La Oficina también se llama Elena. Bueno, pues tenemos mucho que platicar. Teléfono en cabina 55-5166-1025, 55-5166-1025. Le encargo ahí mi Instagram, échele cariño, arroba soycocheramón y arroba autosima. Estamos preparando una promoción maravillosa que viene sobre Japón, lo que se come en Japón, lo que se maneja en Japón y lo que se vive en Japón. Viene algo cañón que estamos haciendo en MBS con Japón, relacionado con Japón. No le puedo decir más, pero váyanse preparando. Póngase usted su kimono, señora. Señor Peniche, saque usted su kimono del closet y póngase el kimono, porque todos nos vamos a poner muy japoneses próximamente en MBS, en Grupo MBS. Así es que no se vaya, vamos con un corte comercial. Estamos transmitiendo desde Casa Fiat, en el corazón de Polanco, gracias a Mariana Lemos y a todo el equipo de Fiat que nos invitó a vivir esta... a comer un gelato, a tomar un poco de pizza, un poco de vino italiano. Así es que esto es Autos y Más especial desde Casa Fiat. Bienvenidos, comenzamos una pausa, regresamos.
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2: Un grupo de investigadores ha desarrollado un nuevo tipo de acero inoxidable ultra resistente a la corrosión, capaz de sustituir a componentes como el titanio, permitiendo reducir hasta 40 veces el coste de los materiales estructurales para la producción de hidrógeno verde y acelerando la transición hacia energías verdaderamente sostenibles.
3: En una de las historias de recuperación de fauna silvestre más inspiradoras, Nepal ha logrado triplicar su población de tigres en peligro de extinción, superando los 420 ejemplares gracias a la instalación de corrales protegidos para el ganado, sistemas de alerta temprana y proyectos de ecoturismo gestionados por los mismos pobladores.
2: Un equipo de ingenieros y biólogos de BreedNet implementó un sistema de inteligencia artificial no invasivo capaz de identificar el canto individual de aves marinas e insectos polinizadores en peligro de extinción mediante micrófonos ambientales, monitoreando así la salud de los ecosistemas en tiempo real sin alterar el hábitat de los animales.
3: El cantautor John Mayer fue reconocido por su destacada labor humanitaria al frente de una fundación Black to You, la cual ha financiado discretamente tratamientos de salud y programas de apoyo para veteranos de guerra y hospitales infantiles.

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0: toda mi Turbo Peniche. Ian Peniche, ¿cómo estás, Turbo Peniche?
1: Bien, bien.
0: Además, aquí estás en radio, tele, internet, TikTok, YouTube, todos lados.
1: Todos.
0: Todos.
1: También en casa Fiat. Muy padre, la verdad.
0: Es correcto.
1: Me gusta mucho.
0: Míralo, muy bien, en casa Fiat. Oye, está padre, ¿no? Este lugar, ¿cómo
1: sí,
0: ves?
1: Sí, está muy padre. Los helados demasiado ricos.
0: Los
1: muy
0: helados
1: ricos.
0: Son buenísimos. Esos helados que hacen como en forma de flor. Uf.
1: Sí, sí, sí.
0: Una, yo me pedí uno de crema de café con pistaquio.
1: Yo uno de mango con fresa.
0: Ah, no, pero se llama frágola.
1: Frágola.
0: Frágola. ¿No parla italiano?
1: No.
0: Ah, parla italiano. Mira, con que le hagas así, todo suena italiano. ¿Ok? ¿Cómo te llamas? ¿Cómo te llamas?
1: Ian.
0: Si te oyes italiano, viste muy bien, qué bárbaro. Bueno, mi querido Turbo Peniche, oigan, sigan a Turbo Peniche en Instagram, es @turbopeniche. Ya está palideciendo hasta Belinda con el número de seguidores que vas creciendo, ¡pum! Al cielo.
1: Sí, ¿eh? Sí, ahí voy, ahí voy.
0: Ahí voy, ahí voy. Sigan @turbopeniche. ¿Qué nos traes hoy, Turbo Peniche? Que estamos italianos aquí, Maqueco, Caro.
1: Hoy, antes de que te diga el tema, te quiero hacer una pregunta.
0: No me alcanza para comprar el coche que me vengas a hablar, no me alcanza.
1: Hoy no hablo de coches tan exóticos.
0: ¿Cómo? ¿Por qué?
1: Estamos en casa Fiat, yo creo que tenemos que hablar de Fiat.
0: Esa es una muy buena alternativa. Pero cuéntamelo, ¿cuál es tu pregunta?
1: Si te digo Italia, ¿cuál es la marca de coches que te viene a la cabeza?
0: Fiat.
1: Fiat, para tú como eres conocedor, Fiat, pero para las personas más que pues no conocen tanto.
0: La Ferrari. Ferrari, Lamborghini.
1: Pero en realidad el Fiat ha hecho más para Italia que Ferrari, Lamborghini y Pagani juntos.
0: Claro, por supuesto. Es una marca emblemática, es una marca grande, es una marca que ofrece cosas increíbles. Pero, por ejemplo, ¿qué ha hecho Fiat para Italia?
1: Pues Fiat le ha dado trabajo a más de mil de personas. A miles de personas les dio trabajo. Se creó en 1899.
0: Ok.
1: Y sacó el Fiat 500 en 1957.
0: Ok.
1: Allá antes.
0: Pero fíjate, no se dice Fiat 500, se dice Cinquecento.
1: Cinquecento.
0: O sea, 500 en italiano, Cinquecento, Fiat Cinquecento.
1: Fiat Cinquecento. Cinquecento.
0: Cinquecento, Cinquecento.
1: Antes era carísimo comprar un coche. O sea, si tenías un coche era decir, tengo muchísimo dinero. Entonces, la misión de Fiat era hacer que todos puedan tener un coche.
0: Ok. Sigue siendo, dicen los de Fiat, que sigue siendo esa la misión, que todos pueden comprar un Fiat hoy.
1: Sí.
0: ¿No?
1: 100%. Después del Fiat, 580.
0: 580, pero así acuérdate, poner la mano aquí. 580. 580, exacto.
1: Estuvo el Fiat Panda y el Fiat Uno. El Fiat Panda era 4x4, en donde podía entrar básicamente por todo.
0: Uh-huh.
1: Después el Fiat Uno lo veías por todos lados.
0: Okay.
1: Ya después llegó Fiat y dijo, vamos a subirle un poco la escala y creó el Fiat 124,
0: okay,
1: que era más deportivo. Más deportivo, después estuvo Abarth, creo.
0: Abarth es como Abarth. Toda la parte deportiva de Fiat, es como si
1: sí,
0: decimos
1: sí.
0: De BMW la parte de M o AMG de Mercedes-Benz, para Fiat
1: sí.
0: Abarth es, por eso el símbolo es un escorpión que hace locuras con los coches y los pone a andar con todo.
1: Sí, sí, sí, ahora algo que me interesa muchísimo es qué tienen en común el Ferrari F40 con el Fiat 580.
0: ¿Qué tienen de común el Ferrari F40 con el Fiat 580?
1: 580.
0: 580, es correcto. Es correcto, andiamo.
1: El Ferrari F40 es familiar del Fiat 580.
0: ¿Por?
1: Usaron las mismas piezas y pues son familiares. Pero algo que pues yo nunca haría es poner un Ferrari F40 al lado estacionado con un Fiat 580.
0: ¿Por qué no? Es más bonito el 580.
1: La diferencia es increíble. O sea, el 580 le gana por muchísimo.
0: Muy bien. No tienes que quedar tan bien hoy, la verdad.
1: No, sí, le
0: tienes gana. Que decir la verdad, tienes que decir la verdad.
1: Yo, si me dan el dinero, me compro el 580.
0: Y el no te creímos. Ahora sí, mentiste y no mientas por convivir, Peniche.
1: No, sí, prefiero el F40, la verdad.
0: No, pues sí, por supuesto. Oye, ¿cuál es el auto de Fiat que hoy más te gusta?
1: Pues, si pongo todos, uh-huh, la verdad sí prefiero el Fiat 580 por la historia que tiene.
0: Ok.
1: Siento que sí es el que más representa a Italia de todos.
0: Y allá abajo, aquí en casa Fiat, hay uno que te quedaría perfecto a ti hoy. Y ahorita antes de que te vayas, ve a verlo.
1: Va.
0: Se llama Fiat Topolino, que es un coche para dos personas, pequeñito, en el que tú te verías grande, porque es un coche maravilloso que están tratando de vender en México, pero está aquí en Casa Fiat y tienes que ir a verlo. El Fiat Topolino es un coche eléctrico para dos personas y hay, si viste, hay un panda ahí en la entrada, porque el panda que decías va a regresar a México. Con el grande panda.
1: Esa no me la sabía.
0: Ah, pues porque no vienes autos y más seguido, compadre. Aquí sabemos todo lo de con los coches. Oye, sí. A ver, vamos a hacer una instagrameada. ¿Cuántos seguidores tienes ya en Instagram?
1: 1380.
0: No, 1387.
1: 87.
0: Vamos a ver 13 personas que te sigan para que llegues a 1400 esta noche. Arroba Turbo Peniche. Turbo Peniche en Instagram. Síganlo, por favor, porque les vamos a dar las gracias por seguirte. No,
1: sí, las gracias.
0: O sea, ya la semana pasada dio un Lego, entonces
1: sí.
0: Ya tampoco se puede estar tanta cosa. ¿Estás de acuerdo?
1: Estoy de acuerdo.
0: Arroba Turbo Peniche, síganlo en este momento, muchachos. Mi querido Ian Peniche, muchísimas gracias. Gracias, miele, ragazzo.
1: Gracias, mie ragazzo.
0: Muy bien. Creo que tienes que meterte a clases de italiano, aunque sea en Duolingo.
1: Necesito que mi papá me ayude.
0: Sí, me parece muy bien. Muy bien. Bueno, vamos a un corte comercial y regresamos con mucho más de Autos y Más. Estamos en la Casa Fiat el día de hoy. Síganos, por favor, arroba soycocheramón, arroba Autos y Más. Y, por supuesto, estamos aquí a través de MBS Radio, en MBS Noticias. Estamos en toda la República Mexicana. Estamos también a través de Instagram, estamos a través de TikTok, a través de YouTube y a través de MBS Televisión, en un montón de plataformas, ahí siempre estamos. Vamos a un corte comercial, regresamos con mucho más de Autos y Más desde la Casa Fiat Italianetsi. Mamá, qué cosa. Volvemos, andiamo.
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0: Romano, que nos acompañan esta noche aquí, esta noche especial italiana, llena de emoción, llena de sentimientos y llena de muchas cosas esta noche. Por eso aquí está con nosotros Mariana Lemos, la mera, mera petatera de Grupo Stellantis. ¿Cómo estás, Mariana?
1: Muy bien, qué gusto estar aquí con
0: Oye,
1: ustedes.
0: Oye, gracias por la invitación. Salió así de pum, sí, vente, el próximo martes te abro mi casa y todo. ¡Wow! Y tenemos un lugar maravilloso.
1: ¡Ay, qué bueno!
0: ¿No?
1: Justamente, cuando viste a casa, dice, no, vamos a hacer ahí.
0: Sí,
1: yo,
0: claro,
1: las casas van a estar siempre de puertas abiertas.
0: Está buenísimo. Oye, a ver, cuéntanos, ¿de dónde nace la idea de hacer Casa Fiat?
1: Mira, Fiat, como sabemos, ¿no? Es el ADN, es italiano.
0: Sí, claro.
1: ¿No? Claro que sí. Entonces pensamos, ¿cómo podemos celebrar los 127 años de esta marca icónica? ¿Qué mejor celebrar el verano italiano? Y ahí por eso nació la idea de hacer una casa que transmitiese un poco esta vibe, ¿no? De Italia, de colores, de sensación de disfrutar la vida, la dolce vida.
0: La dolce vida, perfecto. Oye, y además combinaron perfectamente bien lo que es el estilo italiano, la comida italiana, la bebida italiana y los autos, ¿no? Yo
1: Correcto.
0: Creo que es una combinación muy buena. ¿Cómo está hoy Fiat en México? O sea, ¿cómo los estudios que has hecho de mercado, de la opinión de la gente? ¿Qué dice acerca de Fiat? Porque siento que Fiat te puede sacar una sonrisa, ¿no?
1: Sí, Fiat, ella transmite una marca de una sonrisa, una alegría, una marca divertida.
0: Uh-huh.
1: No, Fiat tiene una conexión con México muy emocional hace muchos años. Era un hitazo de ventas acá, de las personas se encantaban con los 580 que teníamos
0: claro,
1: acá
0: sí,
1: y
0: claro.
1: Eran fabricados acá
0: ¿Qué?
1: En México.
0: ¿Qué? Ah, no sabía yo.
1: Sí,
0: fueron fabricados.
1: Por supuesto, sí.
0: Héctor Zavala tuvo uno de los primeros que llegaron a México por ahí de 1932.
1: ¡Ah, mira!
0: Sí.
1: Muy bien. Y entonces, ahí, en aquel momento era así, ¿no? O sea, todos gustaban muchísimo y tenemos hoy en día, vemos muchos 500 ahí andando por la calle. Desafortunadamente.
0: Hay muchos clubes, ¿no?
1: Muchos clubes de fans y de dueños, ¿no? De 500 y de Abarth también.
0: Ok.
1: Y entonces ahí Fiat, después de algunos años que tuvimos que ahí, o sea, cambiando un poquito, siempre trayendo la movilidad inteligente, la movilidad urbana para centros urbanos como Ciudad de México y grandes ciudades de aquí. Entonces Fiat buscó atraer y renovar su portfolio con coches también muy bien diseñados desde Brasil.
0: Claro.
1: Que tenemos ahí el Fiat Pulse, Fiat Fastback, pero siempre brindando esta movilidad. Que es un poco de que quien estaba aquí antes contigo comentando, ¿no? De Fiat tiene esta propuesta de traer, de democratizar la uh-huh. movilidad.
0: Que ese es un punto importante, porque aquí yo lo que encuentro en Fiat, y no por echar cebollazo, porque estamos aquí de invitados, pero encuentro coches con mucho diseño y con mucho estilo. Y creo que si a eso le agregamos que tiene buen precio, que ahorita nos contarás, me parece que es una buena combinación, ¿no?
1: Sí, sin duda, porque la propuesta de Fiat es entregar un coche sin que sea un coche que accesible, uh-huh. ¿no? Sin embargo, sin dejar de tener su personalidad, su okay. diseño, su ADN, ¿no? Entonces, cuando hablamos acá, yo vi ahí que por ahí estábamos hablando ya de grande panda que va a venir. Yo sé que es una sorpresa.
0: Eso, yo vi un panda grande aquí afuera.
1: Ya es un poco de teaser.
0: Y dije, bueno, a lo mejor llega el grande panda, ¿no?
1: No, sin duda. Estamos muchísimo emocionados porque, na verdade, este año, desde Autofest, que fue un evento espectacular, tú viste con nosotros allá, presentamos que Fiat va a estar nuevamente de regreso en México de una manera contundente, trayendo nuevamente el ADN italiano. Entonces acabamos también de traer los 500 eléctricos ahora.

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1: Durar toda la vida, ¿no?
2: Sí, la autonomía de kilómetros es para una ciudad, es para movilidad interna.
1: Urbana, sí.
2: Urbana. Entonces ahí tenemos para el 580 Prima.
1: Espérame un segundito porque se está cortando un poquito tu audio.
2: Sí. Estoy movimentando mucho aquí, soy muy italiano.
1: Sí, es que estás hablando y gritando. Pero ahorita te pasamos un micrófono, no pasa nada. Oye, ¿qué hacen?
2: ¿Qué Sara mejoró?
1: Ahí ya mejoró. A ver,
2: habla. Hola, yo estoy aquí.
1: Sí, mejor. Ahí está.
2: Entonces,
1: perfecto. Ya.
2: Voy a movimentar un poco menos, pronto.
1: No bailes tanto y todo está perfecto.
2: Bueno, entonces ahí 580 tenemos el eléctrico, la versión eléctrica a BART tiene una autonomía de 153 kilómetros.
1: Ok.
2: Y la otra versión normal de la Prima es de 100 kilómetros. O sea, es para una movilidad urbana.
1: Ok. Pero ahí, por ejemplo, yo tengo cargador eléctrico en mi casa y entonces te puede servir perfecto para poder estar en esta parte urbana. Es poca la autonomía, sin embargo, si tienes cargador en tu casa, te funciona perfecto, ¿no?
2: Perfecto. Funciona muy bien para ir y venir ahí de tu trabajo y todo esto, sí.
1: Es correcto. Oye, a ver, déjame hacer un corte comercial porque...
2: Está bien, porque el audio está con...
1: Sí, está problema. Complicándose el audio y el video y todo, entonces déjame hacer un corte y regresamos con mucho más de Autos y Más. Escríbanme a @soycocheramon en Instagram y, por supuesto, estamos en vivo a través de MBS Televisión, a través de YouTube, a través de TikTok y de todas las plataformas. Después de un corte, regresamos con más.
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0: Bueno, bueno, señoras, señores, señoras, señores, ya estamos de regreso. Estoy el día de hoy en casa Fiat y hablando con la dueña de Fiat Absoluta, Mariana. ¿Cómo estás?
1: Muy bien.
0: Todo contento. No tengo como muy buen regreso todavía, se me hace que... No sé si ahí tenemos buen regreso, si no me los quito rápidamente, pero bueno, son las complicaciones de transmitir desde...
1: Pero estamos en vivo, esa es la belleza.
0: Estamos completamente en vivo ahí. Ahora sí. O sea, ¿sí me están escuchando ahí en cabina? Sí, perfecto. Bueno, cuéntame, hablábamos un poco de la estrategia, de lo próximo que viene. Me decías que vamos a ver a un Fiat ahora renovado, mucho más fuerte y mucho más poderoso.
1: Muy bien, exactamente. Queremos traer y regresar con esta ADN, ¿no? De la marca italiana que tenemos. Y por eso los coches que vamos a traer para México, que nos da muchísima alegría, es justamente esos coches que vienen de Europa también ahora.
0: Okay.
1: Entonces tenemos, como comentaba, ¿no? De los 500 eléctricos ahora, full eléctrico. Y justamente yo estaba aquí viendo el... Abarth tenemos 253 kilómetros de autonomía.
0: Ah, 253.
1: Ah, okay, no 153, sí. 253. Y en la versión La Prima, 190 kilómetros.
0: Ah, okay.
1: Que da muchísimo para que tú tengas tu día a día en centros urbanos.
0: Más o menos, la verdad es que la gente recorre alrededor de, ¿qué te gusta? ¿30 kilómetros diarios?
1: 40
0: cuando mucho. O sea, te da para 5 días con que lo cargues, tal vez... 5 veces al mes por ahí, ¿no?
1: Correcto. Pero la novedad es que estamos trayendo a el famoso Grande Panda.
0: Es correcto.
1: Que presenté con muchísimo gusto ahí en abril, hablando que iba a llegar pronto en México. Y ahora estamos cumpliendo lo que yo cometí y que prometí.
0: Oye, a ver, cuéntame, ¿qué es este Fiat Grande Panda? ¿Cuándo llega? ¿De qué va? ¿Con qué se come? ¿Qué podemos decir acerca
1: Mira,
0: de este coche?
1: El Fiat Grande Panda trae justamente todo el diseño de los 80. O sea, aquele desenho vintage quadrado.
0: Claro.
1: Sin embargo, com toda a tecnologia e inovação que queremos em dias de hoje. Pero está divino, porque dentro dos desenhos, os detalhes, remetem justamente a Panda de antes.
0: Claro.
1: A Grande Panda
0: sí,
1: também,
0: sí, claro,
1: então.
0: Claro.
1: Pero com uma pantalla agora que tem de 10 polegadas, ou seja... con Android Auto CarPlay, con toda la conectividad que necesitamos en los días actuales.
0: Uh-huh.
1: Sin embargo, con la personalidad, con el detalle, con los diseños y con la grande novedad, que es la motorización híbrida.
0: Okay.
1: En esta categoría, en este segmento, que es un segmento de BSUV.
0: Por ejemplo, ¿competiría contra?
1: Contra... ¿Puedo hablar
0: sí,
1: ahí? Sí,
0: claro.
1: Sí, contra... Contra Magnite, de Nissan, contra Groove, contra los que son ICE, ¿no?
0: Claro. Digo,
1: sin embargo, traemos para este segmento, vamos a brindar una motorización híbrida.
0: Okay.
1: ¿Y qué eso nos trae? Hasta 22 kilómetros por litro de gasolina.
0: Lo cual es un montón. ¿Y va a ser
1: un
0: híbrido natural, digamos, un híbrido normal o un plug-in hybrid?
1: Es un híbrido natural.
0: Híbrido natural,
1: exactamente,
0: correcto.
1: Exactamente. Y ahí hoy... trae también un motor 1.5 turbo de gasolina, que combinado, entonces trae ahí una buena sensación de manejo.
0: Oye, pero la
1: manejo.
0: Competencia ahí está cañona. En este segmento la competencia
1: muy
0: cañona.
1: Todos están ahí.
0: Brona, o sea, por decirlo lo menos. ¿Qué va a ofrecer Fiat Grande Panda contra la competencia para decir, no, es que vale la pena? Yo lo que les digo siempre es, vayan y pruébenlo, conózcanlo, ¿no?
1: Exactamente, queremos invitar a todos.
0: Así que digas, wow, esto está muy cañón.
1: No, mira, las personas que gustan de Fiat saben que tiene que, es un accesorio, ¿no? O sea, tenemos que pensar siempre que es alguien que gusta de diseño italiano, que gusta de tener su propia personalidad y no vamos a estar ahí competiendo con la categoría que está muy aburrida. Grande Panda va a traer color a las calles.
0: O sea, la categoría hoy de este segmento de SUV está muy aburrida.
1: Sí, muy aburrida, los colores muy aburridos. Entonces, Grande Panda trae esta novedad, color a las calles, con movilidad, com uma estética que está divina e vai chamar a atenção, porque de verdade é um coche que está em um segmento que é muito competitivo.
0: Muy.
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0: Bambú.
1: Claro.
0: Bambú.
1: Y entonces lo tablero tenemos ahí con los materiales de bambú.
0: Ah,
1: entonces,
0: qué chingón.
1: ¿Sabes? Tenemos también toda esta combinación. Tiene una historia por detrás. Este es el gran tema que creemos. Y claro que voy a brindar aquí a traer un coche con un posicionamiento de precio muy interesante. Que no puedo platicar ahora.
0: No, ya sé. Claro, pero bueno, ¿eso cuándo va a pasar?
1: Pero va a pasar.
0: ¿Cuándo va a pasar? Porque octubre, tú haces un evento cada
1: octubre,
0: dos días.
1: Octubre.
0: Cada
1: octubre
0: dos días
1: ya vamos a ver los grandes pandas en las calles.
0: Hoy tuviste un evento de la ayer. Marca hermana. Ayer, ¿no? ¿O hoy?
1: Fue Dodge. Sí. Ayer lanzamos el Dodge Charger.
0: Ya sé.
1: Que estaba brutal. Tu equipo estaba allá
0: ya
1: también
0: sé,
1: ahí.
0: Ya sé. El equipo ahorita nos va a contar.
1: Y manejaron y vieron la potencia, la aceleración, en fin. Divino.
0: Oye,
1: pero así somos con Stellantis, ¿no? Tenemos una marca para cada día.
0: Oye, pero a ver, yo lo que te quiero preguntar es, ya quitándote tú, porque además de ser la directora de marketing de Grupo Stellantis, es directora de Fiat.
1: Eso.
0: ¿No? ¿Solo Fiat o Lip también?
1: No, de todo. Todas las marcas de Stellantis, okay. Yo soy marketing.
0: Ok. ¿Cómo le haces desde la cabeza de un marketero? Que tenemos que, a mí me encanta el marketing, pero que tenemos que inventar cosas y hacer cosas para llegarle con lo que le queremos llegar a las personas que les queremos llegar. ¿Cómo le haces teniendo un portafolio de 60 productos?
1: Es una pregunta muy interesante, pero me encanta justamente por eso. Tenemos que entender muy bien cuál es la conexión que hay de cada coche, de cada marca que tenemos con cada target.
0: No, y de cada coche, porque no
1: y
0: es
1: de
0: lo
1: cada
0: mismo
1: coche.
0: Un sí. Durango que un Charger.
1: Exactamente,
0: ¿no?
1: O sea, es correcto. Aún más, dentro de la propia marca tenemos una gama de modelos muy amplia.
0: Tienes desde pickups hasta 500.
1: Sí, en RAM, o sea, todos conocen aquí la marca RAM. Tenemos en México la gama de pickups más completa en todo el país. Porque tenemos desde Ram 700 hasta 5500 que ya vamos a lanzar. O sea, tenemos para todo. Y así tenemos también el portfolio completo de Peugeot, que tiene las SUVs que son europeas y que cuando las personas manejan estos coches de Peugeot, le encantan porque efectivamente te abraza todo el cockpit que tiene, ¿no? El panel de una ola y te abraza y tú quieres ahí ahora no parar más de manejar. O sea, yo creo que el secreto para nosotros de marketing, y yo personalmente, que soy apasionada por lo que hago, es maravilloso entender cuáles son esas diferencias en cada una de las audiencias que llamamos.
0: ¿Y cuáles son los beneficios que pudiera aportar tu producto contra la competencia?
1: Mira, tenemos una red de Monpar que se llama una red de refacciones, de parches, que es brutal. Eso es nuestra gran ventaja y gran diferencia de muchas otras marcas, porque tenemos esta potencia por detrás que nos brinda una atención de servicio muy diferenciada, además de tener una red de distribuidores, de Stellantis, de todas las marcas de Stellantis, muy potente en México y muy de muchos años, muy experiente.
0: Claro.
1: Entonces, un coche que llega, una marca que llega dentro de este grupo de Stellantis, brinda esta confianza, brinda esta tranquilidad de tener una Monpar, ¿no? Una after un postventas muy completo y muy robusto.
0: Mariana, pues oye, gracias por invitarnos. Octubre,
1: no, muchas gracias.
0: Fiat Grande Panda híbrido.
1: Correcto. Octubre. Espero a todos para que van a las concesionarias, ¿no? A los distribuidores a probar, como bien dices.
0: ¿Y Leap Motor cuándo viene?
1: Leap Motor ya estamos. Esta semana incluso ya estamos lanzando Leap Motor, 22 puntos de ventas de ayer, 17 hasta 23. Y la próxima semana, 25, 26 y 27, vamos a estar haciendo nuestro gran lanzamiento de B10. Que
0: se
1: es nuestro,
0: volvieron locos, ¿no? Un poco.
1: Que es nuestro SUV.
0: Los Stellantis se volvieron locos.
1: Sí. Es, sí, que, es que estamos con muchas ganas de verdad. Las marcas de Stellantis son muy potentes, son muy queridas. Entonces, merecemos estar más en las calles.
0: Yo
1: y
0: sé.
1: Estamos haciendo para esto.
0: Muy
1: Pero
0: bien.
1: Muchísimas gracias a todos. Un gusto estar aquí con
0: Gracias, Mariana, querida. Siempre. No, un placer. Vamos a un corte comercial. Estamos transmitiendo desde la Casa Fiat, aquí en el corazón de Polanco. Soy José Razabal, estoy con Mariana Lemos. ¿La Lemos o Lemos?
1: Lemos.
0: Es que es de Brasil. De Brasil. Mariana Lemos, de Brasil. Ella es la directora de Grupo Stellantis, directora de marketing del Grupo Stellantis y directora de Fiat. Vamos a un corte comercial, ya lo sabe. Viene el nuevo Fiat Grande Panda que está. Ya vi un colorcito que me gusta. Regresamos después de un corte.
2: Que Dios bendiga la música.
3: ¿Quién eres cuando nadie te está viendo? En 1982, The Alan Parsons Project lanzó Eye in the Sky, una canción que parece hablarle a alguien que ha vivido entre engaños, falsas promesas y oportunidades desperdiciadas. Pero hay algo de lo que no se puede escapar. Ese ojo en el cielo que parece verlo todo. ¿Y quién es ese ojo? Alan Parsons y Eric Goulson nunca dijeron que fuera Dios. Y ahí está lo maravilloso. Porque ese ojo puede ser Dios. Puede ser nuestra conciencia. O podemos ser nosotros mismos. Podemos engañar a los demás. Podemos construir una imagen perfecta. Incluso podemos convertirnos en alguien que realmente no somos. La verdadera autenticidad no consiste en demostrarle al mundo quién eres. Consiste en saber quién eres cuando el mundo deja de mirarte. Y cuando realmente lo sabes, ya no necesitas demostrárselo a nadie. Que Dios bendiga la música.
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5: José Ra y Sopita de Lima, un fuerte abrazo. Esta fue mi cápsula. Que Dios bendiga la música, que Dios los bendiga a ustedes. Síganme en mis redes sociales. Soy Paulo Ibarra, estoy como Paulo Ibarra G. Sigan en Autos y Más.
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8: El secretario de Seguridad y Protección Ciudadana, Omar García Harfuch, participó en la Conferencia Internacional para el Control de Drogas que se realizó en Argentina. Allá el funcionario mexicano destacó la importancia del intercambio de información para combatir al crimen organizado. Resaltó que México mantendrá la cooperación con sus socios internacionales, pero con respeto a la soberanía.
9: También debemos decirlo con absoluta claridad. Nos enfrentamos a criminales que han perdido cualquier límite moral o humano. No respetan la vida, no respetan la dignidad, no respetan a las mujeres, a los niños y a las familias. Su violencia es sistemática, cobarde y deliberada. Frente a esa crueldad, la respuesta de los estados no puede ser tibia ni fragmentada. México propone fortalecer aún más el intercambio de información y agradecemos el intercambio ya recibido. Ninguna organización criminal puede ser más fuerte que los estados cuando actúan juntos con inteligencia y compromiso sustentable.
8: En el mismo evento, Terry Cole, director de la DEA, aseguró que García Harfuch es un buen amigo de Estados Unidos y un socio de confianza. Habló de su trayectoria y consideró que conoce muy bien los desafíos de seguridad que afronta el mundo actualmente.
10: El secretario de Seguridad y Protección Ciudadana de México, Omar García Harfuch, es un socio de confianza y buen amigo de Estados Unidos. Las organizaciones criminales transnacionales trafican drogas mortales, difunden violencia, corrompen instituciones y destruyen familias. Operan a través de las fronteras y explotan cada debilidad. Enfrentarlo requiere una gran inteligencia, investigaciones agresivas, operaciones coordinadas y la determinación de llevar a cabo la misión. Él conoce la importancia de compartir inteligencia, capturar a los líderes criminales, alterar las cadenas de suministro y desmantelar redes desde arriba hacia abajo.
8: El INE aprobó el proyecto de presupuesto para 2027. Solicitarán 47 mil millones de pesos. De esta cifra, 10 mil 800 millones corresponden al financiamiento público de los partidos políticos. Durante la discusión del presupuesto, hubo un enfrentamiento entre la presidenta del INE, Guadalupe Tadei, y el representante del PRI, Carlos Eduardo Gutiérrez, cuando Tadei le recordó a este último que el reglamento la faculta para solicitar la intervención de la fuerza pública para restablecer el orden.
11: Debo tener la posibilidad, y existe en el reglamento, de exhortar a guardar el orden, conminar a abandonar el local y solicitar el auxilio de la fuerza pública para restablecer el orden o expulsar a quienes lo hayan alterado.
12: La amenaza velada que hace usted desde la presidencia al decir que puede usar la fuerza pública para sacar a un legislador solo por expresar su punto de vista.
8: Ariadna Montiel, presidenta nacional de Morena, confirmó que Alejandro Enrique Arcos Romero, señalado como operador de la mafia rumana en Quintana Roo, sí es militante de Morena desde el 2013, por lo que la Comisión Nacional de Honestidad y Justicia analizará su caso.
13: Y nosotros le pedimos a la Comisión Nacional de Honestidad y Justicia, como en todos los temas, que tenga conocimiento y actúe como considere la comisión. Yo siempre doy aviso a la comisión a propósito de lo que me comentó Erika, y está en el mismo estatus que todos los demás que aquí hemos comentado.
8: La UNAM informó que 18,837 aspirantes han realizado el examen de control durante las jornadas de ayer y hoy, hasta el cierre del turno de las 4. La aplicación de hoy acabará en instantes, a las 8 de la noche, y mañana se realizará la última jornada, también en 3 turnos. Con información de reporteros y corresponsales, para MBS Noticias, Omar Peralta.
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0: Señoras y señores, ¿cómo andiamo? ¿Tutto bene?
1: ¿Cómo estás, Ivana
0: Arriaga? Buonasera, buonasera. ¿Cómo buena tarde? Eso sí, no es yucateco, güey.
1: Pues que estoy aprendiendo, estoy en proceso de aprendizaje.
0: No, no, buenasera, buenasera.
1: Buenasera, buenasera.
0: Bueno, ya aprendí. Y entonces ya te contesto yo, buonanotte.
1: Exactamente,
0: buena feo, note. Pero así se dice, buonanotte. No, saludos al señor Miguel Cardoso Ramírez, que le gusta siempre el buonanotte. Me parece muy bien. Oye, ¿cómo te fue? Vi que andabas hoy probando justamente, ¿no?
1: No, ahí se fue Raúl a probar el
0: chisme. Ah, ok.
1: Sí, a ver, el que nos cuente, que venga a contarnos.
0: Ahorita nos contará.
1: No nos va a dejar con el chisme.
0: Pero tú cuéntame, ¿dónde andabas?
1: Pues justamente yo te quería platicar que me siento muy italiano el día de hoy con toda esta música, con esta casa, con todo lo que nos están ofreciendo en Casa Fiat, el helado, el gelato y todo esto. Entonces, pues justo te quiero platicar un poco del lado más deportivo de Fiat, precisamente.
0: Ok, que me imagino que te refieres a Abarth.
1: Exactamente.
0: Ahorita te voy a contar un comercial de Abarth que te vuelves loco.
1: Ah, perfecto. Perfecto. Ah, pues ahorita lo platicamos.
0: A ver, cuéntamelo todo.
1: Pues mira, generalmente cuando pensamos en Fiat, probablemente pensamos en autos más personales, urbanos, carismáticos, muy italianos. Pero justo hay una parte de la historia de Fiat que quizá pocos conocen, y es que tiene un pasado deportivo enorme, particularmente en el mundo de los rallies. Por ejemplo, ¿sabías tú que Fiat tiene 3 campeonatos mundiales de constructores en rallies?
0: No, de lo URC.
1: Exactamente.
0: ¿Neta?
1: Sí, fíjate, todo comenzó.
0: Cabrón, esa sí no me la sabía.
1: Todo comenzó cuando Carlo Abarth fundó la compañía Abarth, precisamente en 1949, y era una compañía enfocada en la preparación, en la competición, en el desarrollo de autos de alto desempeño. De hecho, ahí te va un dato interesante, y es que el escorpión que vemos en Abarth se debe a que el creador Carlo Abarth era signo escorpión. Entonces, ahí viene el emblema. Para que fuera
0: ahorita que hablas del emblema, había un comercial que presentaron en el Auto Show de Frankfurt, me parece, donde para anunciar el Abarth convertible, el 580 sí. Abarth convertible, sí. Entonces estaba una señorita con un bikini negro, acostada en la playa, evidentemente muy guapetona, y ella estaba tomando el sol, y de pronto se ve como un escorpión llega, y entonces con la pinza le corta la parte de atrás del brasier del traje de baño, y ella se levanta y el escorpión sale como caminando viéndola, se va echando como de reversa, y ella se levanta y se cubre el pecho. Sí, la verdad es que muy bien cuidado, muy bien hecho, pero entonces pues ahí vino la parte picarona de Abarth. La parte picarona de Abarth.
1: Fíjate, sí. Que es justo como para cortar el techo, ¿no? Convertible.
0: Exacto.
1: Sí, ¿no? Más o menos.
0: Sí, pues este le cortó el brasier, no el techo. Le cortó el brasier, y ahorita te voy a contar otro que hubo.
1: Va, perfecto. Oye, pues mira, justamente a partir de esta fecha de 1949 es cuando comenzó una de las relaciones más importantes e interesantes de la industria italiana, que es cuando Fiat ponía la plataforma de autos y Abarth se encargaba de prepararlos y convertirlos en una verdadera máquina deportiva. Antes de platicar de uno de los autos más importantes, que es el 131, quisiera hablarte del Fiat 124 Abarth Rally.
0: Okay.
1: Este auto estaba basado en el Fiat 124 Sport Spider, pero precisamente Abarth lo transformó completamente para competir, y entre las modificaciones estaban que tenía un motor 1.8 litros con aproximadamente 200 caballos de fuerza.
0: No, pues un montón para la época.
1: Para la época, exactamente. Y mira, tenía techo y cofre en fibra de carbono, puertas de aluminio, una gran reducción de peso y preparación específica para rally, de tal manera que este auto fue un auto de competición de aproximadamente 900 kilogramos. Entonces, okay, bueno, era nada, una bala, ¿no?
0: Una selfie.
1: Exactamente. ¿No? Y con esto logró conseguir el campeonato europeo de rally en 1972 y en 1975. Pero para este momento Fiat todavía no llegaba tan lejos. Simplemente era un auto con el que nació esta historia. Porque posteriormente llegó el Fiat 131 Abarth, un sedán que primero todos veían o pensaban que iba a ser muy familiar, pero se terminó convirtiendo en una bestia. Y es que este auto pasó de ser, te digo, un sedán a convertirse en un auto de rally, porque Abarth tomó la plataforma y la desarrolló completamente diferente. Fíjate, el 131 Abarth Rally utilizaba un motor 4 cilindros de 2.0 litros con 140 caballos de fuerza, pero ya preparado con el paquete Abarth llegaba a 235 caballos de fuerza.
0: A ver, ¿a qué coche te recuerda el Fiat 131 Abarth Rally? Así, ojo de buen cubero.
1: Híjole.
0: A un BMW.
1: No
0: le da un aire a un BMW.
1: Sí, exactamente. Sí, justo. Pues es que es como de la época precisamente de rallies, ¿no? O sea, siento que podrían competir en el mismo segmento de autos sedanes que preparados para competición podían ser unas bestias, unas balas.
0: Ok.
1: Y precisamente este Fiat 131 ganó 3 veces el Mundial de Constructores en 1977, en 1978 y en 1980. De hecho, en el 1980, Walter Roll fue el piloto que además consiguió el campeonato de pilotos.
0: Ok.
1: Entonces, bueno, estamos hablando de que Fiat visualmente podría parecer, sí, un sedán familiar, pero ya en las manos de Abarth terminó convirtiéndose en un auto capaz de ganar campeonatos de rally. Después, pues justo ya se volvió legendaria esta imagen a la italiana, que podía reconocerse pues visualmente desde cualquier foto que viéramos de los rallies, donde veíamos precisamente este 131 con los colores de verde, rojo, blanco y la bandera de Italia.
0: ¡Qué locura! Un sedán muy cuadrado, muy pues muy particular, ¿no? Pero sí, pequeñito.
1: Sí. Sí, sí, sí, que justo creo que es lo que inspiró precisamente a que más familias y más personas quisieran y se animaran a comprar este auto, porque pues al final lo que se pone en las pistas se termina reflejando en las calles.
0: En las ventas, claro.
1: En las ventas, exactamente. Y bueno, pues finalmente, justamente las carreras para Fiat siempre funcionaron como un laboratorio de automovilismo, ya que la propia marca explica que cada competición servía para solucionar problemas en condiciones extremas y que posteriormente esos conocimientos fueran trasladados a los vehículos de calle. Y bueno, eso es algo que seguimos viendo actualmente en la industria.
0: Claro.
1: Muchas tecnologías
0: se prueban en la carrera y luego se traspasan a la calle, ¿no?
1: Exactamente. Y bueno, después de décadas, Abarth volvió al rally con el Abarth 124 Rally en 2016.
0: ¡Wow!
1: O sea, más de 40 años desde la última participación oficial de este 124 en el Rally de Monte Carlo de 1976. Ahora este nuevo 124 Rally tenía un motor 1.8 turbo con 300 caballos de fuerza, tracción trasera, diferencial autoblocante y diseño específico para campeonato.
0: ¿En el 2000 qué dijiste?
1: 16, ah, 124,
0: mira, pues,
1: de rally.
0: Relativamente poco.
1: Sí, exactamente, ¿no? Sí, justo retomó este espíritu aventurero de rally. Y en el 2016 este auto también consiguió, fíjate, 40 victorias en 12 campeonatos nacionales.
0: Wow.
1: 40 victorias en 12 campeonatos nacionales hasta el 2018, lo cual se consolidó como una gran referencia en la categoría RGT.
0: Que pero es fue un auto que solo se produjo para el tema deportivo.
1: Sí,
0: ¿no?
1: Exactamente. Sí, para el tema deportivo. Y que, bueno, posteriormente Abarth ya personalizaba estos vehículos comerciales para que pudiéramos tener ciertas prestaciones deportivas en un vehículo cómodo del uso diario. Y bueno, actualmente pues ya no podemos ver estos vehículos tan deportivos en el mundo de los rallies.
0: Oye, pero el Fiat 580 Abarth normal de gasolina andaba durísimo.
1: Exacto.
0: Y tronaba durísimo.
1: Exacto, sí, o sea, era un coche casi casi de rally, pero con las comodidades de ciudad, ¿no?
0: El novio de mi sobrina que vive enfrente de mi casa en la misma privada, tiene un 580 Abarth. Y es de, uta, ya llegó Pato, uta, ya se va Pato,
1: ya se
0: uta, y se van Pato, ay, regresa Pato. Porque era no, espectacular, ¿no?
1: Oye, ¿lo manejaste alguna vez?
0: Sí, lo manejé, sí, muchas, ¿no?, veces. Sí, sí, claro.
1: Súper divertido.
0: Es más, me hubiera comprado uno, la neta es que sí. Cochazo.
1: Sí, sí, es bien un práctico, cochazo. Bien divertido y bien potente.
0: A ver, ahora que me presten el 580 Abarth, que ya dijeron, ya se fueron los de Fiat. Ah, pues que me lo presten, que no se hagan. Me van a prestar el eléctrico, sí, a ver
1: exactamente.
0: Cómo, a ver qué tal anda,
1: a ver, ¿no?, qué tal. Y es que precisamente increíble. Eso también está bien interesante, porque actualmente justo Fiat ya está enfocando su performance con la electrificación. Y es que la marca, como sabes, presentó el Abarth 580 eléctrico, que lleva este concepto de Fiat a una interpretación deportiva eléctrica, ¿no? Entonces, claro, digamos que hace 50 años Abarth tomaba las plataformas de Fiat, les quitaba peso, aumentaba la potencia y lo llevaba a los rallies. Y bueno, ahora la pregunta es cómo va a ser exactamente lo mismo, pero con electricidad.
0: Pues vamos a ver cómo le va. Fíjate que otra cosa que me gusta de Fiat, y con usted lo van a decir, es que hablas mucho de Fiat, pues estoy en su casa, ni modo que me ponga a hablar de otros, y no me importa, si no, cámbienle, ay, sí, no es cierto, el grosero, ¿eh? Pero no, a ver, estamos hablando,
1: es que está
0: bien
1: interesante.
0: No estamos queriendo venderles nada hoy, qué bueno, si compran un Fiat, pues qué chido, y si no, también, pero lo que sí es que tiene muchas cosas padres, por ejemplo, la publicidad, cuando hicieron el Fiat 580L, que lo hicieron, no sé si te acuerdas que
1: sí,
0: era más,
1: sí, un poquito más grande,
0: más, ¿no?, gordito, más largo, más, sí. O sea, era como el Mini Countryman, haz de cuenta, okay. el Mini Countryman, exacto. El 580 al 580L. La publicidad me encanta. Resulta que estaba un señor más o menos como de la edad de Héctor Zavala, bueno, no tan grande, pero por ahí, contemporáneo de la edad. Y entonces llega su esposa o su pareja, no sé qué era, y le dice: Hectorino, vamos a ponerle nombre al niño. Y entonces Héctor, y así era el comercial. Entonces Hectorino saca de su cartera una pastillita azul y ya está dispuesto a tomársela cuando, pues ya por la edad, se le resbala y cae la pastillita azul por las azoteas de Italia. Estaban en Turín, que de donde es originaria esta marca maravillosa. Pero, y entonces empieza a caer la pildorita por las azoteas, hasta y el viejito, no, y el señor mayor ahí, el don Héctor, así de: ¡No! ¡No puede ser! ¡Mi Viagra! ¿No? Y entonces de pronto cae la pastillita azul en el tanque de gasolina de un 580 normal, y empieza y se expande, y ya queda, como mi copa de Héctor Zavala, ya queda el large. Y era, insisto, más ancho, más largo, perdón,
1: más
0: pero
1: potente.
0: Así es un comercial, yo solo estoy describiendo un comercial, yo no lo inventé. Pero
1: más potente, ¿no?
0: Más potente, más grande, era ya de cuatro puertas. Fíjate, era cuando el 580, no, era un coche muy pequeñito, ¿sí?, muy para la ciudad. Pues ahí el 580L, con esa publicidad de la pastilla azul, lo lanzaron, y de verdad yo cuando vi el comercial, me moría de la risa. Lo vi, no sé, 40 veces, búscalo.
1: Sí,
0: porque
1: sí,
0: vale mucho la pena, está súper bien hecho, y además pues demuestra eso, ¿no? Cómo hacer más grande, más potente, más ancho, un 580, pues como una pastillita azul.
1: Una pastillita mágica.
0: Como una pastillita como las que usa mi tocayo, don Héctor Zavala, que está con nosotros al frente de esta transmisión. ¿Te la tomaste hoy, tocayo? Sí, sí se la tomó, entonces... Sí. Cuídense, muchachos, ¿no? Muy bien,
1: fuerza.
0: Iván, ¿cómo te seguimos en tus redes sociales? No, bueno, porque está aquí con toda la actitud, con toda la potencia de 500,000 watts de potencia radiada efectiva desde la Ciudad de México. Oye, ¿cómo te seguimos en redes sociales?
1: Sigo como Iarriaga con doble A al final. Ahí me pueden encontrar.
0: Iarriaga.
1: Sí, próximamente el Bisbee sobre ruedas.
0: El Bisbee sobre ruedas, exacto. Oigan, métanse a YouTube. La verdad es que a YouTube y a TikTok. Saludos a todos los que nos ven en TikTok, en YouTube. Gracias por estar aquí. Métanse, dejen sus comentarios, porque la neta es que la transmisión se ve espectacular. Métanse a YouTube y busquen MBS Noticias. TikTok, MBS Noticias. Y también, por supuesto, a través de MBS Televisión. Métanse, porque sí se ve aquí. No, hombre, nos vemos como en una cosa súper elegante.
1: Súper fancy, qué padre, ¿no?
0: Entonces, sí, así somos, muy fancy. El día de hoy con la casa italianísima Fiat, donde estamos transmitiendo esta noche. Vamos a tener regalitos más adelante, regresando de un corte. Anote usted el teléfono, guárdelo usted, por favor. 55-5166-1025. One more time. 55-5166-1025. Márquenos, que tenemos regalos después de una pausa comercial. Creo que tenemos boletos para obras de teatro, cine, conciertos, bailes de cha-cha-cha, salón, cumbia, para el California Dancing Club y algunas otras cosas peores. Después de un corte comercial, teléfono en cabina 55-5166-1025. YouTube, TikTok de MBS Noticias. Métase y deje ahí su comentario. Iván,
1: muchas gracias.
0: Muchísimas gracias. Vamos a la pausa. Regresamos desde casa Fiat con más de Autos y Más.
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0: Regreso esta noche a través de MBC Radio, a través de YouTube, a través de TikTok, a través de todas las plataformas. Y está conmigo Vanessa Guzmiao, la estrella de las redes sociales.
1: Por supuesto.
0: ¿Qué pedo con nuestro reel?
1: Pues ya ves, le está yendo muy bien.
0: Háblale
1: bien.
0: Más cerquita. Eso.
1: Oye, vamos bien con nuestros tips tecnológicos.
0: Oye, les recomiendo que nos sigan. Ya somos partners de Reel porque nunca nos ha habido también ni a ti ni a mí. Ya somos compas de los Reels porque sí nos va muy bien. Síganos. @ Vane Guzmiao y @ Soy Cocheramón. Tenemos un TikTok con 2 millones de views.
1: Sí, vayan. Aparte, cuando doy el tip, ahí lo ilustro por si tienen duda en qué parte del celular está, pues ya ahí lo pueden ir a revisar y ya.
0: Es correcto.
1: Clarísimo.
0: Así es que no se pierdan el tip de hoy de Vane Guzmiao y Soy Cocheramón. Yo pregunto el tip, ella lo contesta, pero ¡boom! Explotamos como las nubes,
1: bueno,
0: como las estrellas.
1: Esperemos que así
0: sí,
1: siga.
0: Sí, síganos, muchachos. Bueno, ¿qué nos traes el día de hoy, querida Vane?
1: Hoy les traigo esto. Te quiero enseñar esta computadora. Para que nos estén escuchando, tengo una laptop en mis manos. Y mira, la ves muy
0: pero normal, háblale, ¿no?, al micrófono porque si no...
1: La ves muy normal aquí, laptopcita. Ajá. Pero, o sea, es gamer, ¿no? Por eso tiene su RGB acá. Es la...
0: A ver, con esta matas a un cristiano, ¿eh?
1: Pesa, es gamer.
0: Pesa 2 toneladas y media.
1: Pero aparte es que trae un secretito. Mira.
0: A ver.
1: O sea, tú aquí le agarras. Y wow, entonces... Debajo del teclado tenemos una segunda pantalla.
0: Oh, wow. A ver, si quieres... Anda, pues ponte la cámara. Es que tenemos 6 camarógrafos aquí. Ajá. Y entonces... ¡Anda!
1: Entonces, mira, aquí ya tienes doble pantalla y el teclado sigue funcionando de manera inalámbrica. Entonces, puedes aquí trabajar doble.
0: Okay.
1: ¿No? O sea, por ejemplo, para los streams, para los... Como es gamer, es en este caso, puedes estar jugando acá arriba y acá abajo vas monitoreando el stream. El teclado funciona, te lo llevas a donde te lo lleves. O también le puedes activar aquí un teclado virtual y esto se vuelve teclado. Entonces, tenemos 5 modos en esta laptop, ¿no?
0: Pero, por ejemplo, también puede funcionar muy bien para los que trabajan con Excel o con este tipo de cosas.
1: Sí, claro. O, por
0: puedes
1: ejemplo,
0: tener 2 ventanas.
1: O sea, el primer modo es laptop normal, ¿no? O sea, le pones el teclado y parece una laptop normal.
0: Okay.
1: Le quitas el teclado y pues tenemos este modo doble pantalla. Lo puedes girar así y entonces ya se vuelve como un libro. A ver si ahorita agarra el...
0: Sí, ya se volteó.
1: Ajá, pero se tiene que volver vertical. No sé aquí si no cachó el... Ah, es que está en otro modo.
0: Okay.
1: Pero bueno, el chiste es que tiene 5 modos, ¿no? Entonces, si lo volteas, para los programadores, para los escritores, quienes necesitan una pantalla vertical,
0: ajá,
1: entonces ya tienes 2 pantallas verticales. O la otra es que también si trabajas así como en equipo, así como si estuviéramos trabajando tú y yo,
0: ajá,
1: lo pongo así.
0: Ah, wow. A ver,
1: y entonces...
0: Es que ahora si tenemos iPads y teléfonos nuevos.
1: O sea, si te das cuenta, este es el modo para compartir. Para los que nos están escuchando, están las 2 pantallas. Está la laptop abierta completamente, horizontal. Tiene 2 pantallas y entonces una está apuntando hacia ti para que tú puedas leer y la otra está apuntando hacia mí. Entonces podemos trabajar como de manera colaborativa, de que a lo mejor yo estoy aquí editando la presentación de PowerPoint.
0: Claro.
1: Y tú vas aquí viendo el resultado final y nos vamos...
0: ¿Tiene lápiz y todo?
1: Efectivamente, porque las 2 pantallas son touch.
0: Ah,
1: no, espérate, esa es mi maquillaje.
0: Saca, tiene el lapicito y saca el lápiz labial.
1: No, espérate, otra vez saca el mismo.
0: ¿Qué es eso?
1: Aquí está.
0: Saca el lápiz. ¿Ya ves por qué tienen éxito los Reels?
1: Aquí está, mira, entonces tiene lápiz y ya puedes ponerle 2 modos que es justamente, puedes escribir. Mira, ahí está, ¿ya viste?
0: Ah, wow.
1: O le pones aquí, le activas este modo que es como apuntador de que va señalando por si quieres explicar algo. Entonces empiezas a como a rayar encima de la, encima de la misma imagen. Oye, el último modo es este.
0: Ok.
1: Que la ponemos así.
0: Ah.
1: Y por ejemplo, también puede parecer...
0: ¿Para jugar submarino?
1: Pues podemos jugar...
0: No, para jugar submarino,
1: pues,
0: más o menos.
1: Cosas más modernas como juegos triple A, ¿no? Porque esta computadora es súper poderosa. Tiene una tarjeta NVIDIA 5090, para aquellos que sepan. Es muy poderosa, trae un Intel Core 9. Entonces, hay mucho poder en esta computadora. Además de estas 5 maneras de usarla, porque tiene 2 pantallas. Es la ROG Zephyrus Duo.
0: ¿De qué marca es?
1: De Asus.
0: Ah, es que esos de Asus son buenos para el gamer, ¿no?
1: Sí, sí, pero también hay una versión no gamer. O sea, para los que... O sea, igual, doble pantalla y todo. Ajá.
0: Eso está bueno. Entonces, o sea, para los que trabajamos mucho
1: Excel.
0: Mira,
1: aquí, por ejemplo, aparte traes esta patita aquí para acomodarla así, o sea...
0: No, hombre, háblale a Cardoso para que vea nomás esta chulada.
1: Entonces así ya trabajas con las 2 pantallas y aquí tienes tu teclado. Ahí le pegas.
0: Ya le pegas al micrófono, ¿no?
1: Y entonces, bueno, pues el chiste de esta laptop es toda esta versatilidad que además es gamer.
0: Oye, ¿y cómo? ¿Cuánto cuesta una cosa de estas?
1: ¿Cuánto le echas si cuesta una cosa de
0: estas? Pues yo, o sea, así ojo de buen cubero, yo creo que debe andar sobre 50 pesos.
1: No.
0: ¿No? ¿Más?
1: Sí.
0: ¿Sí?
1: Sí.
0: Ay, bueno, yo al cabo que no soy gamer.
1: Cuesta de 100 a 130 mil pesos, más o menos.
0: ¿Qué?
1: Ajá. Es que es gamer.
0: No, yo sé, pero pues ni modo que juegues.
1: ¿Qué? Sí, pero pues se los trae, es que está muy increíble. O sea, son dos pantallas, es portátil. No, no, el teclado increíble. Es quitapón, tiene cinco. O sea, sí está muy impresionante, pero es un computadorón y pues pesadita también, ¿verdad?
0: Sí, eso sí, debe pesar que unos 5, 4 y cachito por ahí, 4 sí, kilitos, no sé. Más o menos. Por eso te digo, con este le das.
1: Sí, es la única, ¿no?, desventaja que tienen las laptops gamers, que sí son pesadas, pero pues es
0: pero
1: que
0: traen tampoco mucho están poder. Pensadas para ser portátiles, ¿no? Es una laptop, pero no está pensada.
1: O sea,
0: para
1: yo
0: ser.
1: Sí traigo la mía, pero mi espalda, híjole. Sí, la
0: o sea, ¿con esto viajas en la vida? ¿Vives con ella?
1: Sí.
0: Cuando no, vas no, a Corea a buscar no. novio, buscas.
1: Sí, sí, pero sí traigo una gamer de ASUS. Y sí, o sea, mi espalda sí lo ha lamentado muchas veces. Una vez en el CES yo la llevaba porque siempre la traía cargando por sí. si me pedían trabajo.
0: O sea, tú vas dando trabajo por la vida, ¿cómo?
1: No, es que tenía mi trabajo estable.
0: Necesita chamba, yo les doy.
1: No, tenía mi trabajo estable y a la misma hora estaba yo en el CES. Entonces, ah. Si me pedían algo, pues yo me paraba donde estaba a trabajar. Pero hubo un día en que dije, no, ya, o sea, no puedo cargar esto más. O sea, no, ya no. Espero que no me hablan y no me corran porque no puedo llevar la compu. Y pues ya sí la dejé, porque sí se vuelve. O sea, ya que la vez pasada que estábamos dando recomendaciones de laptop, claro. Sí consideren el peso y la batería.
0: Claro.
1: Porque a estas laptops la batería, pues sí, tampoco les dura tanto.
0: No, porque si no pesarían todavía 12 kilos más. O sea, entonces, imagínate la batería más.
1: Pero aparte también por la cuestión de que el poder, pues requiere mucha energía, ¿no?
0: Claro.
1: Pero son computadoras increíbles, sin duda. O sea, yo amo mi laptop.
0: Debe ser. Lo que pasa es que yo estoy muy acostumbrado a Mac de computadora.
1: Sí, no, o sea, yo los eventos, eso, salgo con los colegas, yo soy la única que saca así como que su robot y todos sacan su MacBook Air así.
0: Sí, yo tengo
1: MacBook. Y ahora que traigo la NIO, pues sí, ya es otra cosa. Entonces, dependiendo del trabajo que necesite hacer, sí saco la NIO.
0: Yo hace cuenta, sí. Para lo que uso de Excel, de PowerPoint y esas cosas, pues mi Mac me funciona muy bien. Pero, por ejemplo, con teléfonos, uso el Samsung, ajá. ¿No? Ahora ya traigo el Fold.
1: ¿Traes el Fold?
0: Ya traigo el Fold.
1: Yo tengo
0: 8.
1: El otro, pero todavía no lo saco porque no tengo funda.
0: Ay, no, ¿te da miedo?
1: No, sí, no, que no confío en mí. No.
0: ¿Pero cuál? ¿El de Fold, pasaporte?
1: El pasaporte, lo traigo la próxima semana.
0: No, yo preferí.
1: O sea, ¿tú lo usas sin funda?
0: Pues sí, pero es que no he tenido tiempo de. Anduve ocupado el fin de semana. No. Entonces, no he tenido tiempo de meterme a comprar una, pero. Pues
1: o sea, pero si le pones, pues.
0: Sí, sí le pongo, sí le pongo. Le pongo una muy sencilla, porque tampoco me gusta mucho así.
1: Es que a mí sí me da
0: algo
1: miedo.
0: Muy.
1: Pero ya te lo enseñaría que esté.
0: Bueno, fundita. Vamos a echar una competencia la próxima semana. Tú vas con el Fold 8 y yo voy con el Fold 8 Ultra. ¿Te late? A pues, ver. Bueno, digo,
1: pues son diferentes cosas, pero pues.
0: Está, no, bueno, pero a ver, damos como las características.
1: Al top, al hermano mayor.
0: Yo elegí al hermano mayor. ¿Y sabes por qué? Porque no sabía si me iba yo a hallar, como dicen en mi pueblo. Es que no me hallo con el Fold tamaño
1: es
0: pasaporte.
1: Es que yo quiero experimentar, porque yo traía también este. Pero dije, vamos a probar, pues uno habla de tecnología, vamos a vivir
0: claro.
1: La experiencia. Vamos a vivir
0: pero yo,
1: la experiencia.
0: Yo trabajo y entonces, o sea, trabajo
1: sí, pues
0: en la vida.
1: Sí, es para el workaholic.
0: Me encanta, por ejemplo, el mail que lo ves como si fuera la computadora.
1: Sí, está bueno.
0: Sí, me gusta. Pero bueno, ¿qué otro tema nos traes
1: tengo
0: el día de hoy?
1: Novedades de Google. Ahora Google Maps ya tiene inteligencia artificial, lo estrenaron hace la semana pasada, antepasada. ¿Qué quiere decir esto? Si ustedes son pésimos para armar planes, no saben planear.
0: A ver, va el consejo, va desde ahorita para que luego ya te puedas armar un par de reels. 3, 2, haz de cuenta que no, 3, 2. A ver, ¿qué pasa ahora con Google, Vanessa? Cuéntale y comenten aquí en este reel.
1: Si ustedes son pésimos para planear citas o armar el plan con los amigos, la inteligencia artificial ya llegó a Google Maps. ¿Qué quiere decir
0: qué
1: esto?
0: Bueno.
1: Le puedes preguntar cosas relacionadas con locaciones a los mapas ya en una manera conversacional. O sea, tú le puedes decir así, tipo ahorita que estamos aquí en Polanco, ¿no? Oye, estoy aquí ahorita en Polanco, planeame una cita romántica, quiero un restaurante y después a un barcito. Y te arma la ruta y te dice, ah, mira, esto está acá y te tardas tanto tiempo para caminar. O le puedes decir así de que, oye, de aquí a camino a mi casa quiero pasar por un café que tenga drive-thru para pasar a recoger mi café. Entonces te arma la ruta. O le puedes decir, oye, ¿qué hay para hacer este fin de semana? Y te pone los planes. O le puedes preguntar, tipo, oye, aquí en la Ciudad de México, ¿qué películas se han grabado? ¿Cuáles son spots de películas? Y te responde, o sea, ya puedes platicar con los mapas de Google Maps.
0: O sea, digamos que más bien le echaron Google Maps a Gemini.
1: Ajá, tiene Gemini. O sea, le pones, ¿no? O sea, ya tiene, cuando entras, te sale una opcioncita ahí de preguntar. Y entonces ya tú le hablas a la. Y entonces ya te resuelve como cuando platicas con Gemini, pero dentro de los mapas.
0: ¿Y cuáles serían, digamos, los beneficios más puntuales que pudiéramos tener ya al poder platicar con Google Maps ahora, no solamente con Gemini?
1: Pues que te, o sea, te ahorras como los, porque antes, por ejemplo, tenías que armar tú tu ruta e ir poniendo como que está, o sea, parada 1, 2, 3, 4, y tú tenías que tener la creatividad de decidir a qué restaurante ibas o cosas de, y ahora ya le puedes decir, oye, no se me ocurre nada, me armas el plan romántico y entonces te va a buscar un spotcito romántico, cosas así. O por ejemplo, le puedes decir cuáles son las 5 mejores taquerías de aquí alrededor, y antes tú qué tenías que hacer, pues ponerte a buscar taquerías y revisar una por una las estrellitas y ver cuál elegías, y aquí ya te va a hacer como el...
0: Hoy fui a una en la Roma, que es la mejor taquería que he comido en los últimos años. Asador, no sé qué.
1: Ah, la que me habías dicho que querías ir. ¿No fue la que se incendió o algo así hace
0: poquito? No, enfrente. Fue la taco, esa fue la de enfrente que se incendió la semana pasada.
1: Justo ve que se incendió.
0: Ahí me estacioné afuera.
1: Sí, dije, no, esta no era la que decía José.
0: No. Enfrente. Hay un asador, no sé qué, no saben qué es, los de mi compa Chava. No manchen los tacos y las salsas. Ajá. Te mueres, ¿eh? Pues, tú no eres vegana o algo así por el estilo. No. Uf, vea esos tacos maravillosos. Ajá. Y bueno, el tip del día, señoras y señores, llegó el momento más esperado por todos y todas ustedes.
1: Así es, que es tip por si les roban el celular, porque hay una opción que tienen los celulares Android que no viene activa por default, que puede detectar si alguien te arranca el celular de la mano y se echa a correr, básicamente, y se bloquea.
0: Ah, wow.
1: Ajá, entonces tienen que meterse, porque dependiendo del Android llegan de maneras diferentes, pero váyanse a ajustes y escriban robo y les salen varias opciones. Entonces busquen el blog, se llama algo como bloqueo antirrobo.
0: A ver, lo voy a hacer al mismo tiempo. Ok.
1: Ajustes. Vete a ajustes.
0: Déjame aquí ponerle. Entonces me voy a ajustes.
1: Ajá. Okay. No, o sea, busca el busca robo.
0: Robo. Ay, qué horror. Oigan, qué pinche que tengamos que estar dando estos consejos, sí, aquí, ¿no?
1: Aquí, pero bloqueo robo. De detección de robo.
0: Bloqueo por... Anda, yo sí lo tengo activado. Sí lo activado. Comprobar su identidad.
1: Y ahí tienes otras varias opciones, ¿no? Que puedes, por ejemplo, si detecta que llevas mucho tiempo sin Wi-Fi, también lo puede bloquear, porque ya es que ellos luego desconectan internet. Uh-huh. Entonces, si detecta que llevas mucho tiempo sin Wi-Fi, lo desconecta. O también tienes otra opción que es el bloqueo remoto, que tú si entras a android.com/lock, bloqueas de manera remota tu teléfono. Por si alguien lo tiene desbloqueado, tú te metes a esa página y lo bloqueas.
0: Ok.
1: Entonces ahí, aquí está, ¿no? Mira, android.com/lock.
0: Ah, y te da entonces, la pregunta de seguridad.
1: Ajá, te metes ahí y lo bloqueas por si, pues porque ya es que luego cuando te arrancan el celular está desbloqueado.
0: Sí, claro. Entonces, claro.
1: Te metes rápido y ahí lo bloqueas, o si tienes activa esta opción, porque detecta pues el movimiento, ¿no? Entonces siente como el, si siente el tirón y luego que se va a cierta velocidad, es alguien le arrancó la mano, entonces se bloquea.
0: No, la mano no, el teléfono.
1: Le arrancó de la mano.
0: Ah, sí, porque si le arrancó la mano, pues todavía trae el teléfono, no pasa nada.
1: Alguien
0: ¿no?
1: le arrancó de la mano el teléfono y entonces pues ya se bloquea. Entonces son varias protecciones que tiene, pues, por si te llegan a arrancar el teléfono.
0: Oye, ese es un gran tip. Si usted le chingan su teléfono, ya tiene la manera de evitar, pues, por lo menos que se queden, porque qué coraje, ¿no?
1: Sí, hombre.
0: Por lo menos que saquen raja de haberte robado tu teléfono.
1: Entonces ahí chequen, hay varias opciones de para bloqueo antirrobo, para que se bloquee, o también puedes poner sitios seguros, tipo que si estás en tu casa, se toma como una zona segura, entonces ahí a lo mejor no funciona.
0: Entonces en ajustes, buscan robo y ahí están todas esas opciones. Ajá. No van a evitar que les roben el teléfono, porque eso ni Clara Brugada lo puede evitar, pero por lo menos que saquen raja del teléfono.
1: Así es.
0: @vaneguzmiau.
1: Váyanme a seguir ahí, que ahí subo estos tips por si se les olvida algo, ahí lo pueden revisar.
0: Sí, por favor, síganlo y denos, no vamos a ser súper famosos. Ya Yuya está nerviosa por nuestro éxito.
1: Nuestro siguiente tema nuestro va a ser éxito. Ya belleza, así que vamos a hacer manualidades.
0: Ajá, uñas, ¿no? Sí, me parece muy bien. Oiga, vamos a un corte comercial, te invito a un gelato, ¿te parece? Sí, vamos a un corte comercial, regresamos con mucho más de Autos y Más. Son las 8:32. Estamos transmitiendo desde Casa Fiat esta noche para ustedes con mucho cariño y con mucho gusto por MBS Radio.
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0: Oigan, la verdad es que hacer radio, como me pone de buen humor, caray. La verdad es que, como les dije, acabo de pasar un momento complicado en la vida de una persona, que es que se vaya tu papá, pero híjole, regresar al micrófono te da otra energía. Andaba yo todo el día, anduve así, todo apendejado, todo apachurrado, normal, pero bueno, apachurrado, ¿no? Porque no tiene nada que ver una cosa con la otra, pero regresar a la radio es maravilloso y les quiero agradecer de verdad, nuevamente a todos los que me han escrito por mi cuenta de Instagram, de @soycocheramon, mensajes padrísimos. Entonces, la verdad es que todavía no he tenido no he tenido tiempo de leerlos todos y de contestarlos todos. Lo haré, pero la neta es que el radio te da esta tranquilidad y esta paz de saber que hay un montón de gente que te escucha y que está contigo. Así es que, de corazón, gracias a todos los que se tomaron el tiempo de mandar un WhatsApp, unas flores, de acompañarme, por supuesto, ahí en la parte fúnebre y toda la cosa. Muchísimas gracias a todos los que estuvieron ahí y a los que mandaron mensajito también. Prometo contestar y escucharlo y leer todos. Pues me va a tomar unos días porque fueron muchísimos, pero se los agradezco de corazón, en serio. 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Bueno, pues continuamos con mucho más. ¿Qué les parece? Nos vamos a la sección que usted más pidió. Anote, teléfono en cabina 55 5166 1025.
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Pues vámonos con las llamaditas, señoras, señores. Ahí me avisan si tenemos llamadas. 55-5166-1025. 55-5166-1025. Para que usted pueda comunicarse con nosotros. Tenemos llamaditas, mi querida Jocelyn Cervantes. Tenemos llamaditas al 55-5166-1025. ¿Ya tenemos llamadas? ¿Qué pasó? A ver, échenle llamaditas. Hay un tráfico mortal en la Ciudad de México. Y el día de hoy tenemos... Ah, es que no he dicho los premios. Una disculpita, ¿eh? Ahí le van los premios. Ay, Dios, no los encuentro. Los busco. Aquí está. Un pase cuádruple para Ronda Fest, el festival musical y lúdico para chamacos, escuincles, mocosos, que se va a llevar a cabo el 23 de agosto a las 11 de la mañana. Un evento que tendrá lugar en el espacio de usos múltiples de Central Granada. También un pase doble para el musical de Papá por Siempre, que dice que está muy bueno. Es la puesta en escena de la película de Mrs. Doubtfire con Robin Williams, que fue el Robin, ¿no? ¿Robin es el cantante o Robbie es el cantante? Robbie Williams es el cantante.

0: Y el actor Robin. Ah, bueno, con Robin Williams, que se viste de mujer para poder estar cerca de sus hijos. Creo que es una gran película. Tenemos también un pase doble para la gala de cierre del quinto Festival Internacional de Flamenco en la Ciudad de México, y para dinosaurios Animatronics Terra Jurásica en el Jardín de Héctor Zavala en el Parque Naucali, que de lunes a domingo de 10 de la mañana a 7 de la noche. Ya tenemos llamadita. Hola, hola, buenas noches.
1: Hola, hola.
0: ¿Quién habla?
1: Julio.
0: ¿Cómo estás, Julio? ¿A qué te dedicas?
1: Bien, tú, a la logística.
0: A la logística. Ah, pues esa es una buena chamba, me imagino.
1: Sí, bastante buena.
0: Me parece bien. Oye, ¿qué coche manejas, Julio?
1: Traigo una Tigo 4.
0: Ah, una Tigo 4. ¿Y qué tal te ha salido tu Tigo 4 Pro?
1: Sí, fíjate que bien. He oído muchas quejas, pero la verdad es que a mí me ha ido bastante bien.
0: La tuya te ha ido bien, entonces, bueno, pues eso es lo que nos importa, ¿verdad? Oye, ¿para qué quieres boletos hoy, July?
1: Para Papá por Siempre.
0: Ya es tuyo, ya es tuyo. ¿Con quién vas a ir a ver Papá por Siempre? ¿Eres papá,
1: mira,
0: o no?
1: Mira, sí, soy papá, y mi hijo el día de hoy cumplió 18.
0: Ah, qué padre. Entonces, yo creo que es una buena obra para verlo con él.
1: Tres boletillos.
0: No, compadre, ya métete a Ticketmaster y compra el tercero.
1: Me parece perfecto.
0: Ah, no seas cómodo. Ya, pero ya los tienes. Te mando un abrazo y felicidades a tu hijo, por favor.
1: Saludos y un abrazo fraternal.
0: Gracias, te lo agradezco, amigo, de verdad, de corazón, muchas gracias. Vámonos con otra llamadita, 55-5166-1025, 55-5166-1025, para que usted llame y con alguno de los premios se quede. Mientras tanto, le cuento que Geely prepara sus primeros híbridos para México y dicen por ahí que habrá una presentación. Esto es como chismecito, se ha colado la información de que están ampliando una visión comercial para México con la incorporación de autos híbridos no conectables, o sea, híbrido tradicional, los van a poner ya en circulación en México, diversificando su oferta, la que actualmente cuenta con modelos a combustión, eléctricos e híbridos enchufables, reduciendo con ello la dependencia directa de la infraestructura de la carga pública. La decisión estratégica de incluir híbridos convencionales responde directamente a la realidad del mercado nacional. Dicen que por ahí estarán apoyando a través de una alianza con Renault, con Saudi Aramco, que lo han visto por ahí en la Fórmula 1, combinando motores térmicos de alta eficiencia con generadores eléctricos de respuesta inmediata y baterías autorregenerativas ideales para el comportamiento urbano. Así es que con todo están estos muchachos de Geely. Tenemos llamadita. Hola, hola, buenas noches.
2: Buenas noches.
0: Hola, ¿quién habla?
2: Sí.
0: ¿Cómo estás, Gerardo? Bájale a tu radio para que no nos oigamos 5 veces.
2: Sí, cómo no.
0: Ahora sí, mi querido Gerardo, cuéntame, ¿a qué te dedicas?
2: Mira, yo estoy pensionado, pero me dedico al manejo de bienes inmuebles.
0: Ok, o sea,
2: la
0: vendes...
2: comercialización. Sí, ah, la comercialización de ellos.
0: Qué importante. ¿Y cuál es el inmueble más caro que has vendido? Bájale a tu radio porque nos seguimos oyendo como 40 veces.
2: A ver, ahora sí.
0: Ahora sí, pues ya te estoy oyendo ahí con el retorno, pero sí, cuéntamelo. Okay.
2: Con lo que es la venta de bienes inmuebles.
0: Ah, pues qué padre, mi querido. ¿Y qué coche manejas?
2: Traigo una camioneta Mitsubishi.
0: ¿Qué Mitsubishi traes?
2: Es la Sport.
0: Ah, la Outlander Sport, es una maravilla. Así. Oye, no puedo spoilearte todo, pero viene algo grande que haremos con mis amigos de Mitsubishi y precisamente con Outlander, tanto la Outlander normal, la Sport y la PHEV, que es una joyita esa Outlander PHEV, así es que prepárate. ¿Y para qué queremos boletos esta noche, amigo?
2: El de por Padre por Siempre.
0: Ese ya no tengo. Tengo para el Festival de Flamenco, para Dinosaurio Animatronics, si tienes nietos, o para Run the Fest, también para los chavos. y que me cuelga. Pues se acabaron los boletos. ¿Qué quieres, que nomás tenía yo uno doble? ¡Qué cosa! Pero bueno, no importa. Igual te seguimos queriendo. Nada más nunca le cambies a tu radio si eres tan amable. Bueno, vamos a un corte comercial de regreso. Si tiene usted chance de llamarme. O bien, si no puede llamarme, escríbame por Instagram a mi cuenta, que es @soycocherramón. @soycocherramón. Sígame, si es tan amable. Y de regreso le voy a platicar sobre Volvo, que está desarrollando un entrenador para mejorar las formas de conducir. Imagínese nada más que pudiéramos tener un entrenador para peceros. ¡Pum! Como Javi Noble. Vamos a poner un entrenador para peceros, para enseñarles a conducir a los peceros que en la noche... Yo no sé por qué, a ver, póngase a pensar. ¿Por qué todos los peceros en la noche no usan luces? ¿Cómo por qué? ¿Será que no saben que la luz no cuesta en los coches? O sea, sí, o en los camiones de peceros. Si prenden la luz, señores peceros, no les pasa nada a su motor, no se va a echar a perder su coche. No van a ser menos machos, menos pocludos por no traer, por traer luz. Y los vamos a poder ver. Porque el tema, a mí me ha sacado, yo vivo por la zona de San Jerónimo, cuando los peceros bajan hechos la madre, te sacan un pedón. Porque de pronto te encuentras enfrente a un camión sin luces. Dices, oh my God, pues es un pecero. Entonces vamos a poner, el señor Miguel Cardoso y yo, junto con Vanessa, un negocio. Vamos a hacer un startup y vamos a poner un entrenador de manejo para peceros. Imagínense nada más el negocio. Volvo lo está haciendo para desarrollar un entrenador para mejorar la forma de conducir. Aquí en México lo haremos para peceros. ¿Quién se apunta? Vamos a hacer un startup para quitarle a los peceros lo... Volvemos.
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4: De acuerdo con un estudio realizado en 2018, llevar corbata puede reducir hasta un 7.5% del flujo sanguíneo al cerebro.
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0: Bueno, amigos, ya estamos de regreso. Oigan, gracias, gracias, gracias a los que nos están escribiendo a través de Instagram, arroba soycochoramón. Yo los respondo todos y los contesto, bueno, intento contestarlos todos, pero solamente yo lo veo. Entonces, si quieren escribirme, se los agradezco enormemente, arroba soycochoramón. Hay quienes empiezan antes de que salga el sol, los que trabajan en el campo, en la carretera, donde el camino nunca es fácil, los que con su esfuerzo impulsan el crecimiento de un país. A todos ellos, gracias, porque no se detienen, porque su voluntad es indestructible, porque siempre van por más, porque hacen que las cosas sucedan. 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Pues le contaba, a ver, ¿por qué no ponemos nuestro, y recibo sugerencias, insisto, escríbanme, nuestro escuela para estos muchachos, ¿cómo se llaman? Los peceros. ¿Qué cosa tan espantosa, de verdad? ¿Por qué manejan tan mal? ¿Por qué se tienen que ir rompiendo la madre todo el tiempo? No entiendo por qué tiene que ser así, pero así son. Andan sin luz, se meten en el sentido contrario, se van ganando uno al otro, van hablando por el celular, traen el camión todo puerco. Híjole, de verdad es que son... Hay una falta de educación de los señores peceros terrible. Pero Volvo está preparando una nueva herramienta que busca convertir los hábitos de conducción en una especie de entrenador personal. Sí, se llama The Safety Coach. Safety Coach, que es una aplicación que analiza los aspectos como el frenado, la aceleración, las curvas, para ofrecer recomendaciones en tiempo real. Si usted tiene un reloj inteligente o un programa inteligente para su entrenamiento diario, estos te van diciendo, oye, pues corre más, acelérale. Por ejemplo, el reloj que yo traigo ahora te dice, está hecho como muy para correr, entonces te va marcando una rutina y te va haciendo. Esto es lo mismo, pero para coches. La aplicación va a asignar a cada conductor una puntuación personalizada y va a mostrar consejos tanto en la pantalla del sistema de infoentretenimiento como en la aplicación móvil de Volvo, y la intención es ayudar a reconocer maniobras bruscas, aceleraciones innecesarias, frenadas tontas, porque otros comportamientos que puedan aumentar el riesgo de ocasionar una colisión, un choque. La propuesta tiene un incentivo adicional, ya que en Suecia y en Noruega, de donde nació el señor Miguel Cardoso, ahí van a comenzar el lanzamiento. Los usuarios podrán decidir si comparten sus datos de conducción con la aseguradora Volvia para acceder a ofertas de seguros basados en su manera de conducir. Es decir, manejas bien, pagas menos seguro. Manejas mal, pagas más seguro. Imagínense, los peceros tendrían que pagar $1,000,000 por cada ruta que hacen. Bueno, Volvo también planea llevar la opción a Estados Unidos y algunas otros países. No saben si va a llegar a México o no, pero la herramienta fue desarrollada por mi alma mater, Cambridge Mobile Telematics, que está basada en la información de seguridad recopilada por Volvo durante décadas en serio, y la compañía asegura que los conductores tendrán el control sobre sus datos y deberán aceptar por separado que sean compartidos o no con las compañías de seguros. Así, el auto podría convertirse en algo más que un medio de transporte, sino en un pequeño entrenador de tu forma de conducir. Oigan, ya nos vamos. Fíjense que hay buenas noticias. Por ahí vamos a estar en Roma en un par de semanas transmitiendo para ustedes, porque la marca Bridgestone ahora será la marca oficial de la Fórmula E. Antes lo era Hankook y ahora será Bridgestone, que seguramente pues traerá novedades importantes. Y vamos a visitar la fábrica de Bridgestone en Italia para ver dónde se hacen las llantas, los neumáticos que tendremos ahora en Fórmula E, que ya saben que nosotros somos como la estación oficial de la Fórmula E. ¿Les interesa ir? Escríbanme por Instagram, porque en enero arranca la Fórmula E aquí en nuestro país. Gracias a todos, a todo el equipo, por supuesto, a toda la producción, especialmente a don Héctor Zavala, que hoy salió especialmente para esta transmisión, lo cual agradezco y me enorgullece estar con don Héctor Zavala esta noche. Gracias, pásela muy bien, que pase muy buena noche. Se queda aquí en Negocios MBS. 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Adiós.
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0: Y cuando son las 9:02, damos inicio a MBS Negocios. Qué placer que nos acompañen en la mesa, Víctor Paredes.
1: Muy buenas noches, Arlene, y muy buenas noches a nuestro auditorio que nos está escuchando a través de Radio 102.5 FM. ¿No? Les recordamos que estamos también en las redes sociales X, Instagram, TikTok, arroba MBS Noticias. Nos pueden ver en la webcam de la página de MBS Noticias. Y bueno, nuestro teléfono en cabina 5551-66125 y nuestro WhatsApp 5643-1695-80.
0: Exacto. Y bueno, pues estamos escuchando ni más ni menos que al grupo de rock Bon Jovi, puesto que un 18 de agosto, pero de 1986, esta banda de Estados Unidos lanzó al mercado su tercer álbum de estudio, Slippery When Wet. Bajo el sello Mercury Records, este trabajo discográfico no solo redefinió la carrera del grupo liderado por Jon Bon Jovi, sino que se convirtió en uno de los pilares fundamentales del glam metal y el arena rock de los años 80. Se estima que el álbum ha acumulado entre 28 y 35 millones de copias vendidas en todo el mundo, colocándose de manera indiscutible en la lista de los discos más vendidos de la historia de la música. 8 semanas consecutivas fueron el número uno del Billboard 200 y fue nombrado el álbum más vendido de todo 1987 en Estados Unidos. O sea, se lanza en agosto del 86 y luego, pues, resulta que ha sido tanto el éxito que sigue vendiendo hasta el 87. Y bueno, pues, éxitos tremendos, Víctor, además con un éxito muy fuerte financieramente hablando, que no nada más era la venta de tantísimas copias físicas, sino que también sirvió como el motor económico para una masiva gira mundial, lo que hablábamos la otra vez, que pues hoy los conciertos reditúan y reditúan muchísimo.
1: Totalmente, y que fue consolidando este modelo que hoy todavía seguimos viviendo, en el sentido de que se abre la canción y a partir de ahí viene todo el tema de los conciertos, que by the way es de donde ganan los artistas, no de la venta de los discos, sino de las presentaciones.
0: Exactamente, y que bueno, pues cada vez son más famosas y más grandes, y aquí en la ciudad siempre hay de qué hablar. ¿Y qué les parece que arrancamos con las noticias?
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0: Pues el dólar aprieta al peso por el conflicto en Medio Oriente. La moneda mexicana cerró la jornada cerca de 17.6 unidades por dólar, cediendo parte del terreno ganado en días recientes conforme crece la incertidumbre por el conflicto en Medio Oriente. Pero bueno, pues el peso sigue moviéndose más por el ánimo global hacia el riesgo que por aquello que pasa puertas adentro en nuestro país. Pero ojo, es muy importante que quienes tengan compromisos en dólares hagan muy bien en seguir la tendencia de varias semanas, no la foto de un solo día. O sea, no cantemos victoria porque esto se mueve y se mueve todos los días. Además, bueno, pues los aranceles a China. México prepara una carta de negociación. Las dependencias de Economía y de Hacienda estudian internamente la posibilidad de imponer nuevos gravámenes a las mercancías chinas, con el acero y los automóviles como los sectores bajo la lupa. Desde Economía insisten en que todavía no hay nada decidido, aunque reconocen pláticas en curso con las industrias afectadas.
1: Y bueno, más que un golpe de política comercial inminente, esto luce como una ficha que México está colocando sobre la mesa mientras está negociando la revisión del T-MEC. Realmente lo que se quiere es mostrarle a Washington disposición a presionar a China, y en este sentido el tema de acero y autopartes son los sectores que tendremos que tener más cuidado, y todas las empresas relacionadas con este sector, con proveedores asiáticos en su cadena, pues deberían de empezar a estimar también de una vez el efecto de un arancel adicional en sus costos.
0: Y bueno, pues sin rumbo claro el IPC de la Bolsa Mexicana de Valores, porque cerró la jornada con una baja de 0.50%, ubicándose alrededor de los 63.933 puntos. El índice FTSE Viva bajó a 1.250.54 unidades.
1: Y bueno, un grupo de compañías de Estados Unidos llevó al Senado estadounidense una denuncia. Aseguran que la autoridad fiscal mexicana les está negando devoluciones de impuestos que consideran procedentes. El caso se suma a la lista de fricciones comerciales entre ambos países. En realidad, este tipo, pues, de reclamos ante el Congreso estadounidense rara vez son solo un trámite administrativo o son casualidad. lo que vemos es que seguramente se están utilizando como una medida de presión adicional en las negociaciones comerciales bilaterales. Y bueno, conviene leer esta queja junto con la revisión del T-MEC y la discusión arancelaria, y no únicamente como un hecho aislado.
0: Y hablando de turismo, pues hoteles en camino, se acercan muchos más cuartos gracias a que Grupo Posadas tiene en marcha acuerdos para sumar 34 propiedades nuevas a su portafolio, que en conjunto añadirán cerca de 4,790 habitaciones. Las aperturas se irán dando de manera escalonada, ya empezaron en este segundo semestre del año, y el proyecto representa una inversión que rebasa los 16,219 millones de pesos, aunque Posada solo pone 2% de ese capital. Todo el 98% que resta, pues, llega de inversionistas externos. La empresa también reportó un buen momento en su programa de lealtad, Fiesta Rewards, que ya suma casi 4 millones de miembros, 7% más que el año anterior. Y yo ahí te pregunto, Víctor, antes de tu análisis, ¿te gusta este tema de recompensas? ¿Los usas tú que viajas tanto?
1: Yo sí los uso, o sea, los utilizo en las aerolíneas, en los hoteles casi no, pero por supuesto que me gustan, y la verdad es que creo que sí te manejan un diferenciador. El mexicano, en cuestión de turismo, estamos acostumbrados o nos gusta el tema de un valor agregado. Al gringo, si le das un descuento, se va con él. Y en México no, nos gustan el ascenso en habitación, el desayuno gratis. Entonces estos programas de lealtad creo que vienen a reforzar muy bien esto que hacen, y que vemos que son un hitazo. Aeroméxico acaba de anunciar cambios también en su programa de lealtad, justamente para privilegiar solo a niveles más altos, y te hablan mucho de la demanda que tienen.
0: Claro, y a mí sí me gustan, ¿eh? Pero me es muy engorroso estar juntando los puntos, te soy honesta.
1: Lo que pasa es que no siempre llegas a los mismos lugares, y también en la parte del hospedaje muchas veces depende con quién vas, privilegias la ubicación más allá de estar buscando determinada cadena, ¿no? Cuando lo conjugas, pues es ahí donde viene, ¿no? Sin embargo, para el viajero corporativo, donde muchas veces no se pueden salir del hotel, pues sí hace una diferencia. Y justamente esta nota, ¿no?, nos habla que estas 34 propiedades van a incrementar este valor, pero aquí lo más interesante es cómo le están haciendo para crecer, ¿no? O sea, ya quisiera yo crecer con un 2% como lo está haciendo Posadas. ¿Qué es lo que ponen ellos? Buscan socios, los cuales generen esta inversión, puedan financiar la estructura, y entra Posadas con su marca poderosa a operar, y es así como están financiando su crecimiento, un modelo muy interesante que hay que tener a la vista.
0: Sí, es cierto. Y bueno, pues, ¿qué les parece que escuchamos a nuestro analista económico? Él es Eduardo Torreblanca, con este tema muy interesante, dumping, nuevo arancel para México, porque de veras que la guerra de aranceles cada vez se hace más complicada, y bueno, pues Estados Unidos está con todo, así que vamos a escucharlo.
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3: ¿Cómo estás, Arlen? Gusto en saludarte. Muy buenas noches. Buenas noches a tu auditorio. Pues no fue hoy, pero tendrá que ser en esta semana cuando la autoridad en Estados Unidos determine qué arancel compensatorio aplicaría a la importación de fresa mexicana. Déjeme decirle usted que durante varias décadas, México fue el proveedor consentido de la fresa que requiere el mercado estadounidense, sobre todo en la parte de Florida. Pero pues no se aguantan después, la productividad mexicana no les viene bien a los productores de Estados Unidos, que reclaman que el precio al que llegan esas frutas, sobre todo en la época de invierno, en la época de sembrina, está por debajo del precio que se vende en México, por lo que aplicarían ellos el razonamiento de que se está tratando de ganar artificialmente el mercado estadounidense, generando un problema muy serio al productor estadounidense. Así es que ya se metió ese estudio, está en curso, y teníamos el plazo de este 18 del mes de agosto para conocer la decisión inicial de la autoridad estadounidense. Aunque no llega, se da por un hecho que va a haber la aplicación de aranceles a la importación de fresas, y con esto, bueno, se perjudica un tanto, se complica un tanto la exportación de fresas mexicanas hacia la Unión Americana, pero finalmente quienes pagan, y eso no acaba de entenderlo el presidente Donald Trump, quienes pagan son los estadounidenses, que tendrán que comprar la fresa mexicana cada vez más caro, y ahí ya van cargando muchos elementos que complica la vida económica en la Unión Americana y agrega presión inflacionaria a su economía. Para no hablarle, usted es conocedor de este asunto, que hoy el precio promedio del combustible de la gasolina en Estados Unidos está por encima de los $4 barril, y hay en la historia desde 1970 a la fecha hay por lo menos 4 o 5 episodios económicos en donde en un contexto de un galón superior a los $4 comenzó a conformarse un problema que derivó en recesión económica o en crisis económica. No estoy diciendo que esto vaya a suceder, simple y sencillamente que existe hoy ese elemento sobre la mesa que pudiera ser influyente para que Estados Unidos tenga que enfrentar una crisis en meses posteriores. Por lo pronto, pues ahí está, se agrega la fresa en nuevo conflicto agropecuario. No nos van a dejar pasar una. Es un árbitro muy estricto la autoridad estadounidense porque está, pues por obvias razones que usted y yo conocemos, particularmente molesta con México. Hasta aquí dejamos el comentario y este apunte y nos escuchamos el próximo día viernes, Arlen, con mucho gusto. Descansen. Hasta el viernes próximo.
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0: Y como dice el productor, Víctor Paredes reventó en ese corazón.
1: Deschongado, totalmente.
0: Ícono generacional de canciones, por supuesto, esta que corresponde al maravilloso Bon Jovi, Living on a Prayer. Sí, es un rolononón y bueno, pues sin duda, ícono de gran generación que disfrutamos. Yo, bueno, no saben cómo me gustaba, pero el álbum que me cambió la vida fue New Jersey. Me encanta este hombre. Nunca lo he visto en vivo, lo padezco, lo tengo que reconocer y me duele, pero bueno, gran músico sin duda.
1: Totalmente, digo, que marcó, o sea, creo que en cualquier fiesta, ¿no? Es de estas canciones que reviven y bueno, pues también de todo un poquito, ¿no?
0: Exacto.
1: Uno de los grandes ídolos que, bueno, íconos, diría yo.
0: Exacto. Bueno, pues vamos a lo que sigue.
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0: Uno de los temas que más nos gustan en MBS Negocios, Víctor, y por eso trajiste una gran invitada.
1: Totalmente, porque hablar de sustentabilidad ya no es únicamente hablar de reciclar envases o reducir emisiones. Hoy las empresas que quieren transformar su industria entienden que el cambio comienza desde el origen, el cuidado del agua, la salud del suelo, el desarrollo de los productores y la regeneración de los ecosistemas. Y precisamente una de estas compañías que se ha esforzado es Danone, quien ha impulsado distintas iniciativas bajo esa visión integral con agricultura regenerativa, el programa Margarita, Madre Tierra, proyectos para la conservación de humedales. Y justamente de eso vamos a conversar con Sofía Díaz Rivera, responsable de Economía Circular de Danone México. Buenas noches, Sofía.
3: Buenas noches, Víctor, Arlén. Muchas gracias por invitarme.
0: Oye, pues el ADN de la compañía trae este tema. No es un tema nuevo, no es un baño verde o el greenwashing famoso. Esto es el ADN de Danone.
3: Sí, a ver, te cuento. Desde la fundación, Danone trabajamos bajo lo que nosotros conocemos como el doble proyecto económico y social. ¿Qué significa? Que tú al hacer negocio no estás desconectado de la sociedad ni del planeta. No puedes nada más ver de las puertas para dentro de tu fábrica, ¿no? Tienes que ver lo que pasa allá afuera, y más en una empresa que vende alimentos, donde tú estás produciendo alimentos con la tierra, ¿no? Y solo hay un planeta. Entonces, está muy interconectada la salud de las personas y la salud del planeta. Entonces, nosotros en Danone no podemos llevar salud a través de la alimentación con un planeta que no está saludable.
0: Sí, importantísimo. Y el tema hoy de la economía circular, ¿cómo lo manejan? Cuéntame.
3: A ver, la economía circular básicamente es mantener todo en uso, ¿no? O sea, que no haya desperdicios, ¿no? Y me gustaría hablarte de un tema importante que es la agricultura regenerativa, donde hoy, justo estaba mencionando aquí afuera, que 40% de los suelos donde producimos alimentos están degradados, y en México es aún peor, donde es 64%. La población mundial va a aumentar. ¿Cómo vamos a alimentar a los 10 billones de personas con suelos degradados? Entonces, ahí nace la agricultura regenerativa, donde en vez de degradar la tierra al producir, tú le estás regresando a la tierra, le estás dejando mejor que le encontraste. Y en Danone, este modelo holístico tiene tres pilares, ¿no? Mejorar el suelo, ver por la nueva generación de productores, porque ellos son los encargados del campo, y todo el tema del bienestar animal, cómo cuidamos desde la vaca hasta los polinizadores, ¿no? Entonces, es una manera integral, y lo que me gusta mucho de la agricultura regenerativa es que hoy, para la agricultura, un tercio de las emisiones de carbono que se emiten vienen de la agricultura. Pero si tú logras transformar todos los pastizales y terrenos agrícolas, agricultura regenerativa, tú estás capturando carbono y puedes capturar todas las emisiones de carbono que están en la atmósfera si se realizara esto.
1: Que esto va mucho más allá de únicamente tener cuidado con la tierra, con las vaquitas. Cuéntanos un poquito cómo es este proceso, ¿no? Y cómo es que van más allá justamente para lograr esta regeneración y no únicamente respetar el suelo, ¿no? O cuidar dónde están.
3: Sí, a ver, quiero explicarles con un proyecto tangible. Desde hace 16 años nosotros apoyamos a pequeños productores de leche en los Altos de Jalisco, que hoy representan 25% del abasto de leche de Danone, ¿no? Los apoyamos con asesoría integral, con acceso a financiamiento, recogemos su leche diario, y han logrado crecer. Para que te des una idea, empezaron produciendo 16 litros por vaca por día y hoy están en 30 litros por vaca por día, un crecimiento de 80%. Entonces llega el cambio climático, la sequía que tuvimos hace 2 años, donde los productores que tenían parcela de maíz, casi todos la perdieron o produjeron menos porque no llegó el agua. Y los productores pues dependen del temporal. Entonces dijimos, hay que empezar con prácticas de agricultura regenerativa en el productor para que sean más resilientes al cambio climático. Porque es una realidad, va a haber más sequías, más inundaciones y los productores deben de estar adaptados. Entonces, ¿qué es lo que estamos haciendo en terreno? Entonces, los productores que tienen potrero, que es donde sacan a las vacas a pastar, se está haciendo un pastoreo rotativo. Entonces, se divide en cuadrantes el pastoreo y en vez de dejarlas libres para donde quieran ir, van un cuadrante 3 días, otro cuadrante otro 3 días, y entonces las pezuñas de las vacas descompactan el terreno y sus excretas lo fertilizan. Y entonces, al irlo rotando, tú ves cómo el pasto crece más. Y es impresionante ver un productor que hace pastoreo versus uno que no. O sea, tú lo ves, los pastos muchísimo más altos que el que no hace. Y esto es forraje para la vaca. Entonces, hay una reducción de costo al productor porque no tiene que comprar forraje y se está alimentando del pasto. Otra cosa que estamos haciendo, los productores que tienen parcela de maíz, se hace un análisis de suelo. ¿Esto para qué? Para ver qué nutrientes le falta al suelo. Si es nitrógeno, si es calcio, si es magnesio. Y entonces, de esta manera se hace un plan de fertilización adecuado por productor. Entonces, no estás poniendo fertilización de más. Y ahí también hay un ahorro para el productor porque se están ahorrando fertilizante. ¿Qué más se hace? Se practica la reducción de la labranza. La labranza es cuando metes la máquina y volteas toda la tierra para preparar el terreno para sembrar. La labranza lo que hace es mata la tierra. Una tierra viva tiene microorganismos. Entonces, esto ayuda también. Se están poniendo cultivos de cobertura o cultivos de invierno para retener la humedad. Y se ve luego de un ciclo a otro, pisas el terreno y se nota como mucho más húmedo, el agua permea más también. Y entonces esto lo hace mucho más resistente para sequías. Si llueve, absorbe todo y no se va el agua y no se erosiona y estás poniendo los nutrientes que requiere.
0: Justo lo necesario.
3: Exacto.
1: Totalmente. Llevan 16 años con este programa, el programa Margarita, pero eso también impacta en la leche, ¿no? En todo el tema de la calidad. Yo pensé que había una sola leche que se generaba en la vaca, pero la realidad es que también hay distintos niveles respecto a la grasa, la proteína, y también de estos temas de que el productor finalmente produce, ustedes lo acompañan, pero él puede hacer con la leche, digamos que lo que quiera, ¿no?
3: A ver, un productor que entra a Margarita vende 100% de la leche a Danone. Y como decías, Víctor, sí, lo que estamos haciendo de agricultura regenerativa que impacta en la alimentación de la vaca, realmente se ve reflejado en la calidad de la leche, en más grasa y más proteína. Si una vaca no la alimentas bien, pues sí puede producir menos litros, pero también con menos grasa y proteína, que es lo que tú requieres para hacer yogurt, ¿no? Para el yogurt necesitas grasa y proteína.
1: Claro.
0: Oye, y hoy el reto más importante que enfrenta tu labor, ¿cuál es?
3: A ver, es un trabajo de mucha resiliencia porque hay que convencer no solo internamente, sino también al productor. Entonces, al productor, Margarita, ahorita te digo, ya estamos transformando, pero empezamos con un piloto, préstame una hectárea, vamos a probar las prácticas. Y al principio teníamos un fondo de contingencia porque dijimos, ¿qué pasa si le perdemos al productor toda?
0: Sí, es hectárea.
3: Es hectárea, ¿no? Claro. Si no produce maíz. Claro. Pero siempre están como los early adopters, ¿no? Los que empiezan. Entonces, con ellos probamos más. Y ahora lo que estamos haciendo para convencer al resto es llevar al resto a la parcela de los productores que ya probaron. Para que no seamos nosotros diciendo, sino que sea el productor, oye, ya lo probé,
0: y sí funciona. Y estos son los beneficios, claro.
3: Y lo que a mí me gusta es que no solo es ambiental, también hay ahorro económico para el productor.
0: Obviamente.
3: ¿No? Sí, para empezar a transicionar a agricultura regenerativa, sí se necesita una inversión inicial. ¿no? Sobre todo, yo diría acompañamiento técnico. Nosotros hoy tenemos agrónomos, expertos en agricultura regenerativa que acompañan al productor, eso cuesta. Por ejemplo, lo que te decía de cero labranza, pues sí hay que meter una máquina especial, que la inversión inicial cuesta, a la larga hay ahorros, pero sí hay que invertir al inicio. Por ejemplo, estamos haciendo, se me olvidó decir, curvas a nivel, que es normalmente los productores hacen como los surcos en línea recta. Y aquí, dependiendo de cómo cae el agua y cómo está el terreno, no se siembra en línea recta, sino en curvas, y esto hace que el agua infiltre mejor y que no se erosione. Entonces, para eso necesitas drones para diseñar las curvas a nivel. El dron cuesta dinero, ¿no? Pero a la larga sí es... Se comprueba que es mucho más barato, pero si llevas produciendo de una manera todo el tiempo, cambiar necesita cambio de mindset, cambio de maquinaria.
0: Qué difícil es cambiar. Nos duele mucho cambiar.
1: Bueno, y estamos hablando también de campesinos o agricultores que lo han hecho toda la vida de la misma manera.
0: Y que les ha funcionado.
1: Y que les ha funcionado o no, porque es parte de lo que nos hablaba Sofía. ¿Qué otras cosas tienen la parte de la leche? Fresas,
3: también tenemos, frutas. Sí, nuestro segundo insumo, que es fresa, tenemos un proyecto con pequeños productores de fresa que se llama Madre Tierra, que hoy está activo en Marabatío, Irapuato, Zamora, donde también estamos ayudando a los productores de fresa a transicionar hacia prácticas regenerativas, ¿no? Y sobre todo aquí tiene un fuerte componente para reducir el consumo de agua. Y aquí estamos usando tecnología, o sea, con estaciones meteorológicas, una app que se desarrolló, los productores abren su celular y entonces, dependiendo del sistema de riego que tienen y lo que dice la estación meteorológica, te da recomendaciones de cuánto tienes que abrir tu sistema de riego.
1: Wow.
3: Y esto ha permitido ahorrar 54% del uso de agua.
0: Wow.
3: A los productores. Y también con las prácticas que se han hecho, sobre todo es reducción de fertilizantes, porque se hace uso análisis de suelo, se ha reducido la huella de carbono de la producción de fresa en el campo de 30-50% dependiendo de los productores. Entonces, sí se ven beneficios tangibles ambientales también al implementar prácticas regenerativas. Y algo importante es, los productores de Madre Tierra han incrementado los ingresos 30%, que es muy interesante. Y un dato es que una de cada 5 fresas que están en los yogurts Danone de México, Estados Unidos y Canadá, vienen de estos productores.
0: Me encanta, pues felicidades por tan linda labor.
3: Muchas gracias.
0: ¿Y ustedes ya vieron todo lo que hay, toda la magia, toda la tecnología que hay detrás de un yogurt? Pero bueno, pues ahora es momento de presentar a Paola Vázquez. Ella es coordinadora de sociedad del Instituto Mexicano para la Competitividad, IMCO. Y pues hablemos, porque Víctor, México necesita nuevo sistema educativo. ¿Cómo estás, Paola? Bienvenida.
4: Hola, ¿qué tal? Un gusto estar contigo.
0: Oye, pues que nos platiques, porque hablando de este tema de cómo adoptar un nuevo sistema educativo, ¿qué es lo que encuentran y qué es lo que dan en el IMCO? Platícanos.
4: Claro que sí. Pues bueno, desde el IMCO analizamos sobre todo pues estas tendencias laborales y educativas que se prevén para 2030, ¿no? Básicamente, pues ante la era de la inteligencia artificial, ante estos cambios importantes dentro del empleo, pues se prevé que cerca de 22% de los puestos se transformen para 2030, ¿no? Entonces, pues esto va a requerir ciertas dinámicas muy distintas en el entorno laboral y en el entorno educativo. De forma muy general, encontramos 6 tendencias. Las primeras 3 se concentran, como te decía, en lo educativo y tienen que ver principalmente con las habilidades que se van a requerir en el futuro. ¿Cuáles son estas habilidades? Pues vemos que si bien es cierto que habilidades como programación, análisis de datos van a ser muy importantes, la mayoría se requerirán habilidades pues humanas o blandas, ¿no? Como resiliencia, liderazgo, pensamiento creativo, flexibilidad, agilidad. Entonces vemos como esta tendencia a cada vez más pues una preparación transversal en habilidades blandas. Y también vemos una flexibilidad por parte de la del aprendizaje. Cada vez más hay personas inscritas en plataformas, ¿no? Probablemente no formales, como Coursera, como este tipo de plataformas que dan microcredenciales, cursos muy cortos, etcétera. Entonces vemos que la educación se está transformando y ya no necesariamente las personas se están educando a través de universidades, instituciones muy formales, sino que son estos cursos más pequeños. Y por la parte laboral vemos una tendencia sobre todo a una desaceleración de los puestos de entrada, es decir, este primer empleo que normalmente es ocupado por los jóvenes, vemos que después de la llegada de ChatGPT ha desacelerado su crecimiento. Entonces vemos por ahí una probabilidad de que los puestos de entrada pues vayan desapareciendo o disminuyendo como su contratación. Y también pues un poco esta contratación por habilidades, ¿no? Las empresas cada vez más planean priorizar habilidades en lugar de titulaciones o educaciones formales, entonces eso es algo que también estamos viendo.
1: Paola, te saluda Víctor Paredes. En este sentido, pues bueno, también el Foro Económico Mundial tal cual estima que el 22% de los empleos van a cambiar hacia 2030, pero a pesar de que estás hablando de cambio en las habilidades, ¿no? Las dificultades que están teniendo las personas para contratarse de primera instancia, pareciera que nos siguen preparando pues más para empleos del pasado que para el futuro. En ese sentido, ¿qué es lo que tendría que hacer un país como México para dar ese salto que pareciera pues que nos estamos quedando rezagados?
4: Claro, claro. Y tocas un tema importantísimo, ¿no? Como esta forma en la que estamos reaccionando pues ha sido lenta. Y sobre todo la responsabilidad, pues bueno, primero decir un plan de estudios es bastante difícil que cambie, toma alrededor de 4 años, 5 años en ese movimiento, y pues para ese tiempo ya cambió el mercado laboral. Entonces la educación por sí sola, el sistema educativo sobre todo, por sí sola no puede hacer toda la labor, ¿no? Ni si necesita como estas otras, sin duda, pues cambios, ¿no? Cambiar de forma transversal y estar incorporando estas habilidades nuevas, y tal vez no un cambio de plan de estudio totalmente, pero sí incorporarlas de forma transversal y mucho más rápido, pero también requiere como de esta coordinación entre el gobierno y las empresas, que también siempre ha hecho mucha falta en este engranaje. Y vemos, por ejemplo, que hay algunas empresas que están capacitando a las personas que ya están dentro de sus empresas, sin embargo, son las menos y pues varía mucho por sectores, ¿no? Entonces vemos que justamente esa responsabilidad de capacitar a las personas pues recae como en estos tres entes. Sin duda vemos como iniciativas aisladas, pero no homogéneas, y pues sin duda pues el talento, mucho talento desaprovechado y mucho talento pues sin la preparación necesaria para el futuro.
0: ¿A qué se atribuye, Paola? ¿Crees que sea un tema en que las empresas, que más empresas se sumaran a esto, les resulta un gasto que no una inversión este tema?
4: Claro, a ver, es justamente una responsabilidad que no muchas entidades han querido tener, ¿no? Por ejemplo, las empresas siempre han abogado porque pues tendrían que tener talento ya preparado para poderlo incorporar directamente, y hay algunas que también dicen como no importa, con las habilidades que tenga yo aquí lo capacito de acuerdo a lo que yo necesito. Entonces hay como estos

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1: La Universidad Lala o en San Luis Potosí con el tema automotriz, que ha logrado incorporar y reducir estas brechas de habilidades.
2: Estamos hablando cada vez más de microsaberes, ¿no? De microcredenciales, de habilidades. Pero ¿qué tanto también las empresas, o sea, siguen el reclutador preguntándote dónde estudiaste, cuál es tu carrera, o qué tanto también ya se están abriendo a decir, está certificado con esta, con X o Y habilidad? ¿Están abiertas las empresas a esto?
1: Claro, vemos que hay algunas empresas que sí tienen una tendencia a incorporar como este esquema de habilidades. Sin duda son sectores como el sector de las tecnologías, el sector TI, ¿no? O todo lo relacionado con STEM, ciencia, matemáticas, tecnología, que tienden a ser sectores, pues claro, de mucha práctica, etcétera. Entonces vemos que este tipo de sectores ya empiezan a priorizar habilidades o experiencias sobre títulos. Sin embargo, hay otros sectores como es el sector educativo, ciencias de la salud, que todavía es necesario un título y la verdad es que justo pues necesitan una cédula profesional incluso para ejercer, ¿no? Entonces, claramente el título no queda de lado. Para nosotros el título es necesario en toda la carrera profesional. Siempre la iniciativa es hacia estudiar una carrera. Sin embargo, vemos que además van a requerir estas microcredenciales, ¿no? O habilidades transversales, pues extras a un título universitario tradicional.
3: Estás hablando que ahí también lo que ya convendría es crecer y dar el salto a la maestría, el doctorado, es decir, cuando ya digamos que la licenciatura ya no es suficiente.
1: Exactamente. A ver, justo creo que hay un balance importante, ¿no? La licenciatura, dado un mercado laboral tan cambiante y tan exigente, termina siendo un requisito, pero no lo es todo, ¿no? Sin duda, estas habilidades transversales que se pueden pues adquirir de una forma pues mucho más rápida va a ser una mejor manera que probablemente una capacitación más larga, como lo puede ser una especialidad o tal vez una maestría, ¿no? Obviamente estamos hablando de que esto dependerá de sectores, del tipo de ocupación que estén desempeñando las personas y del giro que quieran darle a sus trayectorias profesionales. Pero sí vemos una tendencia a que estas trayectorias profesionales, pues tradicionales, que vemos como una maestría de 2 años, un doctorado de 4 años, ya son largas o incluso pueden estar desfasadas al ritmo del mercado laboral o que están exigiendo las empresas, ¿no? Porque está cambiando cada vez más rápido.
2: Paola, en este sentido, y yo la verdad es que coincido mucho contigo, me parece que también si los planes de estudios cambian cada 4 años, en esos 4 años ya te cambió todo el entorno. Si ustedes pudieran impulsar una sola reforma para preparar mejor a México para el futuro del trabajo, ¿cuál sería?
1: Híjole, la pones dificilísima.
2: ¿Con qué empezamos?
1: ¿Mandé?
2: ¿Con qué empezamos?
1: Híjole, sin embargo, yo sí hablaría como de estos primeros pasos en la academia, ¿no? Sin duda tendría que venir desde este sector educativo y las universidades, al menos si no es reformar toda la carrera, todo el plan de estudios, las universidades podrían incorporar la inteligencia artificial o estas habilidades transversales de forma integral en cada una de los planes de estudio. Entonces esto, pues sin duda, pues cambios abruptos pueden ser contraproducentes ante la rápida evolución de las tecnologías. Sí vemos que al menos la incorporación de ciertas habilidades o ciertos cursos que si bien no reforman toda la trayectoria, sí incorporan habilidades, entonces es sumamente importante. Eso y la vinculación con el empleo, ¿no? Muchas

0: universidades han logrado buenos resultados con empresas que ya están como teniendo esta vinculación entre lo que las empresas necesitan y lo que las universidades están formando. Entonces, esa buena vinculación también, cada vez vemos más programas y han tenido grandes resultados.
1: Increíble, Paola, pues muchísimas gracias por estar en MBS Negocios.
0: No, muchas gracias a ustedes, un gusto saludarlos.
1: Gracias, y bueno, Víctor, veo que traes unos regalazos que ya me quiero apuntar, ¿eh?
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1: Oye, yo les voy a regalar también dos pases dobles para la exposición Dinosaurios Animatronics Tierra Jurásica en el Parque Naucali de lunes a domingo, todo agosto, porque todavía están de vacaciones los niños y hay que conseguirlos. Y bien, pues vamos rápidamente a una pausa comercial y regresamos.
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0: Y bueno, pues esta power ballad de Wanted Dead or Alive, de por supuesto Bon Jovi, pues da toda la emoción de esta película que además, bueno, fue soundtrack de una película. Está en la posición 100 de la lista de los 100 mejores de guitarra. Fíjense, de los solos de guitarra de Guitar World, ahí lo metieron porque es increíble esta canción. Y bueno, pues ya saben, la country rock con la crudeza del hard rock, estableciendo un paralelismo directo entre la vida de los vaqueros del viejo oeste y la de los músicos en autobús de gira. Así que increíble canción, Víctor, por supuesto, de Bon Jovi.
1: Totalmente, Arlene, uno de los grandes clásicos que no nos podemos perder en una noche romántico.
0: En una noche de toda.
1: En una noche de toda.
0: De toda. Pero bueno, pues, ¿qué te parece que nos presentas a nuestra siguiente invitada?
1: Totalmente. Y a mí me encanta este tema, Arlen, porque hace ratito hablábamos de los programas de lealtad y hablábamos de la hotelería, pero muchas veces olvidamos todo lo que hay detrás y nos quedamos únicamente con el edificio. Y justamente cuando pensamos en un hotel o en un restaurante, pues nos viene todo este tema de la experiencia del cliente, el lugar, los meseros, pero detrás de cada platillo, cada habitación, cada servicio, existe una enorme industria de proveedores, innovación, tecnología, emprendedores que hacen posible esta experiencia. Y precisamente Avastur se ha consolidado como el principal punto de encuentro para conocer estas tendencias que están transformando la hotelería, los restaurantes, las cafeterías, los servicios de alimentación, toda esta industria que le llaman Horeca. Y hoy de eso vamos a conversar con Yesenia Vázquez, directora de Avastur. Buenas noches, bienvenida.
2: Hola, ¿qué tal? Buenas noches, un gusto estar con ustedes, Arlene y Víctor. 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Y tal cual lo dijiste, la proveeduría es un mundo increíble. O sea, tú llegas a un hotel, a un restaurante, sientas muy a gusto, ¿no? Pero todo lo que hay atrás, todo eso que se tiene que preparar la industria para dar lo mejor, para estar capacitado, para estar con innovación, con tecnología, porque ahora el huésped, el comensal de hoy en día es bien exquisito. O sea, él busca una experiencia, ¿no? No quiere ir nada más y una rica comida a un bonito lugar, sino quiere que superemos sus expectativas. Entonces, para superar esa expectativa tienes que estar preparado, ¿no? Y esa proveeduría seguro la van a encontrar en Avastur. Lo que te imagines, Arlen, ¿qué te imaginas?
0: Justamente estaba pensando, porque también incluye el catering, ¿no? Exacto.
2: Catering para banquetes, o sea, te vas a encontrar alimentos y bebidas, por supuesto, pero también equipamiento de cocina, también mobiliario, también diseño, tecnología. Tenemos experiencias también, no solo los stands de toda la proveeduría que expone. Tengo 550 expositores, dentro de ellos en mayoría es nacional, pero también hay proveeduría de Turquía, de China, de Estados Unidos, de Brasil, de España. Y bueno, te encuentras una gama impresionante. Y dentro de esto también tenemos experiencias, que nosotros le llamamos así, experiencias dentro del piso. Por ejemplo, tenemos el escenario gourmet, que si les gusta comer rico, vamos a tener, por ejemplo, el
0: presentes,
2: festival.
0: Presentes, aquí dos presentes.
2: El festival del chile en nogada, vamos a tener comida exótica mexicana, vamos a tener el ronqueo de un atún.
1: Wow.
2: Tenemos el Hospitality Summit, que también es patrocinado por Bridge Zone. Ellos lo que nos van a presentar en el Hospitality Summit son muchas conferencias justo hablando de todo esto, inteligencia artificial, cómo ser un hotel inteligente, cómo captar a tu huésped, ¿no? ¿Qué le vas a dar adicional para que esté contigo? Hay tanta oferta, que ¿a dónde vas a ir, ¿no? Entonces, esto es en el Hospitality Summit. También tenemos una conferencia de la Secretaría de Turismo de la Ciudad de México con Alejandra Frausto. También ella nos va a hablar de cómo se vincula la economía y lo social con el turismo. Tenemos el pabellón del bar, que seguramente ese también va a ser muy atractivo para todos, con catas durante todo el día de mezcal, de tequila, de vino mexicano, por supuesto. Es una gama de experiencias increíbles. El hotel showroom, que es la habitación de un hotel, donde también se presenta toda la innovación, la tecnología. Digo, porque hemos escuchado, llegas a algún hotel y ya la cerradura y la caja fuerte, todo es eléctrico. Pero ahora
0: o ya
2: también
0: lo haces todo en tablet, ¿no?
2: Sí. En tu celular. Tú con tu celular puedes bajar, subir ventanas, prender la televisión, la luz de tu cuarto. Es todo tan tecnológico.
1: Sí, y ha cambiado mucho, o sea, porque ustedes sí son una de las industrias que se ha transformado y que yo creo que más estáticas estaban hasta que vino todo este tema. La otra vez conocí un restaurante que no tiene un menú fijo. ellos cada semana, con base a los precios del jitomate, la inflación, determinan los menús. Sí. Entonces va cambiando, pero justamente para mantener un estándar de precio. Veo también la otra vez una enfriadora de vinos en 7 minutos. ¿Qué otras cosas vamos a ver así prácticas que digan, oye, esto nunca lo había pensado?
2: Fíjate, por ejemplo, en el hotel, lo que les estaba comentando, va a haber ahora ya por biométrico. O sea, para que tú puedas entrar a tu habitación, ya va a ser por una lectura biométrica de tu rostro, obviamente, ¿no? Y así puedes entrar a la habitación. Tecnología, como decías ahora, de enfriador, el enfriador para el vino. Cuando tú llegabas, dices, uy, de aquí a que me puedo tomar mi vinito.
0: Claro.
2: ¿No? Pues lo vas a poder enfriar en segundos. Lavalosas, ahorradoras de agua, que también eso es muy importante. 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Bueno, le preguntas a Abby, oye, ¿quién vende cristalería italiana? 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Porque también está ligado con un plano electrónico que te va a dirigir a dónde está esa proveeduría y lo vas a encontrar. Entonces eso te hace hacer una visita mucho más inteligente, mucho más dinámica, para que tú puedas encontrar lo que buscas, porque el evento es enorme. Entonces, si tienes una agenda un poco apretada, pues vas a poder llegar exacto a lo que estás buscando.
0: Oye, Yesenia, ¿y quién puede ir y cómo se accede a esto?
2: Ay, qué bueno que me preguntas. 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
0: Está bien, ahorita la pedimos, ¿no?
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0: No. Y no importa el tamaño del negocio, ¿no?
1: No, totalmente.
2: Pueden ser emprendedores o puede ser alguien que quiera iniciar su cafetería o que quiera
0: iniciar. Víctor, tenemos una labor.
1: Exactamente, conseguir nuestro local y todo. O también gente que ya está preparando, ¿no? O sea, pensando mucho en los emprendedores, que vayan a ofrecer su oferta de servicios, porque realmente es un espacio donde están todos los expositores, ¿no? Y con esta oferta de valor, y que muchas veces pues sí ofrecen cosas diferentes a lo establecido.
2: Sí, y hay expositores grandes, ¿no? Grandes marcas, pero también tenemos un pabellón de nuevos negocios, que justo son estos emprendedores que apenas están lanzando su producto, que quieren entrar a la industria Horeca, pero no tienen estos presupuestos tan grandes como las marcas grandes, ¿no? Pero que quieren estar dentro de este negocio y presentar sus productos a hoteles y restaurantes. 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Y a ustedes también, invitados.
0: Sí, no, ya vamos a ir a comprar, de hecho.
2: Y al chile en nogada.
0: Exacto. Y a la cata del bar también.
1: Y a los vinos.
0: Y al mezcal. No, ya, perfecto. Ahí estamos los 3 días. Muchísimas gracias, Yesenia. Rápidamente, la página.
2: 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Y bueno, el código ABS2026.
0: No se lo pueden perder, oigan. Este es un pero regalazo que nos trajo Víctor Paredes y bueno, por supuesto, de la mano de nuestra querida Yesenia Vázquez, directora de Avastur. Víctor, ya nos vamos. Yesenia, muchas gracias.
2: Gracias a ustedes, gracias a ustedes. Y los veo la semana que entra, entonces.
1: Claro, seguro. Que sí. Buenas noches, Arlene. Muchas gracias.
0: Y bien, pues ustedes ya saben, nos escuchamos mañana segurito aquí en MBS Negocios, donde están los líderes que transforman a nuestro país.

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0: 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La alimentación de nuestras mascotas es fundamental. Y no cualquier sobre les puede proporcionar los nutrientes que necesitan. Frente a tantas opciones en el anaquel, ¿estás tomando la mejor decisión para tu Michi? ¿O solo te dejas llevar por el empaque? Quédate para conocer el estudio de calidad de alimento húmedo para gato.
2: Y para este ciclo escolar, en nuestra sección Brújula de Compra, hablaremos sobre las clases de regularización. Descubre cómo elegir la mejor opción, comparar precios y cuidar tu economía.
0: Quédate en la Revista del Consumidor Radio.
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2: Cuando abres esa lata o sobre que tanto le gusta a tu gato, ¿tienes claro qué le está sirviendo exactamente en su plato? Aunque lo veas durmiendo en el sofá, tu gato es un cazador innato. Su cuerpo ágil y flexible, sus garras retráctiles y sus sentidos tan desarrollados lo convierten en un depredador por naturaleza.
0: Para mantenerse sano requiere una dieta equilibrada que le aporte elementos esenciales como agua, proteínas, grasas, carbohidratos, vitaminas y minerales.
2: En el mercado podemos encontrar dos clasificaciones de alimento húmedo para gato: los que proporcionan una nutrición completa y balanceada y los que funcionan como complemento. Los alimentos balanceados y completos están formulados con proteína animal, granos de cereales, proteína vegetal texturizada, vitaminas y minerales.
0: En cambio, los complementos se elaboran principalmente con productos cárnicos, añadiendo un alto contenido de grasa para mejorar su textura y su sabor. Y para que sepas exactamente qué le está sirviendo a tu Michi, el Laboratorio Nacional de Protección al Consumidor analizó distintas presentaciones de alimento húmedo.
3: Analizamos 54 muestras de alimento húmedo para gato. Entre ellas se incluyeron opciones para gatos, gatitos, gatos mayores de 7 años y gatos con necesidades especiales.
2: Para saber qué contiene cada producto, se verificó que todas las muestras presentaran su información comercial y cumplieran con la cantidad de contenido neto declarada en su empaque.
0: En la parte nutricional, se determinó el nivel de grasa, proteína y carbohidratos. Además, se midió cuánta agua hay en los productos.
2: También se analizó el aporte de fibra y se calculó el aporte calórico por cada 100 gramos de producto.
0: ¿Cómo le fue a las marcas analizadas?
3: Entre los resultados más interesantes encontramos que todos los productos cumplían con el contenido neto y que además contaban con el registro de Senasica. El alimento para gato, además de contener las grasas, proteínas y carbohidratos, incluyen aminoácidos como la taurina y la arginina, que son necesarios para los gatos ya que ellos no producen las cantidades suficientes.
2: Recuerda que si un producto promete algo en su etiqueta, debe comprobarlo. Por ejemplo, Purina One Visible Nutrition con carne usa la leyenda Supernutrientes, pero no pudo demostrar que realmente los contenga.
0: Y cuidado con las imágenes engañosas. El producto Grand Pet Carne Fresca muestra la foto de un filete de salmón en su empaque, pero al revisar sus ingredientes, el salmón no está presente. Este tipo de gráficos puede confundir fácilmente.
2: Además, detectamos que tres productos de la marca Grand Pet declaran tener más proteína de la que realmente te están vendiendo.
0: Y en cuanto a la humedad, Ghost Beef Fresco, Adult Tuna with Salmon y Grand Pet Natural Gourmet, receta de pescado a las finas hierbas, contienen más de la que reportan en sus empaques.
2: Finalmente encontramos dos productos de la marca Grand Pet Quisha que incumplen la norma oficial mexicana, ya que no presentan el símbolo de la unidad de medida para indicar su contenido neto.
0: No olvides que cada Michi es único.
3: Existen productos que están diseñados para cubrir las necesidades nutrimentales de todos los gatos, pero siempre es recomendable asistir al veterinario y que él determine si necesita una alimentación especial. En el Laboratorio Nacional de Protección al Consumidor trabajamos todos los días para orientar y brindar información a las y los consumidores para que tomen mejores decisiones de compra.
2: Una vez que hiciste la mejor compra y que ya estás en casa, el manejo del alimento es clave para aprovechar todos sus nutrientes. Para empezar, recuerda seguir las porciones sugeridas en la etiqueta. No olvides que una vez abierto el empaque, debes sellar la lata con una tapa de plástico o transferir el contenido a un recipiente hermético antes de refrigerarlo.
0: Si decides cambiar de marca, hazlo de forma gradual. Ve mezclando el producto nuevo poco a poco para evitarle cualquier problema digestivo.
2: Al final del día, leer las etiquetas, comparar opciones y conservar bien su alimento es la mejor forma de demostrarle amor a tu Michi.
0: Si quieres tener más información sobre el estudio de calidad de alimento húmedo para gato, consulta la revista del consumidor de agosto en su versión impresa o digital.
1: Revista del consumidor.
2: El camino del aprendizaje tiene distintas etapas y a veces los estudiantes se enfrentan a retos en la escuela que requieren un apoyo extra. Para esos momentos, las clases de regularización son la mejor estrategia de acompañamiento.
0: Su objetivo principal es reforzar, complementar y mejorar lo que aprenden en las aulas a través de una atención completamente personalizada. Con este método, se garantiza un entorno óptimo para la concentración, donde el aprendizaje va al ritmo de cada estudiante.
2: Esto no solo se nota en mejores calificaciones y en la prevención del rezago, también ayuda a desarrollar hábitos de estudio, organización y técnicas de aprendizaje clave para el futuro. Pero sobre todo, le devuelve a los estudiantes la confianza en sus propias capacidades. La regularización es el impulso ideal para consolidar su camino al éxito escolar.
0: Antes de inscribir a tu hija o hijo a clases de regularización, considera lo siguiente para tomar la mejor decisión.
2: Primero, identifica sus necesidades de aprendizaje, ya que cada estudiante tiene dificultades distintas. A partir de ahí, busca un lugar con una metodología de enseñanza que se adapte a su estilo.
0: Al momento de elegir, compara distintas opciones. Verifica el perfil de los docentes y dale preferencia a los lugares que ofrezcan grupos reducidos.
2: Para ir a la segura, consulta referencias de otras madres, padres o tutores. Y un paso indispensable. Antes de firmar cualquier documento o hacer un pago, revisa el buró comercial de la Profeco en burocomercial.profeco.gob.mx. Así sabrás si el lugar tiene quejas.
0: Una vez que decidas inscribirlos, organiza bien tus horarios y escucha cómo se van adaptando. No olvides solicitar y conservar tus comprobantes de pago.
2: Y si lo que buscas son clases de regularización en matemáticas para primaria o secundaria, en la Revista del Consumidor te facilitamos la tarea.
0: Recopilamos precios, horarios, formas de pago, ubicaciones y datos de contacto de diversos centros de aprendizaje para que elijas la opción que mejor se ajuste a tu presupuesto.
2: Puedes encontrar toda esta información a detalle en nuestra brújula de compra del mes de agosto. Recuerda que la educación es una de las inversiones más importantes. Infórmate, compara y elige la opción que mejor impulse el desarrollo de tus hijas e hijos.
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11: Muy buenos días, yo soy Sheila Amador. Gracias por acompañarnos este miércoles ya 19 de agosto de 2026. Mucha información para arrancar la jornada. Vámonos con un resumen informativo.
12: Resumen informativo. Economía y finanzas.
11: El Departamento de Comercio de los Estados Unidos impuso cuotas compensatorias a las fresas mexicanas frescas de invierno de entre 3.37 y 5.28% por presunto dumping. Esta medida permanecerá hasta el 8 de enero, cuando concluyan las investigaciones por presuntas prácticas desleales. En respuesta, el gobierno de México manifestó su preocupación y advirtió que, de confirmarse, la resolución causará daño a casi 5.000 productores de fresa en México.
10: Seguridad.
11: Al participar en la Conferencia Internacional para el Control de Drogas que organizó la DEA en Argentina, el secretario de Seguridad, Omar García Harfuch, llamó a fortalecer el intercambio de información para combatir el crimen organizado y aseguró que México seguirá comprometido en el fortalecimiento de sus instituciones, así como de mantener la cooperación, así lo dijo.
13: Nos comprometemos a que México seguirá haciendo su parte. Seguiremos fortaleciendo nuestras instituciones, compartiendo información, investigando, deteniendo a quienes generan violencia y cooperando con nuestros socios internacionales. Nuestros cargos y el poder que hoy tenemos son efímeros, pero nuestra responsabilidad no. Mientras estemos aquí, usemos cada capacidad y cada recurso que nos permiten nuestras posiciones para sacar de las calles a quienes destruyen vidas.
11: En este mismo evento, Terry Cole, el director de la DEA y encargado de presentar a García Harfuch en este evento, en esta actividad tan importante allá en Argentina, aseguró que el secretario de Seguridad mexicano es un buen amigo, aliado de Estados Unidos y un socio de confianza.
14: El secretario de Seguridad y Protección Ciudadana de México, Omar García Harfuch, es un socio de confianza y buen amigo de Estados Unidos. Él conoce la importancia de compartir inteligencia, capturar a los líderes criminales, alterar las cadenas de suministro y desmantelar redes desde arriba hacia abajo.
11: La presidenta Claudia Sheinbaum dedicó gran parte de su conferencia matutina ayer en Palacio Nacional a defender a Andrés Manuel López Beltrán, a quien Estados Unidos le revocó su visa. La mandataria mexicana reiteró que una visa no define a un connacional, a un mexicano, insistió que se trata de un tema político e injerencista de Estados Unidos y que la fiscalía será quien determine si existen indicios para abrir una investigación.
15: Si no era necesaria la iniciación, pues de una, el inicio de una carpeta de investigación para ver si no está relacionado.
16: ¿Por
15: finalmente
16: qué?
15: Que lo sepa.
16: Por eso, ¿pero por qué?
15: Pues para ver si hay elementos, precisamente.
16: Por eso, la fiscalía determinará si tiene que investigar a una persona o a otra o a otra. Pero que el quitar una visa tenga que ver con iniciar una investigación, ¿de cuándo acá?
15: ¿Por qué entonces, si es un asunto personal, se toma como un asunto de defensa de la soberanía?
16: Pues porque ¿quién es la persona? Son personas políticamente expuestas.
11: Sobre este mismo tema, la presidenta nacional de Morena, Ariadna Montiel, nuevamente se sumó a la defensa de López Beltrán y señaló que el cierre de filas en torno a él obedece a una defensa de su proyecto político ante el intento de injerencista internacional.
17: Es que nuestro proyecto está sujeto a un ataque permanente de la ultraderecha internacional. Y lo decimos así porque la oposición en México pues no tiene alcances, porque no tiene representación, porque no está cerca de la gente.
11: Y bueno, también luego de que la Fiscalía General de la República aseguró que no se tiene ninguna investigación sobre Andrés Manuel López Beltrán, legisladores del PAN exigieron a la institución abrir estas investigaciones que son necesarias y no proteger al hijo del expresidente López Obrador, mientras que el coordinador de los diputados priistas, Rubén Moreira, insistió en que López Beltrán tiene delirios de grandeza, dijo, y criticó los dichos del senador Gerardo Fernández Noroña, quien lanzó un llamado a tomar las armas si van contra López Obrador.
18: Él habla de invasiones como si estuviera en otro momento. Y él dice que da a entender que si algo pasara con López Obrador, él se iba a levantar en armas. Pues si no se levanta a trabajar, hombre, la verdad. Sí, dice, vamos a tomar, si no toman baño, pues ¿cómo van a tomar las armas, hombre?
11: Ariadna Montiel, la presidenta nacional de Morena, confirmó que Alejandro Enrique Arcos Romero, señalado como operador de la mafia rumana en Quintana Roo, sí es militante de Morena desde el 2013, por lo que la Comisión Nacional de Honestidad y Justicia del partido analizará su caso.
17: Y nosotros le pedimos a la Comisión Nacional de Honestidad y Justicia, como en todos los temas, que tenga conocimiento y actúe como considere la comisión. Yo siempre doy aviso a la comisión a propósito de lo que me comentó Erika y está en el mismo estatus que todos los demás que aquí hemos comentado.
11: Y en Guanajuato, allá los morenistas intensificaron la disputa entre el senador Emanuel Reyes Carmona y Ricardo Sheffield, esto ya de cara a las candidaturas para el 2027. Mi compañero Alberto Zamora nos cuenta por qué.
19: Sheila, muy buenos días. Continúa el golpeteo político en Morena de cara a las elecciones del próximo año. El senador Emanuel Reyes Carmona anuncia que presentará una denuncia civil contra su compañero Ricardo Sheffield, quien lo acusó de realizar una campaña anticipada por la alcaldía de León y de financiarse a través de la iglesia La Luz del Mundo. Además, dijo que va a acudir ante la Comisión Nacional de Justicia de Morena.
20: Y bueno, pues ya son varias declaraciones, ¿no? Y claro que es necesario desmentir. Por mi parte, yo voy a presentar un par de denuncias. La primera ante la Comisión Nacional de Honestidad y Justicia de mi partido, porque no se permite ni la difamación, ni el señalamiento, mucho menos la calumnia. Él me está calumniando y definitivamente yo voy a proceder al interior del órgano intrapartidista. Y la otra, pues, va a ser por la vía civil, ¿no? Por el daño a mi imagen, a mi figura.
19: Sheila, mi reporte. Muy buenos días.
11: Muchas gracias, Alberto. Y bueno, ya lo adelantábamos ayer, el INE aprobó el proyecto de presupuesto para el 2027, el cual asciende a 47,000 millones de pesos, de los cuales 10,800 millones serán para el financiamiento público de 8 partidos políticos.
21: Contrastar estos números presupuestales contra otros autorizados al INE con anterioridad no ofrece un punto adecuado de comparación, pues el número de cargos y los niveles de responsabilidad son sustancialmente distintos. Además, hay un dato que no debemos perder de vista. La operación permanente del INE cuesta prácticamente lo mismo que en el año 2024.
11: En esta misma sesión del Consejo General del INE, pues se calentaron los ánimos entre el consejero Ukkib Espadas y el representante del PRI, el diputado Carlos Gutiérrez Mancilla. Ustedes lo recordarán, el mismo que increpó al diputado Arturo Ávila allá en el Senado de la República. Mi compañero René Cruz nos cuenta todos estos detalles. René, muy buenos días.
1: Sheila, muy buenos días. Carlos Eduardo Gutiérrez Mancilla, diputado federal del PRI, volvió a protagonizar un desencuentro, esta vez en la sesión del Instituto Nacional Electoral, luego de expresar diversas opiniones en contra de Morena. Debido a que el tema de discusión era el presupuesto del instituto, el consejero Ukkib Espadas recomendó al legislador parar las descalificaciones, solicitud que causó la molestia del congresista.
2: La intención en principio mediática de decirle cosas horribles al adversario para que salgan publicadas en medio, ya la perdieron. Los medios ya cerraron sus ediciones. Las próximas groserías no van a salir en ningún lado.
22: Yo no me meto a decirle a usted qué puedo o no puede decir. Puedo tener mis diferencias y las digo con términos jurídicos y con argumentos, pero no me voy a mofar jamás de la voz de un consejero, ni siquiera la de un representante, aunque no piense lo mismo que él o que ella. Me parece sumamente triste para la democracia, y si usted está tan fastidiado, consejero, pues también puede retirarse o puede dedicarse a otra cosa.
1: Ante el cruce de señalamientos, la presidenta del INE, Guadalupe Taddei, tuvo que intervenir y le recordó al diputado que el reglamento la faculta para solicitar el uso de la fuerza pública para expulsar a quien altere el orden, advertencia que también causó el enojo de Carlos Gutiérrez. Sheila, el reporte que tengo. Muy buenos días.
11: Gracias, René. Y bueno, sobre la renuncia anticipada de la magistrada Mónica Soto a su cargo, consejeras y consejeros del INE externaron su preocupación y sorpresa. Advirtieron que la dimisión sí tendrá un impacto en el proceso electoral que inicia ya el próximo 10 de septiembre. En tanto, la senadora del PRI, Carolina Villano, aseguró que la aún magistrada deberá informar la razón de esta renuncia.
23: Que no podemos minimizar un tema que la ley te obliga. Tiene que haber una causa grave. Ella tiene que explicar la causa. Esa es la primera cosa que yo diría. Y la segunda es, tenemos que ver cómo se va a resolver, porque como ella no fue electa, entonces cuando han sido electas, se supone que quien sigue en la votación ocuparía ese lugar. Tenemos que definir cómo se va a resolver esa vacante.
11: Justicia. La defensa de Fernando Farías Laguna informó que el contraalmirante acusado de huachicol fiscal sigue en Argentina. Indicó que no existe constancia jurídica de que se haya concedido su extradición y adelantó que la audiencia del procedimiento de extradición está programada para el próximo 27 de agosto allá en Argentina.
24: Todavía no está en traslado, pero todo parece indicar que sí va a haber un traslado. No sé si el día de hoy, mañana o pasado, pero parece indicar que sí.
11: Metropolitana. A más de un año del homicidio del menor Eric Terán Torbellín al interior de la academia militarizada Hollín Cuauhtémoc, la corrupción, el cero avance de la investigación y la falta de interés de autoridades ministeriales son la constante. Esta es la denuncia de Erika Torbellín, la madre de Eric.
25: No nos hace caso, no me deja ver mi carpeta y bueno, no nada más es mía, es de más víctimas, más niños, a lo cual yo no entiendo por qué nos cobra 7,200 por la carpeta. Yo la exigí que fuera gratuita, ya se me dio el acceso, pero más de 5 veces se me ha negado el acceso a mi carpeta con un rotundo no. En Morelos están 2 detenidos y hay una prófuga, no hemos entrado a la etapa intermedia y en Ciudad de México vamos prácticamente en nada.
11: Y bueno, pues ya se lleva a cabo la segunda jornada del examen de control de la UNAM aquí en el Palacio de los Deportes en la Ciudad de México. Ya van 18,000 aspirantes los que han realizado esta prueba. Mi compañera Rocío Méndez nos tiene más información.
26: Efectivamente, Sheila, en la segunda jornada del examen de control presencial para la educación superior en la UNAM, al Palacio de los Deportes llegaron los reclamos de quienes aún no tienen cita, así como los 18,837 aspirantes hasta el quinto turno de 9 en la Ciudad de México.
27: Saqué 109 aciertos de 120 aciertos, los parámetros fueron de 99 aciertos, tenía derecho, no he podido presentar este examen, que pues, me dejen presentar el examen y también para el próximo año pedimos que pues el examen sea presencial.
28: Sí, de hecho sí se siente mucho la presión con los que están supervisando el examen y además con los estudiantes que ves que están saliendo ya algunos, pues todavía no terminas. Demostré que fui capaz de hacer este nuevo

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1: Posteriormente le prendieron fuego a la vivienda. 7 miembros más de la familia lograron salir con vida y la Fiscalía Estatal ya investiga los hechos.
2: Michoacán.
1: Elementos del ejército abatieron a 5 presuntos sicarios tras un enfrentamiento en la localidad de Los Palillos, municipio de Los Reyes. En un hecho distinto, fuerzas estatales y federales detuvieron en Sinapecuaro a 4 presuntos integrantes del crimen organizado, entre ellos un menor de edad, durante una serie de cateos donde además se aseguraron armas largas, drogas y equipo táctico.
2: Puebla.
1: La fiscal general Idamis Pastor confirmó la detención de Juan N., alias El Mantecas, alcalde de San Juan Tianguismanalco. El edil de 60 años es investigado por su probable responsabilidad en el delito de abuso sexual contra una trabajadora del ayuntamiento, por lo que fue aprehendido en la comunidad de Buenavista y puesto a disposición de la autoridad judicial en Atlixco.
2: Tamaulipas.
1: 4 elementos de la Secretaría de Marina fallecieron tras un accidente vehicular en Soto La Marina. La institución informó que los uniformados se encontraban fuera de servicio cuando el automóvil en el que viajaban cayó al río en las inmediaciones del muelle de la pesca. Las autoridades ya realizan las investigaciones correspondientes para esclarecer el percance. Con información de Leire Batalla, les saluda Alex Alcántara.
3: Son ya las 6:44 y es momento de ver qué publica hoy la prensa, las portadas, los trascendidos, las columnas. Mi compañera Jennifer Ramírez nos cuenta.
4: 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Milenio.
5: DEA. García Harfuch, socio de confianza y buen amigo de Estados Unidos.
4: El Universal.
5: Patrulla fronteriza y cárteles liberan guerra de drones.
4: Reforma.
5: Quieren traer a uno, pero se les va otro. Irán a Argentina por Fernando Farías. Aquí frenan captura contra Capitán Sol.
4: La Jornada.
5: Acumula Grupo México 30 años de desastres.
4: El Financiero.
5: Destacan solidez de grandes bancos en México.
4: El Economista.
5: Aguas con El Niño. Traerá calor y lluvias muy intensas en los próximos meses.
4: Entre líneas.
5: En Duda Razonable de Carlos Puch, puede leerse que, a la mejor manera de que quien bien te quiere te hará llorar, la relación entre México y Estados Unidos vive momentos, sí, de tensión, sí, complicados, pero sobre todo extrañísimos. Ayer en Argentina, el director de la DEA, Terry Cole, dijo que consideraba al secretario de Seguridad Pública Federal y jefe de gabinete, Omar García Harfuch, un amigo de confianza, y luego repasó su historia y resaltó, entre otros cargos, que el secretario Harfuch ha dedicado casi 2 décadas de servicio público a proteger a las personas en México. García Harfuch devolvió el elogio y destacó que a partir de la llegada de Kuhl a la agencia antidrogas, la información fluye mejor e incluso se brincan protocolos en aras de la urgencia, lo que ha resultado en mayor eficacia a la hora de perseguir criminales que afectan a ambas naciones. Ya veremos cuánto duran los elogios y abrazos cuando vengan más acusaciones y México las ignore, o más intervenciones no autorizadas y México se envuelva en la bandera, porque es un hecho que las habrá. Por lo pronto, pues palmadas y patadas. En Telecom y Sociedad, Clara Luz Álvarez afirma que, aunque se dice que en política no hay casualidades, pareciera que quienes asesoran a la presidenta Claudia Sheinbaum en cuestiones de comunicaciones y libertad de expresión son sus enemigos. Para muestras, bastan unos botones. No hay un plazo en la ley para expedir los lineamientos de audiencias por parte de la Comisión Reguladora de Telecomunicaciones, e históricamente siempre es un desastre y un caos cuando se pretende establecer cualquier regulación que modifique el status quo de los radiodifusores agremiados en la Cámara Nacional de la Industria de la Radio y la Televisión. ¿Cuál era la prisa de sacar el proyecto de lineamientos de audiencia? Los principios de países democráticos en relación a libertad de expresión y derecho a la información de la sociedad respecto de publicidad oficial exigen que los recursos de publicidad oficial se distribuyan equitativamente entre los medios de comunicación para evitar que se conviertan en un instrumento para premiar o castigar a los medios en perjuicio del derecho a saber de la sociedad. Así que quienes asesoran a la presidenta Sheinbaum la llevaron a confesar expresamente el quebranto a esos principios cuando dijo que sí dan recursos a medios a partir de sus audiencias, excepto algunos como los periódicos Reforma y El Universal. En plena tempestad se suma el anuncio de la consejera jurídica Luisa María Alcalde de las listas de periodistas y figuras políticas con el análisis de un ecosistema de quienes consideran contrarios a la 4T, sin mencionar el otro ecosistema favorable a la 4T que funciona muy similar. ¿Cómo se extraña a la inteligente y aguerrida diputada

0: alcalde Luján del sexenio de Peña Nieto. Ya ni hablemos de que se tuvo que poner casi una pistola en la cabeza a la ciudadanía, suspensión de líneas móviles, para que se inscriban en el registro de celulares que servirá para otras cosas, pero difícilmente para combatir la extorsión.
1: Se dice que...
0: Desbalance. Preocupa inversión al IMEF. Otro sector de la población que también está preocupado por el tema de la inversión son los ejecutivos de finanzas del país, organizados en el IMEF, que preside Gabriela Gutiérrez Mora. De ahí que su ponencia anual, que darán a conocer en noviembre como parte de su convención en Guadalajara, Jalisco, incluye una encuesta amplia que hicieron sobre lo que se necesita para lograr mayor capital con acciones puntuales. Otro capítulo técnico que tendrá el documento insignia será la relación tripartita entre México, Estados Unidos y Canadá, que tienen el trato comercial más importante del mundo. Incorporarán las diferentes opiniones de gremios con los que tienen relación, ya que aportarán ideas acerca de la inversión, el principal motor de crecimiento económico en el futuro. Voz y redacción, Jennifer Ramírez.
2: Y bueno, ahora vámonos con toda la información deportiva. Eddie Chabot.
3: Querida Sheila, qué placer saludarte a ti y a tu audiencia en Noticias 630. Vámonos con lo mejor de la actividad deportiva. Seguimos en la etapa del año de rumores y posibles fichajes y el mercado europeo parece moverse un poco para algunos futbolistas mexicanos, aunque aún nada concreto y no con todos los que esperábamos, Shey. Por un lado, la hormiga González cada vez está más cerca de fichar por el Olympiacos, lo que tal y como dijimos ayer, sería buenísimo para el delantero mexicano, aunque las Chivas aún quieren ver si consiguen algo más que esos 9 millones de dólares por el 70% de la carta de la hormiga, lo cual honestamente es una gran oferta. Por el otro lado, aunque sigue pareciendo que Santi Jiménez podría recaer en el Porto de Portugal, cosa que al igual que con González le caería muy bien al Bebote por llegar a un club que juega competencias europeas y que pelea año a año por el título, el Milan ha rechazado hasta ahora la oferta del cuadro portugués, aunque se espera que haya un nuevo intento en los próximos días, y ojalá así sea, Shay, porque quedarse en el Milan no puede ser opción para Jiménez. Finalmente, Edson Álvarez podría al fin salir del West Ham, que descendió a la segunda división inglesa y después de haber sido prestado al Fenerbahce de Turquía, donde le fue muy mal, la Real Sociedad estaría interesada en hacerse con los servicios del capitán mexicano, lo que lo mantendría en la élite en un club de media tabla en España. Para despedirnos, Shay, un poco de la agenda del día, porque hoy debuta a la 1:00 p.m. el Málaga en primera división en España tras su ascenso y lo hace visitando a nada más y nada menos que al Atlético de Madrid, donde además buscará lograr lo hecho por los otros dos clubes ascendidos, el Deportivo La Coruña y el Racing de Santander, quienes evitaron la derrota en esta primera jornada. Y por la noche, en punto de las 7 p.m. tenemos el juego 1 de las series de zona de la Liga Mexicana de Béisbol, donde los Diablos buscarán ser el primer equipo en casi 80 años en ser tricampeones del certamen, midiéndose en esta etapa a los Pericos de Puebla, además del juego 2 de Sultanes frente a Caliente de Durango a las 7:30 de la noche. Shay, hasta aquí la información deportiva. Nos escuchamos mañana de nueva cuenta con lo mejor del mundo del deporte.
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4: Las breves. La Comisión Federal de Electricidad informó que entre enero y julio de este año hubo 273 mil interrupciones, frente a 433 mil en el mismo periodo de 2024, una disminución del 37%, mientras que respecto a 2025 la reducción es casi del 10%, pues en ese año se presentaron 302 mil interrupciones. Sonia Garza, presidenta nacional de la Asociación Mexicana de Mujeres Jefas de Empresa, destacó la labor de las mujeres para crear empleos formales. En el marco del anuncio de la Cumbre Empresarial Nacional que se realizará en Saltillo, Coahuila, para octubre, resaltó también que el impacto colectivo de las mujeres al frente de unidades productivas se ve reflejado en el crecimiento de la economía nacional. En el Senado dieron comienzo las mesas de diálogo sobre la Ley General para prevenir, investigar y sancionar el delito de feminicidio, que presentó la presidenta Claudia Sheinbaum. La ministra Yasmín Esquivel recordó que 9 mujeres mueren violentamente al día en el país. También resaltó que el 90% de casos de feminicidio quedan impunes, por lo que reconoció la ley no debe quedar en letra muerta. La Secretaría de Agricultura destacó que México es el noveno exportador de miel. Con motivo del Día Nacional de las Abejas, reportó que la miel mexicana ha llegado a 30 países, con Alemania y Estados Unidos como compradores principales. Entre 2021 y 2025 se exportaron en promedio 27 mil toneladas anuales. Al año, esto representó la generación de 94 millones de dólares. la directora de Lotería Nacional, Olivia Salomón, y el gobernador de Michoacán, Alfredo Ramírez Bedoya, develaron el billete del sorteo superior 2896, que honra el legado de Juan Gabriel. La ceremonia se realizó en Parácuaro, Michoacán, lugar donde nació el cantautor. En ese marco, el gobernador Ramírez señaló que Juan Gabriel es patrimonio cultural de México. Por su parte, Olivia Salomón dijo que un México diverso logró encontrarse en sus canciones. El próximo 28 de agosto se cumplirán 10 años de su muerte, y también ese día se realizará el sorteo. Para MBC Noticias, Omar Peralta.
2: ¿Y qué nos espera esta mañana? El clima, el reporte.
5: Es un gusto saludarlos desde el Servicio Meteorológico Nacional y comentarles que para este día continuarán los efectos del monzón mexicano sobre los estados del noroeste del país, en donde estamos pronosticando lluvias puntuales fuertes para zonas de Baja California Sur, Sonora, Chihuahua, Durango y Sinaloa, y lluvias muy fuertes en el estado de Nayarit. Estas lluvias podrían estar acompañadas con descargas eléctricas y rachas de viento. Para el resto del país tenemos canales de baja presión y una circulación ciclónica en altura, vaguadas en niveles medios y altos de la atmósfera, así como inestabilidad atmosférica y el paso de una onda tropical a número 29 sobre el sureste mexicano. Estos sistemas estarán ocasionando chubascos y lluvias fuertes, acompañadas con descargas eléctricas en estados del noreste, oriente, sur y sureste del territorio, incluida la península de Yucatán, con posible caída de granizo para los estados del centro y occidente de México. Estas condiciones también provocarán lluvias puntuales muy fuertes en zonas de Jalisco, Michoacán, Guanajuato, el Estado de México, Puebla y Veracruz. Además, estamos previendo este día lluvias puntuales intensas en las regiones de Guerrero y Oaxaca, así que los invitamos a estar pendientes de las actualizaciones del pronóstico del tiempo. Este es el reporte desde el Servicio Meteorológico Nacional. Les informó Patricia López.
2: ¿Y qué nos tiene esta mañana el reporte del tráfico, las calles de la Ciudad de México?
6: Muy buenos días, Sheila Amador, un placer saludarte a ti, autoauditorio. Vamos a la información. Iniciamos en la zona oriente de la capital, donde ya incrementa notablemente el número de vehículos que circulan sobre la calzada Ignacio Zaragoza, para quien deja atrás el distribuidor del Puente de la Concordia y se dirige hacia las inmediaciones del Anillo Periférico. Una alternativa en este punto, la que nos brinda el eje 6-1. Nos recorremos hacia la zona centro, donde continúa el buen desplazamiento vehicular sobre Fray Servando Teresa de Mier, a partir del eje central hacia las inmediaciones de Congreso de la Unión. Asentamientos al cruce con Casa Semáforo hallaremos en las inmediaciones de la avenida Cuauhtémoc, para quien deja atrás Chapultepec y se dirige hacia el viaducto Miguel Alemán. En temas de concentraciones y movilizaciones, el día de hoy a las 10 horas se llevará a cabo una concentración en rectoría de la Universidad Nacional Autónoma de México, ubicada en la zona sur de la capital. Hay que estar muy pendientes al desarrollo de sus actividades. También a las 14:30 horas, el Sindicato Mexicano de Electricistas será cita a la Unidad de los Insurgentes en el número 98 en la colonia Tabacalera. Por lo tanto, reporte del Centro de Orientación de la Secretaría de Seguridad Ciudadana. Muy buenos días.
2: Y bueno, pues nos vamos. Así llegamos al final de este resumen informativo. Estamos escuchando al grupo de rock ZZ Top, porque ayer falleció a los 77 años su baterista Frank Beard. Gracias por habernos acompañado. Soy Sheila Amador. Se quedan con Ana Francisca Vega en la primera emisión de MBS Noticias y yo los espero el día de mañana a las 6:30. Gracias. 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

0: 7 de la mañana con un minuto. ¿Cómo están? Me da mucho gusto saludarlos. Buen miércoles, miércoles 19 de agosto del 2026. Hay muchísimo que conversar, muchas cosas que platicar esta mañana, mucha información. En un segundito más estaremos yendo a Argentina, en donde ayer el secretario de Seguridad Federal, Omar García Harfuch, participó en la Conferencia Internacional para el Control de Drogas allá en Argentina. Recibió un espaldarazo, un apoyo, la verdad, muy brutal y quizá muy comprometedor del director de la DEA, Terry Cole, que lo calificó a él en su personaje, a él en su función de gobierno, como un aliado de confianza. Nos vamos hasta Argentina. Amelia Troisi, me da siempre mucho gusto platicar contigo. Buenos días.
1: Para mí también, buenos días, Ana Francisca. Bueno, sí, ha sido un respaldo, un espaldarazo también para el secretario de Seguridad. Y ahí incluyó también, no solamente la presentación que él hizo, Harfuch, sobre cómo es la situación, cómo se ha modificado la situación en México, mostrando cifras de descenso en algunas áreas del delito especialmente, y también mostrando que se ha reforzado parte del sistema de investigación y de inteligencia para poder combatirlo. Sin embargo, también hubo tiempo para el reclamo, en el sentido que, y esto se va repitiendo en las reuniones, que sí, tiene que haber una mayor cooperación por parte de todos los estados en la circulación de información, que tiene que llegar mucho más rápida de lo que es hasta ahora. Escuchemos la primera parte de lo que ha sido la apertura de la sesión de ayer.
2: Tenemos regiones delicadas en nuestro país, regiones que requieren atención permanente y delitos que seguimos enfrentando todos los días. Sin embargo, estos resultados permiten afirmar que la Estrategia Nacional de Seguridad, impulsada por la presidenta, está dando resultados y que estamos avanzando en el camino correcto. Hemos fortalecido nuestras instituciones y cambiando la manera en que utilizamos la inteligencia. Hoy la inteligencia conduce a la investigación sustenta la judicialización y la judicialización permite ejecutar operaciones coordinadas para desarticular estructuras criminales.
1: Al mismo tiempo, por otro lado, Terence Cole, que es el titular de la DEA, no solamente que compartió con él una reunión bilateral, juntos estuvieron reunidos también con Kevin Rousseau, que es un experto de Canadá en la lucha con fentanilo, y le dio su respaldo diciendo que efectivamente en la personalidad de Harfuch él se transforma a México en un aliado y un amigo. Esto fue lo que dijo.
3: El secretario de Seguridad y Protección Ciudadana de México, Omar García Harfuch, es un socio de confianza y buen amigo de Estados Unidos. Las organizaciones criminales transnacionales trafican drogas mortales, difunden violencia, corrompen instituciones y destruyen familias. Operan a través de las fronteras y explotan cada debilidad. Enfrentarlos requiere una gran inteligencia, investigaciones agresivas, operaciones coordinadas y la determinación de llevar a cabo la misión. Él conoce la importancia de compartir inteligencia, capturar a los líderes criminales, alterar las cadenas de suministro y desmantelar redes desde arriba hacia abajo.
1: La gran cantidad de asistentes, son 600 delegados de 100 países, sí, hace pensar que, pese al gran ostracismo que hay con la información para los periodistas, que se están sucediendo relaciones bilaterales de importancia y que va a ocurrir de acá hasta la finalización de esta reunión muchas novedades en torno a las conclusiones. Hasta aquí mi reporte.
0: Muchísimas gracias, Amelia.
1: Hasta luego.
0: Gracias, un abrazo hasta Buenos Aires, allá en Argentina. Bueno, y el canciller Roberto Velasco fue cuestionado sobre el tema de la extradición, la repatriación del ex contraalmirante Fernando Farías Laguna, acusado de ser parte de esta red de huachicol fiscal aquí en México. Ayer platicábamos con el abogado de Fernando Farías Laguna, nos decía que él estaba seguro de que su cliente estaba todavía en Argentina. Había versiones de que estaba volando hacia México. Por supuesto, estamos en ello, pero esto es parte de lo que dijo Roberto Velasco.
4: Canciller, buena tarde. ¿Cuándo llega el contraalmirante Farías Laguna? Ya tiene...
5: La presidenta dijo que iba a informar el día de hoy.
0: Bueno, y en medio de la tensión que ha generado y la polémica que ha generado el retiro de la visa del hijo del expresidente López Obrador, Andy López Beltrán, ayer la presidenta Sheinbaum se reunió en Palacio Nacional con su gabinete. El subsecretario de Gobernación, César Yáñez, un hombre pues muy cercano al expresidente López Obrador, habló sobre el tema de Andy López Beltrán, lo hizo en estos términos.
5: Yo fui convocado con gabinete legal y gabinete ampliado.
6: ¿Pero algún tema en particular?
5: No, la
7: de cara, ¿no? ¿El informe?
6: ¿No habrá jalón de orejas, César?
5: No creo.
8: Oye, no tiene que ver con lo de Andy.
5: No.
6: O sea, ya son reuniones agendadas.
5: Sí, así es. ¿Pero de cara aquí al informe? Yo creo que sí. Quiero suponer.
9: ¿Y hay buenas cuentas?
5: Muy buenas.
0: Reaccionó la dirigente nacional de Morena a este tema, Ariadna Montiel.
10: Es que nuestro proyecto está sujeto a un ataque permanente de la ultraderecha internacional. Y lo decimos así porque la oposición en México pues no tiene alcances, porque no tiene representación, porque no está cerca de la gente.
0: Y también desde Cámara de Diputados, después de que la Fiscalía General de la República dijo que no hay pruebas, que no hay investigaciones, que no hay nada alrededor de la figura de Andy López Beltrán por esta red de huachicol fiscal en la que se le involucra, hablaron pues desde todos los espectros políticos. Este que vamos a escuchar es Ricardo Monreal, morenista, coordinador de los diputados.
11: No, yo creo que la fiscalía ya lo explicó. Yo no soy fiscal, no tengo el espíritu de Ministerio Público y me quedo con la explicación que ha dado la Fiscal General de la República.
0: Desde el PRI reaccionó la senadora Carolina Villano.
12: Pues Andy no tiene fuero. Ah, bueno, yo creo que quiere fuero, sí, sin duda. Pero bueno, él, si ya tienen la Fiscalía General, tienen a los jueces, tienen todo. Esa era una de las intenciones por las que se querían apoderar del sistema de justicia, porque saben lo que deben. Y me parece que el expresidente tan sabía todo, que dejó todo preparado para que nada les pase. La Fiscalía General de la República tiene que hacer su labor. No podemos tener una fiscal carnal ahí. O sea, realmente estamos en un problema, porque se hace la justicia, pero a los adversarios. Es una justicia selectiva.
0: Y esta que vamos a escuchar es la panista, la diputada Paulina Rubio.
13: Otra vez la justicia selectiva, otra vez la protección a los corruptos desde la presidencia de la República, con Claudia Sheinbaum priorizando el disque legado de Andrés Manuel López Obrador antes de priorizar la relación comercial con Estados Unidos, que le da empleo a millones de mexicanos y es el sustento de millones de familias. Es una vergüenza que Morena siga protegiendo delincuentes.
0: Bueno, después de que se dio a conocer una investigación por parte de Latinus en la que Amílcar Olán y su hermano, que son amigos muy cercanos de Andy López Beltrán, en donde hablan de presuntos tratos con el Cártel Jalisco Nueva Generación, el dirigente del PAN, Jorge Romero, habló al respecto.
14: Ese que es el así de cercano del hijo del expresidente, ahora nos demuestran que es cuatachón de los narcos. Dime con quién te juntas y te diré quién eres. Una más del personaje que es lo que es y fue lo que fue porque lo permitió el papá. Y lo volvemos a preguntar, ¿cuál va a ser la reacción de este gobierno? ¿Indagar les interesa? ¿Por una sola ocasión indagar, aunque sea de los del oficialismo a quien se le señala de algo tan grave? ¿Cuál va a ser la reacción de la presidenta y de la fiscalía?
0: Bueno, en otra información, la grilla a todo lo que da en la Suprema Corte de Justicia de la Nación, porque hay un vacío constitucional que mantiene en duda quién va a presidir la Suprema Corte de Justicia de la Nación. Hay que decir, quien ha hecho absolutamente todos los esfuerzos para hacerlo es la ministra Lenia Batres, a pesar de que trae una buena bronca con una algunos de los propios ministros de la Suprema Corte, pero hay dudas sobre quién sería quien va a suceder a Hugo Ortiz en la Suprema Corte de Justicia de la Nación. Angélica Melín, ¿cómo estás? Buenos días.
7: Hola Ana, muy buenos días, con el gusto de saludarte y a los amigos que nos acompañan. Hay opiniones desde la Cámara de Diputados sobre precisamente esto que está pasando en la Suprema Corte y esta doble legislación, lo que no se pudo corregir en la reforma al Poder Judicial y que se quedó en la propia Constitución respecto al modo de seleccionar a quién será el próximo o próxima titular de la Suprema Corte de Justicia de la Nación. Y en ese caso, bueno, pues es el coordinador parlamentario de Morena, el diputado Ricardo Monreal, el que señaló que, bueno, pues sí, reconoció este fallo que se cometió en el Poder Legislativo, que no se pudo corregir esta llamada antinomia, es decir, dos normas que dicen dos cosas distintas sobre un mismo tema en la Constitución, y bueno, pues consideró el diputado Monreal Ávila que son los propios ministros de la Corte, Ana, los que podrían darle solución al problema, y dijo, ¿cómo vamos a escucharlo?
11: Si es que no se deroga uno de los artículos, que eso sería la solución desde el punto de vista legislativo, derogar una de las dos disposiciones, pero si no se logra y no se tiene el consenso de aquí a los próximos meses, lo que deberían intentar es un acuerdo entre los ministros para que no se presentaran este tipo de confrontaciones públicas que ya están rebasando lo normal y lo recomendable.
7: Lo que sí no sería recomendable, dijo el diputado Monreal Ávila, Ana, es que el ministro presidente, Hugo Aguilar, bueno, pues se quede 2 años más en el cargo. Es parte de lo que ocurrió en San Lázaro.
0: Muchísimas gracias, Angie.
7: A ti, hasta luego.
0: Un abrazo, y ayer se calentaron los ánimos en el INE. René Cruz, ¿cómo estás?
9: Muy bien, Ana, amigos del auditorio, muy buenos días. Pues el Instituto Nacional Electoral aprobó el día de ayer el presupuesto que prevé ejercer en el 2027, el cual asciende a 47,010 millones de pesos, de los cuales 10,800 millones corresponden al financiamiento público para los 8 partidos políticos nacionales. Durante esta sesión, Guadalupe Tadei Zavala, presidenta del INE, defendió este monto al señalar que es inadecuado comparar el presupuesto del 2027 con el de años anteriores. Vamos a escuchar.
15: Estas cifras demuestran una situación. Contrastar estos números presupuestales contra otros autorizados al INE con anterioridad no ofrece un punto adecuado de comparación, pues el número de cargos y los niveles de responsabilidad son sustancialmente distintos. Año con año, derivado de la reforma del 2014, la reforma político-electoral, que buscó homologar los procesos electorales federales con los locales, el INE está atendiendo un mayor número de elecciones sin dejar de lado la reciente incorporación de los poderes judiciales al mecanismo popular. Además, hay un dato que no debemos perder de vista. La operación permanente del INE cuesta prácticamente lo mismo que en el año 2024.
9: Y como bien comentaba Sana, la discusión del presupuesto originó un enfrentamiento entre Carlos Eduardo Gutiérrez, diputado federal del PRI, el consejero Ukip Espadas y Guadalupe Tadei, quien para evitar que se siguieran calentando los ánimos, pues le recordó al legislador que el reglamento le da la facultad de solicitar la intervención de la fuerza pública para restablecer el orden en el salón de sesiones. Ana, el reporte que tengo.
0: Muchísimas gracias, René. Y el debate continuó en el INE. La consejera presidenta defendió la independencia de los consejeros y rechazó esta denuncia que presentó, ustedes recordarán, el dirigente nacional del PRI, Alito Moreno, ante instancias internacionales después de que el INE le ordenó quitar señalamientos en redes sociales y en distintos medios en los que calificaba a Morena como un narcopartido. Esto fue parte de la defensa de Guadalupe Tadei.
16: Hoy observamos que una diferencia respecto de una determinación adoptada por un órgano colegiado de este instituto ha sido llevada incluso ante autoridades extranjeras, planteando posibles consecuencias personales para quienes participaron en esa decisión. Quiero ser muy clara, no corresponde al INE cuestionar el derecho de ninguna persona a acudir a las instancias nacionales o internacionales que así considere pertinentes.
0: Bueno, y sobre el tema de Mónica Soto, la renuncia de la magistrada presidenta del Tribunal Electoral del Poder Judicial de la Federación, muchas reacciones también, pero llama la atención una serie de reacciones en particular que tiene que ver con la opinión de ciertos consejeros del Instituto Nacional Electoral. ¿Por qué? Porque dicen que la salida de Mónica Soto del tribunal y el hecho de que el tribunal se quede con menos magistrados de los que tendría que tener y para enfrentar sobre todo un proceso tan complejo como el del 2027, sí va a impactar en el proceso electoral. Vamos a escuchar a los consejeros Carla Humphrey y Martín Faz.
17: Pues bueno, la verdad es que claro que tiene impacto. Hay que tener a los órganos correctamente integrados. Me parece que eso es lo que debemos hacer. Por eso nosotros estamos también mañana pasado vamos a tener entrevista con las candidaturas del OPLE de Michoacán, precisamente para también tener los órganos integrados. Es muy importante para dar certeza y seguridad jurídica.
18: A todos nos toma por sorpresa. Yo creo que todos los órganos electorales deben de estar debidamente integrados. No sé cuál haya sido la resolución que la llevó a tomar esta decisión. Hay que recordar que estos cargos, pues solo hay renuncias por motivos graves. Lo que sí es que sí hay una afectación en el hecho de no tener un órgano electoral integrado, ¿no? Hay que recordar que incluso hasta los números, pues se requieren determinados números para evitar en un determinado momento empates o cosas como ese estilo, ¿no?
0: Bueno, y hablando de la campaña, de las campañas adelantadísimas, el senador Emanuel Reyes va a demandar por daño moral a su compañero de partido, los dos morenistas, Ricardo Sheffield. Los dos buscan la candidatura a la alcaldía, al municipio de León, Guanajuato. Sheffield dice, acusa que Reyes está haciendo su precampaña con recursos de la Iglesia de la Luz del Mundo, y esto es lo que dice el propio senador Reyes.
19: Llamar la atención, ¿no? Este tipo de declaraciones. Imagínense ustedes, se atrevió a decir que expedí carta de residencia en 5 municipios. Pues que lo demuestre, ¿no? Y bueno, pues ya son varias declaraciones, ¿no? Y claro que es necesario desmentirlo. Por mi parte, yo voy a presentar un par de denuncias. La primera ante la Comisión Nacional de Honestidad y Justicia de mi partido, porque no se permite ni la difamación, ni el señalamiento, mucho menos la calumnia. Él me está calumniando y definitivamente yo voy a proceder al interior del órgano intrapartidista.
20: ¿Y la otra denuncia?
19: Y la otra pues va a ser por la vía civil, ¿no? Por el daño a mi imagen, a mi figura, por las calumnias que está lanzando en mi contra.
20: ¿Cómo está?
19: Pues es que yo no estoy haciendo ninguna campaña, no sé por qué él esté asegurando esto.
0: Oigan, y qué interesante, hablando de campañas y de alianzas rumbo a las elecciones del año que entra. Reforma publica hoy en su templo mayor que en Movimiento Ciudadano están haciendo absolutamente todo lo posible por tratar de pintar de naranja el llamado Movimiento del Sombrero que tomó fuerza en Michoacán después del asesinato de Carlos Manso, alcalde de Uruapan, en noviembre del 2025. Dicen que su dirigente, Jorge Álvarez Máynez, o está tratando de hacer que la actual alcaldesa de Uruapan, Grecia Quirós, se suba o suba su movimiento, el Movimiento del Sombrero, a una alianza con Movimiento Ciudadano. Y lo interesante es que dice Templo Mayor que esto, o sea, este intento de alianza tiene historia, porque justamente el Día de Muertos del 2025, cuando Carlos Manso fue asesinado, Luis Donaldo Colosio, por supuesto, emecista, estaba en Uruapan. Dice, casualmente estaba en Uruapan, supuestamente turista, pero en realidad tenía una cita con Carlos Manso. O sea, es que la reunión evidentemente no se llevó a cabo por el asesinato del propio Carlos Manso, pero los acercamientos estaban ya ahí, tratando de hacer que Movimiento del Sombrero y Movimiento Ciudadano pudieran tener algún tipo de alianza para contender por la gubernatura y seguramente por distintos puestos de elección popular en el estado de Michoacán. Así es que bueno, pues ahí queda y por supuesto estaremos al tanto de ello, platicándoles en las próximas semanas seguramente de este tema. Bueno, y en información financiera, el secretario de Economía, Marcelo Ebrard, informó que se reunió con el representante comercial de los Estados Unidos, Jameson Greer, para negociar el tema de los aranceles y avanzar en la revisión del T-MEC. Y uno de los asuntos que ha estado también sobre la mesa es la posibilidad de que la fresa mexicana sea objeto de aranceles. También el Departamento de Comercio de los Estados Unidos determinó que las fresas entraron a Estados Unidos a precios injustamente bajos entre noviembre del 2024 y marzo del 2025, haciendo una especie de competencia desleal con la fresa estadounidense. Así es que se mantiene abierta la investigación antidoping en contra de las importaciones de fresa provenientes de México y la posibilidad, evidentemente, de que puedan ser objeto de un arancel. Más adelante también estaremos platicando de todo esto. A las 7:21, gracias por acompañarnos. Gracias a toda la gente que nos escucha desde Chihuahua, Ensenada, Guadalajara, Oaxaca, Tampico, Tuxtepec y Guatanejo. Gracias por acompañarnos esta mañana de miércoles. Vamos a la pausa, tenemos mucho más al volver. Yo soy Ana Francisca Vega, no se vayan.

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21: ¿Cómo estás, David? Buen miércoles.
22: Hola, Ana Francisca, ¿cómo estás? Saludos, buenos días, muy buenos días para todos. El Cruz Azul, la Liga MX Femenil y la Secretaría de las Mujeres condenaron las expresiones de violencia que recibieron las jugadoras de Cruz Azul en un podcast llamado Pláticas del Mal, en la que uno de los locutores, de nombre Santiago Domínguez, hizo comentarios misóginos y sexistas hacia las futbolistas luego de la goleada que recibieron del América en la Liga MX Femenil. El club Cruz Azul siguió con extrañamiento y malestar las declaraciones contra sus jugadores y además advirtió que la institución se reserva el derecho de tomar acciones legales correspondientes. Y luego está el tema de los patrocinadores. Me parece correcto, la casa de apuestas TeamMexico.mx anunció que canceló el patrocinio de este podcast tras los comentarios y dijo que de ninguna manera se identifica con lo que se dijo ahí. Yo creo que este es un asunto de redes sociales, del fenómeno que vivimos actualmente, donde bajo el anonimato, bueno, no anonimato porque no, ni siquiera son anónimos, en el anonimato hay mucha violencia, hay mucho odio, pero esto es de manera directa en la improvisación que se refiere pues a personajes que no están preparados para tomar un micrófono y que ahora son youtubers, son streamers o son creadores de contenido y al final del día no le rinden cuentas a nadie. Y es más, que estemos hablando de ellos en este momento, pues supone un triunfo para ellos, porque viven de eso, viven del escándalo, viven de los likes, viven de la basura, eso está claro. Y bueno, bueno, finalmente me parece a mí que ojalá que se puedan perseguir de manera jurídica. Yo lo veo complicado, pero realmente es un asunto con el cual tenemos que convivir, porque eso es lo que realmente hay en nuestras redes sociales. No sé si en el mundo, por lo menos en México, existe ese tipo de situaciones. Una verdadera pena. Bueno, Armando González, faltan únicamente detalles. Aparentemente llegó una tercera oferta del equipo Olympiacos a Chivas. Las Chivas quieren más dinero, no están convencidos con los casi 10 millones de dólares que puso en la mesa el equipo griego y están dispuestos a escuchar otra oferta más por el futbolista mexicano. Yo creo que Armando está esperando únicamente la noticia. Los elementos de Chivas están fueron citados ayer para trabajar en doble turno y estuvo en los dos entrenamientos Armando González. Yo creo que el asunto se va a dar, es cosa que se pongan de acuerdo. Quizá lo que está buscando Chivas es quedarse con un porcentaje mayor de una operación a futuro con este futbolista mexicano, y está bien, está finalmente en su derecho. Lo va a perder, eso está claro, pero podría pues sumar económicamente hablando si logra un buen acuerdo a futuro. Bueno, Santi Jiménez, el otro futbolista mexicano que está en dimes y diretes, va a jugar, todo hace indicar, con el Porto, el equipo portugués que va a jugar la Champions League. Ha levantado la mano por Santi Jiménez y tendrá que dejar al Milan. El problema es que al Milan le costó 30 millones de euros contratarlo o firmarlo desde el Feyenoord de los Países Bajos. ¿Y ahora qué? ¿Lo va a vender en 15 millones? La realidad es que, nos guste o no, Santi Jiménez se devaluó. Se devaluó porque tuvo poca actividad, no ha jugado en temas de lesiones, no ha hecho goles, el Mundial tampoco fue muy elegante para él, fue muy productivo para él, entonces, pues su precio ha bajado. Bueno, noticias internacionales: Rodri presentado con el Barcelona, 75 millones de dólares tuvo que pagar el equipo blaugrana al Manchester City, el mejor jugador de la última Copa del Mundo. Y el jugador alemán Musiala volvió a desmayarse, un tema muy raro, pero se está desmayando con mucha frecuencia. Ahora lo hizo en el partido contra el Heidenheim, disputado anoche, y el suceso se produce tras un incidente similar ocurrido el sábado en el amistoso contra el Leipzig. El jugador dice que se trata de una crisis de ausencia tratables. Uf, es la primera vez que lo escucho, pero la realidad es que cada vez que, pues no sé si pierde el conocimiento totalmente, pero se desmaya, pues genera mucha alarma del campo de juego. Mourinho fue presentado, José Mourinho, el técnico portugués, con el Real Madrid, y dice que viene por su mejor momento, que la primera etapa con el Madrid no se va a parecer en nada a esta, que está mucho más maduro y que no promete nada, pero que sabe la necesidad que tiene este equipo de obtener títulos. En su primera etapa ganó la Liga 2011-2012 con 100 puntos y 121 goles a favor, ganó la Copa del Rey, ganó la Supercopa de España, así que Mourinho está de regreso con el equipo merengue. Mientras tanto, Emilio Azcárraga, el dueño del América, quien para muchos es el personaje más poderoso del fútbol mexicano, le ha dicho ayer en una entrevista exclusiva a Francisco Javier González de TUDN que es un partidario de un fútbol con ascenso y descenso. Muy bien, la pregunta es: ¿quiénes son los dueños que no quieren volver a ese sistema en el fútbol mexicano y que además están generando todo un tema de controversia? En la NFL, el comisionado Roger Goodell dice que es posible pensar a futuro en un equipo fuera de los Estados Unidos para la NFL. La pregunta es si podría ser México. En el béisbol de Grandes Ligas, Shohei Ohtani pega otro jonrón. Le está dando con todo la pelota en la altitud de Denver. Y Fernando Tatis, el pelotero dominicano de los Padres de San Diego, pegó dos jonrones anoche en Nueva York, pero hizo una atrapada con la casa llena. Si la pueden ver, véanla, están en redes sociales. Una atrapada a un batazo de Francisco Lindor con las bases llenas. Evitó el Grand Slam, el cuadrangular, y se robó la noche con esa maravillosa jugada. Dice Von Miller, que llega a los Vaqueros de Dallas, que es posible pensar o soñar con un Super Bowl. 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Bienvenidos al juego. Muchas gracias. Saludos a San Francisco. Los esperamos con todo el equipo. 3 de la tarde aquí en el 102.5.
0: Gracias, David. Las 7:31.
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9: 30 años... da para cerrar un ciclo. Quiero compartir con ustedes y he escogido este espacio, que es mi espacio y es en donde me siento segura, abrazada y una más, que hoy he decidido hacer un alto en mi vida profesional y jurisdiccional. He tomado la decisión de separarme del cargo como magistrada de la Sala Superior del Tribunal Electoral del Poder Judicial de la Federación.
0: Bueno, hoy la Comisión Permanente del Congreso de la Unión va a recibir esta renuncia de Mónica Soto a la Tribunal Electoral del Poder Judicial de la Federación, a la Sala Superior, una renuncia que en teoría, eso es lo que dice la ley, solamente podría haber ocurrido por una causa grave. Escuchamos las propias declaraciones de Mónica Soto, leímos la carta de la propia Mónica Soto y no parece haber ninguna causa grave en su renuncia. Javier Lainez Potisek, ministro en retiro de la Suprema Corte de Justicia de la Nación, un gusto platicar esta mañana.
23: Muy buen día, Ana, muchísimas gracias, a tus órdenes.
0: ¿Cuál es la causa grave? ¿Estamos ignorando, está ignorando Mónica Soto la ley, nadie dice nada, ya nos acostumbramos a que es letra muerta?
23: Para mí ese es el punto fundamental. Nos estamos acostumbrando, ya no es una excepción. Está siendo la regla estas interpretaciones o este atropello a la Constitución, porque acá es la Constitución además que tiene la regla, pero estamos haciéndolo, se está haciendo ya, Ana, de manera reiterada. Y sobre todo es mi preocupación, no solo este caso concreto, pero pues se va reiterando estas actitudes, sobre todo de quienes estarían encargados, o sea, con mayor responsabilidad para respetar la ley, de brincar o olímpicamente saltarse la norma. Y esto a mí me preocupa, y te voy a decir por qué me preocupa, porque en una sociedad cuando esta reiteración, este desprecio por el Estado de Derecho, yo siempre he dicho, la historia nos ha enseñado que eso termina revirtiéndose contra los ciudadanos,
0: ¿Cuál es el contrapeso con los ciudadanos?
23: ¿Por qué? Porque la regla viene siendo, bueno, mira, me brinco la ley o la interpreto así y no pasa absolutamente nada. Entonces, no es el primer caso en que la Constitución dice una cosa y se hace otra. Como tú lo acabas de decir, pues es, lo dice, pero además dice solamente el texto constitucional. Y nada más déjame agregar algo, si me permites, Ana, porque luego se dice, ay, pero bueno, pues si no, no pueden obligar a que esté, que no quiera trabajar en un lugar. A ver, no hay que banalizar el requisito. Está ahí para ciertos funcionarios del Estado, los menos, porque realmente no es para todos este tipo de requisitos. Tienen una doble finalidad. Uno sí es garantizarle a ese servidor público que nadie lo va a remover por presiones.
0: Claro.
23: Pero eso es un lado. El otro es que el diseño institucional está hecho así para garantizar la estabilidad de las instituciones, la autonomía de las instituciones. Por eso viene también la renovación periódica escalonada. O sea, tiene una razón de ser. La Constitución no lo hizo como para decir te quedas porque te quedas. Tiene una razón de garantía institucional. Cuando uno decide llegar y logra, porque te digo, por eso te digo que son los menos, son pocos los funcionarios que tienen este tipo de requisitos. Cuando llegas a acceder a un cargo de eso, pues sabes que tu compromiso tiene que ser por el tiempo que está establecido, salvo causa grave. Claro. Estamos de acuerdo.
0: Ahora, el otro de los temas que se desprende de esto y de lo que nos estás diciendo, Javier, tiene que ver con que no hay contrapesos, además, que le digan a la señora Mónica Soto, perdón, pero así no, ¿no? Ese es también otro de los grandes problemas y parte de lo que ha venido ocurriendo los últimos años.
23: Claro, exactamente, porque tú tienes, efectivamente, aquí hay una doble violación a la Constitución de parte tanto de quien hace la renuncia o presenta la renuncia, como del Senado o la Comisión Permanente. Exacto. Que de hecho, pues están renunciando a ejercer una atribución que no es discrecional. El propio artículo constitucional dice debe ser aprobada por la mayoría. Por lo tanto, lo que tú podrías esperar como mínimo es una discusión, perdón, además pública.
0: Claro.
23: Porque claro, lo que hace el Poder Legislativo es público, una discusión que analice si la causa es grave o no grave, al punto que un Senado serio, una mayoría seria, podría decir, pues no la acepto porque no es una causa grave, tienes que concluir tu cargo, o bien aceptarla. Entonces hay una doble, digamos, el Poder Legislativo está renunciando también a ejercer una facultad que tendría que ejercer. Como tú lo dices, sabemos que para ellos va a ser un trámite, se van a levantar la mano y queda aprobado. Pero insisto que mi preocupación va más allá de este caso concreto. Si damos otros ejemplos, la remoción del fiscal general y la designación de la nueva fiscal que se llevó a cabo en 24 horas. Si tú ves el texto constitucional, donde estaba clarísimo todo el procedimiento en su caso para una renuncia o remoción, pues no se respetó. Entonces, una cosa es el texto, pues otra cosa es acá se le ofreció una embajada y la aceptó y después se votó por la nueva fiscal. Entonces, a eso me refiero con esta, y hay más ejemplos, ¿eh?
0: Sí.
23: De reiterada conducta de pues la Constitución dice una cosa, pero el gobierno, las autoridades, los magistrados hacen otra. Y eso me parece que es muy grave.
0: A poquito más de un año y meses de la elección de jueces, ministros y magistrados, Javier, y tomando en consideración lo que nos estás diciendo, ¿qué implicación, qué balance puedes hacer en ese sentido con ese nuevo poder judicial?
23: Bueno, pues yo te diría, Ana Francisca, que se están cumpliendo todos los riesgos que se pusieron a debate, que se hicieron ver desde la reforma, la cooptación del poder judicial, poder político, por poderes de facto. La falta de experiencia o de preparación para llegar a ocupar esos cargos, entre otras. Entonces, perdón, mal diseño, sí, y facultades amplísimas del Tribunal de Disciplina, que en realidad empieza a actuar como un órgano inquisitorial, que intimida, digamos, a los jueces y magistrados, y ese es el panorama que hoy en día tenemos. O sea, se temía, pero pues está cumpliendo se están dando todos estos inconvenientes, es poco decirlo, todos estos problemas reales en el Poder Judicial de la Federación. Entonces creo que el poder, yo no he escuchado a alguien, aunque estuviese a favor de la reforma, que diga vamos hacia un mejor Poder Judicial Federal, o las cosas están funcionando y hay que esperar la curva de aprendizaje y todo. No, porque además la curva todavía no termina. 2028, la otra mitad sale y pues en fin, O sea, tenemos años de inseguridad y de falta de certeza en la Administración de Justicia Federal.
0: Javier Lainez, te agradezco mucho estos minutos. Gracias.
23: Hasta luego. Un abrazo. Buen día.
0: Gracias. El ministro en retiro de la Suprema Corte de Justicia de la Nación, Javier Lainez Potisek. Las 7 de la mañana con 41 minutos. Vamos a la pausa. 5543-77125, nuestro WhatsApp aquí en cabina. Acuérdense que estamos en todas las redes sociales. Nos pueden encontrar en vivo por allá y platicando por allá. Soy Ana Francisca Vega. No se vayan. Tenemos mucho al regresar.

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8: Siete de la mañana con 46 minutos. Así amanecieron los diarios hoy en México.
9: Primeras planas de la mañana. Reforma.
10: Quieren traer a uno, pero se les va otro. Irán a Argentina por Fernando Farías. Aquí frenan captura contra Capitán Sol.
9: El Universal.
10: Patrulla fronteriza y cárteles libran guerra de drones.
9: Milenio.
10: DEA. García Harfuch, socio de confianza y buen amigo de Estados Unidos.
9: La Jornada.
10: Acumula Grupo México 30 años de desastres. Controversias alcanzan sus filiales en Perú y Estados Unidos.
9: El Financiero.
10: Destacan solidez de grandes bancos en México. Bajo crecimiento del PIB limitará productividad y demanda de crédito.
9: Excelsior.
10: García Harfuch es un socio de confianza. Cole. Para MBS Noticias, Ángela Molina.
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8: Bueno, a ver, desde hace un buen tiempo, el conteo de homicidios diarios en el país ha sido, pues, el estándar de oro para la presidencia de la República. En términos de decir, hay resultados en nuestra estrategia de seguridad, pero hay mucho debate de fondo sobre la calidad de esos datos, la precisión de esos datos, si efectivamente los homicidios han bajado en la medida en que dice el gobierno federal que han bajado, o si hay, digámoslo así, asteriscos que poner a ciertas cifras y a ciertas aseveraciones que desde Presidencia de la República se hacen al respecto. Miren, nada más les voy a dar un dato. Hace unos días el INEGI, que es una institución en la que confiamos para datos de inflación, de características sociodemográficas de la sociedad mexicana, en fin, es una institución que nos parece confiable. El INEGI sacó una cifra de homicidios que es diferente a la cifra de homicidios del gobierno federal. Entonces uno dice, bueno, si confiamos en el INEGI para una serie de cosas y para una serie de datos, ¿por qué no confiamos? Y porque hay una discrepancia y nadie nos la explica, además, porque ese es un poco el tema. Nadie explica dónde está la discrepancia. En términos de homicidios dolosos, el INEGI reporta poco más de 3,000 homicidios más que los reportados por el gobierno federal. Hay aquí una oportunidad, no solo para reconocer cuando los haya, los logros en materia de seguridad, sino para entender de dónde salen estas cifras, porque estamos hablando de personas, de seres humanos que

0: han sido asesinados en México. En la intención de aportar a esa, a ese debate y entender en dónde estamos parados, está conmigo hoy, esta mañana, Francisco Rivas, director general de Observatorio Nacional Ciudadano. Siempre es un gusto conversar contigo, y ahora pues tenerte aquí en el estudio. Gracias, Francisco.
1: ¿Qué, Ana Francisca? Un gusto estar contigo.
0: A ver, el gobierno federal presentó una iniciativa para buscar transparentar este tema de la cifra de homicidios en el país. ¿De qué se trata esta iniciativa? ¿Nos va a ayudar a entender estas contradicciones o estas cifras encontradas, lo que reportan fiscalías, lo que reporta el gobierno federal?
1: A ver, voy a empezar por lo positivo, y lo positivo es que efectivamente en el Secretariado Ejecutivo del Sistema Nacional, que es la institución que se ocupa precisamente de recopilar los datos oficiales, hay una muy buena disposición por generar mejores cifras, digamos, una mejor calidad de lo que encontramos. Lamentablemente, la forma en la que se construye el dato no es la forma ideal. Este conteo no es nuevo. Este conteo, de hecho, nace en el sexenio de Calderón. Fuimos muchos los que criticamos este conteo porque parecía una manera un poco de desvincularse del dato oficial, del dato del secretariado, del dato de INEGI, porque siempre resulta el conteo diario mucho más bajo respecto a los conteos de carpetas de investigación o de lo que revisa INEGI, que en realidad tiene que ver con el sector salud.
0: Son las actas de defunción.
1: Fiscalía. Exactamente.
0: O sea, INEGI revisa actas de defunción.
1: Exactamente.
0: Y si ahí dice murió por homicidio, ahí se cuenta como homicidio.
1: Ajá, o muerte violenta o muerte no violenta. Determinada. Quiere decir que no se investigó, pero evidentemente pues que no murió de una enfermedad natural.
0: Sí.
1: Entonces, y el secretariado lo que reporta son las carpetas de investigación que se inician en cada una de las fiscalías. El conteo diario tiene que ver con una recopilación de información de los que participan en el gabinete de seguridad, es decir, representantes de fiscalías y secretarías de seguridad de todo el país, las fuerzas federales, las policías municipales, que aportan esta información. Dicen, ayer en Tijuana murieron 10 personas. El problema es que precisamente estas cifras nunca coinciden. ¿De qué sí sirven? Sirven como una referencia, sobre todo cuando los medios de comunicación te dicen, ayer se encontró una fosa clandestina con 20 cuerpos, y el municipio te reporta, o sea, o más bien, la entidad te reporta que en la entidad solo se encontraron 5 personas. A quienes nos dedicamos a minería de datos, nos ha servido históricamente para decir, ¿cómo? Y entonces seguimos el dato sucesivo y el dato sucesivo para ver si en algún momento esos cuerpos aparecen. De hecho, ese criterio nos ha permitido, ese elemento nos ha permitido identificar estados donde consistentemente no corresponden las cifras del diario con el acumulado mensual del secretariado, con lo que te reporta INEGI. Y entre ellas, pues evidentemente los datos más escandalosos son Sinaloa, es Baja California, es Durango. Entonces, Sonora. O sea, te van apareciendo estas cifras que pues no acaban nunca de coincidir. Entonces, si quisiéramos verlo desde poner en orden, me parece que desaparecer la cifra diaria ayuda a poner orden.
0: Sí.
1: El problema es que no te permite luego tener una mayor claridad si efectivamente las fiscalías están o no haciendo su trabajo, porque la realidad es que pues esta reducción de homicidios que el secretariado define en datos oficiales, si nosotros comparamos los primeros 22 meses de esta administración con los 22 de la administración anterior, en aproximadamente el 30%. La presidenta habla de un 50, un 60%, porque toman aleatoriamente el último mes contra el último mes de su administración contra el último mes de la administración anterior, como si en medio no hubiera nada, y te dicen bajó 60%. No es así, no se mide así los datos de incidencia delictiva. Pero la realidad es que si tú volteas a ver los datos, descubres que hay una trampa enorme que encontramos. Primero, por mucho tiempo estuvieron usando una categoría diferente, que es la de otros delitos que atentan contra la vida y la integridad personal, que es una categoría que se limita a dos tipos penales. O sea, cuando tú ayudas, asistes o incitas a alguien a que se suicide, o cuando tú haces una inseminación artificial no requerida.
0: O sea,
1: No sé si te acuerdas de estos casos que hubo en Tabasco hace aproximadamente una década, que hubo muchos de mujeres que eran tratadas y que las usaban de vientre subrogado en contra de su voluntad. Sí. Entonces, eso cae dentro de esta categoría. Por algún motivo, a partir de la supuesta baja de homicidios en 2020, esta categoría se dispara. Llegan a ser hasta 44 casos diarios, cosa que en México, pues por mucho que tengamos problemas de esta naturaleza, sabemos que no son 44 casos diarios.
0: Cierto.
1: Pero entonces, por mucho tiempo usaron esa categoría para esconder los homicidios. Cuando nos dimos cuenta, pues empezaron a hacer una limpia. Y yo digo, estas son las fiscalías, quien construye el dato. El otro problema es que a partir también de 2020 dejaron de registrar los cuerpos que se localizan en las fosas clandestinas. Hasta
0: ¿por qué? ¿Por qué van a ver? ¿Por qué?
1: Pues no hay un porqué. O sea, legalmente no hay un porqué, no hay una justificación y es simple y sencillamente una trampa. Es una forma de maquillar datos. Hay que decirlo tal cual. Fíjate que antes de 2020, cuando se localizaba una fosa clandestina, si se identificaba que había ahí 1, 5, 10, o como el caso de las fosas de San Fernando, recordarás, en la época de Calderón, más de 100, se reportaban esos dentro de la estadística de homicidio doloso. Es decir, se abrió una carpeta de investigación y se enumeraba las víctimas que había ahí. A partir de 2020, las fiscalías ya no lo están haciendo. Eso no digo en todos los casos, pero en la gran mayoría de los casos ya no lo están haciendo. Y eso hace que pues haya un número importante de víctimas que no se contabilizan. Si tú consideras que aproximadamente se considera que se han localizado alrededor de 5,000 fosas clandestinas en el sexenio pasado, pues podrás entender que hay un número importante de subregistro personas, claro, de personas que no se identificaron. Y yo entiendo que la estadística, quienes la usamos para analizar, para criticar, pero la estadística tiene que ser un insumo fundamental para poder construir política pública. Si tú te mientes con tus números, o sea, es como si tú, pásame este ejemplo.
0: Pero aquí, a ver, espérame, déjame te hago una pausa, porque aquí lo que está sucediendo es que sí hay una reducción en homicidios, pero no del tamaño que dicen, ¿no? O sea, ese es el tema.
1: No del tamaño que dicen si tú usas la estadística. O sea, si tú das por buena la estadística oficial, la reducción es mucho menor respecto a la que reporta el...
0: ¿Mucho menor cuánto?
1: Un 20%. Okay. O sea, mucho menor.
0: Es significativo.
1: Es significativo. La estadística habla de todos modos de datos positivos, de reducción de homicidio. Pero esa reducción de homicidio nosotros asumimos que es parcialmente artificial y parcialmente es probablemente... también ahí en una parte muy importante, porque si no estás registrando los cuerpos encontrados en fosas clandestinas, si tienes problemas de registro en las fiscalías entre homicidio doloso y homicidio culposo, hay entidades que reportan el homicidio culposo de manera muy sospechosa. Por ejemplo, en el caso de Morelos y de Quintana Roo encontramos que más del 65% de los homicidios culposos no están asociados a alguna categoría ya predefinida, como son los accidentes de tránsito u otras condiciones, que pues te explicarían. Pero si tú dices 65% de los homicidios no está determinado, pues quiere decir que alguien no investigó. Y si alguien no investigó, quiere decir que tal vez ahí hay homicidios.
0: ¿Y esto es parejo entre fiscalías de estados morenistas o de aliados y de no aliados y de la oposición? ¿O sea, esto es parejo?
1: Esto es parejo. De hecho, un colega tuyo me habló hace unos días precisamente para preguntarme por qué la Fiscalía de Aguascalientes no estaba reportando los hallazgos en fosas clandestinas.
0: Ya. O sea, no es un tema partidista, es un tema de omisiones y de poca capacitación, de intereses para...
1: A ver, nosotros
0: pintar mejor.
1: Por 5 años en el observatorio tuvimos un financiamiento de la Embajada de Estados Unidos para ayudar a mejorar los registros en las fiscalías. Y lo primero que hicimos fue un mapeo y lamentablemente pues la estructura de las fiscalías no ayuda. O sea, los ministerios públicos tienen excesos de cargas de trabajo. Hay carencia de tecnología, hay carencia de instrumentos que ayuden precisamente a decir a ti te toca esto, a ti te toca esto, a ti te toca esto. O sea, protocolos internos que no ayudan. Pero otra parte importante tiene que ver precisamente con decisiones políticas. Mm. Quieras o no quieras, pues ser el estado con la mayor tasa de homicidios o que se hayan disparado los homicidios, pues no le gusta a nadie ya. Porque resulta publicidad que afecta
0: entonces,
1: al gobierno.
0: A ver, para ir cerrando, esta decisión, este anuncio del gobierno federal, nos dicen para fortalecer la transparencia, a partir del 1 de septiembre las cosas van a ser... ¿qué podemos esperar? ¿Qué podemos esperar de esto?
1: Mira, ¿qué podemos esperar? Yo esperaría que ayude a mejorar las cifras. Tengo mis severas dudas, porque para eso necesitas inversión en los estados y supervisión. Porque tenemos estados que reportan en cero, por ejemplo, el narcomenudeo, y el secretariado lo sabe y no ejerce su función de ir a supervisar e ir a pedir que le presenten los datos. Entonces, yo creo que lamentablemente no vamos a ver nada, o sea, simple y sencillamente va a desaparecer esta contabilidad. Y en el caso del robo a transporte de carga, algo que hemos insistido es que hay un problema muy importante de registro de los casos uh-huh. y pues un subregistro enorme, no solo por la carencia de denuncias, que muchos realmente ya ni denuncian porque...
0: Los transportistas dicen, ajá, pues ya me ya, fregaron ajá, aquí ya, ¿para y qué? Me voy a... Uh-huh.
1: Sino también por la forma en la que se registra el dato, porque si se roban a veces la carga, entonces se registra como un robo de la carga. Si se roba el vehículo, pues es el robo de vehículo. O sea, hay una afectación a el transportista, al sujeto que lleva a cabo, pues puede registrarse como secuestro, desaparición, homicidio, lesión dolosa. Entonces, ese registro es particularmente endeble. Pero sí sirve como referencia porque ha sido históricamente particularmente endeble y entonces tú puedes tener sí. algún tipo de información. Me preocupa ese porque, de nuevo, es uno de los principales flagelos que tenemos, que afecta la economía, afecta el precio de los productos. Y sin ese registro, literalmente nos quedamos sin ninguna referencia de qué está pasando en torno al transporte de carga.
0: Pues es una de las de los pendientes que tenemos que tener, supongo, como medios de comunicación y, por supuesto, como sociedad civil para pues para tratar de darle seguimiento de alguna manera, ¿no?
1: Sí, porque, de nuevo, hay personas detrás de esto.
0: Sí.
1: Y hay afectaciones pues sí, importantes.
0: Francisco Rivas, gracias por acompañarnos esta mañana. Oigan, tengo información de que Michoacán amanece con bloqueos, narcobloqueos, después de un operativo contra el cártel Jalisco Nueva Generación. Vamos a ir con nuestro corresponsal en unos minutitos más, pero por lo pronto les dejo ahí el dato. Al menos 11 bloqueos carreteros son los que nos están reportando. Vamos a la pausa a las 8 de la mañana con un minuto. Regresamos con mucho más.

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1: Ya tenemos más información vial. Norte, tránsito lento en ambos bloques de Avenida Fortuna, desde Avenida Hospital Benito Juárez hasta el cruce con Avenida Instituto Politécnico Nacional. En este tramo demorarás aproximadamente 9 minutos. Sur, complicado el avance sobre Avenida Gabriel Mancera, desde el Eje 8 Sur hasta Concepción Beistegui. En paralelo circularás mejor por calle Adolfo Prieto. Poniente, tránsito fluido en ambos sentidos de Avenida Bosques, entre Avenida Constituyentes y Avenida Toluca. En breve, más información vial. 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
5: Son las 8 de la mañana con 5 minutos. Gracias por seguir con nosotros aquí en MBS Noticias. Este miércoles 19 de agosto del 2026, les decía hace un segundito, Michoacán amanece hoy con al menos 11 bloqueos carreteros después de un operativo en contra del cártel Jalisco Nueva Generación. Traes el reporte, Marco Antonio Duarte. Saludos hasta Morelia. ¿Cómo están las cosas? Cuéntanos.
6: Hola, ¿qué tal, Ana? Te saludo con mucho gusto, al igual que el auditorio. Efectivamente, como tú bien lo acabas de comentar, pues un operativo de fuerzas federales contra un presunto objetivo criminal del cártel Jalisco Nueva Generación habría desatado esta mañana al menos ya 12 bloqueos carreteros con vehículos incendiados en 10 municipios de Michoacán. Informes de la Guardia Civil, es decir, la Policía Estatal, precisan que la reacción violenta comenzó alrededor de las 6 de la mañana en el municipio de Zamora, donde sicarios incendiaron dos vehículos en carreteras de los poblados del Saúl de Abajo y el Pochote. Otro automóvil fue incendiado en la localidad del Colegio, en el municipio colindante de Cuandureo. Además, un vehículo fue calcinado sobre la autopista México-Morelia-Guadalajara, conocida como de Occidente, a la altura de la desviación al municipio de Churincio. Uno más fue incendiado en el municipio de Purépero, cerca de una gasera. En el municipio de Chilchota, ubicado en la región denominada como la Cañada de los 11 Pueblos, sicarios incendiaron dos vehículos en los poblados Purépechas de los Nogales y Tanaquillo. Además, civiles armados tomaron por la fuerza otros dos vehículos que utilizaron para bloquear la carretera Morelia-Quiroga, a la altura de las localidades El Correo y El Tigre. En la carretera Sinsun-San Pátzcuaro-Ana fue incendiado un camión cerca de Surumútaro. Uno más fue calcinado en las inmediaciones del poblado de Iguaccio, en el municipio de Pátzcuaro. Otro vehículo fue atacado en La Piedad, en la carretera hacia Yudecuaro. De forma extraoficial, Ana, ha trascendido que fuerzas federales desplegaron por la madrugada un fuerte operativo que habría derivado en la supuesta detención de un importante objetivo criminal del Cártel Jalisco. Y es que autoridades han identificado que en los municipios donde se han registrado estos narcobloqueos están en la zona de operación de Heraclio Guerrero Martínez, alias El Tío Laco, quien fue uno de los hombres más cercanos a Nemesio Oseguera Cervantes, alias El Mencho, el máximo líder del Cártel Jalisco, que fue abatido por fuerzas especiales del ejército en febrero pasado en el estado de Jalisco. Y precisamente, Ana, con El Mencho también fue abatido Rubén Guerrero Valadez, uno de los hijos del Tío Laco y lugarteniente del Mencho. Heraclio Guerrero tiene su centro de operaciones en un rancho del poblado denominado como Tinaja de Vargas, en el municipio de Tanuato, cerca de la autopista México-Morelia-Guadalajara. En la estructura criminal del Cártel Jalisco, también figura como un importante objetivo delincuencial abajo del Tío Laco, Jesús Rivera Aguirre, alias El Gordo Chuy o La Hamburguesa, quien opera en el municipio de Zacapu. Te informo que en estos momentos agentes de la Guardia Civil, del Ejército Mexicano, así como de la Guardia Nacional, han desplegado diversos operativos para tratar de retirar estos bloqueos y de abrir la circulación en estos municipios de Michoacán. Ana, este es el reporte.
5: Por supuesto, regresamos contigo en un ratito más, Marco, si nos lo permites. Entonces son 12 bloqueos carreteros ya en dices al menos 10 municipios michoacanos. Pues no te diría, no sé si paralizado podríamos decir, pero es una acción concertada y amplia por parte del crimen.
6: Te quiero comentar que, bueno, en todas estas zonas existen decenas de familias que se dedican al campo, que son jornaleros, y estas actividades que inician desde la madrugada, entre las 4 y 5 de la mañana, pues han quedado paralizadas, incluso debido a que el tránsito vehicular en estas importantes carreteras de la Cañada, de los 11 pueblos del occidente de Michoacán y rumbo hacia La Piedad, pues el tránsito no se ha podido restablecer en estos momentos, por lo que en estas carreteras se logran apreciar enormes filas de vehículos que están esperando pasar, e incluso ya se nota la desesperación de algunos comerciantes, jornaleros y campesinos que buscan llegar a sus fuentes de empleo y no han podido hacerlo, Ana.
5: Bueno, estamos al pendiente y regresamos contigo en un ratito más, Marco. Muchas gracias.
6: Seguiremos al pendiente. Muy buen día.
5: Delicada la situación que se reporta en Michoacán esta mañana. Ayer, al respecto, se contabilizaron 35 asesinatos en el país, de acuerdo con el informe diario del Gabinete de Seguridad. Los estados más violentos, Baja California y Guerrero, con 5, Sinaloa con 4, la Ciudad de México con 3. Agosto suma en total 607 homicidios. El sexenio de la presidenta Sheinbaum, 37.675 asesinatos. Y sobre la renuncia de Mónica Soto al Tribunal Electoral del Poder Judicial de la Federación, esta mañana platicamos con el ministro en retiro de la Suprema Corte de Justicia de la Nación, Javier Lainez. Esto fue lo que nos dijo.
7: El diseño institucional está hecho así para garantizar la estabilidad de las instituciones, la autonomía de las instituciones. Por eso viene también la renovación periódica escalonada. O sea, tiene una razón de ser. La Constitución no lo hizo como para decir te quedas porque te quedas. Tiene una razón de garantía institucional. Cuando uno decide llegar y logra, porque te digo, por eso te digo que son los menos, son pocos los funcionarios que tienen este tipo de requisitos. Cuando llegas a acceder a un cargo de eso, pues sabes que tu compromiso tiene que ser por el tiempo que está establecido, salvo causa grave. Estamos de acuerdo.
5: Y el representante de Nuevo Partido Somos México ante el INE, Marco Baños, también ex funcionario del INE, ex consejero, hay que decirlo, dijo que van a presentar una queja en contra de Andy López Beltrán por actos anticipados de campaña allá en Tabasco.
8: Andy López Beltrán se encuentra en campaña, no en precampaña, ya no le demos vuelta a los términos. El señor está pidiendo sección por sección, casa por casa, entregando un periódico que edita el partido de Morena, pero está en una campaña que evidentemente tiene que ser motivo de queja. Somos México va a presentar una queja por el proceso de campaña adelantada de Andy López Beltrán y de otras figuras de Morena. Lo vamos a decir con absoluta claridad. Que haya una comisión externa con expertos, ya lo hemos planteado, que en forma complementaria al trabajo que realiza el Instituto Nacional Electoral, verifique de dónde sale todo ese dinero.
5: Oigan, ¿y ¿Qué momento ayer en la Suprema Corte de Justicia de la Nación? La ministra de la Suprema Corte, Loreta Ortiz, estaban discutiendo un tema sobre derechos de personas con discapacidad. Y en el la ministra Loreta Ortiz se quitó por un momento su implante coclear para explicar la importancia de que a la gente con discapacidad se le consulte cuando se hacen las leyes, que tienen que ver con el acceso a sus derechos. El implante coclear sirve para ayudar a las personas sordas o con algún tipo de impedimento auditivo a escuchar mejor. Pero fue un momento de veras muy, muy poderoso. Esto es lo que dijo la ministra.
9: Ahora con la ciencia, los que somos discapacitados, por eso nos deben de preguntar. Nadie tiene la decisión, la puede tener sobre nuestros derechos. En mi caso, ¿qué era? El derecho a escuchar, ni más ni menos. Y de eso derivaba el derecho a la educación y al ejercicio profesional. Una persona sordomuda no tiene futuro, no tiene futuro. Y va a ser una carga fiscal para el país. Ya con un oído, pues medio la libras. ¿Y saben cuántas personas hay sordomudas en el país? Millones de personas. ¿No les debemos de preguntar? Claro que sí.
5: Bueno, y parece haber una pausa, una tregua importante entre la administración de Trump y Canadá, porque Trump anunció una pausa de 3 días a los aranceles del 50% que tiene en contra de los productos canadienses. ¿De qué se trata? José Díaz Briceño, te saludo con gusto hasta Washington. ¿Cómo estás, José?
10: Hola, Ana Francisca, ¿cómo estás? Buenos días. Así es, hoy estaba previsto que iniciaran un incremento de 50% de arancel por parte de la administración Trump en contra de ciertos productos canadienses y que pues acumularían hasta 20 mil millones de dólares en valor. Esto llega luego de intensas negociaciones entre el primer ministro Mark Carney sobre distintas irritantes que la administración Trump había pues expresado en torno a distintos temas que van, decisiones que tratan de hace mucho tiempo, como el tema de la madera suave para construcción canadiense, y así como también el acceso de bebidas alcohólicas estadounidenses como el bourbon a los supermercados del estado de diversas provincias en Canadá. Los aranceles pues básicamente quedaron en, pero se tiene que definir un acuerdo final en los próximos 3 días. Pero hay que decir, Ana Francisca, ¿por qué esto es importante? Esto porque hay un tema muy central que terminará impactando a nuestro país. Sí. Son las negociaciones en torno al arancel a los autos que Canadá estaría dispuesto a aceptar. Recordemos, hasta el momento, por muchas décadas en América del Norte no enfrentaron un arancel para entrar a Estados Unidos, pero desde el 2025 canadienses y mexicanas se enfrentan un 25% de arancel. Esto es incluso superior, sí, a lo que enfrentan países como Corea del Sur, Japón y la propia Gran Bretaña. Y sin embargo, ayer se conoció que el tema central de esta negociación, uno que le hizo el ministro,
5: se está cortando mucho la comunicación con José. Vamos a tratar de recuperarla en un ratito más, pero por lo pronto nos vamos a otras cosas.
0: Luis Miguel González, Economía.
5: Buenos días, Luis Miguel, ¿cómo estás?
11: Muy buenos días, Ana Francisca. Oye, ¿y tú?
5: Bien, contenta de conversar contigo. Siempre hay un asunto fundamental al que no le hemos entrado, que es el impacto esperado de este fenómeno climatológico del Niño para lo que resta del 2026 y 2027 en términos de la economía. Se están levantando alarmas por todos lados del mundo, Luis Miguel, al respecto.
11: Sí, el primer aviso que tenemos es que, siendo un fenómeno que ocurre con regularidad, cíclico, el que se espera para este año es uno de los más fuertes de la historia. Alguien dice es lo más fuerte que se ha visto. Hay un antecedente en México, 97, 98, uh-huh, de un niño especialmente fuerte. Uh-huh. se dice puede ser más, todavía más fuerte que lo que ocurrió hace 20 años.
5: Sí.
11: Y obviamente tiene que ver con fenómenos extremos. Uh-huh. Donde llueve, puede llover muchísimo, la zona del Pacífico, pero zonas donde ya hay mucho estrés hídrico pueden tener episodios de calor extremo.
5: Tremendo,
11: o
5: sí.
11: De sequía.
5: Sí.
11: Más agudos.
5: Uh-huh, uh-huh.
11: Evidentemente el impacto económico es transversal, tiene que ver con agricultura, tiene que ver con producción de electricidad, me atrevo a decir producción y consumo de electricidad. Quienes nos escuchan en la zona norte o en el sur, pues saben cómo cambia literalmente el costo de la factura eléctrica con los cambios en la temperatura.
5: Sí.
11: Y por supuesto, tiene que ver también con el abasto de agua en las ciudades.
5: Uh-huh. Híjole.
11: El tema lo ponen en la mesa ayer un grupo multidisciplinar en un evento en la UNAM. Son científicos nacionales, científicos que venían de afuera. Y prácticamente la pregunta que dejan en el aire es, ¿qué tan preparados estamos? ¿Qué tanto tenemos tiempo para tomar las medidas? Que recordar tiene que ver con una cultura donde pues con frecuencia no usamos bien el agua. Cuando hay mucha parece que no va a hacer falta, pero tiene mucho que ver también con cómo usamos el agua a lo largo del año y qué pasa con nuestras presas, por ejemplo.
5: A ver, Luis Miguel, no es ninguna novedad. El tema de la gestión del agua en México es cada vez más complicada. En el norte, hace unos años vimos todo lo que sucedió en Nuevo León, en Monterrey, en la zona metropolitana de Monterrey. Ha sucedido también en la Ciudad de México. O sea, las grandes urbes, digamos, que no tienen resuelto el tema del agua, pero por supuesto también el campo y todos los requerimientos en términos de necesidad de agua. Y además esa era, si tú te acuerdas, Luis Miguel, esa era una de las promesas o de las ideas con las que venía la presidenta Sheinbaum inicialmente, un poco decir vamos a arreglar o vamos a tratar de plantear una forma diferente de consumir y de administrar el tema de la gestión del agua en México, cosa que no ha ocurrido, Luis Miguel. O sea, han ocurrido soluciones locales, un poco como parches o curitas, pero no una visión integral o una reforma integral sobre el tema del agua.
11: Sí, hay una parte que es legal, coincido, hay una parte que es cómo cambiamos las leyes, los reglamentos, pero hay otra parte que nos reduce a cuál es el papel que tiene el agua en el presupuesto. Y entre broma y en serio uno podría decir, si a Conagua se le tuviera la misma reverencia que se le tiene a Comisión Federal y a Pemex,
5: claro,
11: otra historia nos cantaría.
5: Pues sí. ¿Dieron alguna cifra, Luis Miguel?
11: No, hablaron mucho de las partes más cualitativas, uh-huh, pero tenemos como referencia 97, 98 se perdieron o hubo daños severos a 2 millones de hectáreas en agricultura.
5: Híjole, es muchísimo.
11: Creo que mucho de lo que tenemos como referencia nos obliga a decir, es cuando hablamos de agricultura, hablamos de precios de los alimentos.
5: Ya, sí, sí.
11: Hablamos de supervivencia en algunos casos económica de grupos muy vulnerables. Uno piensa en grandes superficies tecnológicas o tecnificadas, pero también en 4 millones de personas en el campo que viven literalmente en agricultura de subsistencia. Son normalmente, pega muy duro al tema de electricidad, uno pensaría las finanzas de la Comisión Federal, y me atrevo a decir, incluso zonas turísticas, pues no es lo mismo ir de turista con temperaturas normales,
5: claro,
11: con abasto de agua garantizada.
5: Totalmente.
11: Que ir literalmente a pasar calor y sed, ¿no?
5: Claro, totalmente. Bueno, un tema del cual vamos a hablar muchísimo en los próximos meses. Luis Miguel, te mando un abrazo, buen día.
11: Abrazo muy fuerte, buen miércoles.
5: Muy buenos días. Saludos a toda la gente que nos está escuchando desde Michoacán, desde Morelia, 5543-77125, nuestro WhatsApp aquí en cabina. Estamos empezando a recibir pues imágenes de los bloqueos que nos reportaba nuestro corresponsal allá, bloqueos en Michoacán. Amanece una situación bien delicada en ese estado, al menos 12 bloqueos. El C5 de Michoacán reporta problemas en distintos lugares. Dice en Morelia, la carretera Morelia-Jiquilpan, a la altura de El Correo, ahí está uno de los bloqueos. En La Piedad, carretera La Piedad-Yerécuaro, kilómetro 6, Purépero, a la altura de Global Gas, en fin, varios bloqueos carreteros, varios focos rojos en el estado de Michoacán. Por supuesto, estamos pendientes de no nada más los bloqueos en sí, sino pues claro, esto, los orígenes y la precisión, ¿no? ¿A qué se debe esta reacción? Ya ponía nuestro corresponsal sobre la mesa una eventual captura de un líder en Michoacán, un líder criminal en Michoacán, pero no hay confirmación todavía desde gobierno federal, desde el Gabinete de Seguridad Federal, sobre qué es lo que está ocurriendo esta mañana allá en Michoacán. Por lo pronto, saludos y abrazos a la gente que nos está escuchando por allá. A las 8:23, vamos a la pausa. Tenemos mucho más al volver.

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11: Bueno, nos platicaba David Faitelson hace ratito sobre este tema verdaderamente vergonzoso. Este podcast que se llama Pláticas del Mal, en donde uno de los conductores de este podcast habló con una serie de calificativos misóginos y verdaderamente espantosos. No los vamos a volver a repetir aquí porque no tiene ningún sentido repetir ese discurso verdaderamente humillante en contra de las mujeres, y particularmente la agarró contra el equipo y contra integrantes del equipo Cruz Azul Femenil después de la derrota, tremenda derrota que tuvo el Cruz Azul Femenil en contra del Club América, pero pues un lenguaje de odio, de misoginia, de discriminación, totalmente fuera de lugar. Y lo decía David con razón. Estas personas que sin ningún tipo de preparación, sin ningún tipo de criterio, de profesionalización, agarran un micrófono y se sienten con el derecho de ofender y con el derecho de señalar y con el derecho de humillar. Híjole, creo que sí nos merece una reflexión bien profunda con respecto a todo este tema de los creadores de contenido y las idioteces que de repente difunden y que se las hacen eco. Ya se disculparon estos tipos de las pláticas del mal. Algunos de sus patrocinadores ya les dijeron hasta aquí nosotros con este lenguaje y con este tipo de calificativos hacia las mujeres. No le entramos a financiar este podcast, pero pues desafortunadamente no son los únicos. La internet y la manósfera, como se le conoce, está retacada de este tipo de contenidos discriminatorios y misóginos que simple y sencillamente pues no tienen por qué tener cabida. Hay reacciones desde muchos lugares. La Secretaría de las Mujeres habló sobre este tema. Rocío Méndez, me da gusto saludarte. Buen día.
12: Muy buenos días, Ana. Efectivamente, la Secretaría de las Mujeres se suma a la condena por las expresiones de violencia digital dirigidas hacia las futbolistas integrantes del Club Deportivo Cruz Azul Femenil por parte de los creadores de contenido de este podcast, Pláticas del Mal, de la plataforma Team México MX. Los comentarios, subraya la dependencia, son inadmisibles, reprobables y perpetúan la discriminación y vulneran los derechos de las mujeres a una vida libre de violencia, a la dignidad humana y a la igualdad. Desvalorizar, sexualizar o descalificar por motivos de género en redes sociales, pero también en internet en general, no debe ser normalizado ni tolerado, remarca la Secretaría de las Mujeres, Ana, al refrendar su respaldo con las jugadoras y con el Club Deportivo Cruz Azul Femenil en sus acciones para exigir espacios libres de violencia. Es el reporte al momento.
11: Muchísimas gracias, Rocío. En la línea tengo a Paulina Chavira, escritora, asesora lingüística y sobre todo futbolera también. Mi querida Paulina, ¿cómo estás?
13: Pues muy bien, Ana, muy contenta de estar contigo, a pesar de que sea para hablar de este tema, que pues a mí me parece increíble que siga teniendo todavía tanta profundidad y tanto, pues sobre todo tanto auge, porque a ti y a mí nos parece extraño, nos indigna, nos saca completamente de contexto, pero a mí lo que realmente me preocupa, por ejemplo, es la cantidad de gente que apoya a este tipo de contenido, ¿no? A estos creadores de contenido. Pláticas del Mal tiene más de 200,000 suscriptores.
11: ¿Es la primera vez que estos hablan así? O sea, que estos cuates hablan así.
13: Mira, la verdad no te puedo asegurar porque yo afortunadamente no forma parte de mi algoritmo. O sea, este tipo de contenido no es algo que yo consuma, no es algo que a mí me guste, pero pues cuando entré a ver el canal de YouTube y vi que tiene 200,000 personas que están siguiendo constantemente lo que publican, pues bueno, hay gente a la que este tipo de contenido les gusta. Por lo que vi, no te voy a decir que hice una investigación profunda porque tampoco me interesa darles, pero ni una sola visualización.
11: Sí, sí.
13: Pues sí. Eso es como lo que hacen, y luego sobre todo lo que yo vi fue ese video al que tú ya haces referencia, en donde insultan a las jugadoras de Cruz Azul Femenil, en donde insultan a parte de la directiva, en donde les están además con una indignación grandísima porque dicen que esto es una mancha para la institución. Pero a mí lo que me parece realmente increíble es que, o sea, en este momento es cuando se acuerdan del fútbol femenil, ¿no? Y se acuerdan solamente para insultar, para denostar, para denigrar, para discriminar, ¿no? Sí. Y que haya tanta gente que les aplauda lo que dicen. Sí. O sea, a mí eso es realmente una de las cosas que más me preocupa, porque sí creo, pues lo platicamos cuando hablamos de este libro que publicamos con Jesús Garza Onofre y yo, que se llama Otro Fútbol Posible, en donde parece que el fútbol solo se puede vivir a partir de la violencia, de la aniquilación del otro, de la falta de respeto, cuando a mí me parece definitivamente que no es así y que tenemos que reaprender o desaprender mucho de lo que creemos que es el fútbol, ¿no? Como este tipo de expresiones en donde ellos se justifican con la pasión y con el amor que le tienen a la camiseta. Y amor, entiéndenmelo muy entre comillas, porque amor eso no es amor.
11: Sí, no, amor
13: y
11: tóxico.
13: Y eso es justamente lo que tenemos que entender, que eso no es amor, ¿no? O sea, si realmente quieres que haya un cambio y que no sé, que la institución, ¿no? Digamos, eleve los estándares y lo que tú quieras, pues tú también tienes que contribuir, ¿no? Tú sí, como afición. Y creo que esto definitivamente no contribuye para nada. Sí, ahora ya hay un, o sea, los patrocinadores del podcast ya dijeron que se retiran.
11: Qué bueno.
13: Aunque hay que decirlo que pues es como una medida de emergencia, porque siguen patrocinando a otras personas que generan este contenido, ¿no? Un Adrián Marcelo, un Paulo Chavira, del que por cierto no tengo ninguna relación con él.
11: Ajá.
13: Siguen patrocinando a esta gente. Entonces no hay como congruencia entre sí vamos a respetar el discurso, ¿no? Y vamos a respetar a la gente, y entonces por eso ya no tenemos este tipo de patrocinios. O sea, en realidad nada más es como por el momento.
11: Sí.
13: Y lo mismo con la disculpa que ellos sacaron, ¿no? O sea, la disculpa sí me parece que fue pues muy obligada, evidentemente, por los patrocinios, por la situación que estaban viviendo, pero no es algo que realmente hayan entendido, que de verdad se equivocaron, que este tipo de comentarios, de discurso, pues no es lo que tendrían que estar generando, ¿no?
11: A ver, porque una cosa, y lo dices muy bien, Paulina, una cosa es decir, estoy enojadísima con mi equipo, jugaron fatal, hay que subir el nivel, en fin, una crítica, que puede ser una crítica muy dura, puede decir, necesitan renovar, no sé, puedes decir lo que sea.
13: Sí, o pero, sea, una crítica deportiva,
11: o sea, pero decir que las manden a un table dance, no voy a repetir aquí el audio, pues, pero ese es el nivel, ¿no?, de insulto, de afán de denigrar a un atleta, pues esto, cosificándola, mandándola a ese cajón, ¿no?, como de las mujeres, pues que se dediquen a para lo que son buenas, que es bailar en un table dance, ¿no? O sea,
13: sí, porque
11: es increíble.
13: Además, ¿cómo se te ocurre, no? ¿Cómo se te ocurre entrar a este mundo que parece que solo pertenece a los hombres? Y ya lo mencionabas tú muy bien, o sea, esta manósfera o machósfera, que creo que prefiero el término de machósfera.
11: Machósfera es bueno,
13: muy
11: sí.
13: Muy evidente.
11: Lo voy a adoptar.
13: Que esto tiene mucho que ver con el machismo, ¿no? O sea, sí me parece que pues al final es algo que tenemos que aprender, Ana, y a mí me parece muy bien, por ejemplo, que haya salido Cruz Azul como institución a decir, a ver, esto no lo vamos a permitir, no en nuestra afición, porque también eso lo tienen que entender los clubes, es una responsabilidad de los clubes qué gente se asocia con ellos, ¿no? O sea, qué tipo de personas, qué valores, qué pues no sé, cuáles son las características que un club quiere transmitir a partir también de su afición. Y estas personas, evidentemente, eran gente como son creadores de contenido, que también esa es otra, digamos, como otra categoría que tendríamos que revisar, ¿no? O sea, creo que quienes creamos contenido, pues salimos así como silvestremente, ¿no? Y no hay líneas poco claras en cuanto a lo que se puede, lo que no se puede. Habrá gente que tenga un poco más claro cómo lo hace, evidentemente, pero hay gente que definitivamente no tiene límites, ¿no? Y también, o sea, yo creo que tiene mucho que ver con la gente que lo consume, porque es que es lo que te digo, esto no es una cuestión de solamente señalar a estas tres personas que salían a cuadro, porque además obviamente hay todo un grupo, hay una persona que hay atrás como pues como que les está provocando todo el tiempo y haciéndoles preguntas y demás que nunca vemos a cuadro. Pero no nada más son esas personas que hacen el podcast, son quienes los patrocinan, son quienes los consumen, quienes comparten ese contenido, porque Ana, ¿cuántas veces a mí me parece increíble, verdad, que la gente dice, no, es que yo para nada, yo tengo hermana, yo tengo hija, yo tengo mi mamá, ¿no? Pero están compartiendo este contenido, y al compartir este tipo de contenido, ¿qué es lo que haces? Pues evidentemente hacer que este tipo de plataformas sigan proliferando, porque hay gente que paga, o sea, hay un dinero aquí involucrado por seguir viendo eso, pero no nada más son los clubes, no nada más es la afición, no nada más son los patrocinadores, es la liga que también se pronunció, pero también es el gobierno, y a mí me parece maravilloso que la Secretaría de Mujeres haya sacado ese comunicado, pero la realidad es que pues este comunicado no me sirve de nada, porque también ellos tienen que aprender. O sea, ellos tienen que aprender y la gente que les sigue tiene que aprender que esto no está bien. ¿Y por qué no está bien? Porque no lo ven, ¿eh? Si tú ves los comentarios que hay en los comunicados, en el en vivo que hicieron en Pláticas del Mal, o sea, si tú ves esos comentarios, la gente está convencida de que básicamente estamos coartando su libertad de expresión.
11: No, pues no.
13: Cuando no tiene nada que ver la libertad de expresión con el respeto. Nada que ver, ¿eh?
11: Y con azuzar también, pues, un ataque digital a un grupo de mujeres. Lo sabemos muy bien, Paulina, desde muchos de los ámbitos, los ataques digitales que recibimos las mujeres son bien distintos a los que reciben los hombres. Las periodistas somos uno de esos objetivos. Sí. Y lo que recibimos nosotros en redes sociales es cualitativamente muy diferente de lo que reciben nuestros colegas varones. Lo mismo sucede con las atletas y creo que sí es uno de los temas que necesitamos hacer visible desde cualquier micrófono y combatir bajo cualquier circunstancia, porque nadie merece que frente a un mal desempeño la respuesta de nadie sea la respuesta que obtuvieron y las consecuencias que obtuvieron ellas. Pero bueno, en fin, estamos en ello. Paulina, te mando un abrazo y gracias siempre por compartir con nosotros, por conversar con nosotros.
13: Un abrazo grandísimo para ti, Ana. Gracias por el espacio y por hablar de este tema.
11: Paulina Chavira, algunos mensajes por acá, dice Chilangolandia. ¿No será por la cantidad de suscriptores por las que les tienen tanto coraje? No. O sea, yo les regalo los 200,000 suscriptores, pero digo, un poquito de respeto, ¿no? Y calidad en lo que se dice, en fin. Ana dice, Abigail por acá, Ana, somos de Monterrey, en mi casa somos 2 adultos y aquí pagamos de luz como 3,000 pesos. Hijos, mano. Porque pues hace mucho calor, el calor es insoportable, tenemos que tener el aire acondicionado encendido y eso gasta muchísima, muchísima luz. Gracias, Abigail, gracias. Wallace dice, buen día, Ana Francisca, ¿cómo va el registro de celulares? Primero mi privacidad y mi libertad, el régimen de izquierda no me va a doblegar firmes hasta el final, gracias Wallace. Pues ya están apagando las líneas, ¿no? Las que terminan en cero, por lo pronto van las que terminan en cero. Las 8:39 hay información desde el Senado de la República. Alberto Zamora, ¿cómo estás? Buen día.
14: ¿Qué tal, Ana Francisca? Muy buenos días, así es. Pues ya iniciaron en el Senado de la República las mesas de diálogo sobre la ley para prevenir, investigar y sancionar el delito de feminicidio que presentó la presidenta de la República. En la inauguración, la ministra de la Corte, Yasmín Esquivel, destacó que la impunidad es de alrededor del 90% de los casos de violencia feminicida y sostiene que esta ley no debe quedarse en letra muerta. Estuvieron, la verdad, una distintas personalidades a lo largo de toda esta jornada. Por ejemplo, Eleonora Betancourt, la representante de ONU Mujeres, ella promete que este organismo va a acompañar al Senado, al gobierno, a las fiscalías y a los estados en todo el proceso de armonización legislativa sobre el feminicidio. Y también estuvieron presentes representantes de distintas fiscalías. ¿Sí? Ellas y ellos presentaron distintas propuestas de observaciones relacionadas con este tema. Por ejemplo, Gema Chávez, la coordinadora de investigación de feminicidio de la Fiscalía de la Ciudad de México, ella resalta que sin presupuesto pues no va a ser posible avanzar en este tema al establecer obligaciones que incluso van a ser difíciles de solventar. Escuchemos.
15: Pero el fortalecimiento institucional que hoy nos permite mostrar los resultados desde la Fiscalía de la Ciudad de México es producto de años de inversión sostenida y decisiones presupuestales al respecto. Y sin ese mismo compromiso de recursos a nivel nacional, el riesgo es que la ley imponga obligaciones en el papel que posiblemente se dificulte solventarlas.
14: Bueno, otra de las observaciones y propuestas que llamaron la atención fue el caso de Jorge Luis Yaden. Él es fiscal del estado de Chiapas. Él cuestiona que las autoridades lleguen después de que una mujer haya perdido la vida cuando la prevención, dice, es responsabilidad del estado, y reconoce que no se está llegando a tiempo para evitar un feminicidio en la capital del país. Aquí sus palabras.
16: Llegar a tiempo significa escuchar la primera llamada de auxilio, investigar con seriedad la primera denuncia por violencia familiar, advertir cuando las agresiones están aumentando y evitar a toda costa que una mujer tenga que esperar a sufrir un daño mayor para que las instituciones consideren que se encuentra en peligro.
14: Comentarte finalmente el señalamiento de Héctor Miguel Ortiz, fiscal para la investigación del feminicidio en Morelos. Él dice que se debe establecer en la ley que las compañías telefónicas aporten datos relacionados con un feminicidio de manera inmediata, incluso la geolocalización, para evitar perder tiempo que impida el esclarecimiento de un caso de feminicidio. Es parte de lo que sucedió el día de ayer en el Senado de la República.
11: Muchísimas gracias. Gracias, Alberto. Las 8:43. Oigan, uno supondría que frente a lo que está pasando en Michoacán, el gobernador, pues hay algún tipo de informe que pudiera estar dando. Pues no, el gobernador Alfredo Ramírez Bedoya hace 9 minutos en su cuenta de X puso un mensaje sobre la Feria Internacional del Libro allá en Morelia. O sea, no sobre los 12 bloqueos, no sobre el operativo federal. Todo parece indicar que van en contra de un personaje conocido como el tío Lalo, allá en Michoacán. La gente, entendiblemente, pues con muchísimo miedo, con muchísima incertidumbre. Nos decía nuestro corresponsal, hay largas filas en algunos de los lugares en donde están los bloqueos.

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9: Son las 8 de la mañana con 48 minutos. En la línea tengo a Grecia Quirós, alcaldesa de Uruapan, Michoacán. Y primero saludarte, Grecia, y preguntarte cómo están las cosas por allá, por Uruapan, dado el contexto de bloqueos del crimen organizado que se han reportado por todo Michoacán esta mañana. ¿Cómo estás, Grecia?
10: Sí, muy buenos días. Pues primeramente que nada, agradecer el espacio. Y sí, referente al tema que acabas de mencionar, justamente estoy ahorita en comunicación con los generales de la zona, de la Sedena, con las diferentes corporaciones por el tema de los bloqueos que hay pues allá en los límites de Jalisco, parte acá de Michoacán, y pues estamos en coordinación. Te digo, apenas hace una hora me empezaron a informar. Uh-huh. Y bueno, estamos pendientes también en el tema de la policía municipal aquí del municipio para, pues esperemos que no se expanda todavía este tema de la quema de vehículos y lo que está sucediendo, pero estamos muy pendientes de cualquier indicación también que las diferentes corporaciones nos vayan informando durante esta mañana. Desconozco bien la situación, solo sé que hubo una detención. Hasta este momento no sé de qué persona haya sido, sí, ni cuál haya sido la situación. Sí. Sin embargo, pues estamos al pendiente.

0: de cualquier situación.
1: Uruapan, por lo pronto, tranquilo, Grecia.
0: Sí, hasta este momento Uruapan, parte de sus comunidades que pertenecen a Uruapan, hasta ahorita está todo tranquilo.
1: Bueno, pues eso me da mucho gusto escucharlo. En un segundito más iremos con la actualización de todo lo que está ocurriendo en los municipios en donde hay problemas esta mañana. Grecia, yo quería platicar contigo porque desde hace algunas semanas hay pues una parte de la conversación pública que tiene que ver con tu persona y con tu futuro político y la asociación que se hace con Movimiento Ciudadano. Yo te quiero preguntar directamente, Grecia, ¿el Movimiento del Sombrero va a hacer alianza con Movimiento Ciudadano para las elecciones del año que entra, Grecia?
0: No, mira, yo creo que ha habido una confusión
1: A ver.
0: y yo quisiera dejar algo muy, muy, muy claro ante la gente, porque, por ejemplo, el día de ayer me hacían antier una entrevista a medios locales de aquí de Uruapan y me mencionaban lo mismo del tema de Movimiento Ciudadano, que Morena y algunos integrantes del movimiento de ellos, pues ya mencionan que yo ya soy
1: Sí,
0: de
1: sí.
0: la derecha, que yo ya soy la candidata de Movimiento Ciudadano. Ellos aseguran algo que realmente pues es una total mentira. Simplemente que yo les decía a esos medios de comunicación, imagínense que todos los días que están saliendo a decir una aberración en contra de mi persona, en contra del movimiento, que yo saliera todos los días a tener que aclarar todas las situaciones que mencionan, pues es muy desgastante. Es muy desgastante, me quita mis energías, me quita mi enfoque en lo que yo estoy trabajando ahorita en el municipio, con el movimiento. Sin embargo, sí es importante dejar una aclaración, como lo he hecho, que hasta este momento yo no tengo ninguna alianza, yo no soy candidata de absolutamente nadie, yo no soy ni de derecha ni de izquierda, soy una persona que está trabajando bajo la línea independiente, que agradezco el tema de la solidaridad que muchos partidos han tenido, no solamente Movimiento Ciudadano. En su momento lo tuvo el PRI, lo tuvo el PAN, lo ha tenido Movimiento Ciudadano, pero eso no significa que yo, ya como me catalogan ellos, que yo ya soy de derecha y que yo ya me definí y que yo ya estoy en un acuerdo con ellos. Eso es una total mentira. En este momento nuestra línea seguirá siendo independiente. Hay una suma de personas de otros partidos, pues que ven a este movimiento, ven a mi persona a lo mejor como un buen prospecto para poder encabezar lo que se viene el siguiente año. Sin embargo, eso no significa absolutamente que yo ya tenga un compromiso con algún partido. Yo les
1: Pero no
0: decía,
1: está
0: he tenido.
1: cerrada Grecia, está cerrada a acordar con alguien.
0: Bueno, de lo que yo
1: Formalmente.
0: estoy convencida es que nuestra participación va a ser independiente. Esa es mi decisión en este momento.
1: ¿Te han ofrecido, eso, Movimiento Ciudadano te ha ofrecido abiertamente aliarse con Movimiento del Sombrero?
0: Bueno, de manera abierta, como una alianza, en primera, pues una candidatura independiente no puede tener alianzas, ni mucho menos dejaría de ser independiente. Sin embargo, pues lo que yo percibo, lejos de que, porque yo no he tenido una conversación así de acuerdos o de otra cosa como lo manejan los otros actores políticos. Sin embargo, pues claro, yo veo los mensajes que mandan a través de sus redes sociales, de apoyo al movimiento, de lo que han hecho con esta reforma que se votó acá en Michoacán. Entonces, pues obviamente eso habla de una solidaridad hacia mi persona y que yo lo valoro y lo respeto también, pero eso hasta este momento, lo que sí quiero dejar claro es que yo no soy candidata de nadie.
1: ¿Sabes lo que pasa? Que cuando dices hasta este momento, ya nos la sabemos con los políticos, Grecia. No estoy diciendo que sea tu caso, pero cuando dicen hasta este momento, es como de pues hasta ahorita, y ya mañana, pues quién sabe.
0: No, no, mira, nosotros, al menos yo tengo bien definida, marcada esta ruta, pero también es importante dejar claro ante la audiencia de que yo no tengo nada en contra de los partidos, ¿eh? O sea, yo no satanizo los partidos. de lo que yo estoy en contra y de lo que yo seguiré denunciando y alzando la voz es en contra de todos esos políticos que en algún momento han pactado con el crimen y que a través de esos pactos han dañado a la ciudadanía, le han fallado a la gente, le han fallado a su mismo partido. Pero yo creo y estoy convencida de que dentro de los partidos políticos hay gente buena, hay gente valiosa y hay gente que quiere que le vaya bien a Michoacán. Sin embargo, a veces el mismo sistema o los acuerdos que tienes con la delincuencia, pues no te permite aterrizar tus convicciones. Entonces, por eso es que yo menciono eso. Hay que recordar, y a mí eso lo tengo muy marcado porque lo viví en carne propia con Carlos,
1: sí.
0: Cuando él fue un invitado por Morena para ser diputado federal. Fue una decisión que en su momento costó mucho, le costó mucho al movimiento y costó quizá en su momento socialmente porque la gente creía que si Carlos participaba bajo la línea de Morena iba a cambiar. Sin embargo, la gente pues en lo absoluto dejó de confiar en él porque vieron que sus convicciones, su forma de pensar, su forma de hacer política, por el hecho de haber sido un candidato externo invitado a Morena,
1: sí,
0: jamás cambiaron sus convicciones. Ustedes lo vieron en la Cámara de Diputados, sus posicionamientos y todo lo que él denunció. Entonces, pues no es que yo esté en contra. Creo yo que en ese momento la decisión que tomó Carlos fue la mejor, haber sido ese candidato de Morena, porque fue el vehículo que le permitió llegar a donde él tenía que llegar para ayudar a más gente. Entonces, no es algo que yo satanice, lo vuelvo a decir, y que en este momento lo que sí tengo determinado es que nosotros vamos a seguir caminando bajo la línea independiente, que ustedes saben que el sistema nos ha obstaculizado, que el sistema nos ha querido poner muchas trabas para poder lograr el objetivo que quizá mucha gente nos ha manifestado. Sin embargo, yo lo he dejado claro, yo no estoy obsesionada con ser gobernadora, no estoy obsesionada con tener un cargo público. Yo seguiré desde la lucha social, si así tiene que ser, sin cargo. Seguiremos trabajando del lado de la gente, que es lo más importante. Y si la gente apoya algo más, pues ahí vamos a estar. Y si no, pues también no pasa nada.
1: El diario Reforma publica hoy, Grecia, no sé si ya tuviste oportunidad de leer sus trascendidos, su templo mayor, todo este asunto de la intención, la firme intención de Movimiento Ciudadano de pintar de naranja vía el movimiento de sombrero a Michoacán y los acercamientos que está tratando de tener tanto contigo, Jorge Álvarez Máynez, como en su momento, dice Reforma, Luis Donaldo Colosio había estado justamente ese fin de semana trágico del puente del Día de Muertos 2025 para tener una cita con tu esposo Carlos Manso, entonces por supuesto alcalde de Uruapan. ¿Esto es cierto, Grecia? ¿Había una intención de juntarse?
0: Mira, en primera, aclarando un poco como iniciaste la pregunta, decir que en mi caso, ya después de la muerte de Carlos, el acercamiento con Luis Donaldo ha sido meramente pues por la historia que él tiene y por el hecho tan trágico que también le tocó vivir a él, sí, de niño, y que en su momento el primer acercamiento que él tuvo conmigo, muy independiente de la política, muy independiente de los partidos y todo, su acercamiento fue de una manera personal. Personal en preguntarme cómo estaban mis hijos, hasta cierto punto dándome algunos consejos de pues lo que van a tener que enfrentar mis hijos, sí, con esta situación, porque yo, sí, creo que si alguien sabe, pues
1: claro,
0: es él,
1: claro,
0: que le tocó que vivir. Entonces, mi acercamiento de manera personal con Luis Donaldo ha sido más en un enfoque personal, nunca ha sido político. Sin embargo, desconozco si ese fin de semana él se iba a ver con Carlos, al menos a mí en lo personal Carlos nunca me lo comentó, ni mucho menos, por eso no te pudiera yo asegurar si se iban a ver o si iban a tener pues algún acercamiento, que también es algo que debo de dejar claro. Carlos, como actor político, siempre tuvo acercamiento con todas las personas. Él tenía amistades dentro de Morena, dentro del PRI, dentro del PRD, dentro del PAN, de todos los partidos políticos. Carlos tenía acercamiento con muchas personas. Entonces, eso creo que no pues no significa nada.
1: Ya.
0: Si en su momento también ese fin de semana a lo mejor se iban a ver, no lo sé.
1: Bueno, Grecia, entonces no hay por lo pronto una definición en torno a Movimiento Ciudadano ni a ningún otro partido político para tratar de competir, porque no, el piso parejo no está en Michoacán, ¿no, Grecia? No
0: Pues
1: hay.
0: sí, yo creo que mira, eso del piso parejo dejó de existir desde hace muchos años, desde que quien hoy gobierna en turno, pues han puesto pues gente dentro del mismo sistema para que jueguen a su favor. Desafortunadamente, ustedes supieron hace algunos meses dentro del Instituto Electoral los despidos que hubo, que se está jugando todo a su favor y que esa es una gran desventaja que tenemos. Yo lo único que a lo mejor pudiera pedir es pues que se juegue limpio en su debido momento si es que yo participara, que sabemos que es algo muy difícil de pedir, pero bueno, nosotros, yo lo he dejado muy claro, que si en dado caso en el año que viene fuera acompañada o tuviera algún compromiso con alguien, pues sería con la ciudadanía nada más. Yo no tengo ningún otro interés y nosotros vamos a seguir trabajando así.
1: Te agradezco mucho estos minutos, Grecia.
0: Muchas gracias, buen día.
1: Lindo día, Grecia Quirós, alcaldesa de Uruapan, Michoacán. El C5 de Michoacán, por cierto, acaba de subir una actualización. Por lo menos 25, por lo menos 25 lugares, 25 focos rojos en términos de actualización de bloqueos a la circulación en Michoacán, desde Morelia, carretera Morelia-Quiroga, hasta La Piedad. Ecuandureo, perdón, La Piedad Villahermosa, La Piedad Numarán, La Piedad Carapan, La Piedad Zamora, La Piedad Carretera Libre de Ecuarandeo, La Piedad, Carretera Zamora, La Barca, Purepero, en Zamora también varios bloqueos, en Chilchota, Carretera Zamora, Carapan. Híjole, qué barbaridad. La carretera La Barca, a la altura de Los Sauces, veintitantos bloqueos. Habíamos abierto la emisión con 12, van 24 más o menos, bloqueos de acuerdo con el propio información del propio C5 en Michoacán. Son las 9 de la mañana con un minuto, vamos a la pausa, tenemos más. Juego.

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1: Ya tenemos más información vial. Norte, hallarás tránsito rezagado sobre Avenida 3A, desde calle 26A hasta Calzada Vallejo. Demorarás en este tramo aproximadamente 7 minutos. Centro, carga vehicular sobre Avenida Baja California, desde calle Toluca hasta Avenida Insurgentes. En todo este tramo demorarás aproximadamente 10 minutos. En breve más información vial. 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
2: La mañana con 6 minutos. Gracias por acompañarnos este 19 de agosto, miércoles 19 de agosto. Hay mucha información. Esta es lo más importante al momento.
0: En resumen,
2: Marco Antonio Duarte, ¿cómo están las cosas en Michoacán? Te saludo de nueva cuenta.
3: Hola, ¿qué tal, Ana? Nuevamente te saludo con mucho gusto, al igual que al auditorio, y te informo que agentes de la Guardia Civil, del Ejército Mexicano y de la Guardia Nacional han comenzado a retirar los bloqueos carreteros que se registraron desde las 6 de la mañana en 11 municipios de Michoacán. En total se trató de 14 interrupciones a las vialidades estatales, esto con vehículos de carga que fueron incendiados por presuntos sicarios. Y como previamente lo informamos aquí, Ana, en Noticias MBS, pues esta ola de bloqueos comenzó alrededor de las 6 de la mañana en el municipio de Zamora, donde sicarios incendiaron 2 vehículos en carreteras de los poblados del Saúl de Abajo y El Pochote. Otro automóvil fue incendiado en la localidad de El Colesio, en el municipio de Cuarandureo. Otro vehículo también fue incendiado sobre la autopista de Occidente a la altura de Churincio, y otros más en la región occidente del estado. Te informo que alrededor de las 9:30 de la mañana, el gobernador morenista de Michoacán tendrá un evento en su residencia oficial Casa de Gobierno donde se espera que dé a conocer cuál fue el resultado de un operativo de fuerzas de seguridad federales en esta región, donde al parecer ocurrió la detención de un líder del cártel Jalisco Nueva Generación. Ana, este es el reporte.
2: Oye, nada más, Marco, decir, el C5 hace una actualización muy preocupante, son muchísimos puntos los que están con foco rojo en el estado de Michoacán. ¿Hay temor o hay algún indicio que nos pudiera hacer pensar que esto no ha acabado? Es decir, que esto va a continuar extendiéndose de alguna manera.
3: Mira, el reporte que yo tengo en estos momentos es que precisamente a través del monitoreo que realiza el C5, agentes de la Guardia Nacional y del Ejército y de la Guardia Civil, que es la Policía Estatal, están realizando los operativos para desbloquear estas vialidades. La información preliminar que tenemos nosotros a nuestra disposición es que el operativo de fuerzas federales se registró en horas de la madrugada y al parecer habría dejado a un líder delincuencial del cártel Jalisco Nueva Generación detenido, lo que habría desencadenado estos bloqueos.
2: Sí.
3: Te comento además que, bueno, en estos 11 municipios donde se registran los bloqueos, pues hay enormes filas de vehículos que desde hace al menos 2 horas, pues buscan pasar, lo que ha dificultado un poco las labores para la reapertura de estos lugares. De acuerdo al último reporte que tenemos por parte de la Secretaría de Seguridad Pública de Michoacán, en estos momentos ya no se registran como tal nuevos bloqueos carreteros, simplemente son los que, como oportunamente dimos a conocer, más temprano, Ana.
2: Bueno, por supuesto, estamos atentos. Gracias, Marco.
3: Seguiremos al pendiente. Muy buen día.
2: Pablo Lemus, el gobernador de Jalisco, pone ahora mismo en su cuenta de X justo una reacción al respecto, porque dice como consecuencia, digamos, de esos operativos de seguridad en Michoacán, hoy se estableció desde temprano una cooperación operativa desde el Gabinete de Seguridad Estatal con la Defensa, con la Secretaría de Seguridad Pública de México y con la Guardia Nacional en los límites entre Jalisco y Michoacán. Dice Pablo Lemus, no se ha presentado hasta este momento ningún incidente en el territorio jalisciense, pero dice Pablo Lemus, estaremos informando. ¿Cómo va la mañanera, Leire Batalla? Ya le preguntaron a la presidenta sobre este asunto de Michoacán, ¿va?
4: Sí, justamente hace unos minutitos la presidenta Claudia Sheinbaum confirmó que desde la madrugada se lleva a cabo un operativo aquí en Michoacán contra integrantes de la delincuencia organizada. Escuchemos cómo lo dijo la presidenta.
5: Hay un operativo de detención de un objetivo o varios objetivos relevantes. Y más tarde el Gabinete de Seguridad va a dar la información. Y por eso se dio esta toma de algunos lugares. Y está ahí, pues, ya Secretaría de Defensa y todos los elementos que sean necesarios para apoyar.
6: ¿Y de qué grupo delincuencial se está?
5: Ya lo informaría el secretario, el secretario no está en México, pero el Gabinete de Seguridad.
6: ¿Y tiene conocimiento de en cuántos municipios se están dando estos hechos violentos?
5: Lo informa en un momento.
4: Pues bueno, esperemos entonces la versión oficial y la información que nos pueda proporcionar pues más adelante el Gabinete de Seguridad. En más temas, la presidenta también habló de la participación del secretario de Seguridad, Omar García Harfuch, en la conferencia de la DEA en Argentina.
5: Lo que tú dices es cierto. Unas veces dicen un tema y otras veces dicen otro tema. Lo importante para nosotros en este evento es que el mundo entero conociera qué es lo que estamos haciendo en México, cómo lo estamos haciendo, cuál es nuestra relación con Estados Unidos y de respeto a la soberanía y los resultados. Y por lo que me informó, pues le fue muy bien en la presentación.
4: Pues bueno, así lo decía la presidenta Claudia Sheinbaum, que ella estaba en contra de que Harfuch fuera a esta conferencia, pero al final el Gabinete de Seguridad pues la convenció porque sí es un tema relevante que atender.
2: Pues fue y lo apapacharon. Gracias, Leire.
4: Muy buenos días.
2: Gracias. Platicamos con la alcaldesa de Uruapan, Grecia Quirós, sobre el apoyo que recibió por parte de Movimiento Ciudadano rumbo a las elecciones del 2027 y sobre si veía en su panorama cercano una alianza formal entre el Movimiento del Sombrero y Movimiento Ciudadano.
7: Sin embargo, sí es importante dejar una aclaración, como lo he hecho, que hasta este momento yo no tengo ninguna alianza, yo no soy candidata de absolutamente nadie, yo no soy ni de derecha ni de izquierda, soy una persona que está trabajando bajo la línea independiente, que agradezco el tema de la solidaridad que muchos partidos han tenido, no solamente Movimiento Ciudadano, en su momento lo tuvo el PRI, lo tuvo el PAN, lo ha tenido Movimiento Ciudadano, pero eso no significa que yo ya como me catalogan ellos, que yo ya soy de derecha y que yo ya me definí y que yo ya estoy en un acuerdo con ellos. Eso es una total mentira.
2: Y tú traes información desde Morena. Nora Bucio, ¿cómo estás? Buen día.
8: Así es, Ana, te saludo con muchísimo gusto y de la misma forma la audiencia. Te comento que la presidenta nacional de Morena, Ariadna Montiel, confirmó que Alejandro Enrique Arcos Romero, señalado como operador de la mafia rumana en Quintana Roo, sí es militante de Morena, y la Comisión Nacional de Honestidad y Justicia analizará su caso para saber qué procede con su filiación. Si me lo permites, escuchamos a la presidenta de Morena, Ariadna Montiel.
9: Quiero decir algo, nosotros tenemos una amplia militancia, más 12 millones que han estado en este registro que hemos hecho a lo largo de estos meses. Yo no tengo en el momento si quién está o quién no está afiliado. Me reportó el coordinador del padrón que viene estaba afiliado desde el 2013, como en el inicio, ¿no? No tenemos el referendo, pero está porque está desde el 2013 y nosotros no bajamos a la gente, sino manifiesta su intención de no estar, ¿no?
8: Apenas la semana anterior, Montiel había acusado a los medios de salpicar a su partido al vincular a presuntos delincuentes con él, al cuestionarle sobre la relación del aspirante a la candidatura por el gobierno de Quintana Roo, Rafael Marín Mollinedo. Incluso dijo que no estaban obligados a investigar a los acompañantes de sus militantes. Este martes respondió que Morena tiene una amplia militancia y también aseguró que ha instruido a la Comisión de Honestidad y Justicia a revisar el caso. Escuchamos nuevamente a Ariadna Montiel.
9: Y nosotros le pedimos a la Comisión Nacional de Honestidad y Justicia, como en todos los temas, que tenga conocimiento y actúe como considere la comisión. Yo siempre doy aviso a la comisión a propósito de lo que me comentó Erika, y está en el mismo estatus que todos los demás que aquí hemos comentado.
8: El análisis de este caso no incluye al extitular de la Agencia Nacional de Aduanas por incluirlo en su equipo de apoyo. Ana, la información.
2: Muchísimas gracias, Nora.
8: Muy buenos días.
2: Gracias, buenos días. Las 9:15 a.m. Gracias a todas las comunicaciones que recibimos esta mañana. Dice por acá, a ver, Luis Zapata nos dice: la verdad, lo que le comenté ayer, la salida de la ministra es solo porque le dan un premio. La beca de irse a una embajada es muchísimo dinero y la verdad es una forma de exilio. Acuérdese que así fue como le hicieron con Echeverría para que no estuviera dando lata en México. Lo mandaron a Australia. Muchísimas gracias, dice Mónica Veraza. Hola, Ana, buenos días. Felicidades, te veo también desde el norte de la República. Me gustaría que investigaran ¿qué pasó con todos los inmigrantes que entraron de Centroamérica y otros países con esas caravanas que permitió López Obrador? Ya que está de moda con la presidenta combatir la injerencia extranjera, no permitir que estos inmigrantes que se quedaron en el país, pues qué tal si los afiliaron a Morena a cambio de permisos para estar aquí y serán votantes de Morena. Estoy en contra, ya que también es injerencia extranjera. Se lee mi comentario, por favor. Ya lo leímos, mi querida Mónica. Gracias por escucharnos. Me gusta la forma en cómo dan las noticias. Muchas gracias. Por acá tenemos algunos otros comunicaciones. Dice por acá: quieren encumbrar a los cachorros para su sueño dictatorial. Dicen por acá: la situación de Andrés, de Andy, para mí es irrelevante. Es un ciudadano mexicano más. Por acá se le está dando mucho tiempo a la situación de Andy. El país tiene muchas otras cosas que atender y si los noticieros hablan de ello es porque la audiencia le sigue el juego. Gracias, Alfredo García. Gracias a toda la gente que nos platica por redes sociales, que nos comenta por redes sociales. Vamos a la pausa, son las 9:17. Ya está por aquí mi querido Oscar Valderas y su Nación Criminal.

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9: Bueno, Óscar, hola. Hoy nos vienes a presentar otra cosa, pero Michoacán.
10: Sí, qué cosa.
9: A ver.
10: Desde las 6 de la mañana ya están los reportes, querida Ana, de estos bloqueos, que ya sabemos que son la tomada de medida que tiene el crimen organizado a partir de lo que experimentaron con el Culiacanazo, ¿no? Uh-huh. Sacan a la base social, toman las carreteras, intentando siempre pues, dos cosas, ¿no? Demostrar músculo y, por otro lado, tratar de impedir la detención de un líder criminal. En este caso, lo que estamos viendo hoy todavía...
9: Sigue.
10: Es la reacción a un operativo militar contra Heraclio Guerrero.
9: Uh-huh. Heraclio, ¿quién es este cuate?
10: Fíjate, Heraclio Guerrero es un hombre que le dicen el tío Laco. Uh-huh. Él es líder de un brazo armado llamado Los Guerreros, ese es el apellido, y es un tipo extremadamente violento que ya estuvo detenido, ya incluso detenido por el asesinato de un líder de autodefensa. Uh-huh. Sin embargo, pues mira, esas cosas... No sé si ponerle extrañas o ya predecibles, pero bueno, un juez lo deja libre y se vuelve un tipo con un poder brutal y que además tiene un gran bastión entre la frontera entre Jalisco y Michoacán. Y a partir de que constituye este brazo armado Los Guerreros, se vuelve tan poderoso que incluso cuando Nemesio Segura Cervantes, el Mencho, estaba enfermo, se habló de que la muerte natural del Mencho podía dejar al tío Laco.
9: Ah, o sea, de ese tamaño.
10: Sí, al frente del cártel uh-huh. Jalisco Nueva Generación. Había 5 nombres que se manejaban en ese momento cuando el Mencho todavía operaba y se sabía que estaba enfermo, hígado y riñón muy, sí. muy afectado. Se habló del jardinero, uh-huh. ya detenido. Uh-huh. Se habló también del sapo, uh-huh. del tarjetas, la gallina y el tío Laco. Uh-huh. Forma parte de este ecosistema de grandes jefes del cártel Jalisco que tienen mucha lealtad al actual líder del cártel Jalisco, que es el hijastro del Mencho.
9: Que fue con el que se quedó, con el lugar del Mencho.
10: Exacto.
9: Un poco sorpresivamente, ¿no?
10: Sí. Juan Carlos Valencia es un tipo que realmente sí. no aparecía mucho en...
9: Sí,
10: en los organigramas, en los archivos de Sedena. Pero bueno, es ni más ni menos que el hijastro sí. del Mencho. Y digamos que forma parte una especie como de la realeza del crimen, si me permites, porque es el hijo del Maradona Valencia y el hijo de Rosalinda Valencia. O sea, estamos hablando...
9: Los Valencia.
10: De los Valencia, sí. los líderes fundadores uh-huh. del cártel del milenio. Pero ese es el tamaño, querida Ana, del tipo de criminal que es el tío Laco. Y hay que también entender la lógica de muchos de estos jefes de plaza en Cotija, en Tanguato, en todos estos municipios aledaños a la zona de influencia. ¿Por qué lo hacen? O mucha gente podrá preguntarse, oye, si el operativo empezó como a las 5 de la mañana, ¿qué hacen todavía sacando gente a las 9 y media de la mañana? Bueno, es probable que incluso, no lo sabemos todavía, que el tío Laco ya haya sido detenido
9: claro.
10: y que ya esté en camino hacia la Ciudad de México, porque hay que hacer una extracción rápida. Muchas veces lo que hacen estos jefes de plaza es aventar el currículum al frente, ¿no? Es si acaso el jefe no lo pudimos proteger, que vean que yo tengo la capacidad de movilizar personas, que tengo la capacidad de quemar vehículos, tengo armas suficientes. Entonces, ante el escenario de que ya se nos fue el bueno, pues qué tal que yo con esta demostración de fuerza...
9: Ándale, mando mensajes para no debilitarme de más.
10: Exacto.
9: Para tratar de contener, digamos, las consecuencias de Exacto. algo que ya sucedió.
10: Entonces, por ejemplo, lo estaba checando hace poquito, uh-huh. ya comenzaron a circular algunos videos en TikTok, fíjate cómo rápida la maquinaria de comunicación.
9: Está tremenda, del narco, sí.
10: Que ya empezaron a decir como de, oigan, aquí está el señor tal, aquí está el señor tal, acá está tal, tómenos en cuenta. Porque esto es muy parecido a una sucesión en una empresa criminal, ¿no? O una empresa legal. Se fue el CEO. Pues
9: ¿quién va
10: ya,
9: a quedar?
10: Sí, hay un consejo de administración como por Híjole. 5 o 6 y uno va a tener que quedarse al frente. Y no es poca cosa quedarse al frente de la frontera entre Jalisco y Michoacán, donde tienes además grandes infraestructura para los grupos criminales, como es los puertos de Lázaro Cárdenas en Michoacán, ¿no? Estas salidas carreteras así por el Pacífico mexicano. Entonces, es una zona de control idóneo. Y lo estamos viendo con la magnitud de respuesta del Cártel Jalisco ante este operativo contra el tío Laco.
9: Se supone que en unos 5 minutos empezaría una conferencia de prensa. Vamos a ver qué es lo que terminan por anunciar. Vamos a ver si efectivamente se hizo la captura o no. La presidenta dijo así como, por lo que se supone es la captura de uno o varios miembros del crimen organizado. Pero no dio, digamos, un sí efectivamente
10: no,
9: están.
10: No, exacto. Todavía vamos a ver. Además, este tipo de liderazgos son muy violentos. Lo vimos, por ejemplo, con el Mencho. Tienen un fuerte aparato de seguridad. Entonces, es muy complicado poder llegar hasta ellos. Por la hora a la que comenzaron los bloqueos, 6 de la mañana, yo imagino que esta es una operación del Grupo Murciélagos, que es el grupo de élite de la Sedena, que además justamente debe su nombre informal, pero así se le conoce en el ejército, porque son un grupo especializado en operativos de noche. Uh-huh. Entonces, me imagino que debe ser un operativo de la Defensa Nacional, ya sabes, con la Marina, Guardia Nacional. Guardia Nacional tiene además como un pleito personal con el tío Laco. Ha matado a varios integrantes de la Guardia Nacional con el grupo armado de los guerreros. Entonces, sí es un operativo. Hay una historia personal y además de motivos de seguridad en la región. Así que será interesante ver qué es lo que dice en esta conferencia de prensa. No sé si la vaya a hacer.
9: No sabemos quién la va... No, o sea, no está convocada formalmente, pero vamos a... ¿No?
10: Y el secretario Omar García Harfuch, está bueno, en Argentina, Argentina, ¿no? Entonces, será interesante ver quién le corresponde hacer el anuncio, si lo hará la Defensa Nacional, si lo hará la Marina, pero... Pues mira, interesante que además hayan hecho un operativo de este nivel.
9: Sin Harfuch en el territorio. ¿No?
10: Harfuch, sí, a varios kilómetros.
9: A muchos kilómetros de distancia. Oye, nos preparaste algo que cuando lo leí, híjole, me pareció interesantísimo. Lo que está ocurriendo en Concordia, en Sinaloa.
10: Mucha gente puede ubicar Concordia por un evento terrible que sucedió a principios de este año, que fue el secuestro, la tortura, el asesinato de 10 mineros en este pequeño municipio en Concordia, al sur de Sinaloa, que además pues fueron personas que son completamente ajenas al conflicto, personas que
9: ingenieros,
10: trabajan.
9: Ingenieros, trabajadores, en fin.
10: Sí, y que fueron, algunos dicen confundidos por integrantes del crimen organizado. Yo veo muy complicado que hayan sido confundidos porque fueron extraídos de esta unidad habitacional donde solamente vivían personas que trabajaban en esta mina de plata. Pero bueno, es como un evento que tal vez pueda hacer que la audiencia ubique Concordia. Y sabemos que hace más de 700 días la guerra en Sinaloa estalló principalmente en Culiacán y poco a poco se ha ido desplazando a otros municipios. Cierto. Lo que estamos viendo en Concordia es tal vez el escenario idóneo donde se han generado las condiciones perfectas para que el Estado mexicano intervenga en ese pequeño municipio, del cual no hablamos mucho tal vez porque tiene pocos habitantes.
9: Sí, es chiquito.
10: Pero es el mejor lugar para poder ensayar una solución para el resto de los problemas del país.
9: Híjole.
10: Y esto me lo da una persona, una fuente militar, justo elaboraron todo un aparato de inteligencia en el cual dicen, si logramos resolver Concordia, con lo complejo que es por las zonas, es una zona de difícil acceso, pocos habitantes, entonces tienes pocos informantes, poco infraestructura, no tienes grandes cámaras porque no es una gran ciudad. Pero ahí están pasando 3 cosas muy relevantes, Ana. Por un lado, es en este momento el lugar de la batalla más dura entre la Chapiza y la Malliza. Uh-huh. Por otro lado, es un lugar de gran expansión del cártel Jalisco Nueva Generación. Y por otro, tienes que ahí se están dando las nuevas formas de criminalidad de los viejos cárteles de las drogas. Ahí están los drogas explosivos, los campamentos de adiestramiento, los narcolaboratorios. Entonces, está muy interesante porque este documento militar al que tuvimos acceso te dice, si logramos pacificar Concordia, tal vez encontramos un ensayo, la clave para poder pacificar el resto del país. Y tal vez, mira, en un pequeño lugar, yo le decía, un lunar en la piel de México, ahí podríamos encontrar las soluciones.
9: A ver, ¿te parece si lo escuchamos?
10: Claro que sí.
9: Venga.
11: En la Sierra de Concordia.
12: Hay un pequeño municipio en el norte del país del cual depende nuestra futura pacificación. Casi no hablamos de él, acaso por el tamaño o porque nos hemos acostumbrado que muchas tragedias brotan de ahí. Pero una tarjeta informativa del Gabinete de Seguridad asegura que si lo intervenimos con éxito, podría ser un gran salto hacia el frente, el nuevo modelo efectivo contra el crimen organizado. Hablo de Concordia, Sinaloa, un municipio ubicado a la orilla del río Presidio y junto a la carretera que va de Villa Unión a Durango. Un lunar en la piel de México que tiene una extensión de apenas 1,524 kilómetros cuadrados y apenas unos 27,000 habitantes. Allí en Concordia, por ejemplo, ocurrió en enero de este año la tragedia de 10 mineros secuestrados, torturados y asesinados, quienes no tenían relación alguna con el conflicto que ha partido en dos al cártel de Sinaloa, y a pesar de ello, quedaron atrapados entre esos dos fuegos. Allí en Concordia, ese 10 de agosto detuvieron a 10 presuntos miembros del cártel de Sinaloa, y entre ellos 10 colombianos con entrenamiento militar. Y ahí basta con remover la tierra y las ramas para encontrar vehículos monstruo, campamentos de adiestramiento de sicarios, fosas clandestinas y bodegas de armas y de drogas. Es demasiada violencia por un municipio tan pequeño. Pero es que Concordia se ubica en el nuevo corazón de la guerra en Sinaloa. El conflicto entre la Malliza y la Chapiza que comenzó en Culiacán y que lentamente se desplazó al sur del estado. El municipio es clave para la pacificación nacional porque se ha convertido en el punto donde confluyen tres grandes guerras que México necesita, le urge contener. La disputa del cártel de Sinaloa, la expansión del cártel Jalisco Nueva Generación y la transformación del narcotráfico en un sistema de control territorial y económico. Así lo establecen los documentos a los que tuvo acceso MBC Noticias y redactados en la tercera región militar y en la novena zona militar de la Defensa Nacional. Por un lado, ahí es donde se cree que se esconde Óscar Luciano Martínez Larios, alias el Casco del 81, el último integrante prófugo del clan de los hermanos Martínez Larios, aliados incondicionales de los Chapitos. Su caída sería un golpe devastador para la estructura de los hijos del Chapo Guzmán, a quienes cada vez les quedan menos personas de confianza. Luego, Concordia conecta a Mazatlán con Durango y al resto del estado con el Triángulo Dorado. Quien domina su sierra puede mover hombres, armas y drogas entre la costa y las montañas, además de refugiarse en una geografía difícil de vigilar. La pequeña ciudad funciona como una muralla para el principal puerto turístico de Sinaloa. Si la violencia serrana desciende hasta Mazatlán, eso deja de ser una batalla rural. Compromete carreteras, turismo e inversión extranjera. Esto lo sabe el cártel Jalisco Nueva Generación, que ha roto sus pactos con los Chapitos para tratar de conquistar esa región. El resultado ha sido despiadado. A más de 700 días de que Sinaloa se sumió en la violencia, los muertos siguen llenando los servicios forenses que ya están rebasados. Si el cártel de las cuatro letras controla Concordia, estaremos ante una batalla sin precedentes. Pero si el gobierno controla la ciudad, se impediría un puente permanente entre Jalisco, Nayarit y el sur del estado. Y claro, en Concordia ya no se pelea solamente por rutas de droga. Están minas, tierras, caminos, campamentos y comunidades económicas completas. El secuestro y asesinato de trabajadores mineros mostró que los grupos buscan gobernar cualquier actividad productiva, decidir quién trabaja, qué empresa entra y cuánto se paga. Las comunidades serranas que han sido desplazadas por la violencia proporcionan al crimen casas, terrenos, vigías y jóvenes vulnerables al reclutamiento. Hoy sabemos que la ausencia de población termina convirtiéndose en un tipo de infraestructura criminal. Ya no existen los pueblos fantasmas, sino pueblos donde la población huyó, el Estado se replegó y el crimen usa cada espacio a su disposición. El documento al que tuvo acceso MBC Noticias es revelador. Un pequeño municipio concentra hoy todas las condiciones para tomarlo como lugar de ensayo de un nuevo modelo de criminalidad. Extirpar el crimen y la violencia de Concordia es una apuesta arriesgada, pero si el Estado recupera el municipio, contiene el conflicto. Si lo pierde, la sierra, el puerto y el corredor hacia Durango y Jalisco pueden terminar integrados en un solo corredor de operaciones criminales. Así que la próxima vez que escuchemos de Concordia, una pregunta nos va a rondar la cabeza. ¿Es esa noticia una señal de éxito o de fracaso?
9: Pues Oscar, sería brutalmente importante que de alguna manera, no sé si se resolviera Concordia, pero que por lo menos pudiéramos sacar aprendizajes útiles para otros lugares, ¿no? Para otros puntos geográficos.
10: Sí, sin duda. Concordia representa hoy ese gran reto, justo porque están confluyendo tres grandes digamos, corrientes.
9: Y poderosísimas, además, o sea, no son cualquier cosa, ¿no?
10: Claro, poderosísimas. Y además es un espacio donde hay, o hasta hace poco había una vida comunitaria bien bonita. Tuve la oportunidad de Concordia hace apenas unos meses y de verdad que es un lugar paradisiaco. Que es además la gran contradicción en muchos lugares en México, ¿no? Uno ve estos paisajes hermosos y al mismo tiempo estás escuchando los dronazos y estás escuchando, por ejemplo, los balazos o esta calma horrible que a veces sucede en muchos espacios, ¿no? El país en el que dices, híjole, si no escucho que hay gente afuera
9: este
10: en la
9: calle.
10: Este
9: silencio, ¿qué me está queriendo decir? ¿No?
10: Exacto, algo terrible está pasando. Entonces, ojalá Concordia se vuelva un botón de muestra, un buen ensayo para poder intentar replicar estos modelos que nos sirvan en otros lugares del país.
9: A ver, Concordia, sí, es una población de 10,000 personas.
10: Sí, sí, es relativamente muy pequeño y además representa un gran reto para las fuerzas de seguridad porque es una zona montañosa, mucha zona de minas, entonces eso hace que haya una gran extensión de lugares a los que no puedes pasar porque es propiedad privada, porque es propiedad concesionada. Entonces, sí es sin duda un lugar que es un gran reto. Pero creo que si ahí se lograra hacer algo muy relevante, y esto lo confirman las tarjetas de la Secretaría de la Defensa Nacional, hay un modelo. Y eso es lo que nos hace falta muchas veces, Ana. El modelo para poder llevar un trabajo ya con experiencia, con antecedentes, y ponerlo en algún lugar donde estamos con un problema gravísimo de inseguridad.
9: Oye, hablando de problemas gravísimos de inseguridad, ya publicó el gobernador de Michoacán, Alfredo Ramírez Bedoya, hace unos minutitos sobre el tema de los bloqueos en Michoacán. Dice que se están tratando de restablecer las comunicaciones, etcétera, etcétera. Pero sí habla de una serie de detenciones efectivas realizadas por las autoridades.
10: Mira, bueno, pues esperaremos.
9: No tenemos confirmación de quiénes, pues, ¿no?
10: Esperaremos la confirmación por el nivel de reacción del cártel Jalisco. Me parece que sí podría ser el tío Laco, que insisto, fue un hombre que hasta hace apenas un año, año y medio, sonó como el sucesor del Mencho. Entonces, estamos hablando de un importante líder criminal. Vamos a ver qué dice el gobierno en la conferencia de prensa. Pero mira, da el perfil. Y la zona de influencia del tío Laco es la misma donde vimos estos despliegues de fuerza, de su fuerza de seguridad. Vamos a ver qué tal.
9: Bueno, pues ahí está. Oscar, gracias como siempre.
10: Gracias, Ana.
9: Gracias como nos todos vemos. Los miércoles. Nos vemos el próximo miércoles. Y por supuesto, en un ratito más, ya subimos a redes La Nación Criminal de esta semana de Oscar Valderas. Gracias.
10: Gracias a ti, buen día.
9: Las 9:36, nos vamos con la Agenda Global.
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14: Vámonos con la información internacional más relevante. El conflicto en Medio Oriente sigue expandiéndose. El presidente de Estados Unidos, Donald Trump, remarcó este martes que no hay conversaciones ni diálogos en curso ni programados con Teherán y que el bloqueo naval a los puertos iraníes sigue vigente. Así, contradijo lo que él mismo dijo el lunes, cuando aseguró que funcionarios de su administración mantenían contactos extraoficiales con la Guardia Revolucionaria de Irán, algo que Teherán también negó. Y mientras sigue el estancamiento entre Washington y Teherán, el diario británico Financial Times reportó que Irán ha evaluado atacar blancos militares estadounidenses en Europa, incluidos objetivos de Bulgaria y Chipre, en caso de que Trump intensifique la guerra. La OTAN aseguró este miércoles que está preparada para hacer frente a cualquier amenaza. En tanto, Emiratos Árabes Unidos suspendió hasta nuevo aviso sus relaciones comerciales y transacciones financieras con Irán, tras detectar el lanzamiento de 2 misiles balísticos hacia su territorio. Teherán negó la acusación y advirtió contra posibles operaciones de bandera falsa. Y la tensión alcanza también a Siria. Israel confirmó un ataque contra la base aérea de Abu al-Duhur para impedir, según dijo, un posible despliegue de tropas turcas. Ankara condenó la agresión y calificó de insostenibles las afirmaciones de Netanyahu, que acusó buscaban legitimar los ataques aéreos ilegales de Israel contra la soberanía y la integridad territorial de Siria. Washington también criticó el ataque. Su enviado para Siria, Tom Barrack, lo calificó como una escalada innecesaria. Sin diálogo a la vista, la guerra sigue sumando nuevos frentes. Nuevo golpe de Estados Unidos a la Corte Penal Internacional. Washington sancionó este martes a la presidenta del tribunal, la jueza japonesa Tomoko Akane, en una nueva escalada de su ofensiva contra el organismo con sede en La Haya. ¿Qué implican estas sanciones y cuáles son los argumentos de Estados Unidos? Nuestro corresponsal, Edgardo Moreno, nos lo explica.
15: Buenos días, Leire. Washington está escalando la presión contra la Corte Penal Internacional. Estados Unidos ha sancionado a Tomoko Akane, presidenta japonesa de la Corte Penal Internacional, y al fiscal senegalés Abdoulaye Seye, La medida congela cualquier activo que posean bajo jurisdicción estadounidense y les impide operar dentro del sistema financiero de este país. Washington acusa a la Corte de exceder su autoridad al investigar a ciudadanos de países que no reconocen su jurisdicción, en particular Estados Unidos e Israel. El secretario de Estado Marco Rubio calificó al tribunal como politizado y defendió la soberanía nacional. La Corte respondió que las sanciones debilitan el Estado de Derecho y ponen en riesgo el orden jurídico internacional.
14: La medida se produce en medio del enfrentamiento entre Washington y la Corte Penal Internacional por el alcance de sus investigaciones. Estados Unidos no reconoce la jurisdicción del tribunal y la administración Trump la acusa de intentar procesar a ciudadanos estadounidenses e israelíes por presuntos crímenes en Afganistán, Irak y Gaza. Apenas en julio, el secretario de Estado estadounidense Marco Rubio prometió desmantelar la Corte y la calificó como una amenaza intolerable para la soberanía estadounidense, mientras llamó a sus aliados a abandonar el organismo.
16: La Corte Penal Internacional y sus aliados están librando una guerra contra nuestro país, no con balas ni misiles, sino con leyes, acuerdos y la fuerza del llamado derecho internacional.
14: Con esta nueva medida, que el propio tribunal calificó como un ataque flagrante contra su independencia, ya suman al menos 13 funcionarios del organismo sancionados por Washington. Este martes, Israel respaldó la decisión y el primer ministro Benjamín Netanyahu, contra quien el tribunal emitió una orden de arresto, advirtió que sus responsables se enfrentarán consecuencias. En contraste, Japón calificó este miércoles las sanciones contra Akane como muy lamentables y reiteró su respaldo a la Corte. La batalla por la justicia internacional se intensifica. Rusia amenaza, Londres no cede. El primer ministro británico, Andy Burnham, reiteró este martes que el Reino Unido respaldará al 100% a Ucrania, después de que Moscú amenazara con consecuencias inevitables tras los reportes sobre el uso de drones de fabricación británica en ataques ucranianos contra objetivos militares e industriales en territorio ruso. La Cancillería rusa incluso advirtió que Londres podría ser considerado parte del conflicto. Burnham defendió que desde 2022, Londres mantiene el compromiso de ayudar a Kiev a defenderse y remarcó que su respaldo no cambiará. El Reino Unido es uno de los principales donantes de ayuda militar a Ucrania y ha comprometido al menos 16 mil millones de libras para equipamiento, armas y tecnología de defensa. Además, anunció que proporcionará 150 mil drones a Kiev antes de finales de 2026. Y en julio compartió con Ucrania la tecnología de un sistema de interferencia electrónica que ayuda a proteger sus drones de las defensas rusas. Esta subida de tensión ocurre mientras Kiev incrementa sus ataques con drones contra Moscú y otras regiones, incluidos objetivos militares, refinerías y centros logísticos, en un intento por presionar al Kremlin para avanzar hacia un acuerdo de paz. La amenaza de Moscú no cambió la postura de Londres. Esto fue Agenda Global con la información internacional más relevante al momento. Yo soy Leire Batalla y puedes encontrarme en X como arroba Leire quien baja batalla.
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1: Michoacán a operativo para detenciones.
2: El Universal.
1: Reportan bloqueos y quema de vehículos en distintas partes de Michoacán. Despliegan operativo contra grupo criminal.
2: Milenio.
1: Suman 17 mexicanos muertos en operativos de ICE.
2: La Jornada.
1: Acumula Grupo México 30 años de desastres.
2: El Financiero.
1: Estados Unidos castiga a la fresa mexicana y le pone cuota de 5.28% por dumping. No hay bases, responde México.
2: El País.
1: Morena critica la campaña injerencista de Estados Unidos para blindar a Andy López ante los golpes de la oposición.
2: MVS Noticias.
1: Operativo federal contra Cártel Jalisco Nueva Generación desata narcobloqueos en Michoacán. Para MVS Noticias, Ángela Molina.
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0: ¡Qué frescura, Memo Guerrero!
1: ¿Cómo me gusta esta canción, Ana?
0: ¡Qué frescura! Eres una bocanada de frescura esta mañana de bloqueos e intensidades.
1: Sí, está bien intensa la mañana, ¿verdad?
0: Sí, está muy intensa la mañana.
1: Sí, está muy intensa.
0: Y se va a poner más intensa porque al ratito ya viene la conferencia de prensa y todos los anuncios, y etcétera, etcétera. Pero bueno, sí, complicado lo que está pasando en Michoacán.
1: ¿Sabes qué se va a poner también bien intensa este fin de semana en toda la Ciudad de México?
0: Dígame usted.
1: Las batallas de farmear aura.
0: No, ¿sabes qué? Yo siento que como que te confundiste de palabras, las pusiste todas aleatoriamente y me... ¿Qué, sí, qué es eso?
1: No.
0: Farmear aura.
1: Farmear aura.
0: Aura.
1: A ver, todos están ahí, todos en redes sociales están hablando de eso. Seguramente ustedes con su algoritmo, a lo mejor les va a salir este fin de semana, seguramente. Ah, esa es una canción de Farmear Aura, la que está sonando ahorita. A ver, básicamente es una cosa que viene, o sea, es de los chavos de generación Z.
0: Uh-huh. Y para abajo.
1: Uh-huh. Muy jóvenes, que es una cosa que viene mucho de videojuegos. A ver, vamos a explicar un poquito. El aura para ellos, el aura en general es cuando alguien entra a una habitación y tiene presencia o carisma, o llegas a una habitación y dicen, ah,
0: qué buena aura tiene.
1: Qué buena aura tiene.
0: O qué mala aura.
1: Sí, es una cosa que como que no podemos explicar muy bien, porque sobre todo yo, porque estoy viejo. Pero básicamente es este carisma o presencia que tienen las personas cuando entran a una habitación. Y el término farmear viene de los videojuegos, que es como acumular esta presencia, como acumular esta aura.
0: Uh-huh. Batallas.
1: ¿Cómo lo hacen los chavos?
0: Para farmear
1: aura.
0: Aura.
1: ¿Cómo lo hacen estos chavos? Bueno, pues se enfrentan uno contra otro como si fuera una batalla de rap. Entonces se pone toda la gente alrededor. Seguramente les va a salir ahí. Si lo buscan en internet, se pone toda la gente alrededor. Y entonces hay un chavo contra otro y se ponen a hacer cosas para, según ellos, levantar el aura. Uh-huh.
0: Como movimientos cool, ¿no?
1: Movimientos que generalmente están sacados de redes sociales o generalmente están sacados de videojuegos. Mira, por ejemplo, si alguien nos está viendo en YouTube o en televisión, ahí hay algunas escenas de chavos que se enfrentan uno contra otro, hacen como pasos de baile y hacen
0: son como retos, ¿no? O sea, se retan el uno al otro. Para ver quién hace estos movimientos más poderosos, ¿no?
1: Más poderosos. Un poquito como cuando estaban en la película de Zoolander y o un poco como cuando entra un luchador al ring y entonces hace algunas poses para levantar al público. Básicamente es eso. Hay varios este fin de semana. El viernes va a haber uno en CU. El sábado va a haber en el Monumento a la Revolución, me parece, y Plaza Tlaxcuaque. Y el domingo va a haber una en el Parque México.
0: O sea, es una forma de expresión. Digo, yo ya lo voy a... Me van a decir que aburrición, pero es una manera de que los chicos están expresando su... es una forma de expresión física, cultural, del momento que están viviendo.
1: Ajá, claro. Sí, claro. ¿No? Mucho sacado de videojuegos, o sea, habrá que decirlo.
0: Y es hombres y mujeres, ¿no?
1: Hombres y mujeres, se enfrentan hombres con mujeres y entonces ya la gente dice, este tiene más aura, 10,000 de aura. Y entonces ya va aumentando el aura los chicos.
0: ¿Y alguien lleva el conteo del aura?
1: No, o sea, nadie. Es una cosa.

0: ¿Y esta persona son como retas? O sea,
1: son como retas, okay. Y ganan dinero, ¿eh?
0: O ¿cómo? Sea, no es solamente, ¿de qué me hablas?
1: Sí, no es solamente de que vayan y entonces dice, ah, este chavo tiene más ahora que todos, 3,000 pesos se va a ganar. O sea, ganan dinero por
0: ¿y esto. ¿Quién? ¿Pero quién pone el dinero?
1: El organizador ajá. Que ha habido en Veracruz, por ejemplo. Hubo una en Tampico, que la verdad yo la vi, estuvo un poco malita. Vienen de Brasil, las primeras expresiones de estas batallas de farmear aura vienen de Brasil. Y entonces fueron las que se hicieron muy virales y están por todos lados. Hubo por ahí algunas en Perú ya y ahora llegaron a México.
0: ¿Perú ya, Italia?
1: No, Perú.
0: Ah, Perú, entendí Perú. Perú ya. Entonces totalmente.
1: Bueno, en Europa también hay, pero en Latinoamérica es donde más han pegado estas cosas. Está muy extraño. ¿Cómo lo hacen, Ana? Pues básicamente, por ejemplo, cuando hacen el 6-7.
0: Ajá.
1: ¿Al Six Seven?
0: El 6-7 es para. Veíamos uno de las batallas, ajá, en donde el 6-7.
1: Hacen el 6-7 y entonces ahí van aumentando el oro. O se toman. Hacen como diferentes poses en el cachete. Un gesto que se llama Mi Wing, que es. Se ponen con el dedo en el cachete. Yo tengo mucho cachete. Entonces.
0: Podrías farmear muchísima aura con eso.
1: Porque además se muerden los cachetes para adentro. Para tener la cara más estilizada.
0: Ah.
1: Y yo te digo, como tengo mucho cachete, hasta me lo podría morder por fuera porque.
0: Y cuando dices que vienen de videojuegos,
1: Son posturas, por ejemplo, que cuando hay un jugador que es un personaje en un videojuego que es ganador, hace algunos movimientos.
0: Claro.
1: Y entonces ellos los copian y hacen eso en la vida real. Está muy loco. Ah, pero
0: como,
1: bueno.
0: Como cuando Zelda abre los los baúles y levanta, sí, las manos, por ejemplo, ese sería un buen movimiento.
1: Esa es una cosa que quería contar el día de hoy porque va a pasar, pero ya contaremos la siguiente semana. Seguramente iré el fin de semana a ver cómo son estas y tomaré algunos videos y se los mandaré para ver cómo.
0: ¿Por qué no nos sorprende? A ver si al rato no vemos a Memo Guerrero, rey del random, pero también H gerente de esta estación.
1: No lo voy a hacer.
0: Farmeando aura en no el Parque hacer. México, mira, no lo voy a hacer. En el corazón de la colonia Condesa.
1: No lo voy a hacer. Bueno, eso primero. La segunda cosa random que te tenía que decir y que quedó dependiente la semana pasada, y vamos a hablar de las garnachas. No sé si nos dé mucho tiempo, pero me llegaron muchos mensajes porque me dijimos la semana pasada que íbamos a hablar de esto y que la garnacha se define como todo alimento callejero que se vende en puestos y locales. Cierto. ¿Te acuerdas que lo habíamos dicho? Y entonces me dijeron, no es cierto, no todas las garnachas se venden en puestos y locales. Bueno, pues esa es la definición de garnacha. Sea lo que sea la garnacha, sí, sea lo que sea. Sea un sope, sea un tlacoyo, pero por ejemplo también un pambazo. Y entonces me dijeron, no, en toda la República hay garnachas que no conocen en la Ciudad de México. Y yo dije,
0: anda.
1: Por supuesto, yo soy un tragón profesional, he estado comiendo garnachas en todo el país. Y de las que más me mandaron fue la torta de tostada de Morelia.
0: Ándale.
1: La torta de tostada de Morelia, sí, que es básicamente lo que, como se el nombre lo dice.
0: O sea, ponen bolillo a una tostada y, ajá, se lo
1: meten,
0: comen
1: la tostada en un bolillo y entonces se lo comen y así se, wow, arregla.
0: Los morelianos no tienen miedo al fracaso.
1: Saludos, amigos de Morelia. Saludos. Mándenme una torta de tostada. En Tula, en Hidalgo, hay una torta de esquites y así se arreglan el problema de que estén comiendo en su vasito. Igual.
0: Es muy ecológico.
1: Sí, abren el bolillo y le echan con su mayonesa y queso. En San Luis Potosí hay una cosa que se llama gorda en bolsita.
0: Ajá.
1: Esa también la probé y es muy buena. Hacen una gordita de chicharrón y la van partiendo en pedacitos y la echan en una bolsa de plástico y ahí le echan salsa y te la vas comiendo así de a poquito en poquito.
0: No, bueno.
1: Gorda en bolsita. Uh-huh. Es gorda de chicharrón. No está mala, ¿eh? No,
0: me imagino que no se me antoja tanto, la verdad.
1: En Chihuahua, por ejemplo, hay una que se llama la torta grosera, que tiene 4 partes de jamón, 4 hamburguesas, 4 carnes de hamburguesa, 8 pedazos de queso, aguacate, 4 porciones de aguacate, no me acuerdo qué otra cosa más.
0: ¿Cómo se llama?
1: Torta grosera.
0: Sí,
1: torta grosera.
0: Es una grosería, francamente.
1: Y alguien me dijo de una, que esa sí no la he probado, que es una que se llama tórtola aquí en la Ciudad de México, que es una torta de flautas ahogadas. O sea, la flauta ahogada, que está rellena de carnitas, ponen 3 de esas flautas ahogadas en una torta y eso se llama tórtola.
0: Bueno.
1: No la he probado, veremos.
0: Gracias por sus por sus comentarios a toda la gente que nos está escuchando y que le mandó garnachas a mi querido.
1: Mándenme por ahí sus recomendaciones de garnacha e iré.
0: Y si van a una batalla para farmear
1: aura, Nos cuentan,
0: nos mandan un videito.
1: Y seguramente salió para allá el fin de semana.
0: ¿Ya nos cuentas?
1: Ya te cuento.
0: Gracias, Memo.
1: Gracias.
0: Las 9 de la mañana con 55 minutos.
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0: Bueno, tenemos un caso aquí en la Alcaldía Benito Juárez de justicia o de intento de justicia por su propia mano. ¿De qué se trata, Juan Carlos Alarcón? ¿Cómo estás? Buenos días.
3: Hola, Ana, es un gusto saludarte. Buenos días. Un hombre de 54 años de edad acusado del robo de una bicicleta fue detenido por varias personas que lo emplayaron a un árbol para inmovilizarlo y entregarlo posteriormente a elementos policiales en calles de la Alcaldía Benito Juárez. La Secretaría de Seguridad informó que los hechos se registraron en las calles de Monte Albán y Mitla, en la colonia Independencia, donde un hombre de 72 años solicitó el apoyo de oficiales que realizaban vigilancias en la zona. El ciudadano refirió que dejó su bicicleta fuera de su casa y posteriormente escuchó ruidos, por lo que al salir se percató que un sujeto se la llevaba de manera ilegal. El ladrón fue seguido por otras personas en un vehículo y al interceptarlo lo detuvieron y con apoyo de otras personas más lo sujetaron a un árbol con emplayo y de este modo lo inmovilizaron hasta el arribo de los elementos capitalinos. Los oficiales lo aseguraron y abordaron a una patrulla con la bicicleta que había tomado ilegalmente momentos antes. Una vez que lo desprendieron del árbol, el sospechoso Ángel, de 54 años, fue detenido y puesto a disposición del Ministerio Público, donde se determinará su situación jurídica. Y es el reporte que tengo.
0: Tremendo lo que nos estás contando. Muchísimas gracias, Juan Carlos. Un abrazo.
3: Gracias y muy buenos días.
0: Gracias, buenos días. Algunas comunicaciones, gracias por platicar con nosotros. ¿Por qué no hacen un reportaje sobre cómo llega el dinero de Estados Unidos a México sin que Estados Unidos se dé cuenta? Gracias, Felipe, por tu comunicación. Mariló Revuelta nos dice, muy buena la agenda global, muy interesante siempre lo que nos explica también el señor Oscar Valderas. Alfredo García, ahora resulta, dice Alfredo, que los candidatos de Morena son limpios y puros. No cabe duda que hizo un descaro y cinismo sin precedente. Ni el PRI en sus peores momentos hizo algo parecido. Muchísimas gracias. Alejandro Pérez, buenos días. Saludos desde la ciudad de las montañas. Hay algunas de las comunicaciones, algunas de las informaciones que nos hacen llegar todas las mañanas. No tenemos por acá, nos dice Raúl Velasco, la mejor garnacha en el país para mi querido Memo Guerrero, rey del random, se prepara en Altotonga, Veracruz. Les encantará. Saludos desde Tezuitlán, Puebla. Muchísimas gracias, Raúl, por escucharnos, pero no me dijiste cuál es la garnacha. Pues cuéntame cuál es la garnacha para ver si efectivamente nos va a gustar o no nos va a gustar. Gracias por acompañarnos. Las 9:58 los dejo con Luz Macetina y Poncho Vera. Yo soy Ana Francisca Vega. Pasen un increíble día y nos escuchamos por aquí, por supuesto, como siempre, 7 de la mañana en punto.

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1: Hace algunos años, John Cleese compartió una idea que sorprendió a muchas personas. Resulta curioso que viniera de alguien que dedicó gran parte de su vida a hacer reír al mundo. John Cleese, actor, escritor y comediante británico, además de uno de los fundadores del grupo de humor de Monty Python, pasó décadas creando personajes e historias que hoy forman parte de la historia de la comedia. Desde muy joven mostró una gran facilidad para escribir y observar el comportamiento humano. Estudió Derecho en la Universidad de Cambridge, aunque muy pronto descubrió que lo suyo no estaba en los tribunales, sino en los escenarios y frente a una hoja en blanco. A partir de entonces construyó una carrera llena de películas, series y obras de teatro que cambiaron la forma de entender la comedia. Muchos pensaban que su capacidad para crear personajes e historias nacían de un talento extraordinario, reservado solo para unos cuantos. Sin embargo, después de décadas de escribir, colaborar con otros artistas y analizar su propio proceso creativo, John Cleese llegó a una conclusión muy distinta. La creatividad no es un don misterioso. Es una capacidad que cualquiera puede desarrollar cuando aprende a crear las condiciones adecuadas para que aparezca. Esa idea lo llevó a estudiar con mayor profundidad la manera en que las personas generan nuevas ideas. Fruto de esa búsqueda, escribió diversos ensayos y ofreció varias conferencias en las que explicaba que la creatividad florece cuando dejamos espacio para la curiosidad, la reflexión y el juego, en lugar de vivir bajo la presión constante de producir resultados inmediatos. ¿Pero qué es realmente la creatividad? Con frecuencia la relacionamos con artistas, músicos o inventores. Pensamos que solo pertenece a quienes pintan un cuadro, escriben una novela o componen una canción. Sin embargo, la creatividad está presente cada vez que encontramos una solución distinta a un problema. Descubrimos una nueva manera de hacer las cosas o conectamos ideas que antes parecían no tener relación alguna. La palabra creatividad proviene del latín creare, que significa crear, producir o dar origen. Más que una inspiración repentina, representa la capacidad de transformar la experiencia, la observación y el conocimiento en algo nuevo y valioso. Diversos investigadores estudian este proceso. El psicólogo Mihaly Csikszentmihalyi, reconocido por sus investigaciones sobre el estado de flujo, explica que las mejores ideas suelen surgir cuando la mente trabaja con libertad, sin miedo al error y con ese suficiente tiempo para explorar distintas posibilidades. En ese ambiente aparecen conexiones que difícilmente encontraríamos bajo presión o prisa. Quizá por eso muchas de nuestras mejores ocurrencias llegan mientras caminamos, nos bañamos, cocinamos o simplemente dejamos descansar la mente durante unos minutos. Vale la pena darle un espacio a la creatividad en nuestra vida. Haz preguntas, prueba caminos distintos, cambia pequeñas rutinas, conversa con personas que piensan distinto y date permiso de equivocarte. No todas las ideas serán extraordinarias, pero cada una fortalecerá tu capacidad para descubrir nuevas posibilidades. Después de todo, la creatividad no consiste únicamente en inventar algo que nadie haya visto antes. También implica aprender a mirar el mundo con ojos nuevos, a poner atención, a escuchar. Y eso es una habilidad que todos podemos cultivar para vivir mejor.
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0: Es bien fácil aprenderte esta canción, Ponchito.
1: Bésame. Bésame.
0: Bésame. Bésame.
1: No, no, no, no,
0: hay dos canciones que me cuestan trabajo. Esta de Juan Gabriel. ¿Cuál? Y la de Napoleón.
1: ¿Cuál?
0: Que dice...
1: La de trata de
0: No, ándale, esa me fascina, esa es más fácil de aprender, pero no. La que dice... ¿Cómo dice?
1: La que dice... Esa es
0: la
1: buenísima.
0: La que dice que repite, que repite.
1: ¿Cuál es la de Napoleón?
0: Ay, ahorita me viene a la
1: ¿sabes
0: mente.
1: ¿Sabes cuál es muy difícil de aprenderse? Que es
0: el himno, lo hemos visto. El himno nacional ha sido muy difícil para muchos cantautores aprenderse el himno nacional.
1: Pero caramba, si vas a cantar el himno, llévalo escrito. Y ya.
0: Es que no, Ponchito. Hay veces hasta el prompter está escrito, pero son tan tal los nervios.
1: No, pero si es el himno, porque es incluso un delito si lo cantas mal. Yo, la neta, si algún día me invitan a cantar un himno nacional, que yo creo que nunca me voy a invitar, pues, ¿por qué? Llevaría, pues, un atril muy elegante y ahí pondría la letra del himno. ¿Neta? Y a la segura,
0: no,
1: claro.
0: Yo llevaría mis estudios de déficit de atención. Ajá. Y de dislexia. Y me excusaría y diría, no, gracias, yo no, prefiero no cantarlo, gracias.
1: No, pero sería una gran experiencia. Imagínate, antes de una pelea del Canelo.
0: Híjole, qué susto.
1: Y a continuación, vamos a escuchar a la interpretación del himno nacional con Luz María Cetina. ¿Qué ole?
0: Cállate, no.
1: Oye, pero ¿sabes cuál es muy difícil de aprenderse, que me gusta, pero es como placer culposo porque es bastante peladona?
0: ¿Cuál?
1: La de, quiero meter, mis ojos lloran por ti, hey.
0: Ah, es de Vico, sí, yo tengo así, un grupazo, ¿no?, de amigas que se la saben perfecto.
1: Por ti, hey, mis ojos fueron. Hey.
0: Ponla, ¿cómo se llama él?
1: Creo que es Vico, sí, ¿no? Así, Vico, sí, creo. Mis ojos lloran por ti. Uh-huh. Pero es así como que muy tranquilona. Sin tu amor.
0: Es buenísima.
1: Pero pon la parte del rap, por favor.
0: Es,
1: o sea, ya
0: buenísima.
1: Cuando empieza.
0: Ahora te reto. Te reto, Ponchis.
1: Mira, empieza muy tranquila, esto todos no la sabemos.
0: A que de aquí a diciembre. Mira, te estoy dejando varios meses. De aquí a diciembre nos las aprendamos.
1: Para una posada.
0: Ajá.
1: Y la interpretamos.
0: No, nada más la cantamos, de memoria.
1: De memoria.
0: ¿Te late?
1: Va.
0: Bueno, mientras continúa la canción, les saludamos. Oigan, qué bonito que ya estamos conectados. Son las 10:08 de la mañana. ¿De qué va hoy? Ya ven que va de muchas cosas. En este momento, esta canción casi imposible por cantar.
1: Va de muchas cosas este día. Pues es que todos los días son moviditos,
0: Miuchis. Muy moviditos. Les saludamos con muchísimo gusto. Vamos a platicar de varias cosas que están sucediendo allá afuera. Empezando por... La pregunta sería, ¿ustedes le contarían sus problemas personales a la inteligencia artificial? O déjate tú si lo harían. ¿Lo han hecho alguna vez?
1: Sí.
0: Así de que te desahogas y hoy estoy teniendo un muy mal día, no sé qué hacer, me late esta...
1: Sí, no, a ver, y tú le dices, contéstame como un profesional de la salud, ¿no?
0: Como un terapeuta.
1: Como un terapeuta, como un psicólogo.
0: Pues fíjense que cada día más personas están buscando apoyo emocional, herramientas, ¿verdad? Y se las preguntan a ChatGPT. Hoy vamos

0: Sí, no me la puedo
1: ¿Sabes
0: aprender.
1: ¿Sabes qué? Pero más adelante vamos a platicar de una universidad. Yo no sé si esto es reggaetón o cuál sería la clasificación de esta canción, rap o qué. Pero bueno, más adelante vamos a platicar sobre esta noticia también sobre el inicio de una universidad, la propuesta.
0: Creo que es de Wisin. Ajá. De Wisin y Yandel. Wisin,
1: que no es broma esto, va a existir.
0: Una propuesta de una universidad del perreo.
1: No del manches. Reggaetón.
0: Del reggaetón.
1: Así es, ¿qué más
0: bueno,
1: vamos a
0: oye,
1: tener,
0: está Ponchis? Interesante eso del ChatGPT, de veras, no se pierdan la plática que tenemos, porque entiendo que la mayoría de los adolescentes, para lo que utilizan la inteligencia artificial, es como terapeuta.
1: Ok.
0: Entonces es un tema muy serio. Por otra parte, oigan, viene el regreso a clases, ¿qué te puede o no pedir una escuela? No importa si es privada, que si te puede pedir una cuota extra por el Día del Maestro, un transporte escolar obligatorio pagado, uh-huh. Si te pueden pedir de repente pues material extra de que vamos a hacer la piñata por que viene el mes de diciembre, entonces tienes que ir a comprar, te pueden pedir ese tipo de cosas. De esto y más vamos a platicar con el abogado Rodrigo Guerra Wong.
1: También vamos a platicar sobre a qué gran indignación nos ha provocado, y digo nos porque yo también soy parte de esta indignación.
0: Claro.
1: Las declaraciones en el podcast Pláticas del Mal sobre las jugadoras del Cruz Azul femenil. Así que vamos a conversarlo con una periodista, comentarista deportiva, Paulina Chavira, y mucho más vamos a platicar aquí en esto que se titula ¿De qué va hoy? Ponchito Vera y Luz Macetina.
0: Aquí
1: comenzamos.
0: Estamos.

0: buenas son las Hash.
1: Me encantan, la verdad. Me fascina su música, me encanta.
0: Ellas son buenísimas,
1: componen,
0: son un encanto.
1: Componen padrísimo, todo bien.
0: Qué grandes artistas, ¿no? La verdad.
1: Vienen poco a México, esa sería mi queja, ¿verdad? Viven en Texas.
0: Texas, you know.
1: En Texas, you know.
0: Bueno.
1: Pero la verdad, cuando las tenemos aquí, yo no me pierdo sus conciertos. Las admiro, las quiero.
0: Muy talentosas.
1: Bueno. Como bien decíamos en el teaser, querida familia que nos escucha, cada vez hay más personas que en lugar de hablar, pues ya sea con un amigo o buscar un terapeuta que pueda acompañarnos en algún momento crítico de desahogo en nuestra vida, en vez de hacerlo así, estamos buscando a ChatGPT. ¿Por qué será? A ver, por un lado, bueno, pues porque está disponible a cualquier hora del día.
0: Claro.
1: Otra razón podría ser porque no juzga. Simplemente porque responde, siempre tiene una respuesta. Pero la pregunta es, ¿eso realmente ayuda? ¿O solamente nos da la sensación de que nos está ayudando?
0: Creo que otra, obviamente, ventaja, ¿no? Y lo pongo muy entrecomillado, es que no cuesta. Bueno,
1: también,
0: o casi no cuesta.
1: También, también.
0: Sí, hombre, claro.
1: ¿Cuál será esta emoción que hay detrás de esta búsqueda? Me imagino que debe de ser la soledad. Pero bueno, vamos a abrir conversación con una experta y psicoanalista. Adriana Ortiz, te damos la bienvenida. ¿De qué va hoy? ¿Cómo estás esta mañana?
2: ¿Qué tal, Luz María, Poncho? Pues un gusto poder acompañarlos enlazándome con ustedes en esta mañana para hablar de este tema, pues que está cobrando una relevancia importante en cuestión de la salud mental de nuestros jóvenes y de las personas en general.
0: A ver, muchas cosas que platicar, y te saludo con muchísimo gusto. A ver, yo tengo entendido que, por ejemplo, empezando por ahí, no es conveniente que tu terapeuta, vamos a poner un terapeuta de carne y hueso, un psicólogo profesional, te conteste a la hora que a ti, como paciente, se te dé la gana marcarle. O sea, empezando por ahí, el hecho de que esté disponible 24/7, creo que empezando por ahí, eso no es una terapia correcta. En el caso de que fuera una buena terapia, no es lo indicado.
2: Mira, la verdad es que pone sobre la mesa una de las grandes conflictivas que nos hemos enfrentado en esta sociedad altamente narcisista, ¿no? Y me refiero a este término porque el narcisismo se va a caracterizar porque lo quiero ya, a la hora que yo diga, de la forma en que yo lo diga, sin que eso tampoco me confronte, sin que eso me lastime, ¿no? O sea, se basa en el principio del placer. Y entonces yo creo que también estas nuevas aplicaciones han sido solicitadas precisamente por eso, por esta ilusión donde yo mando, yo decido, yo tengo el control y yo también de alguna manera voy metiendo allí información para que me den la respuesta que yo quiero escuchar. Y lo cierto es que para cualquier persona que ha tomado terapia, independientemente de la corriente psicológica que sea de su preferencia, sabes que a veces la terapia es difícil. Sabes que a veces en la terapia te dicen cosas.
1: Confrontan.
2: Que confrontan o que te hacen, o que también te hacen responsabilizarte a ti, ¿no? De lo que está pasando en tu relación de pareja, o con los amigos, o en el trabajo, que eso no va a pasar con ChatGPT o con cualquier otra aplicación, porque están diseñadas para únicamente dar datos, ¿no? O sea, dar una gran cantidad de información,
1: claro.
2: Pero eso no es un proceso terapéutico.
1: Sin duda es la inteligencia artificial, por supuesto que es una herramienta extraordinaria y sí nos puede ayudar también a pensar, a tener más ideas, a que se nos abra como un panorama distinto, pero de ahí a que la necesidad humana es que nos abracen, que nos miren, que ser escuchados. Así que, ¿qué te dice a ti, aparte de este comentario que esta urgencia de tener la razón y esta parte narcisista que vive dentro de los seres humanos, qué nos dice aparte como sociedad?
2: Yo creo que nos habla acerca de la gran falta de la salud mental, ¿no? El acceso, ¿no? Que realmente todavía creo que no es suficiente para toda la población y que hay que también ponerlo sobre la mesa y que por eso estas aplicaciones están disponibles y una persona puede buscar en esta desesperación de ser entendido o al menos de tener esa ilusión de ser entendido o entendida este tipo de preguntas que se le hacen, ¿no? Porque la mayoría va en el sentido de resuélveme esto, que también eso es lo que yo creo. O sea, yo quiero que me resuelvas algo ya. Y te puedo decir que, por ejemplo, mis pacientes es una de las preguntas también más comunes. ¿Y qué hago? ¿no? Dime qué hago. Entonces, realmente los terapeutas no decimos qué hacer, no somos los dueños de la vida de nadie, pero
1: Claro.
2: sí ponemos sobre la mesa todas las opciones que alguien tiene para que pueda decidir. Entonces, creo que sí nos habla por una parte de una gran necesidad de trabajar la salud mental y de los problemas que ha habido en torno a ello, y también, por otro lado, de esta disponibilidad 24/7, ¿no? Que hace fácil el que tú puedas consultar una cuestión que quieras saber, porque al final de cuentas el ser humano tiene como premisa el querer controlar el mundo. O sea, si nos vamos a todas las épocas, sabríamos esto, ¿no? Siempre buscamos una explicación para las cosas que están pasando. Y hoy en día, con tanta información, pues nos da finalmente esa ilusión de poder, de que yo todo lo sé, de que ahora todo me pueden interpretar. Y creo que es un riesgo importante porque se pierde el contexto, se pierde una historia clínica, se pierde este contacto cara a cara, esta interpretación psicológica, que nosotros no solo trabajamos con lo que el paciente dice, sino con
1: Claro.
2: lo que el paciente no dice.
0: Estamos platicando con Adriana Ortiz, ella es psicoanalista. Estamos escuchándola en relación a los riesgos del chat GPT o una inteligencia artificial como terapeuta. Te pregunto, Adriana, fíjate que yo creo que no me voy a atrever a decir que en todas, pero sí en muchas profesiones, la inteligencia artificial es muy útil. La voy a poner, por ejemplo, en mi área, ¿no? Que es la parte de comunicación creativa, etcétera. Yo sí utilizo la inteligencia artificial como una lluvia de ideas, ¿no? Que me puede ayudar a inspirarme, a ampliar quizá mi panorama para plantear la idea de un programa, por ejemplo. Te lo pregunto a ti, Adriana, para un psicoanalista, como lo eres tú, ¿crees que exista cierta utilidad terapéutica del chat GPT de una IA o la descartamos absolutamente?
2: No, yo no la descartaría porque al final no se trata de satanizar, ¿no? La tecnología, en un momento dado las redes sociales, ¿no? Que también estuvieron ahí sobre la mesa, pero creo que también comete todavía muchos errores. O sea, yo no me atrevería, por ejemplo, a hacer un diagnóstico a través de lo que me dice una inteligencia artificial. Si bien es de utilidad a lo mejor para hacer una agenda o para dar algunas herramientas, ¿no? Prácticas, ¿no? Que puedes tú supervisar y bajo tu línea utilizar, sí creo que al final de cuentas sigue habiendo errores, ¿no? Si tú lo único que consideras es la inteligencia artificial, pues creo que sí te puedes equivocar de una manera grave.
1: De acuerdo, sí.
2: Entonces siento que ahí siempre el ojo humano, la formación profesional, te puede ayudar, pero tienes que ver, tienes que revisar, ¿no?
1: Sí.
2: ¿Qué te está diciendo? ¿Qué datos sí son ciertos o qué no? Te digo algo breve, alguna vez yo le pedí una frase de Sigmund Freud, ¿no? Para buscar, ¿no? Que yo andaba buscando y no lo encontraba y dije, bueno, a ver, y no me dio una frase de Freud. Me dio una frase que a lo mejor alguien dijo referente a Freud
0: Pero no era
2: y
0: Freud.
2: no era Freud y yo lo sabía, entonces dije, no, esta no es. Por ejemplo. Algo tan sencillo, imagínate una cosa más compleja, pues los errores pueden ser más grandes.
0: Claro.
1: Sí. Ahora, ¿tú crees que, a ver, me hace pensar en, perdón, Ponchito, pero algunos hombres o parejas que yo he tenido no han querido ir a terapia, ¿no? Yo siempre pienso que es una herramienta que nos aporta mucho y que nos da un autoconocimiento, sobre todo,
0: De acuerdo.
1: de el desde dónde estoy reaccionando, por qué estoy teniendo esta emoción exacerbada ante ciertas situaciones. Y siento que a lo que nos guía la terapia es a nuestro inconsciente, ¿no? A poder darle una explicación a nuestros comportamientos y hacerlos conciencia. ¿Tú crees, Adriana, entonces, que si una persona renuente dice no porque tiene miedo, porque no se quiere sentir vulnerada, por lo que quieras, primero, su primer recurso como para ver qué se siente, empieza a probar con ChatGPT? ¿Tú crees que esto le puede abrir una puerta como para decir, fíjate que sí me está ayudando y desde esta inteligencia, ¿verdad?, saber que no es un ser humano y que obviamente va a tener ciertas limitaciones evidentes. ¿Crees que le puede abrir una puerta como de curiosidad para sí mismo?
2: Ay, Luzma, qué pregunta tan interesante. Puede ser que para algunas personas sí sea como un primer encuentro a estar descubriendo una parte de sí. Eso podría ser, pero fíjate, o sea, al final esto es la parte individual, ¿no? La mente que cada uno de nosotros podemos tener, que es diversa. Pero imagínate que alguien justo se encuentra con eso y al contrario dice, pues esto ya me dio una respuesta, entonces busco más aquí. Ahí entra la personalidad, ahí claro. Entra lo que tú ya traes, ¿no? O sea, y en el caso de muchos hombres me ha tocado ver como, bueno, no voy a terapia porque hay un gran estigma hacia los que van a terapia porque están locos, porque son débiles, porque... Y entonces estar en chat, GPT, puede reforzar estas ideas de que a lo mejor necesitas trabajar, ¿no? Que a lo mejor necesitas trabajar y entender que la terapia es algo positivo, que no te hace menos hombre ir a terapia.
1: Claro.
2: No sé si me estoy dando a entender, porque al final... Claro. El chat te va a reforzar algo que a lo mejor es un problema que tú traes de fondo, ¿no? O cosas más graves como lo es una depresión, crisis de ansiedad, que necesitan también un abordaje, ¿no? Inmediato, que sí. Puede desencadenar en cosas tan graves como las que ya hemos visto, ¿no? Últimamente que han pasado por este tipo de aplicaciones. O perdón, voy a corregir, no por este tipo de aplicaciones, sino por una mente, por una persona que necesita esta contención y esta escucha profesional y que puede desencadenar, ¿no? Sí. Que busque cosas que favorezcan su tipo de trastorno, por ejemplo.
0: Adriana, hicimos un ejercicio aquí, lo grabamos en audio, obviamente, para que sea comprensible o de la mejor manera comprensible para ti y para nuestro auditorio. En relación a una consulta al ChatGPT, con fines psicológicos, terapéuticos. Si te parece, vamos a escucharla. Yo creo que no requiere mayor explicación que el audio en sí. Y nos das tu punto de vista, Adriana, por favor.
2: Por supuesto.
0: A ver, venga, dale.
3: Me siento terriblemente deprimida. Terminé mi matrimonio hace un año y medio, pero en ese lapso aún hablábamos. Pero de un tiempo para acá, noté que solo era yo la que iniciaba las pláticas. Y empecé a sentirme, como dicen por ahí, migajera. Y desde hace unos días que dejé de insistir, él jamás escribió. Me siento muy triste. Tenemos un matrimonio por la iglesia y realmente todo perturba mi mente. Entre la culpa por la pérdida del matrimonio y la religión, he pensado en quitarme la vida. Siento que todo está concluido aquí, y no por él solamente. Por todo, siento que no hago feliz a nadie, que estoy de más.
4: Siento muchísimo que estés pasando por esto. Lo que estás sintiendo es una crisis muy dolorosa, pero no significa que tu vida haya terminado. Y quiero tomar muy en serio que hayas pensado en quitarte la vida. Ahora mismo, por favor, no te quedes sola con esto. Haz estas cosas en este orden. Aléjate de cualquier cosa con la que pudieras lastimarte. Medicamentos, armas, objetos cortantes, alturas, y si puedes, entrégaselos a alguien. ¿Cómo le vas a entregar la altura a alguien? Llama o ve con una persona de confianza ahora mismo. Puedes decir simplemente, no estoy bien y tengo miedo de hacerme daño. Necesito que te quedes conmigo. En México, puedes llamar gratuitamente a la línea de la vida, 800-911-2000. Disponible 24/7 para crisis emocionales y pensamientos suicidas. Línea de la vida, información oficial. Si sientes que podrías hacerte daño en este momento, ve a urgencias o pide a alguien que te lleve a un servicio de emergencia. No tienes que resolver tu matrimonio ni tu vida hoy. Únicamente necesitamos mantenerte a salvo durante esta crisis. Y quiero decirte algo sobre lo que cuentas de tu matrimonio. Que él no haya escrito cuando tú dejaste de buscarlo no demuestra que tú seas migajera, que no sea suficiente o que estés de más. Demuestra que estás atravesando una pérdida y que llevas mucho tiempo intentando mantener un vínculo que te importaba muchísimo. Eso duele profundamente. Tampoco tienes que resolver hoy qué significa tu matrimonio ante Dios, la iglesia, la culpa o el futuro. Una crisis emocional no es el momento para dictar una sentencia sobre toda tu vida. Puedes ocuparte de esas preguntas después cuando estés acompañada y más estable. Tu dolor no es una condena religiosa ni una prueba de que hayas fracasado como persona. Por ahora, quiero quedarme contigo en algo mucho más pequeño, pasar esta tarde a salvo. ¿Estás sola en este momento y tienes cerca algo con lo que podrías hacerte daño?
0: Bueno, escuchamos primero la voz femenina, ¿no? De la pregunta que se le planteó. Y obviamente la que es una voz pues, más masculina es la respuesta del chat GPT.
1: Adriana, bueno, ¿qué opinas? ¿Qué sientes que hizo bien la inteligencia artificial? Híjole. ¿Qué faltó? ¿Qué datos te parecieron muy, muy importantes? Y si te pudiste poner en los zapatos de quién en este caso sería la paciente.
2: Fíjate que yo creo que para cualquier persona que escucha esto parece algo muy estructurado, ¿no? Uh-huh. Da información relevante, llama a tal lado, una respuesta empática, ¿no? De entrada, te entiendo, ¿no? O sea, un poco como esas cosas, pero desde el ojo clínico yo veo varias cosas, ¿no? Para mí, o sea, lo más importante, no una persona que esté en una crisis, porque también tengo como esta especialidad en trabajar con pacientes suicidas, lo más importante es esta presencia cara a cara y escuchar, ¿no? No okay. Inmediatamente, o sea, lo que tú haces en una crisis de este tipo es escuchar, ¿no? Sí. Porque alguien que intenta o que piensa o que tiene ideas suicidas no viene de ese momento, no es por su pareja, no es por el matrimonio, porque muchas personas pues han tenido divorcios o han tenido separaciones y no piensas en morir.
0: Claro.
2: Entonces a mí me habla que ya viene de una fase, ¿no? O de ciertas características que tienen que ver con su historia, que tienen que ver con incluso algo genético, ¿no? Por ahí que tenga arrastrado de antecedentes de depresión o de suicidio en su familia. Entonces tienes que escuchar. Para mí eso sería lo primero, no es dar indicaciones, porque una persona que está deprimida también tiene poca energía psíquica para, o sea, ojalá todos nuestros pacientes nos hicieran caso y diríamos, oye, ya no sientas eso, ve, llama a la línea. Oye, ojalá, ¿no? O sea, eso no pasa porque la persona está abrumada. Ahora, a mí me parece también algo que me pareció ahí un foco rojo es, aléjate de tal, tal, tal, tal. O sea, todas las ideas, ¿no? Que te pueden llevar
0: al suicidio.
2: Claro,
0: hacerte
2: para
0: daño,
2: atentar
0: vaya.
2: Contra tu vida, ¿no? Uh-huh. Y ya te dio una idea.
0: Okay.
2: Entonces, muy probablemente esta persona lo que va a buscar ahora sea eso. Porque lo demás, si ella quisiera llamar a la línea de la vida, lo hubiera hecho desde antes. Uh-huh. No sé si me explico.
1: Sí,
0: perfectamente.
1: Sí.
2: Entonces, toda esta información no es mala, es positiva, es buena. Pero ahí sí requieres la intervención de un terapeuta, ¿no? O sea, que te pueda escuchar, que te pueda incluso decir, a ver, cuéntame más. ¿Por qué sientes eso de tu
1: exactamente.
2: Pareja?
1: Exactamente.
2: ¿Qué está pasando?
1: Es que justamente lo que mencionas en cuanto a la estructura de la respuesta, por supuesto que podemos tener respuestas inmediatas, ¿no? De la inteligencia artificial, pero esa escucha de la que tú hablas es lo más valioso, ese silencio, esa mirada, ese abrazarte, porque finalmente, no es que haya aquí algo negativo entre que un terapeuta abrace a su paciente. Estamos hablando de humano a humano, ¿no? Y esa situación donde tú como terapeuta ves en riesgo a tu paciente y poder estar al pendiente de esa persona, incluso hablándole a algún familiar, estando al pendiente con mensajes después de esa sesión, seguramente tú le dirías, ven, vamos a vernos dos veces a la semana en lo que agarras vuelito y empiezas a estar un poco mejor. Mira, te quiero recomendar con un psiquiatra, ¿sabes? O sea, todas esas cuestiones humanas que tú percibes piel a piel, porque incluso hasta el Zoom, yo no sé si han tomado terapia vía Zoom, también es, aunque estás con tu terapeuta y te está cachando tu comunicación no verbal, porque obviamente tienes la pantalla prendida, pero es súper frío.
0: Sí, claro.
1: Ahora imagínate este pimponeo con ChatGPT.
2: Y fíjate que aquí también hay una cosa muy importante. A veces nosotros como terapeutas no hablamos. O sea, yo cuando una persona está en crisis, lo que menos haría es interrumpirla.
1: Claro.
2: La escucharía para que descargue todo lo que quiera decir, todo. Y en caso tan grave como lo es pensamientos suicidas, yo siempre les digo, mira, tú no quieres a lo mejor morir, quieres dejar de sufrir, ¿no? Y eso es diferente. Y yo estoy aquí y vamos, te voy a acompañar, ¿no? Trabajemos, ¿no? Hablemos, ¿no? O sea, como todo eso. Y en casos más graves, fíjate, aquí es el único situación donde nosotros como terapeutas rompemos confidencialidad. ¿Sí? Cuando alguien va a atentar contra su vida o atentar contra la vida de alguien más.
0: Sí. Por salvar la vida, claro.
2: Así es, y entonces ahí si hay una cuestión que ya nosotros interpretamos como grave, ¿no? Como es esto, pues tienes que llamar a la familia, ¿no?
0: Perdón, adelante, adelante.
2: No,
0: quería preguntar, Adriana, la parte del lenguaje no verbal. Tú cuando tienes una terapia, pues estás viendo al paciente, ¿no? Y le ves la mirada, le ves el movimiento de sus manos, la postura, no sé, alguno que otro gesto, mueca, el cómo habla, no nada más cómo escribe, o sea, me refiero al tono de voz, a cómo de repente se quiebra, pero de repente suena más alegre. Me parece, y es pregunta, eso debe de ser importante en una terapia.
2: Absolutamente. Por eso decía en un inicio, no solamente es lo que el paciente dice, sino lo que el paciente no dice, sino lo que el paciente niega, sino los temas que repite, ¿no? Constantemente, o los temas que evita, ¿no? Entonces, esto, por ejemplo, que suena muy bien la respuesta del chat GPT, para mí, yo diría, esto no pasa de un día para otro. Si esta persona estuviera en terapia, sabríamos que ya viene con ciertas cuestiones o de duelos o cargando con cuestiones depresivas desde antes, o a lo mejor desde ese proceso que el terapeuta va viendo ya recomienda una intervención farmacológica. O sea, pareciera como si solamente en ese momento yo puedo resolverlo, ¿no? O sea, con la inteligencia artificial es, yo tengo esto, a ver, dime cómo y de inmediato lo voy a solucionar. O sea, eso no pasa así. La mente humana es muy profunda. La mente humana, pues, es muy diversa. Y la verdad es que creamos como estos mitos, ¿no? De que ya me dijo. Y vamos construyendo también diagnósticos, ¿no? Que yo le voy diciendo al chat todo lo que yo quiero para que me dé un diagnóstico que yo creo tener, ¿no? Y eso también es un riesgo, porque a lo mejor no estamos hablando de depresión en sí, sino de ansiedad, de impulsividad. ¿No? De que yo quiero hacer esto porque estoy enojada o tengo impulsividad, no depresión. O sea, todas esas cosas no las ve un chat.
1: Sí, de acuerdo. Oye, Adriana, te agradecemos muchísimo. Fíjate, hay mucha gente que nos está escribiendo, hay bastante interés y puntos de vista. Claudia Ávila nos dice, la IA no puede reemplazar, puede dar consejos si te quiere, si sugerir, perdón, ejercicios de relajación. Al no tener emociones, no tiene empatía, ni creo que comprenda el dolor humano, por supuesto.
0: Judith Macías nos dice, buen día, Lucy Poncho, equipo, consideraría la respuesta, pero no confiaría del todo. Entiendo que está alimentada con mi algoritmo, entonces quizá tenga algo mío su respuesta. Los amo, gracias igualmente.
1: Y Berta nos comenta, buen día Luz, Poncho, yo no confío al 100%, pero sí me oriento en algunos temas. Siento que satanizamos las cosas. Los que saben dicen renovarse o morir. Más bien veamos cómo usamos nosotros la información que nos llega a las manos. Que tengan un excelente día. Gracias, Berta.
0: Mim Traconis dice, yo no le dejaría la decisión al GPT y mucho menos a Gemini. Pero sí me orientaría a hacer ciertos cambios. Puede aclarar tus pensamientos y ser más objetivo que uno mismo.
1: Saludos, dice Vivi, muchas gracias. No está mal el uso de IA, lo malo es que no sepamos resolver sin ella.
0: Forever dice, yo creo que la IA nunca podrá ser igual que un humano. A ver, a mí me parece, y ya pues para ir concluyendo, a final de cuentas es, y lo dijiste tú, es una mente humana. Es humana la mente, no es una mente tecnológica y por lo tanto creo que tiene que ser comprendida por otro humano. Y me parece que en muchas ocasiones tenemos la idea, nos imaginamos al ChatGPT como si fuera una persona respondiéndonos, como si existiera el señor ChatGPT, lo imaginamos, incluso le ponemos cara de un doctor, de un médico, lo imaginamos de alguna manera, pero no. Es una serie de datos nada más. Es como si ustedes agarran una calculadora y le pican botoncitos. Eso es. Y nosotros somos humanos.
1: Muchísimas gracias, Adriana. Me encantó verte nuevamente. Gracias por conectar con nosotros.
2: No, yo feliz de poder estar aquí y pues efectivamente cuidemos de nuestra salud mental y acudamos con especialistas.
1: Muchas gracias, Adriana. Y fíjate que yo le pregunté a ChatGPT lo que opinaba de esta sesión, esto que acabamos de tener.
0: ¿Y qué te dijo?
1: Y le dije, oye, ¿tú qué opinas? O sea, de que la gente te esté buscando a ti como terapeuta. Me dice, yo puedo ayudarte a organizar pensamientos, hacer preguntas, a ofrecer ejercicios de reflexión o compartir información basada en evidencia. Pero no puedo diagnosticar un trastorno mental, sustituir a un terapeuta, bueno, ni construir el vínculo humano que existe entre paciente y psicólogo.
0: Es lo que dice, pero si lo ves a preguntar, te la va a responder y eso.
1: Y ya sabemos cómo es, ¿verdad?
0: Y ya sabemos cómo es. No,
1: no confiemos en ChatGPT. La verdad,
0: eso de
1: en las emociones
0: me parece bien interesante, Adriana. De veras, gracias. Adriana, ¿y tus redes sociales, Adriana, dónde te encontramos?
2: Claro que sí, me pueden encontrar tanto en Facebook como en Instagram como psicoanalista Adriana Ortiz, siempre a sus órdenes.
1: Buenísimo, gracias. Gracias Adriana, cuídate mucho. Es momento de hacer nuestra primera pausa del programa.
0: Una pausa es breve y volvemos con más aquí en ¿De qué va hoy? Con Luz Macetina y Poncho Vera.
1: Volvemos.
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0: Bueno, estamos escuchando, es Enrique Iglesias con Wisin. Estamos en esto que se llama ¿De qué va hoy? Cuando son las 10 de la mañana con 40 minutos. Y a ver, ¿por qué estamos escuchando a Wisin? Damas y caballeros, este reggaetonero sorprendió a sus seguidores al anunciar la creación de la Universidad del Perreo. La UDP. La Universidad del Perreo. Un proyecto dedicado al estudio, preservación y difusión del reggaetón como una expresión cultural, artística y musical. La iniciativa busca reconocer el impacto que este género ha tenido en la industria y en varias generaciones de artistas y fans. Todavía no se han revelado todos los detalles académicos, pero Wisin adelantó que ya existe un proceso de preadmisión y que la inauguración oficial está prevista para las próximas semanas. 19,000 usuarios celebraron la idea y preguntaron dónde se pueden inscribir.
1: ¡Wow!
0: Esa es como la Universidad del Mal, mi querida Luz María. El perreo, el reggaetón es lo que más daño le ha hecho. Perdón, quizá no es un comentario muy popular, pero el reggaetón es lo que más daño le ha hecho a la música y al arte.
1: Bueno, yo diría que lo que una generación considera ruido.
0: Claro, claro.
1: Pues otra generación la considera cultura. Y eso pasó con el rock, y eso pasó con el rap, y ahora pues con el reggaetón, Ponchis.
0: ¿En dónde estudias, Luzma?
1: Yo en la Universidad del Perreo.
0: La UDP.
1: ¿Y qué crees que aprendo? ¿Te digo cuáles son mis materias del primer semestre?
0: Tengo miedo, pero venga de ahí.
1: A ver, pues ¿qué será? Yo creo que empezaría con una historia universal del bayaqueo.
0: ¿Del qué?
1: Del bayaqueo.
0: ¿Y eso qué es?
1: No lo sé.
0: Ah, venga de ahí. Oye, una pregunta y con todo respeto. El perreo es como que nalgueas,
1: ¿sí?
0: ¿No? Nalgueas.
1: No, es el twerking.
0: Ajá, o sea, sí, pero
1: el
0: yo he visto.
1: Sería introducción uno, el twerking.
0: Ok, esa es la primera materia.
1: Porque sí.
0: ¿Es parte del examen de admisión?
1: Pues digamos, yo diría que es como el primer semestre. Los estudios que vamos a cursar, las clases que cursaremos.
0: Ok, rima básica 1, rima básica 2, rima básica 3.
1: Un análisis literario sobre la gasolina. Ya sabes de la canción, ¿te acuerdas? Llámalas gasolina.
0: De Daddy Yankee.
1: Tiene más gasolina, ajá.
0: Es que no entiendo nada. Madre santa, bueno, híjole.
1: Está interesante. Está.
0: A ver, me parece interesante la parte del estudio como fenómeno sociocultural, creo que sí es interesante. El perreo, a ver, yo tengo la impresión, no soy experto en reggaetón, pero yo sí tengo la impresión.
1: ¿Pero sí en perreo?
0: En perreo, ay. No,
1: Ponchi.
0: Yo sí tengo la impresión de que hay actitudes y hay expresiones muy machistas. Denigrantes para ciertos sectores de la sociedad. No sé si nada más es por eso que no me gusta, o sea, porque va más allá de una expresión cultural. Yo no lo podría mencionar ese tipo de cosas como algo cultural, ni siquiera contracultural. Hay algunas que sí, pero me parece que sí hay expresiones muy exitosas, reggaetoneras.
1: Ajá.
0: Que son muy ofensivas, sobre todo para las mujeres.
1: Pues creo. Sí.
0: La gatita que le gusta el mambo, la Luz María que le gusta el mambo, la locutora que le gusta el mambo.
1: Oye, hay un dato curioso, fíjense nada más, acabo de encontrar este dato curioso que nos dice que el reggaetón ya se estudia en universidades.
0: Ah, bueno,
1: tal.
0: Eso está bien claro.
1: O sea, dicen, en instituciones
0: sí.
1: De Estados Unidos y Puerto Rico existen cursos sobre el impacto social,
0: sí.
1: Lingüístico y cultural del reggaetón, donde se analiza cómo transformó el español, la identidad latina y la industria musical.
0: Wow.
1: Así que bueno, la idea de Wisin tiene pues ya algo de
0: no.
1: marketing, obviamente, pero también una base real de que esto ya existía.

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1: Convertir en historia, seguramente nos guste o no el reggaetón.
2: De acuerdo.
1: Eso es un hecho.
2: A mí la verdad es que no me gusta, pero independientemente de que no me guste, yo creo, y lo digo pues con humildad, ¿no? Pero pues también estoy aquí para decir lo que yo pienso. Yo creo que musicalmente hablando, artísticamente hablando, aporta muy poco, creo ya. Parece que son ritmos muy, muy simplistas, letras muy simplistas.
1: ¿Cómo será el uniforme en esta universidad del perreo? Obvio de pants, ¿no? No,
2: de pants, pero así como holgadones.
1: O como de pantalones tumbao. Ya sabes, estos pantalones que tienen como. Pero son súper amplios aquí, tumbados.
2: Luego las damas, muy, muy, muy embarraditas, ¿no?
1: Y con topsitos, ¿no?
2: Enseñando el ombligo.
1: Sí.
2: El ombligo, blim, blim.
1: Y si, imagínate que repruebes, ¿cuál será el extraordinario?
2: Tienes que escuchar música clásica, tienes que escuchar a Bach. El castigo es escuchar.
1: Boleros todo el semestre.
2: Johann Sebastian Bach. Te encierran en un cuarto y tienes que escuchar a Tchaikovsky.
1: Exacto. Bueno. Bueno, pues ni modo. Todos hemos criticado seguramente alguna vez el reggaetón.
2: Sobre todo los de nuestra edad.
1: Hasta que de pronto empieza la fiesta y ahí ves al Ponchis. Dame más gasolina. Pues quiero bien. Más gasolina. Y tú pidiendo chelas.
2: De noche. Gasolina. Todos los gatos son pardos.
1: Eso que ni qué. Y de día, estás escuchando a De Qué Va Hoy. Poncho Vera y Luz Macetín en los micrófonos. Regresamos.
2: Volvemos.

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0: y esto es Cream. Este me gusta.
1: ¿Te gusta? Sí,
0: claro, Eric Clapton.
1: Es padrísimo. La guitarra. Eric Clapton es increíble.
0: No, hombre, bueno.
1: ¿Y Sting qué me dices?
0: Ah, bueno, un grandísimo bajista.
1: Increíbles, ambos. Oye, vamos a empezar este tema que, bueno, sabemos que ya las clases se están reanudando. Por lo pronto, mi hija en prepa ya entró, la que está en universidad también. Todavía falta para las primarias.
0: Entran la siguiente semana, me parece. O sea, este lunes en 8.
1: Y con esto de regreso a clases, siempre pues surgen dudas, definitivamente. Y son preguntas como, ¿la escuela puede puede revisar la mochila de mi hijo, por ejemplo? ¿Puede quitarle el celular? ¿Puede obligarme a comprar un iPad de 34 mil pesos? Ahora van a saber por qué estamos hablando del iPad de 34 mil pesos. Hoy queremos saber cuáles son realmente las reglas del juego, porque muchas veces aceptamos cosas sin saber si la escuela tiene derecho a exigirlas. Entonces, bueno, pues para tocar y empezar esta conversación, hemos invitado a Rodrigo Guerra Wong, nuestro abogado de cabecera. Gracias por estar aquí, Rodrigo. ¿Cómo te encuentras?
2: Muchas gracias. Muy bien. Un gusto en saludarlos.
1: Gracias por estar Rodrigo. Aquí. Cuéntanos sobre estos derechos que tenemos como papás, lo que sí o no nos puede obligar la escuela.
2: Creo que deberíamos partir de la idea de que la educación, de acuerdo a la Constitución, de acuerdo a lo que marca la Carta Magna, es pública, gratuita y obligatoria. Bueno, en teoría, eso dice la Constitución.
1: Pública, gratuita,
2: obligatoria, pública y gratuita. Bueno. Obligatoria hasta determinado punto, por supuesto. Sin embargo, también es importante dividir la educación realmente pública de la privada.
0: Claro.
2: Porque en la educación pública es donde sí tenemos que tomar en cuenta el que las instituciones no nos pueden exigir absolutamente nada. No es lo mismo que nos exijan el pago a que nos pidan una cuota voluntaria, una aportación.
0: Por eso es voluntaria.
2: Exactamente. Esto parte de la idea de que en muchos casos sí es válido que te pidan el que aportes con material de higiene para tus propios hijos, el que apoyes con pintura en algunos casos para pintar el salón, el que apoyes con productos de limpieza incluso para los sanitarios, para las áreas comunes, pero más aún en algunos casos aquellos que no pueden participar aportando, pueden acudir a pintar, pueden acudir a limpiar, me refiero a los padres de familia, y eso es completamente válido siempre y cuando sea voluntario. Es decir, no te pueden condicionar el que tu hijo curse el nuevo ciclo, a que le asignen salón, a que le den material por este tipo de cosas.
0: Perdón, brevemente dijiste de los que no pueden aportar y los que no quieren.
2: Es que no
0: estamos
2: es
0: hablando, estamos hablando de la educación
2: pública.
0: La
2: impartida por el Estado.
0: No, a ver, porque una cosa es pues, no poder y otra cosa es no querer. O sea, no es que te tengan que hacer un estudio socioeconómico y si sí tienes dinero, entonces sí te puedan exigir que compres los botes de pintura.
2: No, realmente no. Es completamente voluntario.
0: Voluntario.
2: Y qué bueno que lo señalas, Poncho, porque una cosa es querer y otra cosa es poder. Si no quieres, pues no te pueden obligar. La realidad es que no te van a poder obligar.
0: Por eso es voluntario y tiene que ser así.
2: Exactamente. Y eso solamente es un aspecto, pero también hay otro tipo de reglas, como por ejemplo el que te pidan un tipo de mochila, un tipo de lonchera, un tipo de peinado, un tipo de corte de cabello. Hay cosas que al día de hoy están prohibidas.
0: Uniformes sí.
2: Uniformes solamente por identificación de los alumnos, pero no es algo completamente obligatorio.
0: Wow.
2: Y hablando de uniformes, tampoco te pueden obligar a que tu hija lleve falda, por ejemplo. Ya es completamente válido si las niñas quieren ocupar pantalón, pants, short o falda.
0: Y los niños también pueden ir de falda.
2: También los niños pueden ir de falda.
1: Algo que no sucedía en nuestra época, que es el uso de la tecnología, que es sumamente costosa, ¿no? En la mayoría de los casos. Y entonces hablábamos sobre esta iPad de 34 mil pesos, porque resulta que una madre denunció en redes sociales que en el kinder, ¿escucharon bien?
0: ¿En el kinder,
1: donde inscribió a su hijo, le pidieron llevar un iPad con este costo, 34 mil pesos, pero solo como parte de los materiales escolares. Y tenemos un video que, bueno, ahora vamos a escuchar porque ella expresa naturalmente su incomodidad y cuestionó si este tipo de exigencias son realmente necesarias en la educación preescolar. Vamos a escuchar parte de lo que dijo.
3: Entonces, cuando me dijeron esto del iPad, dije, chin, bueno, pues usamos el iPad que tenemos aquí en la casa, que es un iPad súper, que yo lo ocupaba de niña, ¿no? Pero no, me están pidiendo este iPad y la verdad sí es algo que pues no estoy muy a favor. Así que vean en qué escuelas, qué métodos ocupan sus hijos para próximos años, porque yo investigando mejor, un niño de 3 años, ¿cómo le piden un iPad en la escuela, no? Pero, y me dicen que son 20 minutos. 20 minutos de uso de iPad. A ver si es cierto esto. Pero bueno, solo les quería decir esto. Bueno, y pues ustedes qué opinan.
0: A ver, y esto obviamente es un kinder
2: privado.
0: Pero es que yo tengo esta impresión, y ahorita nos hablas por favor de esto del iPad. Yo tengo la impresión de que en este país las escuelas privadas se han manejado y se manejan en la ilegalidad. Desde que es una educación laica, se supone. Y no es así.
2: No, no lo es.
0: Desde todo lo que te piden, desde lo que te cobran, y de repente te cobran, tú pagas tu colegiatura, que eso sí es legal. ¿Estoy en lo correcto?
2: Sí, por supuesto.
0: Tu mensualidad, pero te piden lo que les da la gana. Y se manejan, insisto, como que si las escuelas privadas estuvieran alejadas o completamente ajenas a la Constitución, y es un gran ejemplo esto del iPad. Digo, que es un sinsentido, Luzma, no sé tú qué piensas, es un sinsentido que te pida un iPad para una...
1: Es un sinsentido.
0: Para una niña de kinder, pero a ver.
1: Entiendo los útiles escolares, obviamente, que luego te da coraje porque te lo piden todo nuevo y dices, oye, pero yo estoy guardando las carpetas de hace 3 años como para el reuso, oye. Te gastas una lana,
0: Y por un asunto hasta ecológico, ¿no? O sea, no es de que seas codo y ya no quieras comprar un cuaderno, no. Pues es que si hay un cuaderno que tiene todavía no sé cuántas hojas y está perfecto, pues ¿por qué no lo usas? A ver, venga.
2: Hay varios puntos aquí. De entrada, en la educación privada, desafortunadamente no está completamente regulado. Es decir, aun cuando todas las instituciones educativas están reguladas por la SEP, salvo aquellas que son autónomas, hablando de Tecnológico de Monterrey, hablando de la UNAM, hablando del Politécnico, entre otras. Una cosa es que tengan permitido cobrar la colegiatura, los uniformes, que por cierto, ninguna escuela privada te puede obligar a comprar los uniformes con ellos. Ojo ahí. Tú puedes comprar los uniformes de tu escuela privada en cualquier lugar, siempre y cuando sean con las mismas especificaciones. Lo mismo pasa con el material, lo mismo pasa con los útiles. No te pueden obligar a comprar la mochila. Ojo, pero en muchas ya te venden dentro del paquete educativo plataformas, las plataformas con las que trabajan los alumnos. Entonces, estás pagando una licencia. Lo que tendríamos que corroborar es que en efecto tu hijo tenga la licencia, pagaste una licencia de uso de una plataforma, entonces que te den tus accesos directos. Eso es algo válido. El que te exijan el comprar un equipo con determinada característica no es obligatorio. Puedes acudir a la Profeco, puedes acudir a la SEP a presentar la queja. Con que tú cubras la necesidad digital de ese institución es más que suficiente. Ejemplo, si yo no puedo comprar una tableta, pero puedo comprarle una computadora, puedo comprarle solamente un teléfono.
0: No, una tableta de 2,000 pesos o de 3,000 pesos, en vez de una de qué, 34,000.
2: O puede ocupar mi hijo la tableta que se ocupaba en casa o la que yo voy heredando, porque es algo muy común. Entonces no me pueden exigir otra cosa siempre y cuando cubra las especificaciones. Eso es importante. En las escuelas privadas también está prohibido el pedir cuotas extraordinarias a medio curso, que también es algo que se da cada ratito. Si tú celebraste un contrato en el que ya sabes cuánto es de inscripción, cuánto es de colegiatura y demás, es completamente válido. Pero de ahí a que te pidan gastos extras, por supuesto que no lo pueden hacer.
1: Okay.
2: Y ojo, algo importante también es que todo gasto que se haga en la escuela, sea dentro o fuera, relacionado con la escuela, como uniformes útiles, colegiaturas y demás, de todo te tienen que dar factura. Las escuelas, desafortunadamente, no todo lo quieren facturar. Que lo que compramos de útiles, no te lo puedo facturar. Que solamente me lo pagues en efectivo. Eso es completamente ilegal. Es evasión fiscal, así de sencillo es. Okay. Entonces, esto no se puede permitir. Y hablando de tecnología a luz, la realidad es que no te pueden exigir a comprar algo con determinada marca o determinada característica.
1: Ok. Betty Hernández, estamos recibiendo mensajes. Empezamos con el de Betty. Dice, buen día a mi abogado favorito.
0: Ándale, pues.
1: Eres tú, Rodrigo.
2: Muchas gracias. Sí.
1: Dice, en la escuela de mis hijas tenían la linda costumbre de colocar una lista con los nombres de los niños que no cubrían la supuesta cuota voluntaria.
2: Lamentable.
1: Qué linda, mire, linda pero costumbre, entre comillas, ¿va?
0: Yo sí quisiera detenerme un poquito en la parte eso del abuso, porque se cometen abusos.
2: Sí, muchos.
0: Si no en todas, en muchísimas escuelas privadas.
2: Y públicas.
0: Es una realidad. Y públicas, claro, por supuesto.
1: ¿Y qué tanto nos quejamos o qué
0: no,
1: tanto?
0: Es que ese es el tema. A ver, porque obviamente. Es que dijiste que puedes ir a la SEP a quejarte, claro. Pero a ver, ¿cómo funciona eso? Vamos a suponer que a mi hijo le piden precisamente obligatoria que tenga que vender 50 boletos.
2: Es súper común.
0: De 5,000 pesos cada uno, bueno, exageré, de 1,000 pesos cada uno, que para el festival del día de...
2: La noche colonial.
0: Bueno, y entonces, pues no, o sea, no los vendí. ¿Con quién te quejas?
1: Los tienes que pagar tú.
0: Claro. Sí. Por eso, ¿con quién te quejas? ¿Sí te hacen caso? O sea, ¿cómo proceder? O que te pidan un iPad, o que te digan cualquier abuso de este tipo. ¿A la SEP? ¿En dónde? ¿Cómo lo haces?
2: El tema académico es directamente ante la SEP.
0: ¿Académico?
2: Académico. Ojo, significa que puedo presentar una queja digital a través de la plataforma de la SEP o por escrito, inconformándome de lo que esté sucediendo. Pero independientemente de eso, podemos acudir a la Profeco. Tomemos en cuenta que nos están vendiendo un servicio y ese servicio entonces está regulado como derecho del consumidor. Si me están exigiendo algún pago completamente ilegal o indebido, como la venta de la de boletos, el que me, y también eso creo que es importante, el que no le estén dando acceso a mi hijo por no ir al corriente en la colegiatura, el que no le den la boleta, eso ya la corte ya estipuló que está completamente prohibido.
0: ¿Ah, sí?
2: Están discriminando al niño, están atentando contra su libre desarrollo y bajo ninguna circunstancia lo pueden evidenciar.
1: ¿Y lo pueden correr de la escuela por falta de pago?
2: No, lo pueden correr por falta de pago.
0: Ni esa negar es una el obligación. Acceso.
2: No le pueden negar el acceso, no le pueden negar exámenes, no le pueden negar la boleta.
1: Órale.
2: Y mucho menos lo pueden evidenciar en una lista, ¿no? Que es lo que estaban mencionando. Todo esto es discriminación, atenta contra niñas y niños, entonces está prohibido. Lo que tenemos que hacer es alzar la voz e inconformarnos por esto. Uh-huh. Desafortunadamente, muchas escuelas piensan que por ser privadas
0: claro.
2: tienen la sartén por el mango, entonces pueden tomar decisiones de manera autónoma, lo uh-huh. cual no es así. Siempre y cuando actuemos de manera correcta ante la SEP, ante la Profeco, sí nos van a dar una solución. Y les aseguro que ninguna escuela se va a evidenciar o le va a gustar estar en el foco precisamente por este tipo de prácticas, sea pública, sea privada. Y menos aún ahorita que por lo menos en el verano estuvo muy latente el tema de las escuelas por las supuestas escuelas militares, por ejemplo, por los cobros indebidos. Entonces esto como que cada regreso a clases está muy presente uh-huh. y hay que denunciarlo. Lo tenemos que denunciar para que esto deje de suceder.
1: Pues sí.
0: Nada más finalmente ya para concluir, es común que muchas escuelas te obliguen a utilizar el transporte público, pero te lo cobran.
2: Sí,
0: el transporte escolar, no sí. público, el escolar, discúlpenme. ¿Eso cómo está?
2: Si es escuela privada.
0: Ajá, ¿sí te lo pueden exigir?
2: No te lo pueden exigir, salvo que tú contrates el servicio. Eso es un servicio adicional. Es decir, no por estar tu hijo inscrito en la escuela, está intrínseca la obligación de que tienes que contratar el transporte. No, por supuesto que no. En muchas escuelas ahora lo que te dicen es que para evitar conflictos viales, para favorecer, bla, bla, bla, tienes que contratar el transporte. Está completamente prohibido.
0: Okay.
2: No,
1: venga,
2: es así.
1: Mira. Yo pensaba que si ellos te decían esa fuerza, pues esa fuerza.
2: No, por supuesto que no. Ya por último, perdón, déjenme compartir algo. No se les puede prohibir, como lo mencionaba, algún tipo o corte de cabello. Pueden ir maquillados, perforaciones ya son válidas.
1: La vestimenta.
2: Siempre.
1: Hazte cuenta que en la escuela de mis hijas empezaron a prohibir los jeans rotos.
2: Ok. No es válido. O sea, es atentar contra la propia identidad. No puedes exigir algo que atente contra la identidad o el libre desarrollo de la personalidad.
0: Pues muy bien, hombre.
1: Bueno, pues qué interesante. Importantísimo saber cuáles son nuestros derechos, nuestras obligaciones en todos los temas.
2: Así
1: Muchas
2: es.
1: Gracias, doctor Rodrigo. Regálanos tus redes por si hay algún despistado que no te sigue.
2: GW Abogados y Rodrigo Guerra.
1: Padrísimo.
2: Ahí nos encuentran.
1: Nos vemos la semana que entra o muy
2: Gracias.
1: Pronto.
2: Cuando sea.
1: Gracias. Es momento de hacer una pausa. 11:06 de la mañana. Estás escuchando a ¿De qué va? Hoy.
0: Con Luz María.
1: Tina y Poncho. Volvemos.

0: 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Vamos y venimos. 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
1: Esta mañana, fuerzas federales desplegaron un operativo contra un objetivo prioritario del cártel Jalisco Nueva Generación en Michoacán, lo que derivó en al menos 24 bloqueos con vehículos incendiados en 11 municipios del estado. Autoridades de seguridad trabajan en la reapertura de las vialidades. Al respecto, la presidenta Claudia Sheinbaum señaló que estos bloqueos estarían relacionados con la detención de uno o varios objetivos generadores de violencia y mencionó que el Gabinete de Seguridad dará más detalles.
2: Hay un operativo de detención de un objetivo o varios objetivos relevantes y más tarde el Gabinete de Seguridad va a dar la información. Y por eso se dio esta toma de algunos lugares y está ahí pues ya Secretaría de Defensa y todos los elementos que sean necesarios para apoyar.
3: ¿Y de qué grupo delincuencial se está?
2: Ya lo informaría el secretario el secretario no está en México, pero el Gabinete de Seguridad.
1: Además, la jefa del Ejecutivo Federal desmintió que existe información oficial por parte del gobierno de Estados Unidos sobre una posible investigación contra la gobernadora de Baja California, Marina del Pilar, y señaló que hasta ahora se trata de dichos publicados por un medio.
2: Bueno, es un medio de comunicación que dice, nosotros no tenemos otra información. Oficial, no hay ninguna información. No hay nada de las autoridades de Estados Unidos a las autoridades mexicanas que digan que hay una investigación.
3: ¿Y ustedes tampoco tienen alguna información?
2: Pues tiene que informarlo la fiscalía, pero hasta donde tengo entendido, ¿no? Entonces, es muy difícil a través de la publicación de un medio, tendría que venir algo oficial. Y sí, en todos los casos, como siempre lo hemos dicho, pruebas que sean acordes con el sistema penal acusatorio mexicano.
1: Por otra parte, el secretario de Relaciones Exteriores, Roberto Velasco, confirmó que van 17 mexicanos fallecidos en operativos o bajo custodia de la ICE desde 2025 en 8 entidades de Estados Unidos y añadió que las denuncias presentadas por el gobierno mexicano busca que existan consecuencias penales. La Fiscalía General del Estado de Morelos informó que fue detenida Carla N., quien se desempeñaba como síndico municipal de Yautepec, por presuntamente ordenar el ataque armado del pasado 30 de junio en Rancho Nuevo, donde 3 personas murieron y 9 resultaron heridas durante el partido de México contra Ecuador de la Copa del Mundo. El gobierno de la República Democrática del Congo informó que se elevó a 5.105 los casos confirmados de ébola, incluyendo 2.420 muertos. El mexicano Isaac del Toro debutó en el Tour de Alemania 2026, donde quedó en el primer lugar con un tiempo de 3 minutos y 8 segundos en la prueba de 2.6 kilómetros. Con información de reporteros y corresponsales para MBS Noticias, Rodrigo Errejón.
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0: vuelta, ya estamos aquí, Poncho Vera, Luz Macetina, 11:15 de la mañana, aquí seguimos en ¿De qué va hoy? Y ahí vienen las que tienes que saber, empezando por... Estados Unidos impone aranceles preliminares a la exportación de fresa. A ver, oigan, en temas de economía y el campo mexicano, esto obviamente encendieron las alarmas en el sector agropecuario, ya que Estados Unidos impulsó medidas arancelarias a la exportación de fresa de nuestro país. Y esto se debe a que el Departamento de Comercio estadounidense determinó de forma preliminar que la fresa mexicana incurre en dumping. Esto significa vender por debajo del precio de mercado durante la época de invierno, fijando un arancel promedio de 4.83%. Ante esto, la Secretaría de Economía de México expresó su seria preocupación, señalando que es un argumento arbitrario que sienta un precedente peligroso para otros productos agrícolas. Estamos hablando de una industria que involucra a 5,000 productos, genera 151,000 empleos y exporta casi $1,000 millones al año. Las autoridades mexicanas darán seguimiento hasta la resolución definitiva a inicios del 2027.
1: Y bueno, miren, casi sale todo de control porque en la medianoche de ayer martes entraba un arancel del 50% a productos canadienses por parte de Estados Unidos, esto por acusaciones de supuesta discriminación comercial. Canadá ya tenía listas sus propias represalias contra Estados Unidos, lo que iba a encarecer todo en la frontera. Sin embargo, se echaron ahí unas llamadas entre Donald Trump y el primer ministro canadiense Mark Carney. Y bueno, el presidente estadounidense dijo que frena estos aranceles del 50% por 3 días. Asegura que ya hay un acuerdo en papel que incluso podría resucitar el proyecto del oleoducto de Keystone XL, una obra gigantesca para llevar petróleo canadiense a refinerías estadounidenses. Así que los aranceles que iban a entrar en 50% para productos canadienses en Estados Unidos están en pausa y ojalá y si sigan porque pues... si se encarece todo en la frontera de Estados Unidos con Canadá, pues de alguna manera también nos podría impactar a nosotros.
0: ¿Cuántas veces han visto en redes sociales aplicaciones que ofrecen préstamos fáciles y en minutitos? Uf. Bueno, tengan muchísimo cuidado porque a cambio te piden acceso a tus fotos y contactos. Y si te retrasas un día, empieza el acoso, las amenazas contra ti y tus contactos. Y es que al menos 5 de 10 mexicanos han quedado expuestos ante estas aplicaciones de montadeudas. Lo más delicado es que 4 de cada 10 víctimas, en lugar de ir y denunciar en canales oficiales, primero van a Facebook a buscar consejos, a ver a quién más le está pasando lo mismo.
1: Híjole, es que eso es terrible, ¿no? Se aprovechan, obviamente, de la necesidad cuando tienes una emergencia.
0: Y de la facilidad que supuestamente te empiezan a dar, ¿verdad?
1: Claro, o sea, tú estás desesperado, Luzma, porque tienes que pagar, no sé, la colegiatura. Y ya obviamente estás con las tarjetas a tope, bien o mal, pero bueno, estás en esa situación. Ya no tienes a quién pedirle prestado, ya nadie te quiere prestar, ya en el banco no te van a dar más crédito. Entonces te metes a uno de estos lugares que te pues dan el dinero de manera inmediata en muchas ocasiones. Y firmas lo que sea y te metes en un problema porque te empiezan a cobrar de más y de más y de más.
0: Exacto.
1: Y te hablan y te amenazan y bueno, te echas un problema mayúsculo. Ojalá y de veras, si hay que denunciar esto, pero que también las autoridades pongan un poquito más de atención en este tipo y de que dejen, o más bien que no permitan que estas disque empresas de préstamos operen en la total impunidad.
0: Así es. Oigan, cambiando de tema un poquito, fíjense, 200 años de una travesía que unió los Alpes franceses con el Valle de México. Mm. Te invitamos al Palacio de Hierro Polanco. Esto será hasta el 28 de septiembre, a que puedas descubrir de Barcelonate a México la saga del gran viaje, una exposición emocionante que rinde homenaje a este encuentro histórico.
1: A través de documentos inéditos, de testimonios y objetivos originales, vas a poder recorrer el valioso legado cultural y empresarial de las familias que cruzaron el océano para entrelazar nuestras historias. Recorre con nosotros este emotivo viaje en el tiempo que celebra la unión de dos visiones extraordinarias.
0: Ándale pues. Pues así ya les contamos, ya les dijimos, ya se les informó. Son las 11:20 de la mañana. Estás escuchando De Qué Va Hoy con Poncho Vera y Luz Macetina. Regresamos.
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0: Amigos, estamos de vuelta aquí en esto que se llama De Qué Va Hoy. Ya son las 11 de la mañana con 24 minutos. Luz María Cetina y Poncho Vera. Y vamos a este tema escabroso, Luzma. La verdad, muy triste. Porque, pues, de repente algo como tan noble como lo es el deporte, como lo es el fútbol, pues se convierte en una cosa del terror. No el deporte en sí, sino la lectura que se le da un poquito desde fuera. A ver, hay un podcast, no voy a decir ni el nombre del podcast, ni el nombre de los involucrados, porque creo que no vale la pena. Y bueno, esto sobrepasó el fútbol. Todo el mundo va a saber de qué estamos hablando. Unos tipos, después de que Cruz Azul perdió 10-0 contra el América, estoy hablando de la rama femenil, estos cuates, pues se les hizo muy chistoso, sencillo, no sé cómo describir, ofender a las jugadoras.
1: Desvalorizarlas.
0: De una manera terrible. Sí. Uh-huh. Si te parece, miren, con mucho respeto, vamos a escuchar, obviamente omitimos las ofensas, pero para ponerlo bien en contexto, creo que es importante escuchar un fragmento de este podcast para que, pues, podamos medir un poquito la dimensión de lo que estos señores dijeron al aire. Vamos a escucharlo.
2: No,
3: te importa, no, porque la historia de Cruz Azul
2: no, por está manchada. Por eso, no me importa lo que pase con el equipo femenil en cuestión de me afecta en mi día a día, pero para la institución es una mancha, para la institución es una falta de respeto. O sea, sí fue una mamada, güey. Estas pendejas no representan a Cruz Azul y deberían de correrlas a todas y dejarlas sin trabajo, güey. De hecho, deberían de mandarlas un table dance a ver si les va mejor a las pendejas en lugar de ser futbolistas, güey. Porque de verdad, güey, pésimo trabajo, güey.
3: Yo me deslindo.
2: Pésimo trabajo.
0: Bueno, y ahí no quedó la cosa, que mejor abran ciertas, cosas de, ¿cómo se llama? De lo que tú, OnlyFans, ¿no? Uh-huh, o sea, denigrándolas, ¿no? La verdad es que...
1: Despepitar y decir pura idiotez, la verdad.
0: Sí, una cosa terrible. Y mira, y cuando tú estás al aire, lo sabes, Luzma, lo saben, digo, amigos, la euforia, el quererte hacer el chistoso, pero... Hay unos límites que no se pueden ni se deben pasar, y es terriblemente. Ya el Cruz Azul ha anunciado medidas contra estos señores. Ya diferentes equipos del fútbol mexicano se han unido a manifestar su indignación ante tal tipo de comentarios que no se pueden permitir de ninguna manera, y esto no se puede justificar.
1: Qué fuerte, ¿no? Porque, a ver, como sociedad, ¿de qué nos habla? Claro. Sigue siendo una sociedad completamente machista. Uh-huh. Cuando un jugador hombre juega mal, digamos, ¿no? Pues es que qué mal jugó, qué mal futbolista fue. Y cuando una mujer juega mal, aparecen comentarios sobre su cuerpo, sobre si no debe de estar en la cancha, debe de estar en su casa, sobre su valor como mujer.
0: En un table dance.
1: Hazme el favor, lo bajo que cayeron los comentarios de estos tipos. Uh-huh. Y también lo lamentable es la gente que lo sigue y los comentarios, en vez de frenarlos, que siguen alimentando también este tipo de comentarios misóginos. Eso es también lo lamentable, ¿sabes?
0: Fíjate, y eso a mí me aterra, porque hay muchas personas que han justificado estos comentarios aludiendo a que no querían igualdad. Entonces, ¿por qué podemos ofender a un hombre cuando juega mal al fútbol y a una mujer
1: pero es
0: no?
1: Lo que te acabo de decir.
0: Sí, no, claro.
1: Los comentarios
0: pero
1: que dicen de un hombre.
0: Pero muchos solo ven que aguanten vara, ¿no? Porque son futbolistas profesionales. No estoy de acuerdo con todo esto. Y ¿sabes qué? También
1: pero
0: lamento...
1: Pero no estamos criticando si fue bien, estuvo no, bien el rendimiento, no, si jugaron mal. O sea,
0: pues claro que jugaron mal,
1: claro,
0: y perdieron 10-0. Bueno,
1: pero
0: claro.
1: Pero aquí...
0: ¿Y eso qué tiene que ver con
1: En
0: que...
1: el deporte se admite la crítica.
0: No, claro.
1: En el deporte, punto.
0: Sí,
1: pero ya
0: sí,
1: que
0: sí.
1: Se haya escalado a ese...
0: No, claro, no es terrible.
1: Descalificación basada en género, Dios mío.
0: Es terrible, es lamentable. Y ¿sabes qué? Yo también lamento, he escuchado a muchos compañeros muy, muy respetables, o bueno, profesionales, que han dicho, la mayoría o todos los que se dedican a esto de manera profesional han repudiado esto, pero también dicen estos idiotas, estos estúpidos, o sea, los agreden también a estos señores que se equivocaron. Pero si yo empiezo a ofenderlos a estos
1: te rebajas y es lo mismo.
0: Fuego con fuego. Hay que señalarlo, sí. pero hay que responder con categoría y con inteligencia.
1: En los mensajes ponían, bueno, pues que no tenemos libertad de expresión.
0: No, perdóname, todo tiene límites, ya son ofensas, y ofender nunca va a ser libertad de expresión.
1: Eso, porque ya se convierte en violencia.
0: No, claro que no.
1: Se convierte en violencia, exactamente.
0: De veras, ¿qué nos cuesta tanto trabajo entender que, bueno, parte del fútbol es ganar o perder, ¿no? Uh-huh, y puedes jugar fatal, sí, y hay que cuestionar, claro, el juego y criticar, sí, el mal desempeño en el terreno, pero ya ir más allá me parece terrible. Y tú lo decías, Luzma, tristemente esto nos pone mucho en evidencia de cómo seguimos siendo en sociedad.
1: Sin duda, sin
0: duda. Y bueno,
1: duda.
0: Para escuchar, porque se ha manifestado, tengo entendido, en relación a esto, y nos interesa mucho platicar con ella, tenemos a Paulina Chavira, ella es periodista y comentarista de fútbol femenil, de fútbol en general, ¿no? Y yo empezando por ahí, ¿no? Porque de repente hablamos de un fútbol varonil o femenil, y es que a mí no me gusta el fútbol femenil, perdón. El fútbol es fútbol. No, y me parece un sinsentido decir, no me gusta a mí me gusta el fútbol de hombres, pero no el fútbol de mujeres. A ver, güey. Si te gusta el fútbol, te gusta el fútbol. Y eso es. Pero bueno, Paulina, gracias por estar con nosotros. Te saludamos con mucho gusto. Está Luz Macetina.
1: Bienvenida, Pau.
0: Poncho Vera, pues a ver tu opinión, Paulina, te escuchamos.
4: No, pues les estaba escuchando con mucha atención y coincido en gran parte en lo que ustedes dicen. Yo creo que, a ver, empezando primero por la creación de contenido, ¿no? Creo que esta es una vertiente que ha explotado mucho en los últimos años, pero también de manera muy silvestre, ¿no? Y a veces quienes tienen la oportunidad de tener un micrófono y gente que les siga, a veces son poco conscientes del impacto que pueden tener, ¿no? Y ya, uh-huh. y ahí un poco retomando lo que dice Luzma, la cantidad de gente que sigue a estas tres personas que ya escuché que ustedes no quieren decir su nombre. Yo sí diría su nombre. ¿Por qué? Porque normalmente exponemos a las víctimas, ¿no? Hablamos de las jugadoras de Cruz Azul, de la directora deportiva de Cruz Azul, pero no hablamos de quienes están perpetrando esta violencia, que son estos tres creadores de contenido, uh-huh. Que creo que tienen una responsabilidad grandísima con, no nada más con la gente que le sigue, sino también con el club, porque creo aquí, Poncho, Luzma, que este es un problema que la verdad nos atañe a muchas partes. Empezando desde los clubes, ¿por qué? Porque normalmente quienes hacen contenido así como estas tres personas tienen acceso a mucha información que no cualquier persona tiene acceso. Entonces, uh-huh. así es como crean este contenido. Por lo tanto, hay una relación pues más o menos cercana con el club normalmente. Ahí es donde veíamos a Cruz Azul diciendo a partir de este momento rompemos cualquier relación con estos creadores de contenido, con este podcast. Lo hizo Cruz Azul, lo hizo Pumas, porque uno de ellos le va a Pumas, que según recuerdo tú también le vas a Pumas, ¿no?
0: Pues nada más cuando estoy viviendo. Sí,
4: Nada más cuando respiro.
0: Nada más cuando respiro.
4: Pero sí. Bueno, por ejemplo, Pumas y Cruz Azul, sobre todo Pumas, ¿no? Que en este caso no estaban directamente aludidos, afectando a las jugadoras de Pumas, pero sí creo que aquí es bien importante entender que es el gremio.
0: Claro,
4: exacto. O sea, es completamente el gremio, ¿no?
0: Sí, de acuerdo.
4: Exacto. Uh-huh. Y, por ejemplo, a mí me encantaría ver que América hiciera lo mismo, sobre todo sabiendo el apoyo que normalmente tiene América con su equipo femenil, con el equipo varonil. O sea, también el posicionarse y decir aquí ya tampoco vamos a tener este tipo de relación con este tipo de creadores de contenido, porque creo que sí hay que poner un límite. Ya lo decías muy bien, Poncho. Sí hay libertad de expresión, sin duda, pero esa libertad de expresión se acaba cuando tú ofendes y violentas a otra persona. O sea, ahí es donde se acaba. Y aquí sí quiero decir persona, porque no necesariamente tiene que ver con que sea del género femenino, ¿eh? O sea, me parece que cualquier persona, y ese es un gran problema que tenemos ahora con el fútbol. Parece que solamente podemos vivir el fútbol a través de la violencia.
1: Sí.
4: A ver, si yo les digo fútbol, obviamente lo que todo el mundo está escuchando o lo que piensa en este momento es fútbol varonil. Por eso yo sí abogo en este momento por hacer las diferencias, porque es muy diferente cómo se vive el fútbol varonil de cómo se vive el fútbol femenil.
0: Claro.
4: Pero cuando hablamos de fútbol, la mayoría de la gente cree que todo tiene que ser, que tu pasión, que tu amor por el equipo solamente se puede mostrar a partir de la violencia, de denigrar al otro, de hacerlo menos, de utilizar insultos homofóbicos, de usar porras que son homofóbicas. Y ni siquiera estoy pensando en el grito homofóbico, o sea, estoy pensando en el del que no brinque y que ustedes saben ya cómo termina.
0: Sí, no.
4: ¿Cuántas veces usamos esa? Bueno, yo no, pero ¿cuánta gente, la verdad, usa esa porra quizás sin pensar siquiera la violencia que están ejerciendo a la hora de gritarla. ¿Por qué? Porque pues es básicamente lo que llegamos a hacer cuando nos convertimos en afición. O sea, no somos una afición que conscientemente haya aprendido a hacer afición. O sea, simplemente llegas, ese es el ritual que hay en el estadio, lanzar el grito homofóbico contra el portero contrincante, como les digo, usar estas porras en contra del equipo al que se están enfrentando. O sea, como si todo esto fuera una batalla campal, y la única manera en la que tú puedes mostrar que te interesa, que quieres ser parte, que estás ahí en el estadio y que además apoyas a tu camiseta en todos los momentos, es a partir de la violencia. Por eso les digo que es algo que tienen que tenemos que afrontar desde diferentes partes, ¿no? Sí, muy bien los clubes que salieron y dijeron esto. También la liga salió a decir que estaba en contra de este tipo de insultos, de discriminación, porque evidentemente así tiene que ser. Sale la Secretaría de Gobierno, ahí digamos el otro componente, el del gobierno, pero también medios de comunicación, ya lo decías tú también, Poncho. No creo que nos corresponda aquí estar insultando a estas tres personas, o sea, uh-huh. Simplemente creo que hay que señalar que lo que hicieron no está bien, porque también creo que es un problema de educación.
0: De acuerdo.
4: O sea, no sabemos. Mira, yo pienso en una campaña que hicieron en Inglaterra, en donde unieron a la Liga Varonil y Femenil, en donde hicieron una campaña mediática superpoderosa para explicar qué es la violencia de género, porque muchas veces decimos no, es que no debe de haber violencia de género, no deberíamos de utilizar discursos en los que se ejerza violencia de género, pero la gente en general, las personas, no sabemos cómo, o sea, el uh-huh. digamos que el básico de qué es violencia de género. Entonces, uh-huh. ¿qué es lo que hicieron en esta campaña? Pues usar frases en donde se violenta precisamente por cuestión de género. Y entonces creo que así era muchísimo más didáctico decir, o sea, cuando dices esto, estás ejerciendo violencia de género, porque eso es también lo que está sucediendo mucho. O sea, y lo vemos en los comentarios, en las respuestas que hay a los comunicados que emitieron todas estas partes, en donde dicen es que así es el fútbol. Pues es que así no tendría que ser. Uh-huh. O sea, la verdad es que así no tendría que ser, y tenemos que aprender a vivir el fútbol en una manera en la que lo decías muy bien, Poncho, Luzmen, donde pues es un gran deporte en donde aprendemos a ganar, aprendemos a perder, aprendemos a jugar en equipo, a ser resilientes, a tener estrategia, ¿no? O sea, como que hay tantas cosas buenas que nos da el fútbol, que lo único en lo que nos estamos enfocando es en esta parte que es bien negativa, que es la de la violencia, el discurso de odio, el discurso discriminador, la homofobia. O sea, en lugar de sacar lo bueno del fútbol, nos estamos enfocando en todo esto que simplemente es un reflejo de nuestra sociedad. O sea, muchas totalmente. Veces decimos, ¿cómo es que México es tan violento? Pues fíjense en estas pequeñas acciones, y es que estas pequeñas acciones son todas, desde seguir este tipo de contenido, compartirlo, reírte el chiste, al lanzar el grito homofóbico. O sea, todo eso va contribuyendo a que pues tengamos una sociedad que es muy violenta y muy machista.
1: Aquí en MBS siempre el eslogan, parte de todo lo que comunicamos, es que las palabras importan. Claro. Y las palabras pueden quedarse durante muchísimo tiempo en la memoria de una persona. Y aquí no presenciamos una derrota en la cancha. Presenciamos a tres personas que tienen el poder de tener un micrófono enfrente y que nada más por de pronto obtener likes o más views o lo que tú quieras, no tienen esa promesa interna de comunicar con responsabilidad. Y eso uh-huh. es la desgracia de los creadores de contenido. Porque así como hay contenido maravilloso allá afuera de gente que está tratando de cambiar el mundo desde su trinchera, hay personas como estas que desafortunadamente pareciera que nos bajamos en la espiral del dolo, de la violencia, como si no ya estuviéramos en el 2026, donde la mujer ha cobrado a través de mucha lucha, evolución y demás, quitándose el yugo de encima, y de pronto podemos, es que es insólito. O sea, a mí de verdad uh-huh. Me enoja, por supuesto, me hace pensar sobre cómo las redes sociales también permiten que cada vez más se grite más fuerte, se digan cosas terribles y que de pronto no haya consecuencias, ¿sabes? Porque salir y dar una disculpa a nada más por pues porque se requiere, porque ya se les está linchando casi casi.
0: Sí, sí, se les cayó un patrocinador.
1: Se les cayó un patrocinador.
4: Bueno, su patrocinador principal, sí, ¿no? Pero sí, miren, sí, sí, ahí el caso me parece súper interesante, ¿no? Tienen este patrocinador principal que es una, me parece que es un casino.
0: Una casa de apuestas, tengo entendido.
4: Una casa de apuestas. Uh-huh. Y entonces, claro, o sea, cuando ven cómo empieza a crecer esto, porque sí, cuando entra ya el gobierno, me parece que ahí es cuando dicen, ah, caray, o sea, esto sí ya se nos está complicando. Porque quizá escaló cuando Cruz Azul salió, uh-huh, ajá, no sé si lo tenían como tan claro hacia dónde iba. Bueno, pues cuando sucede esto, sale el patrocinador a decir, ya no estamos ligados con estas personas porque no estamos de acuerdo con los discursos de odio, no sé qué. Pero al final siguen patrocinando a otros creadores de contenido que también pues abonan este tipo de discurso de odio, de discriminación, de violencia, de una machósfera impresionante, ¿no? Y lo siguen manteniendo. Entonces también ahí es cuando creo que como audiencia, y por eso también creo que nosotras como afición, como audiencia, como público, como gente que consume este contenido, también tenemos una voz. O sea, también podemos decir, oye, o sea, si yo no estoy de acuerdo con que tú hables así de estas mujeres, ¿no? En este caso resulta que son futbolistas, pero no estoy de acuerdo con que hables así de las mujeres, con que te expreses de esta manera, pues no voy a consumir tu contenido, pero tampoco lo que te patrocina, o sea, quien te patrocinaba.
1: Totalmente.
4: O a quien sigue patrocinando a esta gente, porque creo que también tenemos una voz y también tenemos una responsabilidad. Uh-huh, o sea, uh-huh, no todo podemos echarle la culpa. Ay, estos tres creadores de contenido que lo hicieron. O sea, yo creo que tenemos una responsabilidad, claro, al consumir ese tipo de contenido, al compartirlo, al seguir abonando, porque claro, un like, una suscripción, un compartir,
1: abona
4: todo
1: eso.
4: Uh-huh. Sí, porque se traduce al final en algo que ellos pueden monetizar, o sea, en algo que las marcas dicen, ah, mira, estas personas tienen 200,000 personas suscritas a su canal. O sea, pues obviamente este es un canal en donde yo puedo invertir lo que tú, uh-huh, quieras, ¿no? Uh-huh. Y yo creo que eso también es importante, o sea, revisar también lo que hacemos. Y yo les digo, vayámonos más allá de esto del podcast. O sea, pensemos en eso que compartimos, ¿no? O sea, en el contenido que consumimos, uh-huh, uh-huh, en los chistes de los que nos reímos. O sea, porque sí, a ver, hace 20 años, pues a lo mejor este tipo, o sea, no lo veíamos ni siquiera como que era impensable andar diciendo esto así a voz en cuello de cualquier mujer, porque hace 20 años a lo mejor no teníamos esta conciencia, porque no habíamos trabajado lo que se ha trabajado, porque no habíamos aprendido, sí, lo que hoy sabemos. Bueno, pues es que siempre es momento de mejorar. Me parece que siempre es momento de aprender, ¿no?
0: Y eso es clave. Mira, yo no sé cuántos partidos he visto en las gradas. De veras, yo crecí en el estadio, en CU, claro, sobre todo. O sea, desde... Quizá el primer recuerdo que tengo en mi infancia fue cuando mi papá me llevó a ver a los Pumas por primera vez hace muchísimos años. Jugaban en blanco y negro, casi, casi. Y y es increíble todo eso que tú comentas. Lo que se vive en las gradas, y me refiero a todos estos gritos, todos, uh-huh, estos insultos, desde que tengo uso de razón, ahí han estado. Y hemos, sí, crecido con eso, pero eso no es ninguna justificación. Tenemos que cambiar y tenemos que evolucionar.
1: No, ¿y qué tendría que pasar para que una niña de 8 años siga creyendo que vale la pena soñar en ser futbolista? Por después de escuchar todo, claro,
0: eso. Eso es bien importante. Y de veras creo mucho es el... Cuando ya tengamos esta conciencia... Mira, yo ahorita ya tengo el gusto de llevar a mi hijo al estadio, que mi hijo tiene 9 años. Y de repente ve como el de junto le grita de todo al árbitro, por ejemplo, uh-huh, o al rival, claro, de groserías.
1: Sí, sí, sí.
0: Y entonces mi hijo empieza a gritar. Hijo, no, espérame. No, Patricio, no. O sea, apoya, claro, aplaude, pero no ofendas. Uh-huh, no, papá, uh-huh, pero es que están... No, no está bien. Y entonces creo que... Y yo no me estoy poniendo como ejemplo, estoy aprendiendo. Uh-huh, pero claro, el predicar con el ejemplo y sobre todo eso que dices me parece bien importante, Paulina. El hecho de cambiar. ¿De cambiar para qué? Para ser mejores. Y todos podemos cambiar. Los chistes de ahora obviamente tienen una lectura diferente a los de hace muchos años. Pero eso no es justificación. Hay que cambiar porque eso nos conviene a todos y eso nos va a traer beneficios a todos.
4: Así de acuerdísimo.
1: Es. Oye, sí, te, sí, agradecemos, sí, muchísimo, Pau. Recuérdanos, no, cuáles, hombre, son tus redes sociales, siempre, por favor, para seguirte.
4: Claro, ahí estoy en arroba apchavira, tanto en X como en Instagram. Y pues les invito, si ustedes no han seguido el fútbol femenil, este es un grandísimo momento. Estamos a punto de conseguir esa calificación para ir al Mundial que se lleva a cabo el año que entra en Brasil, en 2027, en junio de 2027. La liga la pueden seguir en YouTube, ahí en el canal de la liga, que es Liga Femenil BBVA, y la pueden encontrar, o si no, en diferentes plataformas en donde también se transmiten los partidos de fútbol femenil, y vayan al estadio. O sea, también creo que esa es una grandísima oportunidad, ir a CU, es una maravillosa experiencia. Este viernes van a jugar las Pumas ahí, no, y si pues, si están en Cuernavaca, vayan a ver a Cruz Azul, que están jugando en Cuernavaca, en el Estadio Centenario. O sea, poder vivir, porque a ver, sí, creo que es bien bien interesante lo que pasa con el fútbol femenil. Sí es el mismo deporte, Poncho, pero se vive completamente diferente.
0: De acuerdo. Entonces,
4: creo que eso es algo que también tenemos que vivir, ¿no? O sea, yo dejé de ir mucho tiempo al estadio porque no me gustaba el ambiente del fútbol varonil, y ahora que encontré el del fútbol femenil, encontré que este sí me gusta, ¿no? Entonces, igual hay gente ahí que puede encontrar un buen plan, que puede, pues obviamente, seguir al fútbol femenil y apoyar a estas deportistas, como podemos apoyar a otras deportistas.
1: Sí.
4: Justamente, pues esto, siguiendo sus trayectorias, consumiendo el contenido que se hace sobre su trabajo, sobre su desempeño, y además asistiendo al estadio o a donde sea que compiten.
0: Así Pumas Querétaro, nada más para complementar, es Pumas Querétaro a las 5 de la tarde en Ciudad Universitaria.
1: Gracias, gracias, gracias.
4: Un abrazo, que un abrazo. Gracias.
1: Bye bye. Chao. 11:45 de la mañana, ¿de qué va hoy? Volvemos.

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3: 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Ante el dilema de la vida diaria, ¿y usted qué haría?

0: lo después luego también es muy complicada.
1: ¿Usted qué haría, no? Pues ahí
0: porque luego se pone a decir yo ta ta ta ta ta ta ta ta ta ta ta. Eso está muy complicado.
1: Está complicado. Oigan, lo que no está complicado, y si yo tomara la decisión, como dice la canción, ¿usted qué haría? Yo iría a esta exposición. Miren, les contamos. Imaginen nada más 200 años de una travesía que unió los Alpes franceses con el Valle de México. Ándale. Te invitamos al Palacio de Hierro Polanco hasta septiembre 28 para que puedan descubrir de Barcelonet a México la saga del gran viaje, una exposición emocionante que rinde homenaje a este encuentro histórico.
0: A través de documentos inéditos, de testimonios y de objetos originales, van a poder recorrer el valioso legado cultural y empresarial de las familias que cruzaron el océano para entrelazar nuestras historias. Recorre con nosotros este emotivo viaje en el tiempo que celebra la unión de dos visiones extraordinarias.
1: Qué bonito.
0: ¿Y usted qué haría? A ver, una historia.
1: Cuenta el chisme.
0: Pues es una historia de amor, a final de cuentas, que está generando mucha polémica. Después de 18 años de relación se conocieron. Sofía finalmente conoció a su novio después de 18 años. Sí, antes de conocerse cara a cara, esta historia pues ha sorprendido a todo el mundo. Eran una pareja virtual.
1: ¡Órale!
0: De internet.
1: ¡No!
0: Y así fue como se dio este encuentro. Vamos a escucharlo.
2: Nosotros nos conocemos desde el 2009, más o menos, jugando un juego online, pero ya para la pandemia, el 2021, pudimos hablar más. Las cosas se dieron y decidimos que íbamos a empezar una relación a distancia, con todas las dificultades que eso implica.
3: ¡Bravo! ¡Bravo! Te amo. Nos conocemos desde hace una banda de tiempo, pero siempre pasaban cosas, ya te digo, exámenes, trabajo, problemas personales, y siempre se posponía. Era algo que ya teníamos acordado con ella de hacer, sí. Bueno, pero acá estamos, así que ya el paso más complicado se dio.
0: No, bueno, a ver, ay.
1: Oye.
0: No mames.
1: Está bien, mira, antes el amor empezaba en una cafetería, hoy ya empieza en línea. Pero lo chistoso es que pasen 18 años no, para conocer a este amor, ¿no?
0: No se había dado la cosa, pues de repente los exámenes.
1: Oye, tú sabes.
0: Pues que no puedo ir, 18 años, exámenes, 18 años en los cuales tengo compromisos familiares. Oye, pero, que no seas mamo,
1: pero la escúchame,
0: neta.
1: O sea, imagínate la paciencia, digo, de ella o de él o quien no haya podido viajar. Porque yo escuché como que su acento es chileno. Ambos.
0: Sí, y, o sea,
1: estaba demasiado complicado poderse unir en un punto medio.
0: O sea, no conocían el Chile en Chile.
1: Exacto.
0: Uh-huh. Ay, sí, ¿no?
1: Porque están en Chile y es el punto medio.
0: No, y ahorita después, No, y después de 18 años, imagínate el encuentro, sí están en Chile. Todo el tiempo.
1: Oiga, historia habla de esperanza o de paciencia.
0: No.
1: ¿Estás enojado?
0: No. Sí, claro.
1: A ver, porque tu relación está a distancia, ahorita no te tienes que poner en ese plan.
0: Miau. Si mi mujer está en Houston, a ver, espérame, ¿cómo puedes tener una relación de 18 años, o sea, sentimental, carnal, no es carnal, pero amorosa, con una persona que no conoces durante 18 años? Para eso está un término que se llama amistad. Qué padre, amigos. Pero por favor, pues ¿cómo vas a tener un novio, una novia virtualmente por 18 años? O sea, eso no es un sinsentido, Luzma.
1: Pues dicen que las parejas a distancia suelen hablar más.
0: Eso es de lo que me dijiste.
1: Bueno, la verdad, a ver, lo que nos saca de onda de esta relación son los 18 años. Eso es lo que nos suena excepcional. Ahora, yo les preguntaría, ¿fuiste fiel? Los 18 años, ¿fuiste fiel? Solo con la mano. Miau, miau, miau, miau.
0: Con Manola.
1: Miau, miau, miau. Solo con Manoleta. Miau, miau, miau, miau.
0: No, a ver, en serio digo, qué padre tener una amistad de 18 años vía internet. Qué padre. Pero no puede ser una relación de que es mi novio. Eso es una estupidez.
1: A ver, ¿cuál sería, oigan, a ver, Karina, tu tiempo máximo para conocer a alguien que neta te enganchaste durísimo en redes, en línea, en Zoom incluso? ¿Qué es? ¿2 días? Híjole,
0: no, están manchados.
1: ¿Un día? ¿Qué les pasa?
0: Ahora imagínate.
1: Son, es que están jóvenes, están muy necesitados.
0: Obviamente lo ves, platicas y ves por la pantallita. ¿Pero a qué huele? No me refiero a qué le huele. ¿A qué
1: claro.
0: huele?
1: Claro.
0: ¿A qué huele? O sea,
1: ¿a cómo abraza?
0: ¿Cómo se siente su piel?
1: ¿Cómo? Eso.
0: O sea, ya lo demás. Puedes creer que le enseñes todo, ¿no?
1: Ajá.
0: Mira, pues aquí está lo que te voy a dar después de 18. No sé. Pero, de veras, el olor.
1: Eso es importante, Poncho, porque pon tú ya, ok, ya esperaste 18 años. Pero luego, ¿cuánto llevan juntos? Porque lo sorprendente es que sigan juntos, porque eso puede pasar. Imagínate que el olor nada más no te satisfago.
0: Pues es que este asunto de las que son las feromonas o no sé qué cosa, ¿no?
1: No, sí. Imagínense esa primera cita. ¡Ay, ay, ay! Ay, ¡caliente! Oigan, ya nos tenemos que ir. ¡Qué buen programa, Ponchito!
0: 18 años, regresamos.
1: Y regresamos mañana en punto de las 10 de la mañana. ¿De qué va hoy, Ponchito? Un placer.
0: Thank you.
1: I love you, te quiero. Igualmente, gracias, producción. Uchis. Hasta mañana.
0: Cuídense mucho.
1: Cuídense, gracias por escribir. Hasta mañana a todos. Bésame.

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1: Hasta la vista, baby.
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1: Bloqueos carreteros y quema de vehículos se registraron en distintos puntos de Michoacán ante un fuerte despliegue de fuerzas estatales y federales. En la Conferencia Internacional para el Control de Drogas en Argentina, Omar García Harfuch, el secretario de Seguridad Federal, llamó a fortalecer el intercambio de información para combatir el crimen organizado. Hoy concluyen las jornadas de presentación del examen de control presencial de la UNAM en el Palacio de los Deportes. La presidenta Sheinbaum condenó que la Suprema Corte de Justicia de la Nación haya aprobado restituir el pago de seguros de gastos médicos con cargo al presupuesto del organismo. El INE aprobó el proyecto de presupuesto para el 2027 que asciende a 47 mil millones de pesos, de los cuales 10.800 millones corresponden al financiamiento público de los partidos políticos. Al menos una persona falleció y 30 más resultaron heridas tras la volcadura de un autobús en la México-Pachuca. La Guardia Nacional se encuentra en el lugar para atender la emergencia. El gobierno de la Ciudad de México extendió hasta diciembre de 2026 el plazo para que las personas que ofrecen alojamiento bajo la modalidad de estancia turística eventual puedan registrar sus inmuebles. La jefa de gobierno, Clara Brugada, solicitó el acompañamiento de la Comisión de Derechos Humanos Capitalina para impulsar propuestas de atención a problemáticas locales. Y así están las calles en la capital del país.
2: Hola, ¿qué tal? Buen día. Iniciamos el reporte vial en 20 de noviembre que presenta asentamientos viales, esto al cruce con semáforos, desde Fray Servando Teresa de Mier a Venustiano Carranza. El avance es lento en viaducto en ambos sentidos, entre Avenida Insurgentes y Calzada de Tlalpan. Por otro lado, buen avance lleva Lorenzo Buturini de Calzada de la Viga hacia Eje Central. La circulación es constante sobre Avenida 602 de Avenida 613 hacia Avenida 608. Y misma situación favorable registra Calzada de Guadalupe de Eje 3 Norte hacia Avenida Talismán. Así es como finalizamos el reporte por parte del Centro de Orientación Vial de la Secretaría de Seguridad Ciudadana.
1: Muchísimas gracias. De esto y más estaremos platicando a lo largo de los siguientes minutos de información. Mi nombre es Juan Manuel Jiménez, bienvenidas, bienvenidos, muy buenas tardes.
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1: Michoacán amaneció con una serie de bloqueos carreteros, la quema de vehículos. Marco Antonio Duarte, ¿cómo van las cosas?
3: Hola, ¿qué tal, Juanma? Te saludo con mucho gusto, al igual que auditorio, y te informo que fuerzas federales detuvieron a 4 presuntos sicarios de la célula delincuencial de Heraclio Guerrero Martínez, alias El Tío Laco, uno de los principales líderes del cártel Jalisco Nueva Generación en Michoacán. Organización criminal que reaccionó con 26 bloqueos carreteros con vehículos incendiados en 15 municipios de Michoacán. Además, un hombre fue asesinado al negarse a entregar su camioneta a los gatilleros. El gobernador morenista de Michoacán, Alfredo Ramírez Bedoya, adelantó que fuerzas federales detuvieron a varios objetivos delincuenciales sin precisar el número exacto, por lo que se prevé que sean las próximas horas cuando el gobierno federal dé a conocer la cantidad de estos presuntos delincuentes. Sin embargo, te quiero comentar que una fuente del Gabinete de Seguridad Federal nos ha confirmado que se trata de 4 presuntos sicarios, entre quienes se encuentra uno apodado como el 08, quien sería un lugarteniente y sobrino de Heraclio Guerrero Martínez, alias El Tío Laco. Te informo además que el cártel Jalisco reaccionó de forma violenta con 26 bloqueos carreteros, la mayoría con vehículos incendiados, en los municipios de Zamora, La Piedad, Ecuandureo, Chilchota, Quiroga, Sinsunzan, Coeneo, Zacapu, Sinápalo, Ixtlán, Pátzcuaro, Churincio, Nahuatzen, Paracho y Purépero. En estos momentos, la circulación ya ha sido restablecida a través de operativos desplegados por agentes del Ejército Mexicano, de la Guardia Nacional y de la Guardia Civil, es decir, la Policía Estatal de Michoacán. El Tío Laco es identificado por autoridades como uno de los hombres más cercanos a Nemesio Ceguera Cervantes, alias El Mencho, máximo líder del cártel Jalisco, que fue abatido por fuerzas especiales del Ejército en febrero pasado en el estado de Jalisco. Con El Mencho también fue abatido Rubén Guerrero Valadez, identificado como uno de los hijos del tío Laco y lugarteniente del Mencho. Heraclio Guerrero tiene su centro de operaciones en un rancho del poblado denominado como Tinaja de Vargas, en el municipio de Tanoato, cerca de la autopista México-Morelia-Guadalajara. En la estructura criminal del cártel Jalisco, también figura como un importante objetivo delincuencial Jesús Rivera Aguirre, alias el Gordo Chuy o la Hamburguesa, quien opera en el municipio de Zacapu. Finalmente, te informo que en este operativo desplegado por la madrugada el día de hoy aquí en Michoacán, participaron dos helicópteros de las Fuerzas Especiales del Ejército Mexicano, quienes realizaron la extracción de estos cuatro presuntos sicarios, y además se contó con el apoyo de una aeronave de la Fuerza Aérea Mexicana que sobrevoló de forma continua y en círculos municipios como Zamora, Ecuandureo, Ixtlán de los Herbores y Tanoato para dar seguridad a los elementos en tierra. Manuel, este es el reporte.
1: Muchísimas gracias, Marco Antonio Duarte.
3: Muy buenas tardes.
1: Muy buena tarde. El gobernador Alfredo Ramírez Bedoya, por su parte, dio a conocer que las corporaciones de seguridad estatales, en coordinación con la Secretaría de la Defensa Nacional y la Guardia Nacional, reforzaron ya las acciones operativas para restablecer el libre tránsito, como escuchó, en respuesta a estas reacciones de grupos delincuenciales. La presidenta Sheinbaum, por su parte, dio a conocer que el Gabinete de Seguridad realiza un operativo en la región para detener a objetivos prioritarios y generadores de violencia, porque estos sucedió durante los primeros minutos del día de hoy. Se le preguntó en la conferencia matutina y esto respondió.
4: Hay un operativo de detención de un objetivo o varios objetivos relevantes, y más tarde el Gabinete de Seguridad va a dar la información, y por eso se dio esta toma de algunos lugares, y está ahí pues ya Secretaría de Defensa y todos los elementos que sean necesarios para apoyar.
5: ¿Y de qué grupo delincuencial se está?
4: Ya lo informaría el secretario, o bueno, el secretario no está en México, pero el Gabinete de Seguridad.
5: ¿Y tiene conocimiento de en cuántos municipios se están dando estos hechos violentos?
4: Lo informa en un momento.
1: Bueno, lo que daba a conocer la presidenta Claudia Sheinbaum Pardo en su conferencia matutina. Cambio de tema, me voy a la Cámara de Diputados, donde alcaldes de oposición exigieron que las alcaldías de la Ciudad de México y el resto del país puedan ejercer directamente los recursos destinados a la educación, especialmente para atender necesidades de infraestructura escolar. Mauricio Tabe, quien actualmente es el presidente de la Asociación Nacional de Alcaldes, señaló que existe preocupación por el abandono de las escuelas públicas y consideró necesario redistribuir facultades, ya que los padres de familia enfrentan dificultades para hacer llegar sus demandas a las autoridades responsables de la toma de decisiones.
6: Hacemos esta iniciativa primero para redistribuir las competencias y que sean la competencia local, es decir, los alcaldes los primeros respondientes a las necesidades de mantenimiento de las escuelas. Segundo, con la responsabilidad, pues dar los recursos, porque de nada sirve decir te toca, pero no te doy el recurso para hacerlo. Y lo que buscamos es que sea el alcalde o la alcaldesa quienes sean los responsables del mantenimiento, porque sí creemos en el modelo municipalista y creemos que la rendición de cuentas del presidente municipal con la comunidad va a traer mejores resultados que la rendición de cuentas del funcionario de la SEP o del gobierno estatal, que su preocupación es quedar bien con su jefe.
1: Por su parte, Carlos Orbañanos, quien es el alcalde de Coajimalpa, aquí en la capital del país, aseguró que no pueden permitir el deterioro de las escuelas.
7: Tema fundamental de la respuesta inmediata nos corresponde a los alcaldes y presidentes municipales. No hay que esperar a que haya más tragedias. En Coajimalpa, hace un par de meses, tuvimos un muro que se cayó en la escuela Calpilli, en la colonia Coajimalpa Centro. Afortunadamente fue fuera de horario escolar, pero pudo haber ocasionado una gran tragedia a nuestra comunidad estudiantil de Coajimalpa. No podemos permitir que sigan nuestras escuelas de esta forma. Por ello, nos sumamos a la iniciativa para que seamos nosotros los alcaldes los que asumamos de manera directa esta gran responsabilidad.
1: Y el alcalde Miguel Hidalgo, Mauricio Tabe, agregó que para lograrlo se debe reformar la ley de coordinación fiscal y establecer que hay una bolsa asegurada equivalente al 6% de la recaudación federal participable destinada en exclusiva al mantenimiento de las escuelas.
6: El planteamiento es competencia de mantenimiento a lo local y asegurar un mínimo de 1,5 millones de pesos anual por escuela, que sea para mantenimiento y para obra, que son dos conceptos distintos. El mantenimiento es la pintura y la obra pues son aquellas acciones que requieren reforzamientos de escuelas, arreglo de baños.
1: Y mientras Mauricio Tabe se encontraba en la Cámara de Diputados, mientras pedía recursos para las escuelas en su demarcación y un presupuesto que puedan atender las presidencias municipales de México para la infraestructura educativa, diputados de la Ciudad de México del Movimiento de Regeneración Nacional estaban presentando una denuncia en su contra. Cuéntanos más, Arturo Damián.
8: Los diputados locales de Morena, Víctor Hugo Romo y Paulo García, presentaron una denuncia ante la Fiscalía Especializada en Delitos Cometidos por Servidores Públicos en contra del alcalde de Miguel Hidalgo, Mauricio Tabe, por las posibles responsabilidades derivadas del colapso registrado durante la demolición de un edificio ubicado en la calle de Minería 145, Colonia Escandón. El vocero de la bancada de Morena en el Congreso capitalino, Paulo García, aseguró que lo sucedido es una expansión del cártel inmobiliario en la Miguel Hidalgo que tanto han denunciado, pues se derriban construcciones para construir edificios aún más grandes y altos.
9: Expansión del cártel inmobiliario en la Miguel Hidalgo. No es casualidad, pues, que esta falta de supervisión, esta falta de instrumentar medidas de regulación por parte de la alcaldía, de ejecutar las normas de desarrollo urbano existentes, pues es en un contexto donde están permitiendo a diestra y siniestra construir edificios para el beneficio de unos cuantos. Entonces, pues, parte de la denuncia también es que se revise los vínculos de estos funcionarios con autorizaciones de desarrollos que están por fuera de la ley.
8: Por su parte, el exalcalde en Miguel Hidalgo, Víctor Hugo Romo, refirió que la denuncia señala como posibles conductas delictivas el ejercicio ilegal del servicio público por incumplimiento de funciones, corrupción inmobiliaria, uso ilegal de atribuciones y facultades, así como abuso de autoridad y daño en propiedad. Recordar que el colapso ocurrió el pasado 11 de agosto y provocó que materiales de la demolición rebasaran los límites del predio, llegando hasta los carriles laterales de viaducto Presidente Miguel Alemán, lo que afectó el entorno y generó riesgos para trabajadores, peatones, automovilistas y vecinos. Por ello, la denuncia solicita a la Fiscalía requerir el expediente completo de la demolición de la obra. Reportó para MBS Noticias, Arturo Damián.
1: Muchísimas gracias, Arturo Damián. Mauricio Tabe está enfrentándose, o más bien, los morenistas se están enfrentando con Mauricio Tabe a unos cuantos meses de la elección del 2027. Y bueno, sobre los despojos que ha sido un gran tema para muchísimos capitalinos, sobre los despojos denunciados en la CDMX, Alicia Camps, quien es la representante de la asociación Enlace del Valle, quien ha llevado las quejas y las denuncias de los vecinos víctimas de despojo inmobiliario ante las autoridades de la Ciudad de México, le aseguró a mi compañero Juan Carlos Alarcón que mientras no se erradique la corrupción institucional, las redes delictivas van a seguir operando en cualquier punto de la CDMX.
10: Pero las autoridades no hablaron del problema de fondo, de la corrupción y la colusión que existe entre notarios, entre ministerios públicos, entre jueces, en fin, en varias instancias oficiales, que son las que permiten el despojo. Si no hubiera esta colusión y corrupción, no habría despojo, o no habría tantos como hay.
1: Asimismo, la Secretaría de Seguridad Ciudadana informó que las demarcaciones con mayores casos de despojo son Iztacalco, 16 casos, Gustavo Amadero, Venustiano Carranza, Azcapotzalco con 8 y Cuauhtémoc Iztapalapa con 6 cada una. Iztacalco es donde se comete en gran medida este ilícito. En tanto, Alicia Camps alertó que los participantes de estas redes delictivas también se hacen pasar por víctimas y las autoridades tienen que estar muy atentas para no dejarse sorprender.
10: También, pues, tener muy en cuenta, tener la certeza de que la gente que se acerque sean realmente víctimas de despojo y no vayan a ser despojadores que se quieran hacer pasar por víctimas para legitimizar el despojo, que eso es algo también muy grave. Por eso, Enlace del Valle, no estamos llevando más que a los vecinos que tenemos la certeza de que han sufrido despojo, porque imagínate nada más qué delicado, le estás abriendo la puerta a que los despojadores se hagan pasar por víctimas y se termine de legitimizar el despojo.
1: A ver, es importantísimo platicar de este ilícito porque si bien se hizo viral por un caso y los vecinos tomaron las calles hasta que la autoridad no respondiera, es algo que lamentablemente ha ocurrido mucho en la capital del país y que ya el gobierno de Clara Brugada ha impulsado una estrategia integral contra el despojo. En 12 días recibieron 89 denuncias, se realizaron 27 remisiones, fueron detenidas 90 personas relacionadas con posibles allanamientos o ingresos irregulares, 8 inmuebles ya fueron asegurados y restituidos, mientras la policía capitalina reporta tiempos de respuesta cercanos a los 3 minutos. Si sabe de algún caso, denúncielo. El próximo lunes, en el Zócalo Capitalino, habrá 100 abogados donde, si usted ha vivido este ilícito, va a poder pedir ayuda y de forma inmediata le van a poder asesorar, ayudar y esperemos resolver. Le recuerdo, próximo lunes, en el Zócalo Capitalino, habrá 100 abogados que se van a dedicar al 100% a ver este ilícito. Solamente ayer, 4 hombres quedaron en prisión preventiva por presunto despojo. Juan Carlos Alarcón.
11: Jueces de control del Tribunal Superior de Justicia vincularon a proceso entre el 11 y 17 de agosto a Diego N., Enrique N., Damián N. y Roberto N., implicados en distintos hechos relacionados con el delito de despojo. El juzgador les impuso individualmente la medida cautelar de prisión preventiva. La Fiscalía General de Justicia informó que Diego y Enrique incumplieron las medidas que les habían sido impuestas mientras continuaban sus procesos en libertad. En tanto, Damián y Roberto no acudieron a citaciones judiciales. Derivado de ello, la autoridad judicial ordenó su reaprehensión y agentes de la Policía de Investigación ejecutaron las órdenes después de localizarlos. De acuerdo con las investigaciones, los 4 hombres están relacionados con el despojo de distintos inmuebles. En 2019, Diego presuntamente ingresó a un predio en la colonia Paraíso, alcaldía Álvaro Obregón, mientras que Roberto habría hecho lo mismo en un inmueble ubicado en barrio San Marcos, alcaldía Xochimilco. Enrique estaría relacionado con el ingreso sin autorización a un predio en la colonia San Miguel Chapultepec, en la alcaldía Miguel Hidalgo, en 2020, y Damián con hechos ocurridos en 2022 en un inmueble de la colonia El Mirador, alcaldía Tlalpan. Las 4 personas están en la etapa de investigación complementaria, presos en distintos penales de la capital. Para MBS Noticias, Juan Carlos Alarcón.
1: Muchísimas gracias, Juan Carlos Alarcón. Le repito una vez más, 100 abogados en la plancha del Zócalo Capitalino viendo este delito, el tema del despojo. Han habido varios detenidos, ya la policía capitalina también se está dedicando a atender lo más rápido posible todos los casos que van denunciando los vecinos en la capital del país. Y la jefa de gobierno, en otros temas, pidió a la Comisión de Derechos Humanos de la CDMX su apoyo para impulsar 5 propuestas que atiendan distintas problemáticas que existen en esta ciudad. Propuso reinstalar la Defensoría del Pueblo, cambiar el modelo penitenciario, mejorar los albergues para gente en calle, así como prepararse para la discusión de la ley contra desalojos, que es un proyecto que está por discutirse en el Congreso capitalino.
12: Es la construcción de un nuevo protocolo para la atención de los desalojos en esta ciudad. Y lo digo en el contexto de la próxima discusión de la Ley de Rentas Justas, Razonables y Asequibles que enviaremos pronto al Congreso de la Ciudad. Que ningún desalojo se convierta en un espacio de abuso, de violencia o vulneración de derechos humanos. Necesitamos reglas claras, mecanismos de diálogo y mediación, atención especial a grupos prioritarios, alternativas institucionales, observación externa.
1: Lo que da a conocer Clara Brugada Molina y aseguró que no busca quitar autoridad a la propia comisión, pero va a proponer la reinstalación de la Defensoría del Pueblo para que la gente se sienta que no se le están respetando sus derechos, que puedan acudir con ellos sin atorarse en la burocracia de las oficinas de gobierno. Y cuestionada sobre estas propuestas, la presidenta de la comisión, María Dolores González Arabia, comentó que ya hay camino en varios de los puntos propuestos por la jefa de gobierno.
13: propias familias plantearon lo que desde su experiencia están reconociendo como las necesidades o las carencias que deben resolverse, y la autoridad también está planteando los recursos de los cuales en este momento se sustentan algunas de estas tareas, y está retomando las propuestas de las familias. El día de ayer fue la reunión en Fiscalía para los temas de investigación, y queda pendiente la de atención a víctimas con todas las diferentes medidas que tenemos también sobre eso.
1: Importantísimo que se haga equipo. Al fin y al cabo, si trabajan en equipo, van a estar ayudando a más ciudadanos y que no se estén peleando el poder. Que no se le pase.
14: Una operación conjunta entre la Policía Estatal de Colima, la Marina y la Fiscalía del Estado contra una célula del Cártel Jalisco Nueva Generación dejó dos presuntos delincuentes abatidos en el municipio de Colima. En el lugar, las autoridades aseguraron un arsenal con 5 armas cortas, 2 granadas, cerca de 2.500 cartuchos, equipo táctico, cargadores, radios y dosis de droga. Durante el operativo no hubo detenidos ni agentes lesionados. Asimismo, se halló un cuerpo mutilado, hecho que ya es investigado por peritos. Entre lo decomisado destacan 6 placas vehiculares, una de las cuales se analiza por su probable relación con el homicidio del exdirector de Inteligencia Estatal, Efraín Medina Valenzuela. Todo lo asegurado quedó en manos del Ministerio Público. Así que ya lo sabe, que no se le pase. Para MBS Noticias, con Juan Manuel Jiménez, Carmen Cruz Larios.
1: Muchísimas gracias, Carmen Cruz Larios, así trabajando las fuerzas en el estado de Colima. Y que tampoco se le pase que los delincuentes están por todos lados, ¿eh? Tenga cuidado con los perfiles de redes sociales de sus actores, de sus cantantes, artistas favoritos, ya que podrían ser falsos. Platícanos más, Juan Carlos Alarcón.
15: La estafa del artista enamorado, en la que los ciberdelincuentes crean perfiles falsos utilizando la identidad de celebridades para establecer contacto con sus seguidores, cobró relevancia, por lo que la Secretaría de Seguridad Ciudadana emitió una alerta a usuarios de la red pública de Internet. La ilícita acción la realizan ciberdelincuentes a través de redes sociales o aplicaciones de mensajería para ganar confianza y así solicitar dinero con el pretexto de alguna emergencia. La Policía Cibernética de la Secretaría de Seguridad destacó que el uso masivo de las redes sociales ha facilitado la interacción entre artistas, figuras públicas y sus seguidores. Sin embargo, esta cercanía también ha sido aprovechada por implicados que suplantan la identidad de celebridades para cometer fraudes mediante la modalidad del artista enamorado. Detalló que en este esquema los delincuentes crean perfiles falsos o comprometen cuentas para hacerse pasar por cantantes, actores, deportistas o influencers, con el objetivo de establecer una relación de confianza con sus víctimas y posteriormente obtener beneficios económicos o información personal. El fraude generalmente comienza cuando la persona recibe un mensaje privado en redes sociales o aplicaciones de mensajería proveniente de una supuesta celebridad. Los delincuentes suelen afirmar que eligieron a la persona de manera especial entre sus seguidores o que desean mantener una comunicación privada fuera de la plataforma. A partir de ese momento inician conversaciones frecuentes con el propósito de generar un vínculo emocional, fortalecer la confianza y posteriormente derivan en acciones que favorecen única y exclusivamente al criminal. Para MBS Noticias, Juan Carlos Alarcón.
1: Muchísimas gracias, Juan Carlos Alarcón. Breve corte comercial, nos vamos a la pausa. Al volver, más información y análisis en MBS Noticias 102.5.
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17: Ya regresamos con más información vial. Sur. Hay tránsito lento sobre Periférico Boulevard Adolfo Ruiz Cortines, desde Viaducto Tlalpan hasta Avenida Insurgentes. En todo este tramo demorarás aproximadamente 9 minutos. Oriente. Rezagada la circulación sobre Calzada Ignacio Zaragoza, desde Periférico Calle 7 hasta Avenida Río Churubusco. Permanecerás en este tramo aproximadamente 9 minutos. En breve, más información vial. 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
1: De último momento, René Cruz, ¿qué nos tienes?
2: Hola, Juan Manuel, muy buenas tardes. Comentarte que en estos momentos nos están confirmando que el contraalmirante Fernando Farías Laguna, quien pues está señalado de participar en esta red de huachicol, pues no será extraditado a nuestro país. ¿Y esto por qué, Juanma? Porque el gobierno de Estados Unidos, nos comentan, pues intervino y negoció con el gobierno de Argentina para que el mando naval sea deportado a nuestro país y no extraditado. Esto ocurrió, Juanma, nos comentan, durante la conferencia internacional antidrogas de la DEA, que se realiza en Buenos Aires, y este acuerdo se alcanzó en presencia de Omar García Harfuch, quien pues se encuentra precisamente allá en la nación sudamericana participando en esta conferencia. Como parte de este acuerdo, Juanma, nos dicen que pues se puso una condición para que Fernando Farías Laguna fuera deportado a nuestro país, y es que en caso de concretarse el traslado, el cual nos comentan podría ocurrir el día de hoy, pues se garantizará en todo momento la integridad física, los derechos humanos y las garantías procesales del contraalmirante Fernando Farías Laguna, quien pues en caso de llegar a nuestro país será puesto a disposición del juez con residencia en el altiplano, esto con el fin pues de responder ya, iniciar este proceso penal en su contra que se inició por esta red de huachicol fiscal. Juanma, el reporte que tengo al momento.
1: Bien, estaremos al pendiente. Muchísimas gracias, René Cruz.
2: Claro que sí, Juanma.
1: Muy buenas tardes.
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1: Te ganó la última hora, Claudia Vica, pero ponme de buenas, ¿cómo estás?
3: Ponme de buenas, y esta es justo, platicábamos ahí atrásito Paco, Luisito y yo de ver esa canción, que, a ver, es que es un ejemplo perfecto de que, uno, no todo es lo que parece y no todo lo que brilla es oro.
1: Exacto.
3: Entonces, esta canción parecería que es el éxito de Police, I'll Be Watching You, pero entonces, no es. Este es un tributo a esa canción. Y entonces, sí es, podemos escuchar esos sampleos por ahí escondidos, frasecitas de la canción. Y aparte, esta canción es esa de te voy a vigilar, te voy a seguir, te voy a perseguir porque yo te amo, ta. Y bueno, esto pasó porque quiero platicarles de que no todo lo que brilla es oro y no todo lo que vemos es real. Y esto ha pasado con las inteligencias artificiales como Claude y ChatGPT, que ya anunciaron que a partir del 2 de agosto pasado van a implementar una medida en la que van a ver huellas y huellas, le llaman huellas invisibles, sobre los textos que genere la inteligencia artificial. Ya habíamos platicado en otra ocasión que un maestro les puso un prompt para los alumnos que copiaban y pegaban la pregunta y la respuesta, y ahí se dio cuenta de que estaban utilizando inteligencia artificial en su examen. En el marco de todo esto, en el marco de que hay estudiantes que están haciendo exámenes presencial en línea por el tema de haber utilizado inteligencias artificiales o haber hecho trampa en el examen de ingreso a la Universidad Nacional Autónoma de México, bueno, Europa va un paso adelante en esto y le pidió a todas estas inteligencias artificiales que en una exigencia de transparencia y tener mecanismos para regular este tipo, el uso de la inteligencia artificial, bueno, pues que le pongan esos pequeños candados que son invisibles para nosotros, pero que otras inteligencias artificiales sí lo van a poder detectar y se van a poder ver. Y esto lo pienso, por ejemplo, cuando uno hace una tesis, ¿no? Hace muchos años, pues te pasaba en máquina de escribir y te la mandabas a la imprenta tu tesis, pero no, digo, ya hace más de 10 años que yo me titulé y yo ya entregué mi tesis digital. Y entonces, si yo hubiese utilizado la inteligencia artificial y copiado y pegado lo que hubiera redactado, entonces aparecería probablemente en algunos servidores y podrían detectar que alguien utilizó la inteligencia artificial para redactar. No solo si es un texto completo, o sea, también va a haber pequeños detalles sobre si lo metiste a la inteligencia artificial para mejorar sintaxis, redacción, oídas completas. O sea, eso va a estar, ahí va a estar la marca, va a estar la huella para seguir rastreando que se está utilizando inteligencia artificial en textos. Esto ha generado distintas opiniones entre desarrolladores, académicos, periodistas y creadores de contenido. En la academia es muy común que entonces cites y metas datos de otras fuentes. Y entonces hay un ejercicio ahí en la academia donde haces una cita bibliográfica. Hay sistemas también que puedes tú ir metiendo toda tu bibliografía, y conforme tú estás redactando, vas sumando todos los datos que tú estás retomando de otros textos. Entonces eso es muy útil, pero ahora ya va a estar esta doble vigilancia, al menos en Europa, de que estas inteligencias artificiales van a tener esas pequeñas huellas en los documentos o publicaciones digitales, y que incluso si hay modificaciones, que le cambian algún tipo de redacción, estas huellas van a estar ahí
1: invisibles. O sea, ¿ya es un hecho?
3: Sí, o sea, en Europa sí, al menos Claude ya dijo que sí lo va a aplicar y va a empezar.
1: O sea, todavía no se hace. Pero ya aceptó Claude que ya le pondría esos candaditos.
3: Y
1: pues
3: ChatGPT ya está en proceso de irlo regulando, sobre todo porque es una exigencia que está impuesta en Europa. Entonces eso es por ende se va a ir replicando en otras. Y no creo que las inteligencias artificiales discriminen entre lo estás haciendo desde México, lo estás haciendo, pues no, terminará siendo parejo, yo creo que para todos, eventualmente.
1: Poner candaditos, no sé si me gusta la idea, O sea, cierto que para ciertas cosas sí tendría que, como para hacer trampa en ciertas cosas. Pero ¿para qué otra cosa te funcionaría?
3: Pues básicamente es para detectar qué está hecho con inteligencia artificial y qué no. No sé si te ha tocado que hay ciertos anuncios que están saliendo y te ponen la leyenda de que es un anuncio que se hizo con inteligencia artificial.
1: No me ha salido.
3: Sí,
1: o sea, me han salido como videitos, ¿no? Ajá. Que te ponen, esto es hecho con inteligencia artificial.
3: Exactamente.
1: Las mismas plataformas digitales te dicen, esto es IA.
3: Exacto, porque a veces ya se vuelve la IA, se convierte en algo ya tan desarrollado y tan, o sea, cada día va evolucionando. Que por ejemplo las facciones de alguien ya son, dices, no sabes, ¿no? O sea, no sé si viste hace poco un meme que salieron de Marco Rubio y Donald Trump en la oficina oval y que se están riendo con algo. O sea, todavía se alcanza a detectar que es inteligencia artificial, pero de repente ya hay unos que no. Uh-huh. O sea, que sí, los detalles son tan apegados a lo real que dudas. O sea, el ojo humano ya está así de... Uh-huh. No sé, o sea, hasta cierto punto...
1: Pero eso es para imágenes y videos. Pero lo que tú estás diciendo es para textos.
3: Para textos, sí. Y entonces, yo creo que es importante que se hagan estos avances y este tipo de regulaciones en el sentido, sobre todo, en la academia y en las publicaciones periodísticas. Acuérdate de ese caso de un medio de comunicación que se publicó el texto del reportero y venía una leyendita
1: hasta
3: ahí
1: abajo. Sí, está hecho con ChatGPT.
3: Exactamente.
1: Y ya todas las redacciones utilizan ChatGPT.
3: Sí, claro.
1: Ya todas lo hacen para que le pongan el SEO y ciertas cositas.
3: Totalmente. ¿No? Pero sí creo
1: que... Por eso digo que también es un riesgo.
3: Pues tendríamos que ir midiendo. Yo creo que estamos en terrenos pantanosos, donde hay que ir pisando con cautela, pero yo sí creo que el avanzar y poner el dedo sobre, o sea, señalar que sí habría que regularlo, creo que sí es relevante. ¿Tú qué harías?
1: Es que no sé qué tanto deberían de regularse ese tipo de cosas, porque eventualmente va a toparse con creatividad, libertad de hacer ciertas cosas. Entonces, ahorita estoy 50-50.
3: Y que también, por otro lado, podría homologar los criterios o el tipo de redacción o la forma que nos estamos comunicando. Uh-huh. Porque ¿dónde cabe, ahora sí que el error humano que hace un diferenciador o el talento de las personas para darle un giro a la comunicación o lo que platicábamos ayer de ir reduciendo nuestro lenguaje porque no sabemos expresarnos y utilizamos stickers o emojis, ¿no? Entonces, a lo mejor eso creo que tendría que estar el trabajo de este lado, en el seguir utilizando y aprendiendo de la inteligencia artificial, cómo se genera, cómo se desarrolla, pero también mantener nuestro propio criterio al momento de decir, va por aquí, quiero que sea esto, y definirlo, que al final también es un doble riesgo porque nosotros mismos estamos alimentando las inteligencias artificiales con uh-huh. todo lo que les pedimos, con todos los, simplemente con buscar algo, lo más simple que queramos buscar en una inteligencia artificial, ya sea Copilot, ChatGPT, Claude, la que más les guste, Gemini. Eso también alimenta tu propia inteligencia artificial. Entonces tú le estás dando todo tu itinerario. O sea, si yo busco en la inteligencia artificial que hago, ya me da opciones por default por las búsquedas anteriores que he hecho. Uh-huh. Entonces,
1: o en el correo electrónico, ¿no te ha pasado? Que si le pones que explore tu correo electrónico, te recuerda de cosas y tal, y ya va a llegar tu paquete pronto, estate preparado. Y yo por eso ya borré todo eso.
3: ¿Ya? ¿Ya, sí, no tiene ninguna inteligencia artificial?
1: No. O sea, utilizo la inteligencia artificial, pero ya para muchísimas menos cosas. Porque siento que te hace más tonto.
3: Te hace lento. Sí, sí, sí.
1: Sí, porque ahora es ya todo. Pues pregúntale a ChatGPT. Y bueno, sí. Me hice unos estudios recientemente, entonces es, a ver, no entendí nada, resúmemelo. Y ya te dice, no, pues que estás bien, nada más cuidado con tal cosa.
3: Ajá.
1: ¿No?
3: Sí.
1: Para ese tipo de cosas como que sí, pero luego ya es, hazme un artículo, hazme una nota, hazme una foto. Esto. Y luego no entiende el contexto si no le das el prompt.
3: Ah,
1: o la instrucción, pues,
3: pero
1: de forma adecuada.
3: Creo que también eso tendríamos que aprenderlo mucho más y mejor, ¿no? O sea, la gente que está desarrollando inteligencia artificial o esa inteligencia generativa, eso creo que es lo que debería llamarnos más la atención.
1: Va a ser un buen debate ese, pero cuando llegue eventualmente a México, que creo que...
3: No tarda.
1: No sé, yo
3: creo que
1: sí.
3: Yo sí creo que los primeros involucrados en ese tema van a ser la gente que se dedica a la academia, a hacer investigación, porque es un mundo lo que revisan de textos, de libros, de documentos PDF, o sea, lo que extraen en las investigaciones, ya sea de cualquier área del conocimiento, es brutal. Y entonces tienen que tener un sistema bibliográfico para organizarlos y que no sean acusados de plagio. Y entonces ahí viene ese punto, que si tú lo estás retomando de la inteligencia artificial, no sabes de dónde ella lo está retomando. Y entonces ahí hay un vacío legal en donde sí estás plagiando o no. Porque
1: lo estás citando.
3: Exactamente. O sea, cuando hay una cita, todo.
1: ¿Qué es lo que hizo? No me acuerdo si era Yasmín Esquivel, que fue como la mitad de su tesis era cita.
3: Ajá.
1: ¿No?
3: Y entonces ahí había un cuestionamiento, pero aquí...
1: Te sales por la tangente.
3: La inteligencia artificial lo está retomando de un lugar que probablemente no te está indicando de dónde y tú lo estás dándole una revolcada y ahí entonces hay un pequeño vacío en donde plagiaste, no plagiaste inteligencia artificial y... No, eso es lo que no está regulado aún. Si aún así, sin inteligencia artificial, hay plagio.
1: Es complicado, porque desde que yo estaba en prepa, me acuerdo que había una página que se llamaba turnitin.com, que era como entrega tu trabajo a esa página de internet y te decía, me imagino que ahorita ya ampliaron el catálogo de cosas, pero te decía, en un 30% es plagio el trabajo que te acaban de entregar.
3: Ajá. Sí.
1: Y ahora yo creo que ya va a estar muchísimo más fácil. Porque inclusive si tú pasas cualquier cosa a la inteligencia artificial, que eso sí he hecho, o sea, por ejemplo, documentos de repente del Congreso que te mandan, y ahí sí yo digo, échame un resumen, ¿no?
3: Y ya vas buscando cosas puntuales.
1: Exacto, y luego ya le pregunto a la inteligencia artificial, ¿en qué página dice esto que mencionas? ¿No? Y ya te vas a esa página.
3: Pero haces el ejercicio de retomarlo y no solo te quedas en ese primer paso de lo que te esté arrojando la inteligencia artificial.
1: Pero lo que me refiero es que ya hay una base de datos gigantesca inclusive de repente te dice, y te lo complementé con lo que dijo el financiero o MBC Noticias o TV Azteca y tú, ¿qué onda?
3: E incluso ¿no? te pone los links
1: de
3: qué portales lo está sacando. Entonces sí creo que... Sí, eso ya es. Bueno, lo que pienso es que sí van a ser los primeros. Los que están en la academia, los estudiantes, los investigadores, serán los primeros que verán estos cambios y tendrán que adaptarse a estas nuevas tecnologías.
1: Y otras empresas adaptarse a desbloquear todo lo que está haciendo eso para que no se den cuenta.
3: Exactamente, porque seguramente
1: como siempre
3: funciona. Va a surgir.
1: Como
3: las
1: empresas antivirus que creaban los virus para que tú compraras el antivirus. Sí, así va a funcionar.
3: Esto es como el streaming. Esto es que cada día estamos más en esta serie de Black Mirror que decía el streaming muy bonito y de repente ¡zas! No, ya te avientan los comerciales y ahora paga más por no tener comerciales.
1: Exacto.
3: Esto es un círculo vicioso.
1: Así es. Me gustó. Me pusiste de buenas, pero también me preocupaste.
3: Bueno, güey, ¿qué ocupamos?
1: Que se ocupe el gobierno.
3: Exactamente.
1: ¿No? Y nosotros como ciudadanos hay que saber cómo utilizar bien la inteligencia artificial, como padres de familia conocer qué es la inteligencia artificial, investigarla, para cuando llegue un problema con nuestro hijo, nuestra hija, sepamos de qué nos están hablando.
3: Y también usarla, o sea, no tenerle irle picando.
1: Sí, usarla, picando. Sí. O sea, yo les decía que la dejé de usar porque de repente es, ya empezaba a redactar mis correos y yo, a ver, espérame tantito.
3: Y en la noche, Juanma, ¿qué debo hacer? ¿Sí debo ir a comer con mis suegros o no?
1: En algún momento sí le hacía ese tipo de preguntas, pero luego pues, se gasta mucha agua cada pregunta sí, que le no, haces.
3: Imagínate cuántos arbolitos están muriendo ahí.
1: Sí, no. Muy bien. Redes sociales, mi Clau.
3: Redes sociales para aquellos radioescuchas que no son inteligencia artificial, @ClauBicap. Y tenemos regalos para Papá por Siempre, Ronda Fest 2026 para niñas y niños, este festival musical. Y para los adultos, para el Festival Arre, donde va a estar Alejandro Fernández, Banda MS, Gabito Ballesteros, los Canes de Tijuana y muchos más. Hay que marcar el 55-51-66-1025, 55-51-66-1025 y que nos digan en qué, o sea, qué, para qué usan la inteligencia artificial.
1: Me gusta. ¿Para qué usan la inteligencia artificial? 55-51-66-1025 y tenemos regalos para usted. Una vez más, redes, Clau.
3: @ClauBicap.
1: Gracias, Claudia. Miércoles, fecha 19 de agosto de 2026, la hora, 12 de la tarde con 43 minutos, mitad de semana. 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
1: Creadores de contenido insultaron, sexualizaron a jugadoras del Cruz Azul en su podcast. Claudia Villanueva.
3: La polémica generada tras la derrota de Cruz Azul Femenil 10-0 frente al Club América escaló más allá del terreno de juego luego de que integrantes del podcast Pláticas del Mal emitieran comentarios misóginos, sexistas y denigrantes contra las futbolistas cementeras. Durante una emisión del programa, los conductores cuestionaron el desempeño del equipo y realizaron expresiones como estas.
4: No, no, ¿sí te importa? No, porque la historia de Cruz Azul
5: no, por
4: está
5: eso, por eso, no me importa lo que pase con el equipo femenil en cuestión de pero, que no me afecta en mi día a día, pero para la institución es una mancha, para la institución es una falta de respeto. O sea, sí fue una no representan a Cruz Azul y deberían de correrlas a todas y dejarlas sin trabajo, güey. De hecho, deberían de mandarlas un table dance a ver si les va mejor a las en lugar de ser futbolistas, güey, porque de verdad, güey, pésimo trabajo, güey.
3: Ante la controversia, Cruz Azul Femenil emitió un posicionamiento institucional en el que rechazó las expresiones, las calificó como ofensivas e inadmisibles y reiteró su respaldo a las jugadoras y a la directora deportiva María Fernanda Maffer Pons, quien además denunció haber recibido amenazas tras el caso. El club informó que implementó medidas de protección y se reservó el derecho de emprender acciones legales, tanto civiles como penales, contra los responsables. La institución también anunció la ruptura permanente de cualquier relación con los creadores de contenido involucrados y con las empresas que los financian o patrocinen, al considerar que este tipo de expresiones son incompatibles con los valores que promueve la organización. La reacción alcanzó a las autoridades federales. La Secretaría de las Mujeres del Gobierno de México se sumó a las condenas públicas y rechazó los comentarios emitidos contra las futbolistas, diferenciando la crítica deportiva.

0: comunicación para evitar discursos discriminatorios contra las mujeres en el deporte.
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3: Vaya preparando su WhatsApp. Vaya mandándonos el mensaje 5573-307252, porque como cada semana está la arroba rating, la doctora Male Esparza. Doctora, ¿cómo estás?
4: Pues muy contenta y muy honrada con esa presentación, ¿no?
3: Es que la cantidad de mensajes que llegan durante tu sección me impresiona. Y mira que llegan a lo largo de la semana, pero... Llega Hola Violeta y vamos a comentar y vamos a preguntar para que nos responda la doctora Male Esparza, que en esta ocasión, híjole, es que no sé si los chavitos se dan cuenta de que las palabras importan, de que no únicamente ya le están hablando a su bolita de amigos, ajá, ¿no? Que pues, entendemos que hay muchas personas que dicen cosas... digamos, en corto y quede en el chiste, quede en la burla, pero pues una vez que las plataformas digitales son públicas, son públicas y cualquiera puede opinar al respecto y a muchísimas personas puedes dañar con tus palabras y lamentablemente creo que la juventud no se ha dado cuenta de eso.
4: Bueno, sí, hay muchos problemas que están enmarcados. Fíjate, así como tú lo estás planteando, Juanma, es una discusión que está enmarcada en esta enorme discusión y debate nacional que hay respecto a la libertad de expresión. Uh-huh. ¿Qué puedo decir y qué no puedo decir? Y el límite, yo creo que está siempre en aquello que daña a una persona. Ahí tiene que estar colocada la frontera de lo inaceptable. Y para aterrizarlo al caso que nos ocupa, pues sí, o sea, no puedes tú decir, es que yo tengo un podcast muy casual en el que estamos como entre amigos, porque eso es mucho el rollo del podcast juvenil, ¿no?
3: Sí, claro.
4: Como tú y yo y estamos platicando, pero Juanma, si tú y yo platicamos al aire distinto de como platicamos en privado, ya hay un problema, a mí me parece.
3: Sí, sí, sí.
4: Porque siempre tiene que haber ese respeto como sustrato de cualquier conversación, sea pública o privada. Obviamente cuando es una conversación pública con gran alcance y peor, si tú sabes que eres un influencer, eso te hace un líder de opinión y lo hemos hablado aquí muchísimo. Entonces no puedes ser irresponsable con tu manera de expresarte y lo que pasó en el caso de la nota que precedió a esta conversación, pues es una cosa muy lamentable, porque estamos hablando ahí sin duda alguna de violencia de género contra mujeres, en este caso contra futbolistas, contra profesionales del deporte, que son parte de un equipo además muy conocido, el Cruz Azul Femenil.
3: Ahora, estas personas se tienen que dar cuenta de dos cosas, nada más para cerrar la idea que acaba de plantear Male y que yo puse sobre la mesa. Tengan una audiencia grande, gigantesca o pequeñísima, eventualmente tu clip se puede hacer viral y eventualmente puedes enfrentar consecuencias. Que muchas veces cuando me invitan a universidades yo les digo, a ver, es una gran responsabilidad tener un micrófono, una cámara enfrente, pero ahora también esa misma responsabilidad la tienen ustedes. Porque ahora, y yo lo digo ahorita, ¿no? Hice unas cosas de joven que yo digo, me daría un montón de pena, una vergüenza que salieran a la luz pública. Pero en ese entonces, pues quedaba entre tus amigos y ya el oso que cometiste se quedó en la anécdota y lo vamos a seguir platicando. Pero ahora, entre amigos, subimos un video de nuestro propio amigo...
4: Sí.
3: Haciendo algo que se nos hizo muy chistoso, pero que ya después nos damos cuenta de que esa acción tiene repercusiones.
4: Totalmente, y a lo mejor a ti te daría pena recuperar esos contenidos iniciales.
3: Digo, que no fue nada tan grave como eso.
4: A eso voy, porque a lo mejor estaban como no de gran calidad o tú no tenías tan pulido el lenguaje, qué sé yo. Pero estoy segura de que no te daría pena porque estabas insultando o lastimando a alguien. Entonces, 100%. Aquí sí tenemos que aclarar completamente. No es un asunto de que no seas la mejor conductora o que no tengas el análisis más sofisticado o más pulido. No, aquí estamos hablando de que insultaron, sexualizaron a mujeres. Uh-huh. Ya el nombre del programa pues nos hace sospechar,
3: sí,
4: ¿no?
3: Bueno.
4: Pláticas del Mal.
3: Sí,
4: desde cómo bautizamos, cómo nombramos, ¿verdad? Uno nombra a partir de cómo quiere catalogar la existencia de algo. Entonces, insisto, es un tema de cuidar que siempre haya ese respeto. Hay mucha polémica en redes y

0: Estoy segura de que va a empezar a llegar ahí en los comentarios.
1: No, ya.
0: Ya, ¿verdad? Bueno, qué bueno, porque de eso se trata también el espacio de dialogar. Hay mucha polémica en redes sociales porque algunas personas dicen, qué exageración. Si dijeran algo así, estás leyendo una cosa
1: generación
0: así.
1: Generación mazapán.
0: Exacto.
1: Ya no manchen por no poner la palabra que pusieron.
0: Pero, a ver... no es una cosa de exagerar, Juanma, y el exagerada es una etiqueta que siempre pesa sobre las mujeres cuando reclaman o reclamamos el fijar límites ante una agresión. Uh-huh. Entonces, no están exagerando ellas, y vamos a ponerlo al revés, a quienes piensan allá afuera que es una exageración de las futbolistas, que son muy débiles, que son futbolistas de cristal, yo les pregunto, ¿qué pasaría? ¿Ustedes se imaginan que, por ejemplo, cuando perdió Argentina, en lugar de hacer la crítica a las faltas que cometió el equipo o a Messi, no sé qué, que nos hubieran dicho, ay, ese Messi mejor debería abrir su OnlyFans y dedicarse al trabajo sexual? Uh-huh. Para eso está. O regresar a su casa. Debería encerrarse en su casa, uh-huh, y ponerse a atender ahí el espacio doméstico. ¿Se imaginan eso? O sea, ¿eso nos parecería normal? No creo. Y no ocurre. En ese sentido, ocurre cuando son mujeres. Por eso sí es violencia de género y no una exageración.
1: No, y lo he dicho yo en distintas ocasiones. Una cosa es tú decir, ya de verdad están exagerando muchísimo este hecho concreto que ocurrió, como ya cuando criticamos todo lo que hacen los políticos, ya ni pueden ir a comer a cierto lugar porque ya estamos criticando. Porque, seamos honestos, es la crítica fácil, la crítica sencilla, pero... este tipo de cosas no es por una generación de cristales, porque estamos viviendo un momento crítico en un país donde matan de 10 a 11 mujeres diariamente, donde secuestran a niñas, donde secuestran a mujeres y las violan, las ponen en círculos de trata. Esto sí se tiene que llamar la atención, porque así empiezan con esos chistecitos y acaban en otra cosa.
0: Exactamente, el chiste que disfraza la agresión, uh-huh, es algo muy peligroso porque es lo que va normalizando.
1: Y ojo, chiste entre comillas.
0: Claro, chiste entre comillas, pero es lo que va normalizando, uh-huh, pues esta cultura de agresión. Ahora, nadie está diciendo, ojo, fíjense, este es un punto y un matiz que me parece importante decir. No estamos persiguiendo que nadie pueda criticar a una futbolista mujer. Por supuesto que sí, a ver, les dieron una goliza y eso está muy mal, y qué claro, bueno que renunció el director técnico, y si todas deberían ser despedidas por ser las peores futbolistas del mundo, bueno, esa es otra cosa. El juicio sobre su calidad deportiva está bien y es parte de que ellas estén también tomando la cancha. Lo que no está bien es convertir eso en un juicio, sí, sobre su cuerpo, su sexualidad.
1: Olivia dice, justo empieza con un chiflido y acaba con una violación. Lo platicamos al volver de la pausa comercial. Estamos en el 102.5.
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1: Gracias por continuar con nosotros en el 102.5. Ya se me fue el mensaje de Olivia, pero básicamente decía, empieza con un chiflido, o sea, con ese tipo de acoso, y acaba en una violación.
0: Me parece perfecta esa frase y gracias por compartirla, Olivia, porque de verdad es así. Y el chiflido, pues a lo mejor parece inofensivo, pero puede haber solo un pasito de un tipo de agresión a la otra. Cuando las personas conductoras de este podcast, por ejemplo, sexualizan a las jugadoras, las están exponiendo a que en el entorno digital, por ejemplo hoy, que se usa tanto la inteligencia artificial y es un delito que está creciendo, la generación de contenido sexual o íntimo con inteligencia artificial. Entonces, todo mundo tiene sus fotos, porque pues ahí está, tiene su cara, no necesita más que eso para hacer un video. Entonces, sí las exponen a una dinámica que afecta, por cierto, a un tercio de las internautas en nuestro país. El ciberacoso es una realidad. Y la generación de contenido íntimo con inteligencia artificial es algo que está generando alerta a nivel global. La ONU Mujeres ya se ha pronunciado sobre esto y tenemos que poner el ojo ahí. Entonces, no es que nuestros comentarios a la ligera ya salen y ya a ver qué pasa. No, es que alguien los pesca y los convierte en otro tipo de agresión y los mete a otro tipo de circuito.
1: Seamos conscientes, sí. Tenemos que despedir, pero le quiero agradecer a Isabel, a Mario, a Josefina, a Laura, a René, gracias de verdad por participar con nosotros. No alcanzamos a leer todas sus preguntas, pero la conversación sigue en plataformas digitales, redes sociales.
0: Sí, hola Violeta Sey, Mal Esparza Guevara.
1: Doctora, muchísimas gracias.
0: Gracias a ti, Juanma.
1: La doctora Mal Esparza, todas las semanas en MBS Noticias 102.5. A nombre de este gran equipo de trabajo, se despide de ustedes su servidor y amigo Juan Manuel Jiménez. Por favor, cuídese mucho y no baje la guardia.
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1: Dos temas que parecieran no estar ligados, pero al revés tienen mucho que ver. De entrada, hoy amanecemos con Michoacán, pues bajo las manos de los bloqueos del crimen organizado. Y la secretaria de Gobernación que anuncia una visita a Michoacán justamente para atender las causas de la violencia, lo que sea que eso quiere decir. Y en estos días, la respuesta de Morena ante negar que un sujeto presuntamente ligado a una mafia dedicada a clonar tarjetas no era parte de sus militantes y luego terminar aceptando que sí, pero bueno, que son más de 10, son 11, 12 millones de militantes los que tienen y puede ser imposible conocerlos a todos y cada uno. Y me voy un poco atrás a esto que prácticamente le hicieron manita por cual INE para que fuera el INE quien investigara a sus candidatos. Las tres historias tienen mucho que ver y las tres historias terminan en responsabilidad. La causa. La principal causa de la delincuencia no es la pobreza, no es la falta de oportunidad. La principal causa de la delincuencia es la impunidad. Y la impunidad florece en el marco, en la manera en la que tienes personas en posiciones de poder que son parte de esa red criminal. Así que mientras sigan protegiendo a los que les convienen, volteando hacia otro lado cuando la persona que señalan les trae algún beneficio, sobre todo ahora que estamos en el marco de las pre-campañas electorales, que por cierto el INE y el tribunal tampoco ven como tal, en este marco en el que los beneficios que cualquier persona pueda ofrecer a los partidos o a los candidatos van a superar por mucho sus ganas de investigarlos y que van a voltear a echarle la culpa al INE porque no se fijó o es que nunca vimos, es que nunca supimos, es que no teníamos ni idea. Esta situación en la que estamos metidos no se va a acabar. Y lo hablábamos esta semana también con el tema de la extorsión en el Estado de México, al parecer propiciada por el Niño Verde y un sujeto que también trabajaba de su mano. Pues ahí está. ¿O qué es diferente la extorsión cuando la comete un grupo delincuencial a un político? Si el que pide el dinero tiene un puesto en un partido o en una organización criminal, ¿eso hace que uno sea más aceptable? Porque el momento en el que empecemos a asumir la responsabilidad de lo que les toca, quizá entonces, olvídense de estrategias y nombres y delitos y cifras. Entonces, sí van a cambiar las cosas. Soy Pamela Cerdeira. Comenzamos.

0: Están dos trailers, uno de ida y uno de venida, incendiados. No se ve que sea accidente. Tal vez los prendieron a propósito. Está totalmente tapado hacia el libramiento de la Piedad. Si alguien quiere pasar, o sea, si alguien tiene que pasar, debe de agarrar la autopista.
1: Y un operativo de detención de un objetivo o varios objetivos relevantes, y más tarde el Gabinete de Seguridad va a dar la información. Y por eso se dio esta toma de algunos lugares, y está ahí pues ya Secretaría de Defensa y todos los elementos que sean necesarios para apoyar.
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0: buenas tardes. Gracias por acompañarnos en este miércoles 19 de agosto del 2026. Rox, Luis, ¿cómo están?
1: ¿Qué tal, Pam? Rox Auditorio, buenas tardes. Muy bien, pues a lo largo de este miércoles se está dando a conocer información de lo que ocurre en Michoacán. Estos narcobloqueos que iniciaron desde las 6 de la mañana en varios puntos de la entidad y que ya hace 3 minutos el Gabinete de Seguridad Federal precisa de qué se trataba este operativo que habría llevado a que los sicarios emprendieran estos bloqueos. Ojo, dice, derivado de trabajos de investigación e inteligencia en Michoacán. Elementos de la Defensa, SEMAR, la Secretaría de Seguridad y Protección Ciudadana y la Fiscalía General de la República detuvieron en nueve integrantes de una organización delictiva. Entre ellos están Marisol Lourdes, identificadas como hija y pareja sentimental de Heraclio N., alias El Tío Laco, señalado como jefe regional de esta organización en Michoacán y Jalisco. Esto es justamente parte de lo que también circulaba y trascendía en la mañana, que tenía que ver con este sujeto, este operativo. Dice también, durante la operación fueron asegurados 2 inmuebles, 64 vehículos, 16 armas de fuego, aditamentos lanzagranadas, cartuchos y cargadores, droga, 8 artefactos explosivos improvisados, motocicletas, un dron y equipo táctico. Pam, es parte de lo que platicaremos con nuestro corresponsal en la entidad. Y también parte de lo que les contaremos tiene que ver con esta mano negra que mete Estados Unidos para que Fernando Farías Laguna, uno de los vinculados con la red de huachicol fiscal que está en Argentina, sea enviado a México por la vía de la deportación. Y también, y ya para terminar mi speech, parte de lo que les platicaré la segunda hora en este espacio tiene que ver con la defensa de Andy López Beltrán, de alguien que dice lo conoce desde chiquito, desde que todo esto era monte, desde que él jugaba los carritos, y ahí está.
2: Tiene que ver con el corrido que acabamos de escuchar, siempre yo.
0: También. ¡Ah, qué belleza! ¡Qué bonito! ¡Perfecto! Y además la gente no cambia, así que si tú lo conocías de niño y de niño era muy bueno, pues seguramente sigue siendo, ¿no? Rox.
2: Exacto. Pam, Sam Smith está en México y les voy a contar la historia de cómo pasó de ser un bartender de un área rural en Inglaterra que lavaba los baños de ese bar a ser uno de los hombres más posicionados en la industria musical. Eso les voy a contar a las 2 de la tarde. Y Pam, de una vez, la pregunta del día tiene que ver precisamente con la inseguridad en las carreteras y lo que queremos saber de la audiencia es si han cambiado sus rutinas, si es que salían a carretera o si dejaron de agarrar carretera en ciertos horarios por el tema de la inseguridad, si ahora también prefieren viajar en avión. De eso queremos escuchar sus mensajes de WhatsApp.
0: ¿Ustedes?
2: Pues no salgo tanto en carretera. Por ejemplo, mi papá sí, a mí me pone muy histérica que se vaya en la noche. Porque ya creo que ya estamos llegando a la idea, a la edad en la que uno cuida a los papás. Entonces, sí me pone muy mal saber que la gente agarra, sobre todo hacia el Bajío, carretera de noche.
0: Claro.
1: Pues
0: claro,
1: yo, claro. Sí, yo por también ejemplo, los noches no salgo. Hace poco un amigo nos decía, vámonos a Mazatlán. No. Ok, padrísimo. No, vámonos en mi camioneta. No. Ahí sí dije no.
2: No va a pasarse.
1: Sí, claro, o sea, órale, pasas Querétaro, ok, Guanajuato ya te empieza a dar un poquito de miedito.
2: Sí, sí, sí.
1: Y ya llegando a Sinaloa, bueno, ya para qué te digo.
2: Hay varias empresas que también seguramente lo vamos a escuchar. Hay varias empresas que ya están prohibiéndoles a sus empleados como viajar en carretera, ¿no? Incluso yo sé de una que si sus empleados tienen que ir de Acapulco a Ciudad de México, los mandan en avión. No importa la distancia o el tiempo que se tarden, prefieren volarlos a arriesgar cualquier cosa.
0: Sí, claro. Yo desde hace mucho he cambiado justo, decidir no salir a ciertas horas, lugares en los que dices, híjole, mejor voy en avión, pero desde hace mucho, mucho tiempo. Y es una tristeza porque terminamos nosotros siendo quienes nos acoplamos a las rutinas del crimen organizado.
2: Sí, claro.
0: En general, ¿no? Y ni hablar a todo lo que han tenido que hacer, por ejemplo, todas las empresas que de transportes, de carga y demás, cuyas rutinas se han convertido en operativos hipervigilados, porque además esos son a los que peor les va con el crimen organizado en las carreteras, y ahí sí no tienen otra opción de moverse.
2: Sí, completamente. De eso
0: pues,
2: queremos escucharlos.
0: De eso va la pregunta. Ok,
2: exacto.
0: nos encantará escucharlo. 55-33-32-95-85. Rox, Luis, gracias, nos vemos el rato.
2: A ti, Pam.
0: Buenas tardes, 1:13, y esto es lo que tienen que saber a estas horas del día. Pues ya hablábamos de Michoacán, amaneció con narcobloqueos e incendios de vehículos en 9 municipios. Desde la mañana la presidenta dijo que se trataba en respuesta a un operativo federal contra el cártel Jalisco Nueva Generación. Desde las 6 de la mañana empezaron a circular en redes sociales las imágenes de los bloqueos organizados por sicarios.
3: Antes de agarrar el libramiento de la Piedad, están dos tráiler, uno de ida y uno de venida, incendiados. No se ve que sea accidente, tal vez los prendieron a propósito. Está totalmente tapado hacia el libramiento de la Piedad. Si alguien quiere pasar, o sea, si alguien tiene que pasar, debe de agarrar la autopista.
0: Bueno, y de igual forma en la mañanera, esto fue lo que dijo la presidenta.
4: Hay un operativo de detención de un objetivo o varios objetivos relevantes y más tarde el Gabinete de Seguridad va a dar la información. Y por eso se dio esta toma de algunos lugares y está ahí pues ya Secretaría de Defensa y todos los elementos que sean necesarios para apoyar.
0: Bueno, miren, en redes sociales el gobernador informaba que casi casi ya estaba todo perfecto, todo en orden, mostraba así fotografías como de hasta las calles se veían impecablemente limpias y después estaba en un evento hablando acerca de los polos de desarrollo de económicos del bienestar como si nada estuviera sucediendo. Falta, la verdad, es que sí, todavía información. Más allá de esto que nos comentaba hace unos momentos Luis, de que se habría detenido a 9 personas, entre ellas 2 hija y pareja sentimental del tío Laco, un conocido miembro del cártel Jalisco Nueva Generación en Michoacán. Por cierto, recordar además que venimos de unas semanas en las que todo el tema de Michoacán dio mucho de qué hablar por el asunto del aguacate, la alerta de Estados Unidos diciendo que sus verificadores no podían hacer su trabajo gracias a la inseguridad, la respuesta por parte del gobierno mexicano de haber mandado a más de 1,000 miembros de la Guardia Nacional y bueno, ahora este operativo. Vamos a estar hablando más de eso más adelante. El presidente Trump anunció una pausa a los aranceles del 50% contra Canadá. Ahora, ¿qué pasó, José Díaz Briceño? Cuéntanos, buenas tardes.
5: Hola Pam, ¿cómo estás? Saludos desde Washington. Así es, pues las negociaciones comerciales aquí en Washington están al rojo vivo, en particular entre Estados Unidos y Canadá, luego de que el presidente Trump hiciera esta pausa de 3 días para finalizar lo que dijo anoche. Es un acuerdo en principio que se ha logrado entre los gobiernos de Mark Carney y el propio Donald Trump sobre pues algunas irritantes a la relación que incluyen desde cuestiones como la madera suave hasta cuestiones como la construcción. Y sin embargo, hay que decir que hasta el momento todavía no se conocen los detalles exactos de los acuerdos a los que llegaron Canadá y Estados Unidos, pero esto es importante porque para México es relevante saber si los mismos tipos de acuerdos que se llegan con Canadá en cuestiones como los aranceles a los autos o al acero y al aluminio serán trasladados también hacia México. Es por eso que ayer por la noche sorprendió la presencia sorpresiva del secretario de Economía, Marcelo Ebrard, en la oficina del representante comercial de Estados Unidos, Jamieson Greer, una visita a Washington que no había sido anunciada y que solo conocimos gracias a que los periodistas canadienses que estaban afuera del edificio lo comunicaron. Específicamente, el tema quizá más importante para la industria mexicana es saber qué ocurre en estos acuerdos entre Estados Unidos y Canadá sobre los aranceles a los automóviles. Recordemos, en este momento hay un 25% de arancel a las partes pues canadienses y mexicanas de los vehículos que llegan a Estados Unidos, y Estados Unidos había propuesto a Canadá aceptar un arancel de 15%. No se conoce en estos momentos si esa fue la propuesta y el acuerdo final, pero parte de la industria canadiense dice que ese arancel sigue siendo muy alto y que no permitiría la construcción de automóviles en el largo plazo en territorio canadiense. Veremos exactamente qué se concreta, pues estos acuerdos entre Canadá y Estados Unidos golpearán directamente a México y la negociación que se está llevando a cabo en el Tratado de Comercio entre México, Estados Unidos y Canadá, el T-MEC. Pam, hasta aquí el reporte desde Washington.
0: Oye, José, ¿y no tendrá que ver también con las reacciones que Canadá tiene cada vez que Trump anuncia aranceles? O sea, dice, tú vas con estos, pues yo voy con estos otros, y al final acaban llegando a un acuerdo, me parece, mucho más rápido que nosotros.
5: Es interesante porque los únicos dos países que han presentado represalias a estos repetidos aranceles del presidente Trump del año y medio que llevamos de su administración ha sido China y Canadá. Y fue justamente esta última amenaza de 50% a ciertos productos canadienses como los palos de hockey o el cemento canadiense lo que obligó a esta negociación de última hora, porque buena parte de los sectores industriales en Canadá serían golpeados. Sería interesante ver cómo exactamente reacciona México y qué coordinación hay entre el secretario de Economía, Marcelo Ebrard, y sus contrapartes canadienses para ver si llegan a un acuerdo de una posición común ante Trump.
0: Ojalá sea. Muchísimas gracias, José.
5: Hasta luego. Gracias, Pam.
0: Hasta luego. Buenas tardes. Y este tema que menciona José Díaz Briceño del asunto de los coches es vital para México. Lo que representa la producción automotriz en materia económica en nuestro país es enorme. Por supuesto que lo que representa lo que enviamos a Estados Unidos también. Y por otro lado, lo que muchos han sostenido es que Estados Unidos está tratando peor a México en materia de aranceles relacionada con el tema automotriz que a cualquier otro país con el que ni siquiera tenga un tratado. O sea, es más conveniente la relación con quienes no lo tiene que con nosotros que sí lo tenemos. Claro, Trump metido en su macho de quiero que se vengan aquí a producir todos los coches porque trabajos para los estadounidenses, tal como si fuera, pues ahora nos trasladamos a hacer un pastel desde allá con la facilidad que es poner una cocina o una armadora, más la cadena de todos los demás insumos que necesitan para hacer los vehículos. Pero en fin, esto va a ser largo. Ahora que dijo año y medio de la administración Trump, se han sentido como 10 bajo el agua, además. En la mañanera, la presidenta Claudia Sheinbaum rechazó que haya una investigación en Estados Unidos contra la gobernadora de Baja California, Marina del Pilar, como lo reportó el semanario Z. Escúchenla.
6: Bueno, es un medio de comunicación que dice, nosotros no tenemos otra información. Oficial, no hay ninguna información.
7: Pero bueno, ya es lo que publica así este medio, pero también ha habido los audios que se difunden. Me parece que la semana pasada fue cuando también hubo un nuevo audio donde parecía que le ponían un ultimátum a la gobernadora sobre pues si iba a cooperar.
6: No hay nada de las autoridades de Estados Unidos a las autoridades mexicanas que digan que hay una investigación.
7: ¿Y ustedes tampoco tienen alguna información?
6: Pues tiene que informarlo la fiscalía, pero hasta dónde. Tengo entendido, ¿no?
0: Bueno, pues así de sencillo. Además, rechazó la intención de la Suprema Corte de Justicia de restablecer el tema de los seguros de gastos médicos mayores.
6: Pasa cuando entran ahí a ese edificio, ¿no? Sí, como que se transforma, no sé, ha de estar embrujado, los espíritus del pasado, no sé. No está bien, esa es mi opinión. No a los privilegios. Juárez luchó contra los fueros y los privilegios. El mejor presidente de la corte que ha habido en la historia. Pues hay que recordar la historia y cómo se llegó y por qué se llega. Entonces, no estoy de acuerdo con que haya privilegio. Ningún servidor público, o sea, ¿por qué son privilegios? Porque se pagan con recurso público. O sea, si ellos quieren pagar un seguro de gastos médicos mayores con su salario, pues adelante, ellos tienen toda la libertad de destinar sus ingresos a lo que ellos decidan. Pero no está bien que el recurso público se utilice para el seguro de gastos médicos mayores.
0: Aquí hay otro, y no es por ser abogada del diablo, pero el problema es que la salud no tendría que ser un privilegio. Y para que no fuera un privilegio, el sistema público de salud tendría que ser de primera. Para que tú ofrecer un seguro de gastos médicos mayores no sea algo competitivo. Y si quieres, en la administración pública, en la Suprema Corte de Justicia, a las personas con mayores o mejores competencias, pues tienes que ofrecer mejores cosas. Y si estás ofreciendo amor a la patria, una camiseta de la 4T y poderse atender en el ISSSTE o en el IMSS, y además no poder ganar más que la presidenta, poderse jubilar, etcétera, etcétera, etcétera, etcétera, etcétera, pues bueno, pues la capacidad de atracción de talento va a estar basada en fanatismo y se acabó. creo. En Morelos fue detenida una síndica de Yautepec por presuntamente haber ordenado un ataque armado durante la transmisión del partido del Mundial entre México y Ecuador. Cuéntanos esto, Manuel Villalobos. Buenas tardes.
8: Buenas tardes, te saludo con gusto. Te comento que la noche de este martes, autoridades de la Fiscalía General del Estado de Morelos informaron que se cumplimentó una orden de aprehensión en contra de Carla N., quien se desempeñaba como síndica municipal del municipio de Yautepec, acá en Morelos. Lo anterior se dio a partir de su probable responsabilidad del ataque armado el pasado 30 de junio, cuando un grupo de personas se reunieron en unas canchas y disfrutaban del partido de México contra Ecuador, donde 3 personas perdieran la vida y 9 más resultaran lesionadas. Y cabe destacar que dentro de estas personas lesionadas se encontraba Sandra Fernández, quien sería candidata también a presidenta municipal de este mismo municipio de Yautepec por el partido de Morena. Sin embargo, también su esposo, quien se encontraba ahí, Miguel Ángel Tijera, él sí falleció en este ataque armado. De acuerdo a las indagatorias desarrolladas por la Fiscalía Especializada para la Investigación y Persecución del Delito de Feminicidio, la detenida habría ordenado la agresión en Rancho Grande, allá en Yautepec, en este mismo municipio donde ella es funcionaria pública. Cabe señalar también que por estos hechos, el pasado 16 de julio, fueron vinculados a proceso América Alejandra N., Eugenio N. y Ulises N por sus delitos de homicidio calificado y homicidio calificado en grado de tentativa. Carla N será puesta a disposición de la autoridad judicial que así la requirió. Es la información que tenemos, Manuel.
0: Estamos al pendiente, Manuel. Gracias.
8: Y saludo.
0: Estados Unidos advirtió que productores mexicanos de fresa podrían estar incurriendo en dumping al vender sus cosechas a precios injustamente bajos y están analizando imponer cuotas a estas importaciones. El Consejo Nacional Agropecuario señaló que estos criterios son contrarios a lo planteado en el T-MEC, van contra legislaciones estadounidenses, además de que sienta un precedente para otros productos perecederos, pero supongo que a la administración Trump no podría importarle menos. Transcurre el tercer y último día de la aplicación del examen de control de la UNAM en la Ciudad de México. ¿Cómo van los nervios? ¿Cómo van los chavos? Rocío Méndez, buenas tardes.
9: Buenas tardes, Pamela. Aquí la tensión se corta con cuchillo. Realmente esta es una jornada en donde hemos observado mucha concentración, también angustia, apresuramiento, pero la cita formal para presentar el examen. El primer turno sin contratiempos. Los jóvenes adentro del domo respondiendo 120 preguntas, afuera sus familiares bajo un sol que cae a plomo como ha sido en los 2 días anteriores, Pamela. Hace pues 24 minutos arrancó el segundo turno y el último será a partir de las 17 horas y se acabó. Vamos a escuchar.
10: Oye, hiciste aquí menos de 2 horas, ¿no?
11: Sí, se parece al otro examen, solo que las preguntas están un poco más difíciles. Creo que estuvo bien que nos repitieran el examen, pero a la vez creo que se tuvieron que respetar los lugares. Pero ahorita ya estoy tranquila y a ver cómo me va. Voy a seguir estudiando. Desde que entramos nos hicieron apagar los celulares, ponerlo en el suelo a nuestro comprobante, pues para que algunas otras personas que pudieran hacer trampa también ya no lo hicieran.
12: Pues fue más pesado que el anterior. Las preguntas, la de historia era algo de la ilustración que no tendría que ver con historia de México, no al menos en esa pregunta. Cuando entras te piden tener el celular y todo a la mano donde se pueda ver. Nada fuera de lo común.
13: Hubo una falla del sistema, pero también de los jóvenes al incrementar todo lo que fueron trampas. Y que se volvió a repetir, la verdad, se ve como un error de la UNAM. Mayormente sí sería mejor presencial, aunque la verdad esto ya depende mucho de la UNAM. Como autónoma, ella tiene las decisiones, pero sí sería mejor presencial.
14: Si te quedas en la UNAM,
15: pues me voy a sentir muy feliz, muy orgullosa.
9: Esta tarde, Pamela, la UNAM va a rendir un balance de la aplicación del examen de control presencial, así como las rutas oficiales para conocer los resultados a finales de agosto y el arranque de clases para el primer ingreso a 134 carreras en la máxima casa de estudios. Estamos pendientes porque de un momento a otro puede darse este reporte. Esa es la información al momento.
0: Va a estar interesantísimo, Rocío, porque ahí sí vamos a tener como mucho más claridad sobre las trampas o no y lo que sucedió en ese primer examen en línea. Pues estamos al tanto. Muchas gracias.
9: Si me permite, ¿sí? Pamela, nada más comentarte que en estos momentos está arribando el rector Leonardo Lomelí con altas autoridades de la UNAM. Son ellos los encargados de este balance que tan pronto se brinde. Lo compartiremos contigo.
0: Pues nos enlazamos en unos minutos entonces, Rocío. Gracias.
9: Hasta pronto.
0: Hasta pronto, buenas tardes. Les digo que se va a poner bueno. El teléfono en cabina 5166125. En WhatsApp 5533329585. Gracias a quienes nos acompañan. 2 horas después en la televisión a través de MBS Televisión, en las redes sociales, en la cuenta de YouTube y TikTok de MBS Noticias y por supuesto en la radio a través de diferentes lugares de la República Mexicana en donde nos están escuchando y sabemos también fuera del país. Gracias, gracias por acompañarnos. Vamos a una pausa, boleros.
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0: 1:30 PM, continuamos en MBS Noticias. ¿Cómo amaneció Michoacán y cómo van? Marco Antonio Duarte, corresponsal de MBS Noticias en Morelia, cuéntanos, buenas tardes.
1: Hola, ¿qué tal, Pamela? Te saludo con muchísimo gusto, al igual que la auditoría, que informo que fuerzas federales detuvieron a 9 presuntos integrantes de la célula principal de Heraclio Guerrero Martínez, alias El Tío Laco, un líder regional del cártel Jalisco Nueva Generación en Michoacán y Jalisco. Entre los detenidos se encuentran Marisol N. y Lourdes N., hija y una de las tres parejas del Tío Laco, respectivamente. Una fuente del Gabinete de Seguridad Estatal confirmó que el operativo se registró por la madrugada en los municipios de Tanuato, Zamora, Ecuandureo e Ixtlán de los Herbores, donde fuerzas especiales del Ejército Mexicano lograron la detención de las 9 personas integrantes del primer círculo del Tío Laco. El operativo incluyó una aeronave tipo Big Craft King Air 350R, así como 2 helicópteros de la Fuerza Aérea Mexicana que sobrevolaron de forma continua y en círculos toda la zona hasta lograr identificar un rancho propiedad del Tío Laco ubicado en la comunidad de Tinaja de Vargas, en Tanuato. El cártel Jalisco reaccionó de forma violenta y realizó, Pamela, un total de 26 bloqueos carreteros, la mayoría con vehículos incendiados, en los municipios de Zamora, La Piedad, Ecuandureo, Chilchota, Quiroga, Sinsunzan, Coeneo, Zacapu, Sinápuro, Ixtlán, Pátzcuaro, Churincio, Nahuatzen, Paracho e incluso Purépero. Autoridades reportaron que un hombre fue asesinado a balazos por presuntos sicarios cuando él y un acompañante se negaron a entregarle su camioneta sobre la autopista México-Morelia-Guadalajara, a la altura de la desviación al municipio de Churincio. El Tío Laco, Pamela, es identificado por autoridades federales como uno de los hombres más cercanos a Nemesio Ceguera Cervantes, alias El Mencho, máximo líder del cártel Jalisco, que fue abatido por fuerzas especiales del ejército en febrero pasado en el estado de Jalisco. Con El Mencho, hay que recordar, también fue abatido Rubén Guerrero Valadez, identificado como uno de los hijos del Tío Laco y lugarteniente del Mencho. Heraclio Guerrero tiene su centro de operaciones en un rancho del poblado de Tinaja de Vargas, en el municipio de Tanuato, cerca de la autopista México-Morelia-Guadalajara, también conocida como de Occidente. Y finalmente, Pamela, pues te informo que dentro de este operativo y dentro de estas 9 presuntos delincuentes detenidos, también se encontraría un sobrino del Tío Laco que funge como lugarteniente del cártel Jalisco en el occidente de Michoacán. En el dispositivo fueron asegurados 2 ranchos, 64 vehículos, uno de estos con blindaje, una ametralladora calibre 50, 4 ametralladoras mini calibre 5.56, 9 rifles de asalto, una pistola, 2 aditamentos lanzagranadas, cartuchos y cargadores de diversos calibres, droga, 8 artefactos explosivos, motocicletas, un dron y equipo táctico diverso. Finalmente, te comento que en este momento ya fuerzas estatales y federales han logrado desactivar los 26 bloqueos carreteros que se realizaron durante la mañana de este miércoles aquí en Michoacán. Pamela, este es el reporte.
0: 26 bloqueos y la detención de 9 personas. Es que el número me parece impactante. Y otra pregunta quería hacerte. Circula una fotografía, supuestamente, de esta hija del Tío Laco que habría sido una de las detenidas. ¿Qué edad tiene?
1: De acuerdo a lo que nos han informado una fuente federal, tendría alrededor de 17 años. Hay que recordar que hace 2 años el rancho de Tinaja de Vargas, allí en el municipio de Tanuato, fue noticia nacional debido a que el Tío Laco realizó una narcofiesta de 15 años, una fiesta para su hija, en la que asistieron importantes cantantes del regional mexicano, como Los Alegres del Barranco, Julián Álvarez y Alfredo Olivas, entre otros. Los asistentes a esta fiesta en el rancho pues también disfrutaron incluso de fuegos pirotécnicos en los que se hacía alusión al cártel Jalisco Nueva Generación y también a Nemesio Oseguera Cervantes, alias El Mencho. Esto generó también diversos operativos del Ejército Mexicano, de la Guardia Nacional y la Guardia Civil, es decir, la Policía Estatal, en esta zona de Tinaja de Vergas, donde previamente las autoridades lograron decomisar al menos 2 crías de felinos, una pantera y un tigre blanco, que tuvieron que ser trasladados al zoológico de Morelia, al Parque Benito Juárez, donde fueron atendidos médicamente porque se encontraban en situaciones críticas de salud, presentaban anemia, así como otros problemas. En esa ocasión, el Tío Laco y sus gatilleros lograron huir Como en esta ocasión también se desconoce cuál es el paradero del tío Laco, pero sin duda es un golpe muy importante a su círculo más cercano en su centro de operaciones allá en Tinaja de Vargas, en Tanoato, Pamela.
0: Justo lo que quería decirte, ¿no? Después de todo el proceso de la detención, personajes muy cercanos, pero él volvió a quedar libre. Pues habrá que seguir de cerca esto. ¿La gente está ya más tranquila en Michoacán?
1: Así es, ya en este momento ya no existe ningún bloqueo carretero, Pamela, pero sí hay que recordar que tras el abatimiento de Nemesio Ceguera Cervantes en febrero pasado, donde muere un hijo del tío Laco, incluso autoridades identificaron a Heraclio Guerrero como uno de los posibles sucesores del Mencho como líder máximo del cártel Jalisco. Hay que recordar que un hijastro del Mencho pues es ahora quien dirige esta organización criminal, pero el tío Laco es identificado como un hombre de alto perfil dentro de esta organización criminal y precisamente pues el día de ayer estuvo en Michoacán una visita fugaz. Rosa Isela Rodríguez, la secretaria de Gobernación, se reunió también con cuatro alcaldes del occidente de Michoacán, de Tocumbo, Peribán, Tinguindín y Los Reyes. Esto para seguir dando seguridad al tema de la cadena de producción de aguacate y su exportación a los Estados Unidos. Tal parece que también la visita de Rosa Isela, pues también tuvo algo que ver con este operativo que desplegaron el día de hoy fuerzas especiales del ejército aquí en Michoacán.
0: Hace todo el sentido. Muchísimas gracias.
1: Seguiremos al pendiente. Muy buena tarde.
0: Buenas tardes, Marco. Nos acompaña en la línea Víctor Sánchez, investigador de la Universidad Autónoma de Coahuila. Gracias por tomarnos la llamada, Víctor. ¿Cómo estás?
2: Hola Pamela, como siempre es un placer estar aquí en tu programa A la Orden.
0: Otra vez Michoacán, y decíamos otra vez Michoacán hace un par de semanas con el asunto del aguacate, pero el sexenio anterior y el sexenio antes de ese, y no acabamos con el tema de Michoacán. ¿Cómo ves lo que sucedió esta mañana?
2: Bueno, a ver, Michoacán es un gran rompecabezas criminal en donde lamentablemente hay una infiltración muy importante del crimen organizado en sus estructuras políticas y administrativas. Yo he mapeado 17 organizaciones criminales que operan en todos los municipios de Michoacán, salvo en uno, salvo en Cherán. Precisamente el Cártel Jalisco Nueva Generación tiene presencia en todos ellos y en la mayor parte también tienen presencia este cúmulo de organizaciones que se conoce como Cárteles Unidos y que están en contra del Cártel Jalisco Nueva Generación. Los hechos de hoy nos vuelven a demostrar una vez más esta capacidad de reacción que tiene el crimen organizado, es decir, cuando están cerca de algún líder criminal de alto rango, como en este caso es Heraclio Guerrero Martínez, tío Laco, pues el crimen organizado tiene la capacidad de realizar estos 26 bloqueos como un mecanismo de distracción y como un mecanismo para entorpecer la llegada de refuerzos. A la vez que genera miedo entre la población. Digamos, a mí no me sorprende que el Estado mexicano haga el esfuerzo por ir por la cúpula del Cártel Jalisco Nueva Generación. Es lo esperado en un Estado de derecho, pero sí creo que es muy importante que cuando lleven a cabo estos operativos para detener a grandes capos, que haya también un plan de contención. Es decir, se trata de no poner en riesgo a la población y también prever que pueden pasar situaciones como las que sucedió hoy, como las que sucedieron cuando el abatimiento del Mencho y como las que han sucedido en distintos puntos del país cuando se va en contra de algún líder importante.
0: Me da la impresión, Víctor Manuel, que ya es como una especie de coreografía ensayada, ¿no? O sea, que ya sabemos que eso es lo que va a pasar, salvo el caso en esta persona que nos contaban, que no quiso entregar su vehículo, pero casi casi sabemos que lo que van a hacer es quitarles los vehículos para atravesarlos, para incendiarlos, que genere ese terror en la población, que al final lo genera, ¿no?
2: No, claro, a ver, o sea, digamos, no es tampoco una cuestión que se pueda prever todo. O sea, es decir, las autoridades no tienen una bola de cristal, pero, o sea, sí sabemos de la importancia de cada eje carretero. O sea, es decir, aquellos ejes carreteros que fueron bloqueados, a final de cuentas, primero son aquellos que guardan relación con los municipios en donde tiene operación la célula de los guerreros de Teolaco, que son estos municipios que están en el noroeste de Michoacán y que colindan con Jalisco, porque también algunos municipios de Jalisco están dentro del área de operación de este líder regional. Entonces, sí es previsible que si siempre los principales ejes carreteros son los que se bloquean, pues tener vigilancia sobre esos ejes carreteros. Entiendo que dado que muchos elementos de las policías municipales y estatales están en la nómina del crimen organizado, no es que puedan coordinarse con antelación con ellos, porque sería poner sobre aviso y
0: Avisar.
2: prácticamente decirle a los criminales que se va a hacer. Pero una vez que ya empezó el operativo, pues sí tratar de hacer una coordinación ex post para tratar de responder en el menor tiempo posible.
0: Este sujeto, el tío Laco y su círculo cercano, ¿están relacionados también con las extorsiones a agricultores y el tema del aguacate o no? Su negocio es otro.
2: Sí, por supuesto. A ver, digamos, la célula criminal de los Guerrero tiene tres fuentes de ingreso. Las voy a enumerar por el orden de importancia. La primera es la producción de drogas.

0: sintéticas. Dicho de otra manera, entran los precursores químicos por los puertos de Manzanillo y Lázaro Cárdenas, se llevan hasta la zona de operación de los Guerreros y en distintos municipios hay laboratorios y cocinas que hacen la droga y la envían hacia los Estados Unidos. Esa es su primer fuente de ingresos. La segunda fuente de ingresos es... Y es muy relevante porque ellos y los Casarín Molina son las dos células del Cártel Jalisco que se dedican al robo de combustible. O sea, es decir, toda la ordeña de combustible del norte de Michoacán y de Jalisco, o sea, de prácticamente toda la ordeña en Jalisco, corresponde a la célula de los Guerreros. Entonces, esa sería su segunda fuente de ingresos. Y la tercera en importancia es precisamente la extorsión, en donde tiene un lugar muy destacado la extorsión de productores agrícolas, sobre todo por la zona que ocupan de los aguacateros, pero también productores, por ejemplo, de berries, o sea, de fresas, frutos rojos, etcétera, y de ganaderos y de transportistas.
1: Ok, pues te agradezco muchísimo la oportunidad de hablar, de tomarnos la llamada y entender lo que está sucediendo esta mañana y a ver también lo que viene para Michoacán en los próximos días. Muchas gracias, Víctor.
0: No, ¿de qué? A la orden, como siempre. Nos
1: Buenas
0: vemos.
1: tardes, Víctor Sánchez, investigador de la Universidad Autónoma de Coahuila. En otros temas, Estados Unidos metió la mano para que se acelere el envío desde Argentina a México del contraalmirante Fernando Farías Laguna, quien ha sido vinculado a esta red de huachicol fiscal que están investigando las autoridades. René Cruz, cuéntanos, buenas tardes.
2: Hola Pamela, muy buenas tardes. El contraalmirante Fernando Farías Laguna, quien cuenta con una orden de aprehensión por el llamado caso del huachicol fiscal, será deportado a nuestro país en el transcurso de las próximas horas. Fuentes oficiales, Pamela, informaron que el gobierno de Estados Unidos intervino para solicitarle a su similar de Argentina que el mando naval ya no fuera extraditado, sino deportado. Indicaron que este acuerdo se alcanzó durante la Conferencia Internacional Antidrogas de la DEA, que se realizó en Buenos Aires, y ante la presencia de Omar García Harfuch, titular de la Secretaría de Seguridad y Protección Ciudadana. Mencionaron que el gobierno de Washington puso como única condición que se garantizara en todo momento la integridad física, los derechos humanos y las garantías procesales del contraalmirante. Las fuentes consultadas señalaron que están a la espera de los últimos trámites para llevar a cabo el traslado de Farías Laguna, quien será llevado a un aeropuerto para dejarlo a disposición de las autoridades mexicanas. Nos comentan, Pamela, que el traslado desde Buenos Aires, Argentina, hasta nuestro país lo tiene previsto que se realice en un avión de la Armada de México de la Secretaría de Marina. Pamela, el reporte que tengo al momento.
1: Estaremos al pendiente. Muchas gracias.
2: Claro que sí, muy buenas tardes.
1: Buenas tardes, 1:44.
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6: Una de la tarde con 48 minutos. Ayer platicábamos de esta denuncia que se hizo desde el colectivo Una Luz en el Camino de una agresión por parte de una policía en el marco de una búsqueda. Jacqueline Palmero es fundadora del colectivo Una Luz en el Camino y madre de Yael Montserrat Uribe, nos acompaña en la línea. ¿Cómo estás? Gracias por acompañarnos.
7: Hola, Pamela. Muchas gracias por el espacio.
6: ¿Qué pasó ayer?
7: Pues bueno, el día de ayer nos encontrábamos en una jornada de búsqueda en campo. En la alcaldía de Tláhuac. En esa jornada de búsqueda se le solicita a la Policía de Investigación que se incorpore a las actividades de rastreo. Esto desafortunadamente viene, no es un hecho aislado, lo venimos arrastrando desde hace muchas jornadas de búsqueda por la falta de participación de parte de Policía de Investigación, ¿no? Al momento de que una chica de comisión de búsqueda le pide que se incorpore, pues nos damos cuenta que no saben usar las herramientas, ¿no? Como un azadón, como una pala, como un rastrillo. Y ya lo veníamos nosotros pues observando desde hace mucho tiempo. Se le ha solicitado a la corporación que se les dé capacitación y sensibilización para que puedan acompañar estas jornadas de búsqueda en campo. Bueno, nosotros amorosamente y de manera respetuosa les dijimos que si no sabían usar las herramientas, nosotras pues podíamos apoyarlas, y así lo hice. Les enseñé a usar un rastrillo, les enseñé a usar un asadón y les dije cuál era la manera correcta para que no se cansaran tanto, ¿no? Pues a lo cual la señorita Edith Gómez, de una manera hostil y burlona, pues no quería participar. El tiempo que estuvimos ahí, hasta las 10:40 de la mañana, la señorita se estuvo resguardando bajo la sombra de un árbol, no quería participar. Se les solicita su nombre para reportarla con sus con una autoridad, y pues no lo quiso dar, ¿no? Dijo que ella no tenía por qué darlo y que lo hiciéramos como quisiéramos, burlándose todo de la búsqueda. Se le pide al encargado, decía que tampoco lo tenía, entonces no entendemos qué tipo de comunicación tienen entre ellos. Se le pidió a la MP, que iba también a la búsqueda, que no lo diera, también no lo negó. Se seguía burlando, inclusive estaba presente la Comisión de Derechos Humanos solicitando el nombre de la señorita, porque se dieron cuenta de que la manera tan... no sé qué le causaba tanta risa, no sé por qué se burlaba, no sé por qué nos miraba con esa hostilidad. Y cuando le dije que no tenía por qué burlarse de nosotras, que le estaba sucediendo, fue cuando ella pues se me va a los golpes, ¿no? Ella lanza el primer golpe, no me alcanza a dar, llegan otras autoridades, la retiran, ¿no? Yo todo el tiempo me mantuve, digamos, en ese lugar. Brincaba inclusive para que desafarse de sus propios compañeros que la estaban agarrando y golpearme. En algún momento ella se lleva la mano a la arma.

0: que traía intentando desenfundar. Fue cuando llegaron otros equipos, como zorros y otras familias, a intentar contenerla porque estaba incontrolable. Y pues cuando ven que quería desenfundar el arma es cuando le dicen, no, así no, ¿no? Entonces, pues eso es lo preocupante. Todo el tiempo su agresión también fue verbal, ¿no? Decía que esto pasaba porque nadie nos decía nada, porque nadie nos hacía nada. Y dirigiéndose con palabras altisonantes a todos los presentes que estaban trabajando en ese momento ahí, realmente no sabemos qué le ocurrió a esta chica.
1: Después, Jacqueline, de que denunciaste esto, ¿has tenido alguna respuesta, una disculpa, algo?
0: No he tenido ninguna disculpa, ni por parte de ella. Obviamente ayer tuve una reunión con el director Alfonso Mendoza, Policía de Investigación, y pues sí extendieron sus disculpas en nombre de la corporación. Tampoco me gustaría generalizar y decir que todos los policías de investigación son así. Lamentablemente, es un personal que ha sido muy rotativo y los elementos nuevos nos ha costado
1: No
0: mucho
1: tienen
0: trabajo que
1: capacitación.
0: entiendan. La Fiscalía de Desaparecidos es una fiscalía muy sensible y muy especial, ¿no? Hemos trabajado con otros policías que tienen como más experiencia en desaparecidos de la mano. Por eso quiero puntualizar que no representa un uno, dos o tres malos elementos a toda una corporación, ¿no?
1: Claro.
0: Porque hay muchos elementos que son sensibles a la causa, que trabajan con nosotros de la mano, pero lamentablemente dicen por ahí pagan justos por pecadores, ¿no? Yo creo que te pondría una alerta muy grande en cuáles son los filtros que están utilizando para la incorporación de estos nuevos elementos a la policía de investigación. Nada justifica la violencia que vivimos ayer. Digamos que si ella hubiera desenfundado su arma y la hubiera activado,
1: No,
0: hubiera
1: no,
0: sido
1: no,
0: otra
1: no.
0: historia, ¿no? La historia no sería esta. Y pues eso, ¿no? Es una llamada a las autoridades de qué está pasando. Nada justifica la intolerancia que tuvo el actuar de querer golpear a una víctima
1: Claro.
0: y es preocupante.
1: Jacqueline, brevemente nada más, ¿qué han encontrado en esta nueva búsqueda en Tláhuac?
0: Bueno, estamos en un paraje donde había unos asentamientos irregulares. La Fiscalía General de la República pudo liberar el espacio. Sabemos que ahí imperaba el cártel de Tláhuac y es por eso que se está pues descartando este lugar como algún sitio de depósito. El viernes termina esta jornada. Y pues seguir, ¿no? Seguir. Sabemos que Tláhuac es una alcaldía que no ha sido explorada del todo, que no ha habido búsquedas como en otras alcaldías y que pues esperamos recuperar lo que más podamos de lo que se encuentre de aquel lado.
1: Claro, pues muchísimas gracias por tomarnos la llamada.
0: Muchas gracias, Pamela. Hasta luego.
1: Muy buenas tardes, son las 1:55.
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1: Directora de los deportes, ¿cómo estás?
3: Pam, ¿cómo estás? Buenas tardes. Todos sabemos que el Mundial es una de las plataformas que pues le puede dar la oportunidad a los futbolistas de salir de las ligas locales y bueno, México no es la excepción. Se esperaba que tras lo ocurrido o lo que hicieron algunos jugadores, bueno, por lo menos tres estuvieran saliendo al fútbol europeo en esta ventana de fichajes. Lamentablemente no podemos decir que son tres los que pueden salir, pero ya hay uno que está prácticamente a una firma de poderse ir al viejo continente, no a la mejor liga, por cierto, pero es un trampolín para Armando La Hormiga González, que solo tiene 23 años. Es un futbolista del cual se tienen muchas expectativas, delantero, con Chivas demostró en menos de un año que tiene la calidad y que tiene pues fortaleza sobre todo mental, Pam, para poder dar el salto a otra liga. El Olympiacos es el equipo interesado, un equipo de la Liga Griega que siempre es contendiente al título en Grecia, pero bueno, uno de los principales motivos que puede, o lo más atractivo que puede llevar a un futbolista a esta liga, sobre todo un futbolista de la Liga Mexicana, es precisamente que compiten en torneos europeos. Ya el Olympiacos tiene asegurado a la Europa League para la próxima temporada y podría ser una muy buena ventana para Armando La Hormiga González de dar el salto a otras ligas. Es muy raro, Pam, que un jugador mexicano llegue a la liga inglesa, a la liga española, que sea como su primera puerta de entrada al fútbol europeo, precisamente, sobre todo en Inglaterra, porque tienen una serie de requisitos que pocos futbolistas cumplen, que es tener una cantidad de minutos con la selección mayor y obviamente participaciones en partidos internacionales con selección. Entonces, ese puede ser uno de los obstáculos principales para muchos futbolistas jóvenes en México, pero sí hay que mencionarlo, Pam, en España luego se los llevan, no a los principales equipos, pues podríamos decirlo, de media tabla. En la Premier League, bueno, Javier Hernández en 2010 dio el salto antes de participar en el Mundial de Sudáfrica, se fue al Manchester United y, bueno, pues ha sido un peregrinar de muchos jugadores. Esperemos que Armando González pueda cerrar su fichaje, que se pueda ir al fútbol de Grecia y que pueda tener roce, sobre todo en los torneos europeos, y pueda medirse a futbolistas de gran calidad, y también que en un futuro pueda dar el salto a otra liga y no verlo muy pronto acá, porque también eso lamentablemente sucede, Pam. Se van al fútbol europeo, están 2-3 temporadas, no pueden dar el salto a las principales ligas, y equipos de gran pues poder adquisitivo en México, como lo son Tigres, Monterrey, América, Chivas incluso, luego los traen de vuelta. Así que la expectativa es muy alta en Armando La Hormiga González. Es un buen momento, una buena edad para dar el salto y poder, bueno, destacar en el fútbol europeo, Pam.
1: Muy bien, Rosy, completísimo. ¿Algo más, directora de los deportes?
3: Nada más, bueno, solo a la espera también de Eric Lira, que también podría dar el salto al fútbol europeo. Mónaco todavía está ahí con el dedo sobre el renglón, hablando de los fichajes, y él también podría dar el salto al fútbol europeo, Pam.
1: Muy bien, gracias, directora.
3: Abrazos, Pam, bonita tarde.
1: Igualmente, buenas tardes. 2:00, les preguntábamos si han modificado o no sus salidas a carretera por el tema de la inseguridad. 55-33-32-95-85, esto nos contestaron.
4: Y ahorita, si no es por carretera segura o que volemos, preferimos no hacerlo. Y es una lástima porque se pierde uno de visitar pueblos mágicos. Incluso trabajo para una organización global que está citada en Boston, y el retiro que tuvimos este año fue en Querétaro, y la alerta del personal que viajó de otros países a Querétaro fue: muévanse en avión hasta Querétaro. Es triste, pero es una realidad. Lindo día.
5: Ya no es bonito viajar en carretera. Tanto peligro que existe por los rateros en las mismas y por los uniformados también, ya que te ven con placas foráneas y luego te quieren extorsionar y robar.
6: Yo tengo 2 hijos que viajan seguido a carretera por su trabajo y les ha tocado cada cosa. Ver volcaduras, a uno le pegó un trailer por atrás, pero como se separó como 20 metros del trailer que estaba adelante, alcanzó a librarla. Si no, lo habían dejado como sándwich.
7: Hola, buenas tardes, licenciada Pamela. Pues mire, yo sí sigo viajando en carretera. ¿Qué quiere que haga? ¿Que me quede encerrada? La inseguridad siempre ha existido, aunque ahorita sí está uno más pendiente. Mija, antes de que salga me revisa hasta el alma, la gasolina, las llantas, las llaves, y luego se pone a revisar en el Face para ver si hay retenes, accidentes, piedras. quién sabe qué cosa. Mi hijo igual, mamá, avísame cuando salgas, cuando llegues, no te pares. Ay, hijos, uno ya no sabe si va de viaje o si le están mandando en misión secreta. Yo por eso salgo de día y me llevo mis sándwiches para no tener que parar. Aunque el otro día sí paré, porque vi un lugar donde vendían elotes. Y dije, pues tampoco voy a dejar pasar un elote por miedo. Me bajé, me compré uno, le puse su quesito, su chile y su limón. Y ahí estaba yo comiéndomelo muy tranquila, hasta que sonó mi teléfono. Era mi hija, me gritó toda preocupada que por qué me había parado. Yo miré para todos lados y le dije que me estaba comiendo un elote y cómo sabía que había parado. Y me regañó, me dijo que a mí me había dicho que no me parara y que pensara en la inseguridad. Pero si pienso en la seguridad, no me bajo por mi elote y ahorita estaría con el antojo.
1: Por un elote vale todo. ¿Qué es arriesgar la vida por un elote? Un elote es un elote, mi amor. Yo coincido con la doña. Muchas gracias por sus respuestas. Y por supuesto que a lo largo de este espacio seguimos escuchando todo lo que tengan que decir, porque recuerden que ustedes tienen la última palabra. Son las 2:02.
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1: Dos de la tarde con 7 minutos. Gracias por continuar con nosotros en MBS Noticias, por supuesto con todo lo que tienen que saber y entenderlo y con su contexto y todo para entender pues en dónde estamos parados hoy. Además, hoy un miércoles que arrancó muy movido, sobre todo con este operativo en Michoacán, con una serie de narcobloqueos importantes. Han ido sucediendo ya más cosas que les estaremos platicando a lo largo de esta tarde, pero vamos a poner un pie en el futuro más adelante para que se enteren de todo exactamente todo lo que va a ser noticia mañana. Pero antes nos deben Luis y Rox información. ¿Cómo están?
2: ¿Qué tal, Pam? Rox Auditorio, buenas tardes. Pues sí, al principio de este espacio les comentaba sobre una nueva defensa de Andrés Manuel López Beltrán, a quien recordemos le retiraron su visa estadounidense. Él mismo lo da a conocer y pues hemos visto una serie de mensajes tratando de decir pues que al fin que como que no es tan relevante ir a Estados Unidos, pues una visa ¿qué? O sea, una visa no te define como persona. Y ahora pues una defensa desde Campeche, de quien dice lo conoce desde chiquito y ahorita ya está hecho todo un hombre listo para ejercer la política. Y esta responsabilidad que trae consigo en su apellido. Escuchen a la presidenta, ándale, la gobernadora de Campeche.
1: ¡No, cállate!
3: ¡Cállate! ¡No, de madera!
2: La gobernadora de Campeche, Laida Sansores.
4: Esto que haberle quitado el pasaporte a uno de los hijos de Andrés Manuel.
5: La visa
4: es como un símbolo. Y uno conoce a Andrés Manuel, chico, el que yo le digo, él trabajó conmigo. Son muchachos formados en los principios de su padre. Son sumamente honestos, con una gran convicción. Él es para mí, el más experto de todos para hacer la estructura, pero lo empezó cuando no teníamos nada, muy jovencito, y las estructuras son muy difíciles de hacer y todavía se había fallado. Era natural que uno no se te presentó, en fin, el presidente de casilla siempre era el que llevaba el regaño, hasta que poco a poco fueron viendo lo importante que él era, hizo todo un sistema que nosotros ya no puedes inventar el nombre, ¿no? Tienes que subir la foto y sube inmediatamente, ¿no? Ha creado realmente un buen trabajo.
1: Estoy empezando a pensar que la señora que nos llama es Clara Sansores.
3: Por lo menos son primas.
1: Bueno, sí, se han de tomar su cafecito juntas todas las tardes.
2: Pues ahí la tienen, Pam. Toda una joven promesa, Andy López Beltrán.
1: Ay, bebé, pues sí, te digo. Bueno, no sé, hay gente que dices, de verdad no quiero que sea quien me defienda, pero aquí pues ni a quién irle ni hablar, Rox.
3: Pam, Sam Smith está en la Ciudad de México. El lunes arrancó con una serie de 4 conciertos que terminan esta semana en el Auditorio Nacional. Y la verdad es que no lo tenía en el radar hasta que me puse a investigar un poquito más de él. Resulta que nació en una zona rural de Londres y... bien interesante porque desde muy chiquillo vio cómo se rompían los roles de género. Su papá se dedicó al hogar mientras que su mamá se volvió una de las primeras mujeres banqueras en Londres. Después de eso se vuelve muy fan de Lady Gaga y entonces dice, si Lady Gaga lo logró, yo también. Se muda a Londres a los 18 años y ahí trabajaba, en un bar, limpiando baños del bar, y hasta que 2 años después, la verdad es que pasó muy poquito, lo invita a Disclosure a hacer una colaboración de esta canción que estamos escuchando, que seguramente ubican perfectamente, y de ahí empezó ya entonces de lavar baños en un bar a un patrimonio estimado de $45 millones, más o menos gana 3,800 millones a al mes. Y está aquí en la Ciudad de México. Les decía, súper fan de Frida Kahlo. Ayer estuvo por cuarta vez en la Casa Azul. Y nada más, porque ya lo habíamos platicado cuando estábamos de 4 a 6. Como dato curioso, fue uno de los primeros artistas en posicionarse o en decir, asumirse más bien con los pronombres they, them, que en español sería él, ella. Ella, ellas. Y recordar entonces también que después nos hizo dudar mucho del término xenosexual, que es la atracción hacia conceptos no humanos como personajes ficticios, imaginarios o elementos abstractos. Entonces, pues ya ustedes nos dirán si ustedes son xenosexuales o no, o si les gusta Sam Smith.
1: Me quedé pensando en todas las posibilidades de los conceptos abstractos a los que podrías tener una atracción sexual. Bueno, en fin.
3: Exacto.
1: No sé. Tengo algunas amigas cuyas parejas podrían calificar como conceptos abstractos.
3: Exacto. O, bueno, a mí siempre me saca mucho de onda, por ejemplo, cuando me preguntan cuál era tu crush de las películas de Disney o así, yo, pues ninguno, porque todos eran como caricaturas. Eso me saca mucho de onda, pero al parecer, si le preguntas a Sam Smith, sí te lo vas a saber contestar.
1: Ok. Luis, ¿tú tienes una respuesta así?
2: No, ni siquiera lo había reflexionado, o sea, de hecho con él había escuchado ese término, pero no me había detenido a ahondar de qué se trata, o sea, creo que la última vez que me metí a ver ese tipo de conceptos, me metí a ver que era queer, y eso fue como que lo más lejos que llegué.
1: Pero ok, Luis, te voy a detener, porque uno empieza a revelar su edad cuando empieza a contestar esas cosas.
3: Exacto. Pero bueno, si van para
1: cara de poca.
3: Si van a alguno de los conciertos de Sam Smith, pues ya nos contarán cómo se puso.
1: Muy bien, perfecto. Gracias, Rox.
3: A ti, Pam.
1: Ahora sí, ponemos un pie en el futuro, porque de esto se va a hablar mañana. Les habíamos platicado de la renuncia de Mónica Soto como magistrada del Tribunal Electoral del Poder Judicial, que no es cosa sencilla porque en teoría pues no es un puesto al que se pueda renunciar así porque sí. Tiene que haber una causa grave, pero bueno, pues al final tampoco era necesaria. Ya ven que la ley no necesariamente es la ley y la permanente ya dijo juegue. Alberto Zamora, cuéntanos, buenas tardes.
6: ¿Qué tal, Pamela? Muy buenas tardes. La Comisión Permanente del Congreso de la Unión ha aprobado hace unos minutos por 26 votos a favor. Pues fundamentalmente este dictamen, esta renuncia de Mónica Soto como magistrada del Tribunal Electoral del Poder Judicial de la Federación. De manera rápida, la mayoría determinó aceptar esta renuncia luego de que los grupos parlamentarios fijaron su postura respecto a este tema. La presidenta de la mesa directiva de la Comisión Permanente, Kenia López Rabadán, fue la encargada de comunicar la aprobación de esta carta que envió Mónica Soto. Escuchemos.
7: En consecuencia, está aprobada la renuncia conforme a lo establecido en el segundo párrafo del artículo 98 de la Constitución Política de los Estados Unidos Mexicanos. La Comisión Permanente del Honorable Congreso de la Unión aprueba la renuncia de la ciudadana Mónica Aralí Soto Fregoso como magistrada de la Sala Superior del Tribunal Electoral del Poder Judicial de la Federación, la cual surtirá efectos a partir del 31 de agosto de 2026.
6: Y bueno, el senador morenista Cuauhtémoc Ochoa, él señaló que resulta curioso que quienes la cuestionaron hoy estén en contra de esta renuncia, y bueno, sentencia que aprobarla no significa desconocer la Constitución. La oposición, obviamente, aquí en la Comisión Permanente, pues expresó su rechazo. Por ejemplo, la senadora Carolina Villano del PRI afirmó que ahora va a ser más fácil para el oficialismo manipular al Tribunal Electoral de cara a las elecciones de 2027, en tanto que el senador del PAN, José Máximo García López, denunció que la mayoría pidió a los legisladores votar a ciegas cuando la Constitución es clara respecto a que debe existir una causa grave para renunciar al cargo de una magistratura en el Tribunal Superior de Justicia, en el Tribunal Electoral del Poder Judicial de la Federación. Pamela, el reporte.
1: Pues sí, así, eso es lo que dice, pero no les importó. Alberto, muchísimas gracias.
6: Gracias, buenas tardes.
1: Ahora, ¿controlar más al Tribunal Electoral? ¿Más? O sea, ¿en serio se puede más? Los laboratorios Moderna y Merck decidieron a conocer que obtuvieron un resultado positivo en la última fase de ensayos clínicos. Ojo con esto, es una buena noticia, de una vacuna experimental contra el cáncer de piel dirigida a pacientes con melanoma avanzado. A través de un comunicado dijeron que su terapia personalizada en combinación con inmunoterapia de Merck permitió una mejoría estadísticamente significativa de la supervivencia libre de recaída en este tipo de pacientes que habían sido operados previamente. En Tamaulipas, la defensa de Dana Yanina, vinculada con el feminicidio de Daphne Zapata en la academia militarizada Doenitz, logró un freno al proceso en su contra. Cuéntanos, José Alfredo Lisiaga, buenas tardes.
8: Muy buena tarde, Pamela, buena tarde al auditorio. Además de la apelación tramitada contra la vinculación a proceso por feminicidio, ahora un juez federal concedió una suspensión provisional dentro de un juicio de amparo a favor de Dana Yanina para revisar los actos de la autoridad. El abogado Carlos David Flores Figueroa dijo que mantienen el objetivo de lograr la libertad de la joven, de quien insistió también fue víctima de los directivos de la Academia Militarizada Marina Doenitz. Al conceder la suspensión provisional, el juez fijó el 30 de septiembre como fecha para celebrar audiencia en el cuadernillo de amparo. Comentarte, Pamela, que la defensa de Dana Yanina ya había tramitado el recurso de apelación contra la vinculación a proceso. Actualmente, Jorge Luis N. y Estrella N. también están vinculados a proceso por el feminicidio de Dafne Zapata Quintos, la adolescente de 13 años de edad que murió durante un campamento de verano en la Academia Militarizada ubicada en Ciudad Madero, Tamaulipas. Es la información desde Tamaulipas.
1: Gracias, José Alfredo. Buenas tardes.
8: Muy buena tarde.
1: Este caso que fue el que dio pie a que de pronto la Secretaría de Educación Pública se diera cuenta que había escuelas militarizadas, por cierto, cosa que ya, bueno, voy a decir, sabía hace un año, pero uno esperaría que supiera desde siempre, pero sabía desde hace un año porque ya se lo habían advertido por otro caso de otro joven que murió en una academia de este tipo. Y finalmente después de este caso, entonces que dijeron ya se acabaron las academias militarizadas, lo que seguramente la mayoría implicó pues quitarle el título de militarizadas. Pero al final las academias ahí siguen con otro nombre. El embajador de Estados Unidos en México, Ronald Johnson, informó que un hombre originario de Texas fue declarado culpable por tráfico de armas y lavado de dinero. El acusado dijo que enviaba a México piezas de armas de fuego para la fabricación de rifles semiautomáticos. Hugo Eric Flores ya se decidió, se va, o sea, deja sus responsabilidades como diputado, para encabezar el nuevo partido político PAS, que lo de nuevo digo yo entre comillas, ¿no? Porque antes era el PES y luego era el PES pero con otro significado, y así vamos hasta que tampoco tenga los votos que necesiten elecciones y le encuentren algún otro significado con estas letras. Angélica Melín, cuéntanos, buenas tardes.
9: Hola Pamela, muy buenas tardes, con el gusto de saludarte y a los amigos que nos acompañan. Bien lo dices, lo confirmó esta tarde quien pues hasta hoy todavía es diputado federal por la bancada de Morena en el recinto parlamentario de San Lázaro, Hugo Eric Flores, que bueno, pues fue impulsor y promotor de uno de los dos nuevos partidos políticos que ya obtuvieron su registro por parte de la autoridad electoral, el llamado PAS, y decía Hugo Eric Flores, este diputado federal todavía, que pues sí son los mismos que integraban al partido Encuentro Social, al extinto PES, que por cierto dijo no perdió su registro, sino que se lo robó la autoridad electoral porque no le contaron bien los votos en 2021. Y bueno, pues ahora dice Hugo Eric Flores que si bien son los mismos, no van a ser reciclados y tampoco van a ser satélites de Morena. Esto fue lo que afirmó este día en el Palacio Legislativo de San Lázaro. También habló del caso que él llevó durante todos estos últimos dos años en la Cámara de Diputados, del desafuero contra Alejandro Moreno Cárdenas, el líder nacional y del PRI y senador de la República también. En ese marco, Flores Cervantes señaló que es falso que desde Morena se le haya ordenado, particularmente desde la coordinación del diputado Ricardo Monreal, proteger a Alejandro Moreno para que este desafuero, que tiene un año estacionado en la sección instructora de la Cámara, no avanzara. Vamos a escuchar cómo lo negó.
10: Niego categóricamente esas especulaciones porque son falsas de toda falsedad. Justo es al contrario. Nosotros, a través de las distintas actuaciones que llevó a cabo la sección, mantuvimos vigente ese asunto. Con una constante comunicación con la fiscalía que hizo la solicitud.
9: Y bueno, decía también el diputado Flores Cervantes que no es responsabilidad de los integrantes de la sección instructora que llevan los desafueros en la Cámara de Diputados que este caso de Alito se mantuviera vivo pero sin avances durante un año, porque no fue cuestión de ellos, de los integrantes de la sección instructora, que estos asuntos no avanzaran, pero que sigan latentes en la Cámara de Diputados y que seguramente se retomarán a partir de septiembre próximo. Escuchemos de nueva cuenta las explicaciones que dio Flores Cervantes.
10: Es correcto, los plazos del proceso no han corrido porque ni siquiera se ha admitido el asunto todavía. Entonces, no han corrido los plazos, el procedimiento todavía no ha iniciado. Una vez que se admite la solicitud, se tendrían que correr, digamos, esos plazos para poderle informar a él y ponerle a la vista todo el expediente de la solicitud.
9: Así que el amago de desaforar a Alejandro Moreno Cárdenas sigue vivo en San Lázaro, aunque ya no estará a cargo a partir de los próximos meses del diputado Flores Cervantes, que ya se va de dirigente de este nuevo partido, el PAS. Así la información desde San Lázaro, Pamela.
1: Oye, nada como los relojes legislativos para jugar con el tiempo, ¿no? Se detienen y se vuelven a echar a andar cuando más conviene.
9: Y este caso de Moreno Cárdenas, el desafuero de Alejandro Moreno Cárdenas, es el que más se ha administrado en la Cámara. Cualquier pleito Morena-PRI, cualquier diferencia entre estos dos partidos políticos, sale el desafuero de Alito, y que ahí viene, y que sigue vivo, y que sí se va a procesar, pero pues están esperando los tiempos precisos, como bien dices, Pamela.
1: Claro. Bueno, pues muchísimas gracias.
9: A ti, hasta luego.
1: Muy buenas tardes. El Tribunal Electoral de Michoacán ratificó la sanción contra el senador de Morena, Gerardo Fernández Noroña, por incurrir en violencia política de género contra la alcaldesa de Uruapan, Grecia Quirós, y resolvieron que Noroña deberá ofrecerle una disculpa pública, además de que será inscrito en el registro de personas sancionadas por violencia de género. Y ahí las que siga sumando el señor que en su momento, cuando fue presidente del Senado, ¿se acuerdan?, obligó a un ciudadano que fuera al Senado a ofrecerle una disculpa. 2:23.
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11: Que sigas teniendo una excelente tarde. Esta es la información vial. Norte. El avance es lento en ambos sentidos de Avenida Río de los Remedios al cruce con Avenida Gran Canal de Desagüe. Es debido a la luz roja del semáforo. Sur. Tránsito lento sobre Avenida Municipio Libre desde Calzada de Tlalpan hasta el cruce con Avenida División del Norte. Puedes tomar como alternativa Calzada Santa Cruz y Calle Miguel Laurent. Oriente. Tránsito moderado sobre Avenida Fuerza Aérea Mexicana desde Comisión Nacional Agraria hasta Enrique Farman. Aún así no te detendrás. En breve, más información vial. 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
12: En la jornada 81 del programa de audiencias del Gobierno Ciudadano, la jefa de gobierno Clara Brugada compartió experiencias de participación ciudadana con una delegación de la Presidencia de Brasil. Los visitantes destacaron la importancia de acercar el gobierno a la gente. Además, Brugada recibió al joven Carlos Alejo Bocanegra Olivos, campeón internacional de cálculo mental, y atendió a 30 personas en 7 cédulas sobre vivienda, seguridad y salud, con un aforo total de 7,605 asistentes. En el arranque de las mesas de diálogo en el Senado para analizar la Ley General contra el Feminicidio, la subsecretaria Ingrid Gómez destacó que la iniciativa coloca en el centro a las víctimas, atiende la orfandad e impulsa la homologación nacional. Incorpora criterios de las sentencias Mariana Lima Buendía y García Andrade para investigar toda muerte violenta de mujeres como feminicidio y crear un registro nacional de niñas, niños y adolescentes en orfandad. También se contemplan 6 mesas temáticas. En Valle de Chalco, Solidaridad inició la segunda feria de regreso a clases con el objetivo de impulsar las ventas de más de 60 locatarios y apoyar la economía familiar ante el inicio del ciclo escolar. Se realiza en la explanada de la Presidencia Municipal con 62 espacios para papeleros y bazaristas que ofrecen útiles, mochilas, uniformes y libros. El DIF municipal instaló módulos de certificados médicos, fotografías y cortes de cabello. Se espera un aumento del 70% en las ventas. Para MBS Noticias, Rodrigo Errejón.
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0: 7:27. Muchísimas gracias por los mensajes que nos han mandado. Hemos estado platicando acerca del tema de las líneas telefónicas. Me escriben aquí, Ruth, ya no tengo línea, estoy aguantando a ver qué pasa. Adriana Garduño, ella se amparó, está suspendida su línea, no tiene noticias del amparo. Por aquí dice otra persona que también los dejaron sin línea, pero ni su hija ni ella son terminación cero. Nos quitaron los servicios, soy terminación 2, mi hija es terminación 5. Quise realizar una llamada y me salió una grabación de que debo vincular. Anduve en la calle y no se activan los datos móviles, solo me funciona Wi-Fi. Gracias por sus mensajes. ¿Qué desastre ha sido el tema de la vinculación de las líneas telefónicas? Desastre. Y además, desastre, la Comisión Reguladora, me imagino que sigue dando entrevistas porque no nos ha podido contestar otra vez, pero no ha salido a decir más que registren su línea. ¿Cuántas van? ¿A cuántas personas dejaron sin línea? ¿A cuántas personas en situación de vulnerabilidad dejaron sin línea? ¿Qué hay con el tema de la accesibilidad para las personas con discapacidad, algún tipo de discapacidad para poder hacer el tema de la vinculación? O sea, nada. Han dejado todo en manos de las compañías telefónicas, que le han hecho como han podido, en una decisión que además fue de ellos, ¿no? Vamos bajando el switch como podemos, y entonces empezó a hacer una cosa, pues digamos que por bloques, por tandas, primero a estos, luego les regresamos, luego ya no, luego otra vez, y además pues hiperpunitivo, ¿no? Es decir, no quieres, no vas con mi medida, pues te quedas sin teléfono. Y a ver cómo le haces. Así es como ha sido. Bueno, pues hay quienes se han intentado parar, entre ellas también Laura Brujés, periodista y columnista de Opinión 51. ¿Cómo estás, Laura? Muy buenas tardes.
1: Muy buenas tardes, Pam. Escuchando todo lo que estás diciendo y en efecto, pues sí, da una impotencia, ¿no? Porque te encuentras como entre la espada y la pared, aún amparándote.
0: Exactamente. A ver, cuéntanos sobre el amparo.
1: Bueno, mira, rápidamente. El trámite, el 26 de julio, la jueza especializada de telecomunicaciones, Lucero Grisel Martínez, ella se declaró incompetente y dijo que era un asunto que no es de telecomunicaciones, sino un tema administrativo, de datos personales e identificación. Entonces, luego, mi expediente llegó a un juzgado 13º de distrito en materia administrativa en Ciudad de México, pero el 29 de julio, este segundo juzgado también rechazó el caso y argumentó que el asunto es de telecomunicaciones porque las reglas que me afectan nacen directamente de la ley de la materia, ¿no? Y luego el expediente regresó al juzgado especializado el 5 de agosto, el pasado 5 de agosto, y la jueza instó en su postura de que no es competente. Y por ello se generó
0: Eso ya lo teníamos claro desde la primera vez, pero puede recibir el caso, ¿no?
1: Sí, lo que hay aquí es un conflicto de competencia, es lo que señalan. Y bueno, el estado actual es que mi expediente está turnado en un tribunal colegiado de circuito especializado en telecomunicaciones, todavía no me dicen cuál, para que resuelvan pues el conflicto de competencia que te estoy platicando, y eso es para que el juez pues tiene la obligación de estudiar mi demanda y pues en efecto pues protegerme, ¿no? Que sería lo ideal en un país normal, ¿no?
0: ¿Tú eres cero, Laura?
1: No. Yo soy de los de la tanda de septiembre. Entonces, okay, me adelanté para pues evitar, ¿no? que me agarrara pues el tarde, ¿no? De última hora andar en este corre-corre y este calvario, ¿no?
0: Claro, pero por lo que hemos escuchado, pues no ha habido mucha suerte en general con el tema de los amparos.
1: No, y lo que me llama la atención, Pam, es que después de la reforma que hicieron en materia de ley de amparo, pues obviamente no surte para efectos generales. O sea, hasta en eso nos ponen en desventaja, y he tenido, así como te han mandado mensajitos a ti, la gente me ha dicho, oye, pásame el machote, oye, si también aquí en tu auditorio alguien quiere el machote, se los paso con mucho gusto a través de mis redes sociales, porque ha sido uno por uno las personas que han decidido ir y decir, oye, me están violando estos derechos. Yo en este caso, Pam, me estoy amparando, por un lado, con las autoridades, por ejemplo, el Congreso de la Unión y el Senado, la Presidencia y la Comisión Reguladora de Telecomunicaciones. Eso fue lo que presenté. ¿Por qué? Porque está ahí inmerso el artículo que aprobaron de la ley en materia de telecomunicaciones, la famosa ley espía, no sé si se acuerdan, creo que también tú lo platicaste aquí en este espacio. También los lineamientos, ¿no?, que marcaron con todo el tema de las líneas telefónicas móviles y la modificación de esos lineamientos, que fue lo que estamos viendo ahorita, la suspensión de líneas por meses, ¿no?, que entró en vigor a partir del 30 de junio de 2026 en el Diario Oficial de la Federación. Entonces, eso es todo lo que estoy pues presentando. Y también, obviamente, Telcel ahí se lleva su tajada, ¿no?, porque es un punto clave. Lo demando también bajo el concepto de particular equiparado a autoridad responsable. ¿Eso qué significa? Que la ley obliga a la telefónica a actuar como su brazo ejecutor. O sea, Telcel, AT&T, la compañía que sea, ¿no? Y bueno, materialmente pues es quien está administrando la plataforma de gestión de datos y quien me exige el trámite y quien efectuaría físicamente pues esta desconexión, ¿no? Que es lo que estamos viendo y lo que están platicándote pues también quienes están quejándose de que se la suspendieron, ¿no? O sea, pero es lo que básicamente pues pude tener a mi alcance. Y sobre todo, Pam, pues yo soy, en mi caso particular, pues soy periodista. No, o sea, mi argumento central es muy sencillo: la falta pues de un folio de gobierno me hace una usuaria anónima, mi contrato de identificación vigente es más que suficiente para cumplir con la ley, y si el gobierno quiere mis datos, pues que vaya ante un juez, ¿no?, y se los pida, porque sí está, creo que, digo, como periodistas estamos más expuestos todavía, y teniendo en cuenta pues todo este asunto de que hacen listas y andan pues muy pendientes de lo que decimos y publicamos en redes sociales.
0: Claro, en una de esas la lista incluye el número celular, que ya ha pasado, no en este gobierno, pero en la administración anterior sí pasó. Entonces, pues con justa razón. Híjole, Laura, pues no, la verdad es que me encantaría decirte lo contrario, pero no te auguro un resultado positivo.
1: Ay, no me digas eso. Ay, échame changuitos, no sean así.
0: No, que me parece que importante que lo hagas, y además, bueno, el camino por la vía judicial es además un derecho, y qué bueno que lo estás haciendo. Lamentablemente un derecho para quienes tienen los recursos, y desde recursos me refiero hasta el tiempo, ¿no?, para poder decir, no, voy a ir y me voy a pelear y voy a buscar que esto se detenga, porque además creo que es lo correcto. Pero pues también cae en manos del Poder Judicial del Bienestar, y eso lo hace más difícil.
1: Y fíjate, ahora que mencionas Bienestar, justo hay dos juezas que son electas de la pasada elección derivada de esa reforma judicial. Nos prometieron, y aquí lo vi en el Senado de la República, en Cámara de Diputados, decían que la justicia va a ser pronta y expedita con su reforma, y no estamos viendo eso, Pam. Eso, y eso quiero que lo sepa tu auditorio también, porque es la realidad de miles de mexicanos que estamos en esta situación, y bueno, ya viendo que si no voy a tener suerte, mínimo que esto sirva para efectos de investigación periodística, ¿no?
0: Ya
1: para
0: sé,
1: desafiar
0: ya
1: el
0: sé.
1: Sistema y las leyes que aprueban en este Senado de la República.
0: Cuando uno dice, yo sé que esto no va a servir, pero por lo menos una buena nota sale de esto. Laura,
1: la
0: muchísimas
1: es que sí.
0: Gracias. Mucha
1: a
0: suerte.
1: Ti. Gracias.
0: Te espero después
1: tarde.
0: De mediados de septiembre podamos seguir hablando contigo.
1: Yo encantadísima.
0: Muy buenas
1: aquí
0: tardes.
1: Voy a estar al pendiente. Bye.
0: Gracias. Bueno, pues está en la línea. Tenemos en estos momentos al gobernador de Michoacán, Ramírez Bedoya. Gobernador, gracias por tomarnos la llamada. Muy buenas tardes.
2: Buenas tardes, Pamela, aquí desde Morelia, listos a tus órdenes.
0: ¿Cómo están las cosas?
2: Tranquilas, hubo un operativo, todo bajo ya control de todas las autoridades. Hubo una reacción en la zona occidente del estado, frontera con Jalisco, con Guanajuato, en la zona de La Piedad, Tanuato, Yurecuar. Hubo un operativo de las Fuerzas Especiales de la Defensa Nacional, de Sedena, y este operativo, tal como lo informó la presidenta Claudia Sheinbaum en la mañana, fue un operativo efectivo, exitoso. Hay 15 personas detenidas de un grupo delincuencial, varias de ellas con órdenes de aprehensión, y se capturaron estas 15 personas. Hubo una reacción violenta de este grupo de la delincuencia. Las autoridades accionamos de inmediato para poder restablecer el orden, restablecer el tránsito. Ya está la situación en el occidente del estado, en esta zona de La Piedad, totalmente restablecido. Fue una operación efectiva, exitosa. Nosotros agradecemos muchísimo a la presidenta Claudia Sheinbaum, al general Treviña, este operativo que realizó el ejército mexicano, la Sedena, y que haya sido efectivo en la detención de estas personas, Pamela.
0: Gobernador, ¿cómo calificarlo de efectivo si el principal personaje por el que iban se les fue?
2: Bueno, porque hay 15 detenidos que también son del grupo delincuencial. Hay un tema de inteligencia, de investigación, y hay detenidos. Porque, a ver, los grupos criminales, si bien es cierto que tienen cabecillas o líderes, no son solo ellos los que delinquen. Hay toda una estructura criminal en torno a ellos, y siempre que se detiene a un cabecilla, también es importante detener a los demás elementos de estos grupos. Hoy se detuvo a 15 personas, y bueno, yo estoy seguro que el trabajo de inteligencia, de investigación del gobierno federal dará tarde o temprano con el objetivo principal de este grupo delincuencial o de esta célula que opera en el estado de Jalisco y estado de Michoacán, Pamela.
0: Gobernador, ¿hay una menor de edad entre los detenidos?
2: Bueno, no tengo exactamente la información de las edades de cada uno. Lo que sí te puedo confirmar es que por lo menos hay dos mujeres detenidas, eso sí te lo puedo confirmar, que formaban parte de esta célula, de este grupo.
0: Claro, es que lo que sabemos es que era la hija, ¿no? Y por los cálculos, por lo menos tendría 17 años.
2: Pues hay dos personas detenidas, mujeres, en este momento, y bueno, pues también, si bien es cierto que los menores de edad tienen otro trato en el sistema penal, también son sujetos a una detención menor, pero habría que confirmar si ya es mayor de edad o menor de edad. Pero sí, te confirmo, hay dos mujeres detenidas.
0: Gobernador, ¿cuánto tiempo les llevó controlar el tema de los narcobloqueos?
2: Bueno, pues un tiempo, no tengo con precisión los minutos o las horas, pero lo que sí te puedo confirmar, Pamela, es que al momento, ya desde hace un par de horas, está totalmente restablecida la comunicación en esa parte del estado.
0: ¿Esperan algún tipo de reacción posterior a esta detención?
2: Pues mira, primero la reacción inmediata, que ya la vimos, ya la enfrentamos, y que también hay un despliegue ahorita de la Policía Estatal, la Guardia Civil del Estado de Michoacán, en una comunidad denominada Tinaja de Vargas, en el municipio de Tanuato, donde este grupo criminal o estas personas tienen su centro de operación, por decirlo así, y en toda la zona occidente del estado hay un operativo precisamente para evitar o poder enfrentar cualquier reacción secundaria que pueda haber, porque ya hubo una reacción primaria que fue a la detención de estas personas y inmediatamente hubo una reacción de esta célula.
0: Claro. ¿Estuvo usted ayer en el encuentro con la Secretaría de Gobernación?
2: ¿Mandé?
0: ¿Estuvo en el encuentro con la Secretaría de Gobernación el día de ayer?
2: Estuvo mi secretario de gobierno, el licenciado Raúl Cepeda, con Rosa Isela, secretaria de Gobernación. Sostuvieron una reunión aquí en el estado.
0: Ok, me imagino que el operativo fue parte de ese encuentro, la conversación sobre el operativo.
2: No, fíjese que no, porque este tipo de operativos, por la misma situación de la relevancia del operativo, tienen por principio todo un tema de inteligencia, y es un tema por separado, por decirlo así, y directamente donde las Fuerzas Armadas, las Fuerzas Especiales de Sedena actuaron. Entonces, no fue motivo, sí fue motivo otros temas, como el tema de desarrollo social, el tema de reforzar temas contra la extorsión, y otros temas distintos, los que se trataron con la Secretaría de Gobernación del Gobierno Federal.
0: O sea, ¿usted no sabía del operativo?
2: ¿Mande?
0: ¿Usted no sabía del operativo?
2: No, nosotros en varias ocasiones esos operativos, para que tengan una total eficiencia, como fue el caso de hoy, se guardan en secrecía. Sí sabemos de este grupo delictivo, sí, por supuesto, hay colaboración con el gobierno federal, hay información, pero al momento que se ejecutan varios de esos operativos, sobre todo cuando son de las Fuerzas Especiales del Ejército Mexicano, son en un altísimo grado de secrecía, y creo que es correcto, así tiene que ser, para que puedan ser y lo más eficientes posible estos operativos. Nosotros lo reconocemos ampliamente y reconocemos el apoyo de la presidenta Claudia Sheinbaum.
0: Gobernador, ya nada más para terminar en otro tema, sí, que también, Pamela, ha sido tema en los últimos días. ¿Cómo van con el tema de las extorsiones, los aguacateros?
2: Bueno, hay todo un despliegue en la zona, de tanto federal como estatal, y ya han sido detenidos varios extorsionadores. Te doy un dato. En 2021 en Michoacán fueron detenidos 17. Hoy llevamos, en todo el año 2021, 17 extorsionadores. Hoy llevamos más de 60 extorsionadores detenidos. Es decir, hemos quintuplicado las detenciones. En Michoacán, extorsión ya es un delito grave. Es un delito que se equipara al secuestro. Y es un delito que atenta directamente contra las personas, no nada más en el tema económico, sino en el tema de seguridad de las personas. Entonces, esta reforma nos ha permitido mayores detenciones y sobre todo también mayores penas que los jueces han instaurado contra los extorsionadores. Pamela, hay todo un tema de inteligencia que está funcionando. Tuve una reunión yo el viernes con APEAM, con la Asociación de Productores Exportadores de Aguacate a los Estados Unidos. Tuvimos una reunión amplia y uno de los temas es este que tú mencionas precisamente, en el que estamos enfocados en un despliegue de inteligencia, sobre todo para detener y desarticular pues a las células criminales que se dedican, entre otras cosas, a la extorsión.
0: Gobernador, pues muchas gracias por habernos tomado la llamada.
2: Pamela, muchas gracias. Buen día, buena tarde.
0: Muy buenas tardes. El gobernador Alfredo Ramírez Bedoya, gobernador de Michoacán. Son las 2:43.
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0: Y platicábamos del riesgo que eso implica para nuestro país y en dónde nos agarra parados también. Porque, pues dijo, si un problema en Wuhan terminó poniendo al mundo de cabeza, cualquier tipo de cosa transmite, que se pueda contagiar, que suceda en Estados Unidos, pues vamos a ser los principales afectados. Lo sabemos, ¿no? Esta frase de un estornudo en Estados Unidos y lo que nos da la influenza que nos da a nosotros, algo así. Aplica para lo económico, aplica para temas de salud, aplica para todo, pero Maribel Ramírez Coronel, comunicadora especializada en salud pública, tiene una visión más optimista del tema. Maribel, ¿cómo estás? Qué gusto saludarte.
1: Hola, muy buenas tardes, Pam. Igualmente, gracias.
0: Cuéntame.
1: Pues sí, soy optimista, ¿verdad? Yo, bueno, siempre trato de ver el lado
0: Me
1: bueno. Lo
0: gusta.
1: que pasa es que lo que sí es cierto es que estamos en una incoherencia absoluta que no se entiende, porque estamos en un riesgo absoluto, estamos viviendo el sarampión que se está extendiendo a todo el continente. Empezó en el norte, empezó en Canadá, despasó a Estados Unidos. Ahorita en Estados Unidos tienen miles de casos de sarampión, ya ha habido muertos, y también ya nos lo pasaron aquí, también aquí ha habido muertos cuando el sarampión ya no mataba. Y ahora se está extendiendo a Centroamérica, que ya se está registrando casos, y pues ya deberían de echar sus barbas a remojar Brasil, Argentina, todo Sudamérica. Y entonces, mientras lo que mencionas, en Estados Unidos la política antivacunas es de reducir el número de las vacunas para los niños. De verdad es increíble que esté sucediendo eso, porque la redujeron, bueno, tú lo comentaste la semana pasada, de 18 a 11, y quitaron algunas básicas. O sea, no puede ser que hayan quitado hepatitis A, hepatitis B, rotavirus, influenza, COVID-19, que ya no es obligada, y dices, bueno, pues ya el COVID ya pasó, pero dijeron, es un virus que llegó para quedarse, los infectólogos lo dicen, meningococo para las personas mayores. Pasan ya nada más estas vacunas ahí en Estados Unidos a estar en la categoría de grupos de alto riesgo, que solamente verdaderamente están en situación vulnerable. Pero bueno, yo lo que comento hoy en mi columna, gracias, en El Economista, es que pues México tendría la oportunidad de retomar la batuta que tuvo, el liderazgo que México tuvimos hace décadas, porque en México hubo momentos en que se eliminaban enfermedades, se declaraban eliminadas enfermedades precisamente por sus resultados de vacunación. Pam, fíjate, hace 40 años, hace unas 4 décadas, México era de los primeros 7 países en el mundo productores de vacunas, y que eran de los primeros que lograban erradicar, porque justamente lograban ese 90 y tantos%, que se acercaba al 100% de cobertura en vacunación. Eso desgraciadamente lo perdimos, ¿no? Y bueno,
0: Claro.
1: en esa época las semanas de vacunación eran obligatorias en todo el país, la cartilla de vacunación era obligatoria en las escuelas, en los kinders, en las primarias y las secundarias. No se podía inscribir a los niños si los padres, la mamá, el papá no entregaba la cartilla de vacunación, y así pues obligados, todos sabíamos que era algo fundamental. A mí me tocó vivirlo con mis hijos. Ahora eso ya no es una obligación y lo perdimos, pero sí sabemos cómo hacerlo. Mi punto es que no es que vamos a inventar el hilo negro a ver cómo le hacemos, no, nosotros sabemos y tenemos toda la experiencia y la trayectoria como país y como sistema de salud de retomar esa estrategia que tuvimos, porque ya la tuvimos. Y si Estados Unidos va en declive en su política de vacunación, México está en el contexto y tiene la ventana abierta para ir hacia arriba, y ya se está haciendo, en parte. El doctor David Kersenovich, el secretario, revivió las Semanas Nacionales de Vacunación. Este año ya la tuvimos, después de casi 8 años de que ya no existían. Entonces, sí, de que México podría, sí podría. Claro, se requieren recursos, se requiere presupuesto. Hoy comento en mi columna también el caso de las guarderías del IMSS. En las guarderías del IMSS, yo no sabía, apenas me enteré porque me lo informó el coordinador de la Asociación Mexicana de Vacunología, que en las guarderías del IMSS nunca se quitó la obligación de mostrar la
0: La
1: cartilla
0: cartilla
1: de
0: de vacunación.
1: vacunación para que los niños puedan estar en la guardería. Entonces, esa política, ese esquema ha sido vigente a pesar de que se perdió en primarias, en secundarias, en kinder. Y la evidencia está clara y ya se han estado publicando estudios. En las guarderías del IMSS no ha habido brotes de infinidad de cosas que sí ha habido, bueno, de esos virus patógenos y microorganismos, bacterias y virus, que sí está habiendo en el país, que está reviviendo la tosferina. La tosferina está volviendo a matar. ¿Cuándo escuchábamos antes casos de tosferina? Bueno, pues en las guarderías del IMSS no existe.

0: no existen brotes ni de sarampión, ni de tosferina, ni de rubiola, ni de cuántos otros bichos que se están viendo, de tuberculosis. El problema, uno de los temores que los infectólogos, los expertos están mencionando, es de que está reviviendo la tuberculosis y está reviviendo la poliomielitis. La poliomielitis genera problemas en los miembros inferiores, en las piernas, que luego ya no pueden caminar bien los niños, que se convierten en adultos y que les afecta toda su vida. O sea, es un gran problema que tenemos, pero sí podríamos, si tenemos la conciencia y las autoridades generan estrategias, de retomar un poco ese liderazgo. Esa es mi posición.
1: Pues sí, como bien dices, no se trata de inventar el hilo negro, se trata de recordar aquello que ya sabíamos y que habíamos aprendido y que en algún momento lo perdimos. Pues Maribel, que lean tu columna en El Economista.
0: Muchas gracias, Pam. Que tengan excelente tarde.
1: Muchísimas gracias, qué gusto saludarte, Maribel Ramírez Coronel, a quien pueden leer en El Economista. Son las 2 de la tarde con 53 minutos. Y ya, nada más, antes de irnos, porque esto es algo que vamos a platicar con más detalle el día de mañana, escuchen a ver si lo tenemos, Sam Altman.
2: Una de las distopías que particularmente me preocupa de aquí a 10 años es que reaccionemos de manera exagerada ante la seguridad de la inteligencia artificial, pero que no tengas libertad, que no tengas autonomía, que se convierta en un estado de vigilancia perfecto, que no exista privacidad, y eso es lo que vas a obtener. Vas a tener una gran comodidad, pero no quedará nada en el mundo que realmente puedas hacer, nada que realmente importe. Simplemente vivirás, de alguna manera, al servicio de la inteligencia artificial.
1: Bueno, pues hay varios escenarios de lo que podría pasar. El día de ayer, en el blog de OpenAI, publicaron una publicación que habla acerca de cierta forma, pausar el desarrollo en esta era de las capacidades críticas de sus modelos. Recordemos que vienen de dos eventos. La primera, este incidente con Hugging Face, en una prueba que estaban diseñando para medir las capacidades ofensivas de ciberseguridad en los modelos de OpenAI, y que encontraron una vulnerabilidad y que, bueno, pues se fue en contra de la infraestructura de Hugging Face y, bueno, otras vulnerabilidades que encontraron en el camino. Y la segunda, que es la más importante, se llama Astra, es un próximo modelo de OpenAI que empezó a mostrar capacidades de ciberseguridad suficientemente avanzadas como para que dijeran el 7 de agosto que no podían descartar que alcanzara el nivel critical de su preparedness framework. ¿Qué es esto? ¿Qué quiere decir? ¿Se detuvo o no el entrenamiento? ¿Qué son estas pausas? Pensando en un entorno en el que, si hablamos de inteligencia artificial, esta avanza en sus capacidades por segundo. O sea, lo que ayer sabíamos usar, hoy ya todo cambió por completo y hace 10 veces más. Las pausas son de semanas. Pero mañana les cuento a detalle este asunto que tiene que ver con ustedes, con nuestro futuro, con el mundo. Mañana se los explico. En punto de la 1 de la tarde nos escuchamos en este espacio. Gracias al equipo increíble que lo hizo posible. Y a ustedes, por supuesto, que nos acompañaron. Se quedan con mis compañeros de MBC Deportes. Soy Pamela Cerdeira. Muy buenas tardes.
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0: Damas y caballeros, bienvenidos, bienvenidos. Aquí estamos en MBS Deportes. Hoy es miércoles 19 de agosto. Miércoles 19 de agosto y tenemos un programa muy, pero muy interesante. No se vayan. Hay muchos temas que platicar. Noticias que están ocurriendo en este momento. Víctor Manuel Bucetich, de acuerdo con información del colega periodista David Medrano, está reunido ya desde hace algunas horas con la gente de Tigres allá en Monterrey. Así que finalmente no lo veíamos venir. Y quién sabe de dónde salió Bucetich. Bueno, ahí estaba Bucetich. Obviamente es un gran, gran entrenador, un hombre de muchísima experiencia. Parecía que su carrera se estaba agotando, finiquitando, pero parece ser que Buce, el gran Bucetich, el rey Midas, que tanto querían los Rayados, pues ahora regresaría a Tigres. Ya dirigió a Tigres, incluso él descendió con Tigres, si no me equivoco, y luego ascendió también. En la década de los 90, correcto, con aquel equipo que tenía en la portería Robert Dante Siboldi, entre otros jugadores. Así que estaremos pendientes de lo que pasa con Tigres. También el tema de la hormiga González ya se confirma. Estamos esperando algo oficial. Lo que sabemos es que Chivas presionó porque el Olympiacos le dijo al Guadalajara: lo normal en este tipo de transacciones es que si quieres un porcentaje de la carta para futuras negociaciones es del 10%. Chivas dijo: quiero el 20. El 10, al final se metió Rock Nation y el famoso, bueno, el rapero no, pero el grupo del rapero, la compañía del rapero, Jay-Z, ¿no? Se llama el rapero,
1: sí,
0: que es dueño, correcto, de Rock Nation, decidió, logró arreglar, incluso me parece ellos tomando cierto riesgo para que Chivas tuviese el 20% de una futura operación. La hormiga es jugador del Olympiacos. Es jugador del Olympiacos de Grecia, Armando González. Bueno, hablaremos también de las declaraciones que hizo ayer el dueño del América, Emilio Azcárraga, en una entrevista que le da a Francisco Javier González. Muy interesante, habla de diversos temas. Realmente la entrevista pues recibió una gran reacción en diferentes medios, en diferentes personajes, directivos, entrenadores, futbolistas. Fue una muy, muy buena charla con Emilio Azcárraga. Enseguida tendremos a Francisco Javier González con nosotros en vivo para poder charlar de ese tema. Saludo con mucho gusto a Gaby Lara. Gaby, ¿cómo estás?
2: Bien.
0: Bienvenida. Gaby Fernández de Lara.
2: Sí, sí, sí.
0: Perdóname.
2: Así lo incluye, pero
0: porque él es Alan Lara.
2: Sí, sí, pero nada que ver.
0: ¿No son parientes? No,
2: porque mi apellido paterno es compuesto Fernández de Lara, entonces pues,
0: el
2: no.
0: Tuyo es completo, Fernández, sí, de Lara. Sí,
1: ¿cuál, sí, es el otro?
2: Vázquez. El materno.
1: Fernández de Lara Vázquez.
0: Tienes un apellido largo, ¿eh?
2: Ya sé. No, y tengo otro nombre.
0: ¿Cómo pero estás, Gaby? ¿Todo bien?
2: Bien, muchas gracias nuevamente por aquí con ustedes. Muchísimas, bienvenida, gracias. Feliz de compartir la mesa y pues con estos temas, ¿no? Tan relevantes que van a mover el avispero el día de hoy.
0: Y hablaremos también del inicio de los playoffs de la, bueno, no inicio, la continuación de los playoffs de Liga Mexicana. Hoy juegan los Diablos Rojos, sí, en el Alfredo Harpelú.
2: Aquí, okay, si es inicio en la zona sur, podríamos decirlo
0: así. A las 7 de la noche, ¿no?
2: Es correcto, sí, a las 7.
0: Y quedan pocos boletos, ¿eh?
2: Muy imagínese poquitos. Y aquí andan pidiendo en la cabina.
0: Andan pidiendo, imagínense, un miércoles en el Harpelú, comiendo a todo dar. Pidiendo. Fíjate que mi restaurante favorito de, está mal que le haga publicidad, de marisco, se llama, bueno, lo voy a decir, mi compa Chava. Y tiene una pequeña, vamos a llamarle una posición de venta ambulante ahí en la explanada del estadio, dentro del estadio, sí, de Alfredo Harpelú. Son un marisco excepcional. Pero un bueno, éxito, luego te cuento, Alan.
1: Perfecto.
0: Es la hora de comer, así que buen provecho. Alan Lara, ¿cómo estás, Alan?
1: ¿Cómo estás, David? Gaby, qué gusto saludarles. Sí, ya lo decían, bastante información en el mundo de los deportes también. Destacar las Águilas del América, ya habrían amarrado a su nuevo delantero. Miguel Ángel Borja, colombiano, 33 años de edad, de buenas condiciones. Está interesante este tema porque este fichaje se le había caído hace más de un año a la máquina cementera. Hace un año, perdóname, a la máquina cementera. Lo dejaron ir por un tema administrativo que realmente no podría suceder. Pero ahora en Coapa parece que abrieron un poquito la cartera. Y lo que más le urgía, lo que más preocupaba, la posición de la parte, evidentemente, del ataque. Atención también a lo que vaya a pasar con Eric Lira, porque vale la pena mencionar que se podría reactivar una oferta nueva por parte del Mónaco y esto obedece a la salida de Paul Pogba, este medio de contención.
0: Claro.
1: Ya lo veníamos dando seguimiento, entonces no me parecería raro que el Mónaco volviera a preguntar y ya ir en serio por Eric Lira. Estaremos hablando, David y Gaby.
0: Perfecto, Isaac del Toro ganó hoy en Alemania el prólogo. Hablaremos del tema, gran triunfo de Isaac del Toro, porque lo hizo en un prólogo que aparentemente no es su, en una contrarreloj que aparentemente no es su terreno. Francisco Javier González está en la línea telefónica. Francisco, te saludo con mucho gusto. Oye, Francisco, ayer moviste la aguja, la aguja en todas partes. Antes que nada, ¿cómo estás de salud? Bien, Francisco, ¿todo bien?
3: Bien, bien, bien, David, qué gusto saludarte a ti, a Gaby, a Alan.
1: Saludos, saludos.
2: Saludos.
3: Pues bien, bien, cuidando un poco la salud después de un pequeño sustín que simplemente hay que controlar, pero bien, bien, no nada que preocuparse, David, y feliz de platicar con ustedes.
0: Muchísimas gracias,
3: Francisco. Con mucho gusto.
0: Gracias, Francisco. Oye, Francisco, primero, tu impresión de la entrevista con Emilio Azcárraga, ¿cuál es tu impresión? Porque habla de diferentes temas, obviamente un asunto que está en boga, que es el ascenso y el descenso, lo que pasó recientemente con el Mundial. En América da una declaración tajante diciendo que Baños es el mejor directivo que existe. ¿Cuál es tu impresión general de la entrevista antes de que escuchemos algunos segmentos?
3: Con mucho gusto, David. Bueno, en primera, que movió la aguja fue el señor Azcárraga. Yo no. Fui a platicar con él y le hice preguntas. Pero, a ver, indudablemente que es una voz de referencia. No únicamente por la importancia de Club América, por la importancia que ha tenido en el fútbol, sino por todos los años de trayectoria que tiene en este medio, ¿no? Prácticamente desde que era un niño, Emilio aprendió a conocer las canchas de Cuapa, cuando Reynoso jugaba, y de ahí en adelante, siendo un gran hombre de negocios, su gran pasión ha sido el fútbol. ¿Cómo califico la plática? De una charla muy a gusto, de una plática en la que tuve la sensación de que no había ni micrófonos ni cámara de por medio. Una plática muy afable, sin prisas, hablando de todos los temas que yo quisiera tocar, y además respondiéndonos muy frontalmente, y creo que a fin de cuentas lo que yo te diría que me deja como conclusión la charla con Jorge Azcárraga es que hay cosas que tenemos todos en general en ese ecosistema del fútbol del que él habla y que sabemos que existe y del cual también nosotros como medio formamos parte, que vale la pena sentarse a charlar y no prejuzgar. Sí, porque de repente, y para la gente que voy a escuchar lo que vas a transmitir un momento más, o que vio algunos elementos de la entrevista, fue una plática de casi hora y media, y una charla en que se detallaron acuciosamente todos los temas, que de repente al momento de editar puede perder un poco el contexto, porque además los medios así somos, sí, tenemos claro. Ir un poco contra el tiempo, pero creo que es una plática muy reflexiva de un hombre que tuvo en su vida otra misión cumplida, largamente anhelada, que era traer a México una tercera Copa del Mundo.
1: Mucha claridad, muy frontal el señor Emilio Azcárraga, como siempre abierto a los medios de comunicación cuando se le requiere, muy puntual en sus comentarios.
0: Bueno, abierto, Francisco. A ver, eso qué bueno que lo comentas. Sí. Déjame decirte algo, Alan, y yo llevo menos tiempo que Francisco en Televisa, pero no porque somos de Televisa,
1: no.
0: Tenemos la entrevista muy fácil. Más, al contrario. A veces, por una cuestión hasta de lógica, hasta de ética, prefieren darle una entrevista a alguien de un medio externo que obviamente darle a alguien de un medio, entre comillas, interno, porque en Televisa, pues yo me he constatado realmente que están separados muy bien la parte operativa de negocios y la parte operativa de nosotros pertenecemos prácticamente al área de deportes, de noticias, de editorial, claro, de opinión, y están muy separadas, pero Francisco tuvo que pelear esta entrevista,
1: sin duda,
0: insistir en esa entrevista. Yo me enteré que terminando el Mundial, del último día de que terminaron a México hasta ahora, y apenas ahora se la han dado,
1: Sí, no es fácil. No, completamente. Hay que dejar en claro que es completamente externo, porque a veces, qué bueno que lo dices, David y Francisco, a veces, pues, por lógica, dicen, bueno, Televisa tiene todo, tiene el acceso. No es así. Me tocó en mi última etapa como reportero en TUDN que las cosas no eran a veces sencillas con el mismo Club América, ¿no? El conseguir entrevistas, sí, tener los accesos hasta el mismo estadio Azteca. Oye, Francisco, preguntarte, de tanto eco que ha hecho, pues, estas palabras del señor Azcárraga, era importante, Francisco, ¿no?, que una cabeza, un líder, uno de los dueños más referentes del fútbol mexicano diera la cara o hablara del ascenso y el descenso y además decir que le gustaría tenerlo de regreso. Francisco, abrazo fuerte.
3: Igualmente, Alan, reitero el saludo y el abrazo. Sí, mira, fue uno de los 10 o 12 temas que tocamos en la plática. Por supuesto que sí hubo una búsqueda para poder contactar y hacer la charla con él. Él estaba de vacaciones, en fin, también es una agenda muy complicada la de Horas Carga, pero accedió con gusto. Y te diré que era un poco a propósito de que justamente hoy se está cumpliendo un mes de que terminó la Copa del Mundo. Y de ahí se desgradaron todos los demás temas. Efectivamente, y creo que no es la primera vez que él lo dice, sí está a favor del ascenso y el descenso, pero necesitan existir condiciones adecuadas para que esto suceda. Porque hay una realidad que el Veracruz nos la puso en la mesa algún día, se la puso al fútbol mexicano, de que llegó un momento en que económicamente ya no pudo responder. Y entonces dejó tirado un torneo. Y había un antecedente también de que algún día por un berrinche de un presidente del propio equipo de Veracruz, me parece, no se presentó a una última jornada porque no estaba de acuerdo con las cuestiones federativas. Entonces, lo que él explica, y creo que vale la pena analizarlo muy bien, es cómo toda la familia del fútbol mexicano logra, en primer lugar, inversión hacia la Liga de Expansión, porque se habla muy frecuentemente, es que los clubes de la Liga MX deberían de subsidiar a la Liga de Expansión. Bueno, eso sucedió durante algún tiempo. Lamentablemente ha dejado de suceder, pero afortunadamente creo que hay por lo menos el interés de él, es decir, cómo analizamos esto para que sea viable y todas las partes queden satisfechas. Yo te diría una cosa de la que él también hablaba, los derechos de transmisión, que es generalmente en México por lo menos el 40% o 50% llega a ser de los ingresos de un equipo de fútbol. Si las televisoras de repente hemos tenido, y te hablo porque hemos sido parte de ellas, junto con Gaby, junto con David, junto contigo Alan, hemos tenido que soltar los proyectos que no son rentables, y entre ellos ha estado la división de ascenso, de dónde se obtienen esos ingresos. Cuando se invierta ese dinero, cuando exista, se pueden fortalecer las franquicias para que suban un día a primera división. Y creo que también, sin alargarme demasiado, pero también él cita una cosa muy interesante. Es verdad que en Europa hay hasta triples ascensos y descensos y a promoción, pero Europa, lo sabemos bien, tiene equipos en segunda división, hablemos de España, hablemos de Italia, muy tradicionales, cuya afición nunca los va a abandonar, y que con esto simplemente ya tienen el flujo efectivo necesario para poder por lo menos mantenerse. Entonces, es un tema que sí, dice, necesitamos una buena idea para que todas las partes queden contentas, pero él reconoce, sí, que el jugador de fútbol tiene más comodidades al no existir la presión de un descenso y un ascenso, por supuesto.
2: Francisco, con el gusto de saludarte. Y pues, ¿qué fue lo que más te sorprendió de las respuestas del señor Azcárraga? Y en este sentido también preguntarte de sus perspectivas con respecto a selección nacional, ¿no? Que también es un tema que está bajo el radar, justamente con este flow de conseguir nuevamente el Mundial para México. Pues es un tema que siempre también tiene en el radar Emilio Azcárraga.
3: Sí, querida Gaby, un gusto como siempre. Mira, lo que más me sorprendió posiblemente, y es una parte que creo que no ha salido al aire y en algún momento seguramente sucederá, cuando me habla de que la final de la Copa del Mundo no la dio en Estados Unidos, no la dio en el estadio. Él estaba en Barcelona porque ya había planeado sus vacaciones con la familia para estar ahí. Y él decía, el que la gente no supiera quién era yo, en muchos casos, ¿no? En España, de vacaciones, y escuchar los comentarios que había sobre México y la forma en que hizo el Mundial y la pasión de la gente y lo que es el Estadio Ciudad de México en ese momento, dice, realmente me movió, porque logramos una impresión en el extranjero de la cual nosotros tenemos que estar convencidos, que es una imagen de lo bien que podemos hacer las cosas. Y él lo quiere extender, Gaby, a otros deportes. Dice, este estadio, el monumental estadio, el más histórico en la historia del deporte en el mundo, o por lo menos en el fútbol y con las extensiones que se implique, puede hacer muchas cosas por otros deportes. Y él dice, necesitamos ideas, necesitamos mover esto y traer el tiro ahí tres o cuatro ideas muy importantes. Pero lo que más me sorprendió fue que él mismo quedó conmovido con lo que finalmente fue, yo creo que uno de sus proyectos más importantes de vida, que fue el ser la tercera generación de los Azcárraga en traer una Copa del Mundo a México. Hubo un momento en que incluso se le salieron un par de lagrimitas cuando habló de la misión cumplida de la Copa del Mundo, y bien lo dices. Dice, ¿por qué no pensar del 38? Porque con la forma en que están rotándose las sedes, una declaración oficial de algo que va a buscar el fútbol mexicano, dice, ¿por qué no? En esa época tiene que regresar a América el Mundial. Y si lo hacemos varios países, ¿por qué no? La experiencia quedó clara, fue magnífica en esta Copa del Mundo.
0: Sí, totalmente. Hay que darle también el crédito a lo que logró él, por supuesto, personalmente, trabajando para que las cosas quedaran bien. El Estadio Azteca, pues, dio un paso a la modernidad. El Estadio Azteca cumplió maravillosamente bien. Algunos en Nueva York hablaban y decíamos, pero ¿por qué la final del Mundial no se jugó mejor en la Ciudad de México? Hubiese existido un ambiente muy diferente a Nueva York, que hubo ambiente en Times Square unas horas antes del partido, y después nos fuimos al estadio, el estadio ahí perdido entre los estacionamientos. No,
2: ya es New Jersey,
0: no es lo mismo. En México la gente hubiera gozado en España contra Argentina. Imagínense, hubiera sido una locura auténtica. Pero bueno, ya no estaba obviamente en manos de la organización mexicana. Francisco Javier González, muchísimas gracias por estar con nosotros y compartir estas ideas de la maravillosa entrevista con Emilio Azcárraga, que enseguida vamos a escuchar fragmentos aquí mismo.
3: David, muchísimas gracias. Un abrazo muy, muy fuerte para ti, para Adam, para Gaby, y cuando gusten, a la orden.
1: Abrazo.
0: Un abrazo a uno de los grandes, grandes periodistas deportivos, maestro mío, y lo presumo con mucho orgullo, Francisco Javier González. Vamos a escuchar a Emilio Azcárraga en esta entrevista para TUDN.
4: El caso de Guillermo, yo creo que era una oportunidad también de encontrar en esa ventana premundial quién podía ser el mejor técnico para llevar al América a otro lado. O sea, ya habíamos sido tricampeones, ¿cómo hacemos una cosa igual de campeonatos, pero diferente? Y pues había una baraja de técnicos, y evidentemente Almada, que tiene aparte la experiencia de estar acá, de trabajar con los jóvenes, que creo que le ha faltado al América esa parte de debut, que afortunadamente hoy, sin refuerzos, con puro chavo, con todas las críticas a Baños y con toda la crítica a la gente que ha llegado, a los nuevos socios, ahí está la tabla general y está el Ixco. Entonces, no nos conformamos, creo que hay que traer, pero es una visión diferente, y creo que eso es siempre importante o bueno para el mismo plantel, ¿no? La pretemporada fue muy ruda para los jugadores, creo que muy bueno, y creo que Almada tiene una oportunidad muy grande que está sabiendo aprovechar. No, siempre ha habido puntos de vista, aunque Santiago es el responsable deportivo, es el director deportivo de fútbol mexicano más exitoso, punto final, contra las críticas y el hashtag fuera Baños, y lo ha hecho muy bien, ¿no? La verdad es que ahora tenemos una oportunidad con los nuevos socios de potencializar al América, al estadio, a pensar en otras cosas, ¿no? Y evidentemente creo que todo el mundo puede dar sus opiniones, pero todos tenemos un director técnico dentro, y todos queremos alinear a uno o jugar de una manera u otra, pero al final tiene que haber un responsable, y el responsable evidentemente es Santiago Baños como director deportivo y el cuerpo técnico del club. Yo jamás me metería en que alineen a uno o a otro. O sea, ahí cada quien tiene que ser responsable de su trabajo, para bien o para mal, ¿no?
0: Bueno, ahí están las palabras de Emilio Azcárraga con respecto al América. Específicamente le da mucho crédito a lo que ha hecho Baños. Realmente hay que reconocer, ha hecho un trabajo importante, ha tenido un equipo en los primeros lugares. Ya podíamos discutir con el señor Azcárraga si es el mejor director deportivo de la historia. Ahí sí yo tendría mis pequeñas dudas, pero por lo demás todo perfecto. Y hoy además Alan, Gaby incorporan a Miguel Borja, un jugador de selección colombiana en el 2018, jugó para River Plate, se fue a Arabia Saudita, estuvo aquí en Cruz Azul en la Noria en diciembre, 22 días estuvo aquí. ¿Quién sabe qué pasó con los tejes y manejes de Iván Alonso? Ya saben cómo se maneja ese grupito. Y bueno, al final de cuentas Borja se fue, tomó su carta porque era dueño de su carta, fue a Arabia Saudita, y ahora resulta que el jugador que tenía Cruz Azul en la Noria va a reforzar a su acérrimo rival.
1: Y además que le urgía en ese momento a Cruz Azul, habían movido cielo, mar y tierra porque tenía otras ofertas.
0: Es buen jugador, ¿eh?
1: Claro,
0: buen jugador.
1: 33 años, pero muy potente, me parece que hoy una carta importante para la América. Me tocó en ese momento seguir muy de cerca esa nota, ¿no? Con una fuente colombiana. Justamente él llegó a pasar las fiestas decembrinas a Cancún con su familia, lo tuvieron aquí varado. Se supone que presentaba pruebas médicas en la noria empezando el mes. Estuvo un mes aquí parado, como lo dijiste, David Faitelson, y realmente no pasó nada.
0: ¿Cómo se llama ese promotor colombiano que le trabaja mucho a Cruz Azul, que trajo a Cambindo? Es Medellín, yo lo conozco.
1: Sí.
0: Y creo que él estuvo muy metido en esa operación. Algo pasó entre agentes. Habrá que investigar a fondo.
1: ¿Sabes qué pasó, David? Lo que pasó es que, o lo que nos dijeron que pasó, no se liberó la plaza de extranjero. No, estaban con el tema de Matías Bogus. ¿Te acuerdas? Estaban con el griego Yorgos Yakumakis.
0: Sí.
1: En ese momento les estaban buscando salida y a Borja lo tenían esperando prácticamente.
0: O sea, eso había estaba esperando a Iván Alonso que le diera el visto bueno el ingeniero Velázquez.
1: Liberar una plaza de extranjero. Nunca se da, se bueno, termina desesperando.
0: Liberar dinero, ¿no? Porque yo supongo que ya era una cuestión de dinero.
1: No, es que ya estaba, David. El tema es que no había cupo de extranjero. Necesitaban vender a Matías Bogus para liberar la plaza o a Yargo Giacomo.
0: Por eso.
1: Porque el arreglo ya estaba.
0: De acuerdo, pero ellos podían liberar el espacio en la nómina bajando a Bogus.
1: Sí.
0: Lo que pasa es que lo querían vender para poder recuperar
1: sacar
0: un dinero. Claro,
1: dinero,
0: un dinero.
1: Tener algo seguro.
0: Eso está claro, pero sí muy raro porque era un jugador que realmente venía con un gran cartel. Había hecho muchos goles en River Plate, había sido figura de River Plate. Y era dueño de su
1: campeón,
0: carta.
1: Creo que venía también.
0: No le costaba nada más que el salario. Era dueño de su carta.
1: Es que te digo que el tema era la plaza de extranjero, nada más que no lo logran liberar. El jugador se desespera.
0: Y a mí me dijeron otra cosa, mi querido Alan, esta mañana.
1: Bueno.
0: Sí, Sebastián Olarte es el promotor. Sebastián Olarte es el promotor clave de Cruz Azul y donde están metidas muchas manitas ahí, porque Cruz Azul hace sus negocios y tejes y manejes por Colombia, que si yo te contara, pero ahí fue un tema de Iván Alonso, que ya sabemos muy bien cómo se maneja ese hombre, que también podría pelear con Baños para ser uno de los mejores directivos del fútbol mexicano, pero todos tienen alguna pifia que digamos.
2: Alan no está muy convencido.
0: Ah, no,
1: los números respaldan al señor Baños.
0: ¿Quién es también el campeón del fútbol mexicano?
1: El Cruz Azul.
0: ¿Quién es el campeón de la CONCACAF?
1: El Toluca.
0: Es verdad. Tienes toda la razón del mundo. ¿Quién había sido campeón de CONCACAF antes del Toluca?
1: Ayúdeme, producción, ya se me fue.
0: Cruz Azul. Cruz Azul. Vicente Sánchez. Bien. Bueno, tiene mala memoria, pero que le conviene a Alan.
1: Oye, además, en el año futbolístico, pues Cruz Azul ha representado, pero los títulos de Baños, a ver, 4 de Liga MX, 2 campeón de campeones, 1 Copa MX, Supercopa MX y 1 Champions Cup. Entonces, creo que los números lo respaldan. Lo que no, Gaby, es la afición. No creo que ha sido muy criticado.
2: Siempre polémico,
1: Baños.
2: Criticado, bueno, pero, por algunas decisiones, pero los resultados ahí están.
0: No, de acuerdo, Gaby, y a veces no entiende ese tipo de gente, es que ellos están, creo que una vez se lo dije a Baños, digo, Baños, tú estás para cuidarle la espalda al dueño del equipo.
2: Claro.
0: O sea, yo le puedo decir, yo te voy a criticar a ti y no a Emilio Azcárraga en su momento, porque obviamente para eso estás, para recibir los golpes y
2: es un escudero, y él claro, lo sabe y lo asume.
0: Y además es un hombre que trabaja bien, indudablemente trabaja bien. De que me caiga bien o yo le caiga bien, pues ya es cosa
2: es
0: personal,
2: historia.
0: No hay ningún problema, en ese sentido no hay ningún problema. No nos tenemos que caer bien para admitir que él es un muy bueno haciendo lo que hace.
2: Pero pasa un poco como decíamos ayer de los delanteros, ¿no? Tienes un fracaso, no metes un gol y él, no, ya eres el peor, ya no sirves. Y creo que es un poco lo que pasa con los directivos, los encargados de construir a los equipos, ¿no? O sea, esa es la crítica. El día que ya no eres campeón, que no tienes un buen resultado, ya eres el peor.
1: Pues está el hashtag fuera Baños, ¿no? Que aparece tiro por viaje, jornada.
2: Y también estaba el todo es culpa de la Jun y acabó cambiando la historia.
0: Ahora, lo más fácil es lo que hizo Alan, ¿no? El mejor directivo le contó los títulos. A ver, te quiero pedir un favor. ¿Tú por qué no vas a ver al directivo que ha hecho con menos dinero? Porque al final del día todo es presupuesto.
1: Sí, claro.
0: A ver, yo quiero ver a un director de una compañía que con menos presupuesto logra poner al equipo en una faceta más competitiva.
1: Sí,
0: yo creo que ahí es donde realmente tenemos que buscar al directivo más importante, más trascendente, que logró hacer mucho con poco.
1: Tienes toda la razón, David.
0: O sea, para mí el mejor directivo que hubo el torneo pasado se llamaba Efraín Juárez.
2: Sí, exacto.
0: Efraín le faltó, manejaba Pumas.
2: Sí, le faltó coronar el título.
0: Sí, Efraín Juárez hizo...
1: Por encima de Sancho.
0: Efraín Juárez, sí. No me metas en problemas, Alan. Efraín Juárez. Efraín Juárez hizo y deshizo a Pumas, logró un Frankenstein, trajo a los jugadores y lo puso en la final del torneo cuando no tenía nada que hacer ahí.
2: Es correcto.
1: Yo te lo acepto, yo te lo creo, está bien, nada más hay que destacar, David, que a billetazos el América en los últimos años ya no ha sido protagonista de ser el equipo que más gana meta, ¿no?
0: Lo han hecho bien, punto. Sí. Qué bueno que además el América tiene que mantenerse siempre en nivel protagónico, lo admite el señor Azcárraga, y yo creo que siempre he dicho que la obligación de la América va a partir de su dueño. Es decir, el dueño establece las condiciones. Un día después de ganar el título, les pide otro título.
2: Sí.
0: Es insaciable en ese sentido. Y bueno, es parte de la marca de la casa, ¿no?
1: Y me gusta que además, o parece, no vemos mucho a Emilio Azcárraga. No se mete, siempre dejen claro, los especialistas en el área deportiva son ellos. No, yo me encargo de llevar otro tipo de cosas y me parece que los deja trabajar, ¿no? Ha habido un proyecto a largo plazo, digo, ha habido Gaby, David, en estos últimos tiempos, cambios a nivel directivo, pero el de Baños fue largo, ¿no? Y me parece que entregó los resultados.
2: Sí,
0: pero él palomea, ¿eh? Es un dueño activo. Sí. Es un dueño, además, que tiene una ventaja. No es un empresario convertido específicamente en dueño. Emilio Azcárraga conoce el fútbol. Nació dentro del fútbol.
2: Sí, desde la cuna.
0: Y es su pasión el fútbol. O sea, su pasión no es la televisión, su pasión no son los negocios, su pasión es el América y el fútbol.
1: Y lo ve siempre en el palco.
0: Y entonces es un dueño que está ahí pendiente. No espera.
2: Es discreto mediáticamente.
0: Claro.
2: Pero claro que está metido.
0: Y cuando ahí quiere regañarlos a Cuapa, ¿quién va a regañarlos a Cuapa?
1: Emilio.
0: Ah, bueno. Vamos a escuchar a Emilio Azcárraga hablando del tema de ascenso y descenso.
4: Yo te voy a decir una cosa. Yo lo que creo es, porque lo que hay que entender es, yo estoy a favor del ascenso y del descenso. Ahora, todo el mundo compara y te dice, es que en España, es que en Inglaterra, es que en Portugal, okay. Ahí tienes una segunda división, como se llame, ¿no? En diferente liga, muy sólida, en el sentido de que, como es un negocio y hay una inversión muy grande que cada uno de los equipos hacemos, en jugadores, en instalaciones, en estadio. Cuando tú desciendes, no se ha logrado consolidar esa liga de segunda división sólida, porque otra vez, como todos somos parte del ecosistema, entran los medios también en cuánto valen los derechos de esa liga que le dan una viabilidad económica a ese equipo que está ahí, que en dado caso si desciendes, ¿cómo caes a esa segunda división que si bien caes, cómo te puedes recuperar? Y hoy yo sí siento que esa viabilidad económica es bien difícil para abajo y para arriba, ¿eh? O sea, de los dos lados, y yo no tengo una fórmula o una idea puntual para arreglar esa parte. Si se lograra y hubiera una idea inteligente o funcional donde todo mundo estuviera, pero es el juego de todos ponen, ¿eh? Porque eso de que nada más ponga la liga, pues te digo, no. O sea, es todo un patrocinadores. Creo mucho en la certificación de los estadios, en la certificación de los lugares de entrenamiento, en las certificaciones, tanto en la primera división de la Liga MX como en la Liga de Expansión. O sea, creo que ahí hay una cosa que se tiene que trabajar para poder tener un ascenso y un descenso, porque sí creo que competitivamente es importante para no estar cómodos.
0: Bueno, está muy claro. El fútbol mexicano necesita el ascenso y el descenso, y lo dice el personaje de mayor influencia que tenemos en el medio de los directivos. Ahora hay que encontrar los mecanismos para lograrlo. El tema de que ellos dicen que económicamente no hay un piso sustentable en las divisiones inferiores, sea segunda división o expansión, pues también fue responsabilidad de los propios equipos de primera división.
2: Claro.
0: Que dejaron morir la liga, y no nos hagamos. Así como Emilio Azcárraga piensa, cree que es necesario jugar con ascenso y descenso, hay otros colegas suyos, empresarios suyos, dueños de clubes que, por proteger sus intereses, dijeron no. Se acabó. No vamos a poner en riesgo nuestra inversión. Y además lo dijo claramente Francisco Iturbide la semana pasada en una entrevista con Reforma, el presidente de la Liga MX. Dijo, esto puede atraer más dineros porque le aseguramos al nuevo inversionista que en un tema deportivo desafortunado, futbolístico desafortunado, no va a perder su inversión.
1: Sí, lo que hizo más eco, lo que no cayó también, es que abiertamente dijo que esto es para un club cerrado, un club exclusivo de
0: dueños. Sí, claro.
1: De dueños.
0: Eso lo dijo.
1: Sí,
0: es que eso es, Alan.
1: No, y eso es. Hizo más eco, ¿no? Evidentemente, a ver, en el tema de Emilio, dice algo muy importante al final, ¿no?, del audio que escuchábamos. Dice, también sirve para no estar cómodos. ¿Qué nos quiere decir con esto Emilio Azcárraga? Evidentemente muchos equipos, Gaby, David, se dejan de preocupar.
0: Claro.
1: El Querétaro, Juárez.
0: No desnombres, Alan, hay muchos.
1: Bueno, la mitad, a ver, entonces.
0: Te voy a decir una cosa, el Juárez.
2: Ahí empezó el problema, ¿no? Acuerdo, que uno de los grandes estaba en problemas, mira, y ahí vamos a quitarlo.
0: De acuerdo.
2: No, Gaby, nos hagamos.
0: Pero, por ejemplo, Juárez ha sido un equipo, Alan, que ha tratado de meterle. No le puedes reclamar nada a la señora de la Vega porque ha traído diferentes directivos, ha probado con diferentes entrenadores.
1: Sí,
0: me parece un equipo que se duerme en la hamaca. Hay equipos, mira, el tema, por ejemplo, Santos. Santos tiene 3 temporadas en el último lugar. ¿Tú crees que con ascenso y descenso Santos hubiera quedado ahí?
1: No.
0: No, se relajó, dijo, no hay problema. Mientras vendo al Atlas, porque ya vendió, qué bueno que ya acabó con una multipropiedad, vendió al Atlas, sí, ahora sí, le permite concentrarse en Santos.
2: Sí.
0: Pero sí hay otros. Mazatlán fue un ejemplo claro de eso. Mazatlán se tiraba en la hamaca.
1: Sí, totalmente.
0: Nada, no pasaba
1: inversión,
0: nada.
1: No pasaba nada con los equipos en Querétaro. A ver, mucho, ¿cuánto tiempo? Se quejan de que en la Liga de Expansión no había veces para pagarles sueldos, no había buenas instalaciones, no había desayuno. Esta casa club en Querétaro, en primera división, desde que no está el ascenso pasaban este tipo de cosas. Pregúntale a cuántos jugadores no les pagaban, ¿no?
2: Sí, y jugadores sabemos que historias muy lamentables.
1: Y esto
2: claro,
1: recientemente,
2: Alan, sí.
1: A mí me sorprendió cuando hace 2 años en Gallos me contaban algunos jugadores que no tenían desayunador, tenían que llegar desayunados, no tenían fruta, no tenían algún desayuno previo a los entrenamientos. Como
0: bueno, pregúntale
1: al
0: Atlante cómo están sus instalaciones en el Ajusco. Me vas a decir que son certificadas las instalaciones del Atlante, por favor.
1: No.
0: El Atlante subió por una necesidad de televisión y de estadio.
1: Sí.
0: Así la dejo. Ya ustedes hagan sus propias conjeturas.
1: Te voy a llevar tarea a casa.
2: Voy a ir a un entrenamiento, te prometo que voy a ir.
0: Ve con Miguel, ¿sí?, Herrera, porque me dijeron el otro día que me dijo Imai. Mauricio Imai ya va a dar la fuente, ya estoy quemando a Imai. Que fue para allá, ya más. Pobre Imai, ya está quemado. Más quemado de lo que está Imai. Dios mío. Pero
1: se
0: bueno,
1: está carbonizado.
0: Le ayudo, es un pan de Dios, Imai. Se equivocó lamentablemente en un podcast y yo me siento hasta culpable porque estaba a su lado. Y no fuimos capaces de reaccionar para que eso no pasara al aire. Pero en fin, a lo que voy es que no están terminadas las instalaciones, Gaby.
2: Te prometo que voy a ir.
0: Están mejor las instalaciones de los Diablos Rojos del México.
2: Ah, no, o sea, son de primer mundo. Hasta atletas olímpicos del CENAR se van luego al gimnasio de los Diablos Rojos del México.
0: Tiene
2: un
0: gimnasio muy bonito ahí en Jarpelú.
2: Es esa invisible para los aficionados. Atrás
0: y abajo hay cajas de bateo también.
2: Sí, son instalaciones de primer mundo.
0: Tipo grande liga, lo hicieron.
2: Sí, es correcto.
0: Bueno, vamos a escuchar finalmente al señor Azcárraga hablar de la posibilidad de traer otros eventos al estadio Banorte. Además de conciertos, habla de temas deportivos y emerge el nombre de Saúl El Canelo Álvarez, que ya peleó en el estadio Akron de las Chivas, que es un estadio más pequeño.
1: Sí, totalmente.
0: Yo quiero ver al Canelo
1: en el Banorte.
0: Pago por ver si llena el Banorte.
1: No, hombre.
0: Bueno, hay que ver cómo ponen los boletos. Hay que ver cómo ponen los boletos.
1: A lo mejor 2x1 y niños gratis y se llena.
0: No, bueno, Chávez lo llenó contra Greg Haugen en el 93.
2: Y faltaban boletos, ¿eh? Sí, no, lo de Chávez era una cosa.
0: Y además, Gaby, al momento de que haces una pelea de boxeo, hay más boletos porque vendes la parte de la cancha.
2: Sí, claro.
0: Alrededor del ring.
2: Sí.
0: Entonces,
2: no.
0: Se convierte en un estadio de casi 100,000 personas.
2: Que además en los tiempos de
0: con
2: Chávez.
0: Con Chávez fueron 103,000, había más espacio.
2: Exacto, ahora no ya estaban reducido. Las pantallas.
0: Ahora serían poco menos de 100,000 personas un entrador. Pero
1: si no
0: bueno.
1: Es que hasta.
0: Más, ojalá el Canelo puede brindarle eso a sus aficionados. Ya el señor Azcárraga le está abriendo el camino. Ahora que sacrifique un poco, gana tanta lana el Canelo, no le va a pasar absolutamente nada si digo, le peleo gratis a la gente en el Estadio Azteca.
1: ¿Por qué no?
2: ¿Por
1: qué
2: venga,
1: no?
2: Canelo, sí se puede.
1: Va a ser gratis en el Zócalo. ¿Por
0: si
1: qué
0: se
1: no
0: está
1: que
0: pudriendo en dinero, ¿por qué no?
4: Que yo creo que ahí hay una oportunidad, por ejemplo, que le haría un llamado al Canelo, valdría la pena hacer una de las peleas que tiene el Canelo, gran boxeador, gran deportista mexicano, el llegar y decir, ya lo hicimos con Julio César, vale la pena hacerlo, o sea, por todo esto que sucedió, o sea, por eso es lo que creo que no hay que dejarlo ahí. Entonces habrá un lleno total y habrá otros que no, pero creo que vale mucho la pena pensar en que, aparte de ser la catedral del fútbol, cómo se vuelve un bastión del deporte en lo que se... Otra vez hay cosas que se pueden hacer, cosas que no, que tienen, pero cómo, si hay viabilidad, se puede hacer. O sea, yo siento que ahí hay una oportunidad, que ese aprendizaje no se quede nada más en el fútbol. Y en tu DN diría que ven ahí. Exactamente. O sea, porque ya ves en la Plaza México que se hizo la exhibición de tenis, ¿no? Que también fue un éxito.
0: Bueno, ahí están las palabras de Emilio Azcárraga sobre la posibilidad de traer al Canelo al Banorte. Creo que el Canelo tiene que considerar. También escuchaba Gaby Alan al comisionado Roger Goodell ahora en una entrevista que da en Alemania decir que el siguiente paso, que no descarta que el siguiente paso de la NFL sea tener un equipo fuera de los Estados Unidos. ¿Qué más que México? Claro. Ahí está puesto el estadio Banorte. Ya se adecuó para eso, tiene los vestidores, tiene los tamaños. Tú pones, yo insisto, pones al equipo a entrenar porque va a ser complicado que los atletas estadounidenses vengan a vivir a México. Tiene sus dificultades todo, pero los pones a entrenar en San Antonio, Texas. Ahí que sea la casa, ahí que esté el equipo.
2: Sí, la sede.
0: Y que viaje cada 15 días a jugar a la Ciudad de México. Claro, está el tema de la altitud. Vamos a ver cómo, además, cómo, qué significa eso para los mismos jugadores del equipo de la Ciudad de México, como también para los visitantes.
1: Lo puedes hacer también aquí, yo creo que el comisionado de la NFL lo decía ayer puntualmente, y una entrevista interesante, ¿no? Porque me parece que abre el panorama, algo que ya se estaba construyendo, eso con la internacionalización, Gaby, de la NFL, ¿no? De tener partidos fuera del territorio estadounidense, que creo se va a romper récord para esta temporada, va a haber hasta 9, si no mal me equivoco.
2: Sí, que ya incluye en Brasil, España.
1: Francia, va a haber
2: sí,
1: una gira espeluznante, entonces pienso
0: que... Veo imposible una sede extranjera de la NFL que no sea México. Por las distancias.
2: Tendría que ser.
0: No puedes viajar, además, usos horarios. México está... Bueno, obviamente Monterrey no tiene el estadio, estamos hablando del Estadio Banorte. Monterrey todavía sería mucho más...
2: más viable,
0: más viable por la cercanía.
2: Claro. Sí, sí. Pero, y la altitud que mencionas de la Ciudad de México.
0: Pero el Estadio Banorte está puesto para eso.
2: No, claro.
0: ¿Ustedes imaginan los aztecas de la Ciudad de México? Ah, no, pero perdón. Ya estoy metiéndome en...
1: Los Banortes.
2: Ya ni se llama así el estadio.
1: Los Banortes.
0: No, bueno, pero por los aztecas, digo, sería un nombre... A ver, que le encuentre un nombre, lo de menos. Pero un equipo que jugara en México en el Estadio Banorte, yo lo veo muy posible.
2: No, totalmente. Sería un
0: ¿Te imaginas el estadio un día sede de un Super Bowl?
1: Y eso fue lo que dijo ayer el comisionado, que el gran objetivo, y por qué no, sería hacer un Super Bowl fuera de los Estados Unidos. Ahora, ¿por qué no lo hacen también? Podría ser, digo,
0: ya
1: es
0: que
1: una
0: idea.
1: Ya que andamos dando ideas. Como la MLS, que tiene dos equipos que son canadienses y pertenecen a la liga. A lo mejor uno con base en San Diego, por ahí, pero que pertenezca a...
0: Pues eso estamos hablando. México.
2: Sí, claro, también Major League Baseball tiene, o sea, a los azulejos
0: de Toronto. Eso estamos hablando.
2: A ver, pásale un cafecito.
0: Que vivan en San Antonio y que jueguen en México.
1: Sí, no, pero que no vas a hacer ese viaje. Yo creo que ya te quedas por allá, es lo que yo digo. O sea, con base
0: ¿dónde?
1: Allá.
0: ¿En
1: no, pues de aquel lado de Estados Unidos. Pero perteneciente a jugadores.
0: Por eso.
1: Pero venía a jugar al Azteca, David.
2: Pues claro, si no, pues ¿para qué?
0: Una hora cuarenta, una hora y media.
1: Pero si los futbolistas se quejan de los vuelos, no, en los viajes.
0: Aquí viajan. No, aquí cada 15 días y viajan en dos aviones privados gigantescos.
2: Sí, están acostumbrados.
0: No tienes tiempo. No te preocupes. En ese tipo de problemas no hay problema. Yo sí lo veo complicado viviendo en México. Por el sindicato de jugadores, que van a decir que por qué sacan a los futbolistas de su país, que la inseguridad, que mil cosas que aparecen por ahí, ¿no? Pero sí, es una idea, a mí me parece lógica. El béisbol ha jugado partidos oficiales en México, uh-huh, en Monterrey, sí. Gaby, y en la Ciudad de México.
2: Sí.
0: El estadio de la Ciudad de México, el Frank Harper Luke, cumple con las condiciones, ¿no?
2: Sí, totalmente. Sí, pues apenas lo vimos la temporada pasada, hubo juego oficial, y ahorita en pretemporada, pues igual vienen, ¿no? O sea, no tienen ningún problema. Ya están adecuadas las instalaciones, les gusta además.
0: Claro.
2: Para ellos es folclórico de alguna manera, ¿no? Para los jugadores estadounidenses, los dominicanos, etcétera, hablando de béisbol. Obviamente también para la NFL, ¿no? O sea, viven otras cosas por completo. Yo creo que sí sería una gran apuesta.
1: Pero el Banorte y el Gigante de Acero tienen las condiciones perfectas, ¿eh?
0: El Gigante de Acero creo que no puede.
1: ¿No
0: ya
1: puede
0: pregunté,
1: por las dimensiones?
0: Por las dimensiones. Si no, sería okay. Perfecto.
1: Ya lo tienes
0: todo. No tiene las dimensiones.
2: Tendrían
0: no se puede.
2: Mira.
0: Entonces tienen que adaptarlo y quitar butacas, y es un costo
1: rollo.
0: Que incluso ya consideraron en su momento, porque obviamente también es un estadio que quieren tener, así como el señor Azcárraga quiere tener activo el Banorte porque es un elefante blanco.
2: Claro.
0: Que consume ese estadio. Todos los días tienes que meterle, es como una casa, imagínate una casa de ese tamaño. Todos los días tienes que ver todo. Si no tiene una gotera, si no se le zafó una puerta, si un baño funciona bien. Si el pasto,
2: ingresos tienes que cuidar.
0: Maldito pasto ese que cuesta, lo cuidan más que te cuidan a ti, Alan, ¿eh? Ah, el pasto ese lo cuidan, Dios mío, que si le pegó el sol, que si la lluvia, si no te no pises. El otro día fui un miércoles allá, el miércoles de la semana pasada a un evento y los jardineros estaban ahí, no había partido ni nada.
1: Cuidando.
0: Viendo los huecos.
2: Sí, claro, es trabajo 24/7 para ellos. Y mira, critica mucho, yo entiendo, a los aficionados acérrimos del fútbol, del béisbol, de diferentes deportes. ¿Por qué están haciendo un concierto en el estadio de mi equipo? ¿Por qué juegan fútbol en el estadio de los Yankees o en el Harp, que hubo de estos de la Kings League, unos juegos? Uh-huh. Pues porque el estadio es un inmueble que tiene que ser usado, si claro. No estás perdiéndole dinero. Y por eso hacen conciertos y fútbol y lo que claro. Se pueda, ¿no? O sea, esa es la realidad de este, el Bernabéu, bueno. O sea,
0: ahora, ya que quiere ideas el señor Azcárraga, yo le doy una.
2: A ver.
0: Yo le doy una. Me parece que el tema de experiencia tendría que copiárselo a lo que hacen en el Harp Elú.
2: Ah, sí.
0: Hay gente que va, la mayor parte de la gente que va al Harp Elú no va a ver béisbol.
1: Sí. Va a bailar.
0: Va a disfrutar.
2: Sí.
0: Va a comer, va a beber, va. Tiene unos baños limpios de primer mundo. Butacas muy seguras,
2: sí.
0: Diferente oferta gastronómica, no se manchan en los precios.
1: Eso
0: me
1: es
0: parece que dentro de todo tratan de mantener un control, porque si tú ves que unas palomitas en el Estadio Banorte te cuestan 300 pesos, pues dices ya no.
2: Sí, no sale el gasto.
0: No sale para la gente, por sí. Sí es caro ya salir con la familia completa. Entonces, sí. Yo creo que en el tema experiencia sí hay mucho que trabajar. Nadie lo ha hecho mejor que Alfredo Harpelú.
1: Y más cuando te responde en el estadio. Y más cuando te responde la afición, como respondió en la Copa del Mundo, creo que hay que devolverle algo. Y
2: con claro, aprovechar ese claro, flow. Claro.
1: Ya lo tienes, es que tienes lo mejor.
0: Sí. Pero no me decían que costaba $1,000 el boleto de estacionamiento para el estadio Banorte cuando juega el América ahí.
1: $1,200.
2: Sabes que esa es la gran misión también en el estadio Harp, pero ojo, no depende de la directiva de Diablos ni de don Alfredo Harp los precios de estacionamiento.
1: De
2: eso corresponde a la gente de Ocesa. Carísimos.
1: Que se paren en frente, la ciudad se abre en el zaguán,
2: ya
1: te quitan
2: sé,
1: los botes.
2: Pero depende el día, no, es el costo.
1: Ese es el punto.
2: Ahí las autoridades tendrían que intervenir, sí. Honestamente. No te puede costar más caro el estacionamiento que el claro. Boleto de acceso.
0: Ahora, Gaby, en descarga del estadio hay una línea del metro que pasa pegado al estadio.
2: Ah, sí. De hecho, yo ahorita la voy a tomar.
0: No, y es muy cómoda.
1: Ahí busquen a Gaby.
0: Es muy cómoda esa línea del metro porque te deja en la puerta prácticamente, caminas
2: sí,
0: muy
2: caminas
0: poco.
2: Sí, caminas 100, 200 metros.
1: Ciudad Deportiva, ¿no?
2: Metro Puebla, Ciudad Deportiva.
0: Metro Puebla, Ciudad Deportiva. Te bajas ahí, estás frente al estadio. Está en la puerta 8, ¿no?
2: Sí, exactamente.
0: La puerta 8, ¿no?
1: Bueno, ahí está.
2: Sí, sí.
0: Bueno, vamos a corte. En cambio, el tren ligero, Dios mío, dicen que es más ligero que nada, ¿no? Que
2: ya
0: tarda.
2: Sé.
1: Tarda en arrancar, pero, o sea, desde Tasqueña, pero una vez que avanza, ya no se para. O sea, me parece a mí un buen servicio.
0: Pero
1: rumbo
0: no,
1: al estadio
0: no tiene
1: Azteca.
0: La suficiente frecuencia, ¿no?
1: ¿Cómo, perdón?
0: No tiene la suficiente frecuencia o tamaño.
1: Sí, yo he ido dos veces al estadio Banorte, ya como Banorte, previo a la Copa del Mundo, y luego después, y no he tenido problema. La gente espera en Tasqueña, sí, un rato a que se llene, pero sí tiene frecuencia uno entre otro. Y para mí lo importante, una vez ya arrancado, ya no se va parando, ya no nada. Bueno, Gaby pasa diario por ahí, sabrá más.
2: Es que
1: más.
2: Yo vivo de aquel lado de la ciudad,
1: ¿ah, sí?
2: Muy cerca
1: yo nada
2: del
1: más
2: estadio,
1: traía el
2: de
1: estadio,
2: hecho,
1: lo
2: y además de que es muy pequeño, o sea, no es tan sí. Largo como un metro, entonces sí tiene ciertas carencias. Yo lo usaría ¿no? más si
0: el
2: fuera
0: el señor Lara
2: caso,
0: no pero... considera que tienen que ir 100, ¿sabe lo que son? Bueno, no, que no van todos, pero 60,000 personas
2: tú,
0: transportarse
2: exacto.
0: Para cuántos vagones necesitas.
2: No, es insuficiente.
0: Es una locura.
1: Fui
0: es
1: para el México Portugal y fue cuando tuve esa primera experiencia.
0: Pero
1: me pareció
0: tú ibas
1: bien.
0: A una zona VIP. A la...
2: no, pero además
0: no te conocí. Yo no te conociera.
2: Además, espera, ese día todo estaba programado porque era el mundial.
1: Eso sí.
2: Pero en un día normal va también gente claro. Común en ese transporte, no solo los que van al estadio.
1: Y eso es y verdad. Hablando del mundial, nada más para redondear, el señor Azcárraga no descartó la posibilidad de un mundial para el 2038, ¿no?
0: Sí.
1: Pues fue lo que mencionó ayer en la entrevista. ¿Te imaginas? Va para Europa y va para África. La próxima, bueno, en Sudamérica, la próxima Copa del Mundo. Después van a Asia, señor David Faitelson.
0: Hay que preguntar qué dice
1: el
0: señor
1: 30,
0: Trump.
1: ¿No?
0: Porque, bueno, ya se va, ¿no?
2: Sí, ya
0: se
2: no va a estar.
0: Ya no va a estar. Para, esperemos, ¿no? Que
2: bueno,
0: Dios
2: no
0: le
2: sabemos
0: la,
2: si Barron Trump.
0: Que
2: ¿no?
0: Vamos, que Dios,
2: no
0: exactamente, que Dios le dé larga vida. Pero oh, sí. Lo que querían hacer es mantener el Mundial Infantino. Tenía toda la intención de mantener todos los mundiales en Estados Unidos.
2: Infantino,
0: él feliz de la vida.
2: Claro, ¿no? Infantino. Y
0: feliz de la vida en la
2: no.
0: Casa Blanca, señor
1: Trump.
0: Infantino. Pero bueno, sí, ojalá sí, sí. México pueda ver el 2038. Ese ya lo vas a ver tú, ¿no, Alan? Yo creo que ya. ¿Cuántos años falta para eso?
1: Faltan 12 años, ¿no?
0: Yo ya estoy con mis nietos a los 12 años, pero tú vas,
2: bueno,
0: vas a hacer el
2: eso,
0: lo voy a ver en la casa con mucho
1: gracias,
0: gusto.
1: David, ojalá.
0: Con mis nietos, ojalá Dios me preste vida. Una pequeña pausa y regresamos. Tenemos más en MBS Deportes.

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0: Vamos a continuar en MBS Deportes. Decías, Gaby, en la pausa que Bon Jovi, ¿qué es qué?
1: A mi marido, pero él no lo sabe.
2: Creo, aguas, Gaby, creo que son varias, ¿eh? Las que...
1: No, nada Bon Jovi, más de este, la señora Dorotea Horlick, su esposa, su novia desde la secundaria, y aparte yo. Nada más.
0: Bueno. Perfecto, no hay ningún problema. Muy tradicional. Mientras sea así, está bien, no pasa nada.
1: Es correcto.
0: Bueno, estamos listos con Eric. Eric López está en Guadalajara con los últimos detalles de lo que pasa con Armando la Hormiga González. Se va la hormiga, Chivas. Eric no lo va a tener ya incluido en su plantel, supongo, para su partido del fin de semana.
3: ¿Cómo estás, David? Qué gusto saludarlos. Estamos justo en este momento presenciando la última convivencia de Armando González con la afición rojiblanca. Decidió en esta ocasión bajar de su auto y está atendiendo prácticamente 200 personas que están aquí a las afueras de Verde Valle, como fue una costumbre a lo largo de su, pues de todo este tiempo en el que ha estado acá con Chivas. Bajaba de su auto, descendía, hoy hay una fila pues bastante importante, ha comenzado a dar autógrafos, a tomarse algunas fotos, entendiendo que este es el último día que estará en las instalaciones de Verde Valle, después de que se han pues acordado los términos para que viaje a Grecia. Pues bueno, hoy se ha despedido ya de jugadores, de compañeros, cuerpo técnico, y en este momento David lo está haciendo de la afición, así es que seguramente ahorita en un momento les compartimos, ¿no?, la imagen, pero ha provocado pues una gran alegría en los aficionados que vinieron a eso, a despedirlo, a tratar de ver en su último día Hormiga. Pues bueno, les está haciendo la tarde, por supuesto, el delantero ya del Olympiacos a la gente de la Perla Tapatía.
2: Eric, ¿cómo estás? Te mando un abrazo fuerte. Oye, si es que ya tienes los detalles, Eric, a ver, compártenos un poco la cronología de lo que fueron estos últimos dos días, de cómo se logra destrabar esta negociación. Entiendo que Chivas acordó conservar un 20% de la carta, lo cual me parece fabuloso, porque ese 10, a ver, no convencía a nadie, Eric, y eso fue lo que termina también, entre otra cifra, por facilitar su salida.
3: Sí, digo, al final fue el tema económico, ¿no? Lo que tenía pausado un poco la negociación. Lo platicamos en los últimos días, Chivas quería eso, al menos quería el 20% y lo consiguió. La cifra aumentó porque se habló de 8.5 millones, después se habló de 10 millones, pues terminan siendo 12 de los 15 que buscaba Chivas, más el 20% de una futura venta. Me parece que hicieron, al menos en ese tema, la labor de la directiva del Guadalajara, me parece que ha hecho un gran trabajo, ¿no? Para, si te vas a desprender de un tipo de esta calidad, bueno, pues al menos a las arcas del rebaño estará llegando o ingresando una muy buena cantidad de dinero, y eso, ¿no? Ese 20% estaba frenando también a los griegos, pensaban que era demasiado. Bueno, pues ahora han aceptado las dos partes y Hormiga podrá en las próximas horas ya estar viajando. Evidentemente faltan las pruebas físicas, exámenes médicos, ya estando en Grecia, y la firma del contrato, pero hoy está todo acordado.
1: Eric, qué gusto saludarte con esta información, además que pues ya escuchábamos ahorita de fondo los gritos de hormiga, sí. Por favor, descríbenos lo que estás viendo ahí, porque estas imágenes, en cuanto salgan a la luz ya para la difusión, pues van a ser históricas, ¿no? De, sí, de otro de estos chavos que lo hizo muy bien ahí con Chivas, otro canterano que sale al reflector mundial.
3: Sí, sobre todo, Gaby, que hay muchos niños. A ver, Hormiga, si tiene un público, es de niños, de jovencitos, ¿no? Muchas niñas, sobre todo, que siguen a Hormiga, que podíamos platicar hace rato con algunos de ellos, y el cariño que le tienen, ¿no?, a la figura que generó Armando González en Chivas. Es un futbolista muy querido, y aquí, bueno, para los que ubican un poco el tema de Verde Valle, bueno, está el portón de ingreso de vehicular, ¿sí?, y habrá unos 20 metros, ¿no?, hacia la calle. Bueno, pues hay una valla a donde se le pidió a la gente hacer una fila, ¿no? La fila, evidentemente, son algunos cantidad importante de metros en donde están, pues, esperando. Y ya les dijo Hormiga que los atiende a todos. Y eso me parece que son de las cosas que marcan diferencia entre un futbolista y otro, ¿no? Ayer salió, no nos dimos no tuvimos la oportunidad de saber en qué momento salió, pero hoy que está definido su pase, pues ha decidido volver a atender a toda la afición rojiblanca que se da cita, y evidentemente pues hay muchas

0: camisas de hormiga, ¿no? Con el 34, que quedará ya ahí en la historia, ¿no? Es el número que utilizó Armando. Y sobre todo, pues que muchos quieren ese mensaje, ¿no? Grabar en video un mensaje de hormiga. Todos están buscando eso. Y me parece que es una imagen que quedará. Ahorita se las compartimos, por supuesto. Pero que va a quedar, como bien mencionas, Gaby.
1: La hormiga manía, por lo pronto, ahí en Guadalajara. Qué bonitas imágenes, ¿no, David? Lo que platicábamos ayer, el arrastre, lo que puede marcar un jugador. Y que esto también se lo lleve él, ¿no? Claro. Como parte de esa responsabilidad de un profesional que es.
2: Yo he visto, me he tocado ver a su padre, a Armando, que lo conozco muy bien, de los días que era futbolista. Tuve oportunidad de hacer varios colores con él, porque era un delantero que metía goles. Sí. Y él se acuerda, dice, a veces le enseño a Armando. Un color que hicimos en Celaya, donde hace un gol y después me voy en la noche contigo y voy manejando Aguascalientes porque iba a ver a la familia. Entonces yo lo seguí una parte en la carretera, todavía se podía en aquella época ir en la carretera de Celaya.
1: Y grabando además.
2: Y otra más es me presentó a su hija, que tiene 27 años, una muchacha hecha y derecha, muy guapa, y me dice... ¿Te acuerdas esta niña? Tú la grabaste en la cuna.
1: ¡Ay, qué
2: había
1: hermoso!
2: Nacido y yo fui después del partido en Veracruz. Ella nació en Veracruz. Armando nació en Celaya. Y la niña nació en Veracruz porque él jugaba para los Tiburones Rojos. Y me acuerdo bien que hicimos un reportaje en su casa cuando todavía se podía llegar a los futbolistas, cuando no eran extraterrestres.
1: Sí.
2: Hoy hay que pasar por 18 jefes de prensa y pedirle a la madre de Teresa de Calcuta que te dé un pase. Pero lo que se hizo, Gaby, es importante, Eric. Es un chico que ha tratado de mantenerse en la tierra. Y su papá le dijo, me atiendes a toda la gente que te pide una fotografía, porque toda la gente que te pide una fotografía es gente que se está de alguna manera molestando para poder tener un contacto contigo, y es la gente que paga tu sueldo yendo al estadio y además viendo la televisión.
0: Sí, ¿sabes qué, David? Que además es gente que hoy ha llegado aquí a Verde Valle, pues desde las 8 de la mañana, 7 de la mañana incluso, ¿no?
2: Que
0: ayer hubo gente que llegó a las 10 de la mañana y se fue a las 8 de la noche esperando ver a la hormiga. No. Hoy, insisto, algunos tienen desde las 8 de la mañana acá, pero bueno, están cumpliendo ese deseo.
2: Yo vi un video de él en Guadalajara de que estaba en un semáforo y alguien lo reconoció de coche a coche y le dijo, hormiga, una foto, y él le hace una seña, adelante, me paro. Se paró adelante.
3: Increíble.
2: Y para tomarse la foto, bajarse del coche y tomarse la fotografía con esa persona.
0: Increíble. O sea, sí. No,
2: yo creo que es un chico
0: muy importante con la afición, Armando.
2: De acuerdo.
0: Y eso es lo que estamos precisamente observando aquí con todos y cada uno de los aficionados que
2: mira, no de gratis, Eric. No de gratis, el otro día un chico que ha tenido una temporada, dos temporadas muy buenas, es verdad, tiene 23 años, pero no de gratis. El Estadio Banorte gritaba su nombre el otro día.
3: Lo pedían contra Portugal.
2: La hormiga. Es decir, es un chico que conecta con la gente. Sí. Esperemos que no se le meta Dreyfus un poco más adelante.
3: Y lo arruine.
1: No, David.
2: Va a estar como el Chicharito.
1: No, David.
0: Ojalá que no, David. Todos hacemos. Queremos que no pase eso, pero sí, tiene hoy los pies bien cimentados, ¿no? Lo decías, por su padre, quizá. El entorno familiar, pero también él me parece que ha entendido muy bien la profesión y la importancia que tiene la afición, así es que bueno, habrá que ver, ¿no? A partir de hoy, si no hay un cambio importante, ¿no? En la hormiga que conocemos, porque bueno, también
2: es un tema de educación, hombre.
0: El futbolista entra en otras dinámicas, pues también puede cambiar, pero bueno, esperemos que no sea el caso.
2: Bueno, ¿qué te parece el día 10? A ver, no vamos tan lejos. A ver, ¿qué te parece el sábado 29 de agosto, de ese sábado en 8, contra el Asteras en Trípolis? Asteras Trípolis, Olympiacos debutando en la Superliga griega, Armando González, porque está Eric en condiciones futbolísticas, ¿no? Está a punto, está entero.
0: Totalmente, y de hecho ya lo esperan en Grecia, ¿eh? O sea, el tema del viaje tendrá que darse en las próximas horas, mañana, probablemente David estará viajando. Llegar a hacer directamente los exámenes médicos y ponerse ya prácticamente a la disposición. No sé si para este fin de semana, me parece que será un poco complicado, pero sí me parece que el próximo fin de semana Armando podría estar listo para jugar en Grecia.
3: Entonces, Eric, para puntualizar, estaría llegando mañana a Grecia y va, me imagino, acompañado por viajando.
0: Con con el cambio de horario, pues ya sería prácticamente que estuviera
2: un día, el viernes.
0: La mañana así sí. del viernes, ¿no?
4: Va acompañado, me imagino, Eric, por su papá, ¿no? Sobre todo.
0: No lo he podido confirmar, pero me parece que tendría que ser el hombre que lo acompañe, sí, ¿no? A ver, si ha sido el que ha estado en todo momento, me parece que si no es su padre, tendrá que ser por ahí también la parte familiar, su mamá quizá, pero sí me parece que Armando González tendría que estar padre, tendría que estar con él.
2: Sí, bueno, está también la gente el grupo que lo representa, sí. Él es un grupo muy fuerte, sí. Ya lo hemos dicho una y otra vez. Tienen a Vinicius, tienen a este jugador belga. Desde ayer no se me va el nombre.
4: De Bruyne, no.
2: De Bruyne.
4: Sí, Kevin De Bruyne.
2: De Bruyne también es jugador de Rock Nation. Tiene varios jugadores de fútbol americano, sobre todo basquetbolistas tiene.
4: Pero bueno, decías, ¿no? También.
2: Sí.
1: Muy bien arropado.
2: Y tiene a Alicia Keys, tiene a Rihanna, bueno. O sea, tiene un
4: grupo poderoso de talentos.
2: De talentos poderosos el rapero. Eric, muchísimas gracias. Te mando un abrazo, saludos.
0: Abrazo para todos, David.
1: Saludos.
2: Bueno, abrazo, se nos está enojando la gente de la América porque dicen que ya llegó la esperanza del gol. Ya llegó, ya está en Coapa. A ver si contactamos con Ibáñez. ¿Ibáñez sigue en el país o ya se regresó a Sudáfrica?
4: Se fue con su novio.
2: O sea, fue a firmar
4: su matrimonio.
2: Fue a firmar y regresa. A ver si hablamos con el señor Ibáñez con respecto a la llegada de Miguel Borja, delantero colombiano, es el nuevo centro delantero de la América, ya está pasando exámenes médicos en el club.
4: Hace unos momentos llegó al aeropuerto internacional de la Ciudad de México, va en camino en este momento a Coapa. Yo quiero pensar, ya nos dirá Julio Ibáñez, que hoy llega a descansar, reporta con la gente del club y mañana temprano presentaría pruebas médicas y físicas. Una vez aprobadas, mañana a estas horas ya estaría firmando.
2: 33 años tiene.
4: 33 años, viene de los Emiratos Árabes Unidos del Al-Wasl.
2: Alguas,
1: donde en 13 juegos marcó 5 goles.
2: Es un buen goleador. Partido, sí, es un buen goleador, sin duda alguna.
1: Es el olfato de gol. No te construye las jugadas, pero pues es lo que están buscando, ¿no? Hay un killer en el área.
2: De acuerdo. Bueno, la gente de Cruz Azul, pues se quedó así pasmada y dice la gente de Cruz Azul: ¿cómo nos robó el jugador al América si nosotros lo teníamos antes?
4: Y culpa misma de la máquina cementera. Tú tienes tu versión. Yo por supuesto la creo. Lo que yo viví fue el tema de la plaza extranjero. Me lo dijo el mismo entorno del jugador, que por cierto me contó en aquel momento algo muy interesante. Me hablan de un profesional total, un hombre súper disciplinado, hombre de casa, tiene evidentemente a su familia, pero que le gusta ir a los clubes con chef privado y entrenador personal. Cuida muchísimo su alimentación. En su momento fue lo que me contaron de Miguel Ángel Borja.
2: Bueno, si le cuesta a él, no hay ningún problema.
4: Sí, no. Él decide llevar un chef personal que le lleva todo el plan alimenticio y un entrenador personal.
2: ¿Sabes qué? Nutriólogo, ¿no? Por favor, un chef. ¿Hay diferencia entre un chef y un nutriólogo?
4: No, él lleva a su chef y su equipo alimenticio.
1: Sí,
4: tiene un equipo, el tipo.
1: Algo así parecido con Robinson Cano hablando de béisbol. Como que llegan a cierta edad donde ahora están entendiendo que eso les va a ayudar a prolongar sus carreras. Y pues qué bueno, ¿no? Además, eso hace ejemplo para los chavos.
2: Gaby, hace 30 años Julio César Chávez tenía nutriólogo.
1: Sí.
2: Entrenador, chef, arquitecto, planeador de negocios. 120 tipos atrás de Chávez. Los 120 le robaron todo.
1: Ah, bueno, eso sí. Sí.
4: Sí, también. Tenía proveedor, David, tenía otras cosas.
2: También tenía un proveedor, por cierto, pero le robaron mucho dinero.
4: Sí, claro.
2: Le robaban dinero a Julio, pobre Julio. Híjole, bueno, no pobre, él se los daba por
1: los amigos que llegaban.
4: Pues amigos,
1: discapacitados,
4: no
2: pero tenía
4: enfocado,
2: un
4: Julio.
2: Chef que hacía unos ceviches allá en, ¿cómo se llama?, en el centro otomí, íbamos a verlo entrenar.
1: ¿En serio?
2: Y yo nada más me quedaba, y el campeón iba a entrenar, yo me quedaba comiendo con el chef. Hacía unos ceviches el chef.
1: A lo culichi.
2: Era de Culiacán, correcto.
4: Nutriólogo, David, nutriólogo.
2: Una pausa y regresamos.
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4: Estamos de vuelta, amigos de MBS Deportes. 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

0: Bueno, es el problema de tener una producción que casi viene de Televisa, ¿no? En Televisa sí, casi antiguamente les hacían la prueba. Ya sabes cómo se hace la prueba. Ya, después te explico cómo sacan, cómo se enteran quiénes son americanistas, ¿eh?
1: Ah, caray, no. Mejor no.
0: Mejor no te digo.
1: ¿Tú
0: eres americanista, Lara? No.
1: No, señor.
0: A ver, hay muchos por acá, ¿eh?
1: Sí, pero no.
0: De ninguno. Hasta en la cabina hay algunos, ¿eh? Pero bueno.
2: Más bien en la cabina, no, porque aquí en la mesa creo que no.
0: No hay una mesa. Bueno, vamos con Julio Ibañez rápidamente. Julio llegó. Bueno, Borja se fue en diciembre vestido con la camiseta de Cruz Azul. No jugó para Cruz Azul y ahora regresa para Coapa, ¿no? Increíble. Mientras
3: yo soy... ¿Cómo estás, David?
0: Oye, no te quieren los de producción, y esos son tus amigos, estos tipos, ¿eh?
3: No, son americanistas, como dices tú. ¿Quién sabe cómo habrán hecho la prueba? Bueno, aquí estamos. En el Aeropuerto Internacional de la Ciudad de México, así es, llegó Miguel Borja, un futbolista que, como bien dices, no solamente estuvo muy cerca de fichar con Cruz Azul, llegó hasta tomarse una foto, llegó a vivir en Ciudad de México 25 días y al final no terminó por llevarse a cabo esa situación para reforzar a la máquina. Ahora América sí está logrando que venga el futbolista colombiano, que en 2018 fue mundialista, que también hace unos meses estaba en la órbita de Coapa y que al final de cuentas, cuando apostaron por Carlos Vinicius del Gremio y no llegaron a un acuerdo económico, entendieron que de las opciones que tenían era el que más les convencía. Un futbolista que cuando no se cierra lo de Cruz Azul termina por irse al fútbol de Emiratos Árabes Unidos, pero todos recordamos que quizás su mejor etapa como futbolista fue en River Plate de Argentina. Un hombre que es tal cual un finalizador de jugadas, un 9 nominal, un centro delantero clavado. Entonces, lo único que le falta ahora al cuerpo técnico para estar contentos es un contención y un extremo por derecha, porque insisto, el centro delantero ha aterrizado en la Ciudad de México.
0: Pues están complaciendo con todo el señor Almada, ¿eh? Lo que pida Almada. No, a ver, no exageres. ¿Cuál resultado si lleva 4 partidos, hombre?
1: Líder de la apertura, David.
0: No,
1: líder, pero le fue bien en la
0: Sí,
1: en la
0: hombre, Scott, sí. Pero
1: no. Y con nada, David, es justo sí. Que le digan, a ver, está respondiendo.
0: No, está bien. Yo creo que desde el principio Almada había contemplado esa situación, Julio, para quedarse en América, ¿no?
3: Sí, por supuesto. Y además, sí es cierto que están haciendo un proyecto con base en lo que el cuerpo técnico pide, ¿no? En algunos futbolistas, como el caso de Edwin Cerrillo, lo vio en un amistoso que tuvo contra Los Ángeles Galaxy, ahí le gustó y dijo, quiero a este futbolista, y llegó un hombre que tiene mucha circulación y posesión de balón, que así le gusta a Guillermo Almada, un joven de 25 años, intenso. Quizá lo único que llama la atención hoy en día con el fichaje de Borja es que tiene 33 años, no es un futbolista joven, y eso es lo único que llama un poco la atención, pero evidentemente no es un hombre que tendrá que tener tanto desgaste físico, ¿no? Lo que quieres es un hombre de área, un hombre de recorrido y un hombre de experiencia con presión. Eso era una de las cosas que más quería buscar la directiva del América, un futbolista que llegara hecho, no una apuesta. Entonces, por eso es que han decidido traer a Miguel Borja, que el día de mañana estará haciendo exámenes médicos, viajará con el equipo a Juárez, donde el conjunto de las Águilas se medirá a la escuadra fronteriza, a los Bravos, el día viernes, y después viajará con ellos a Leagues Cup, ahí realizará el trámite de visa de trabajo, y muy probablemente lo veamos debutando el día 26 de agosto contra Columbus Crew en Los Ángeles.
1: Julio, te mando un abrazo fuerte. Hoy es claro entonces el panorama, ¿no? Buscan el contención porque se fue Rodrigo Dourado. Jonathan Dos Santos ya no está en la institución. Por el extremo derecho, me imagino que es el caso de que no está Sendejas todavía. Y además para reforzar la posición en caso de una posible salida.
0: Pero ese es un centro delantero, ¿no?
1: Sí, Borja.
3: De las posiciones que van a buscar,
1: ¿no?
0: O sea, con esta situación, pues Henry Martin cada día...
1: Es lo que yo quisiera saber, Julio.
0: O ¿se llama Coco?
1: Cárdenas, ¿no?
0: El Pato Salas.
1: ¿Qué rol va a cumplir Borja en Coapa, Julio? Porque pues Henry no ha respondido, no se ha recuperado al 100%.
0: Henry está retirado y nadie le ha avisado todavía que está retirado.
1: Ya, fuera de las canchas.
0: Con todo respeto.
3: Me parece que que viene a competir absolutamente por la titularidad, sobre todo claro, con Henry Martín, ¿no? Entendiendo que Pato Salas ha tenido buenos minutos, que también puede jugar atrás del centro delantero o por fuera, pero es que hoy sí volteabas a ver, era Henry Martín, Alejandro Cárdenas o Pato Salas. No había mucho más en términos de centros delanteros, y querían un 9 de referencia, un 9 nominal. En su momento podría llegar a jugar hasta con los dos puntas. El otro futbolista que está de corte ofensivo es la Pantera Zúñiga, y sabemos que le ha costado muchísimo trabajo, sobre todo lidiar con la presión que significa vestir los colores del América, ¿no?
1: Y Dávila, ¿no?
3: Pero Dávila está lesionado.
1: ¿Pero contempla con él la Pantera y Dávila ante la llegada de Borja, Julio?
3: Sí, mira, Víctor Dávila está lesionado, está haciendo algunos trabajos de cancha y todavía están en veremos para saber si lo registran o no. Entonces, no. Por eso, Dávila, no te lo cuento, porque es un tema mucho más de recuperación que poder voltear.
0: Sí, ya fue, Dávila, ya,
3: como opción.
2: Julio, qué gusto saludarte, querido profe Ibáñez, después de tanto tiempo.
3: ¿Qué pasó, Gabriela? ¿Qué pasó,
1: tanto tiempo, pero en Sudáfrica?
2: ¿Por tanto qué? Tiempo y tantos kilómetros.
0: Regresó cambiado, ¿eh?
2: Sí, me imagino. No, muy cambiado. Me quiero imaginar que sí.
3: Me conociste inocente, me reencontraste carcelero.
2: Fuerte declaración. Hombre. Oye, profe, ya retomando el tema del América, pues es que me parece muy lógico, ¿no? Que Henry quede como un suplente, que también necesita suplentes efectivos, que toman otro rol mentalmente. Hay gente de banca que hace cambios clave. Y este hombre, pues también tiene toda la experiencia, ha sido campeón de Libertadores en Brasil, en Argentina. O sea, no es alguien que llegue con temor de portar la camiseta de un equipo tan importante como lo es el Club América.
3: Sí, Gaby, el tema de la presión, insisto, es fundamental, ¿no? Querían un futbolista que no le temblaran las piernas a la hora de decidir torneos o de estar disputando finales, etcétera. Yo te diría que no veo claro el panorama que Henry vaya a ser sí o sí suplente, ¿no? Creo que más bien la titularidad se disputará sobre todo entre ellos dos, porque además, en lo que hemos visto al menos hasta ahora de Guillermo Almada dirigiendo al América, siempre ha jugado con un punta, ¿no? Ha jugado con cuatro defensas, dos contenciones, tres hombres adelante de ellos y un solo punta. Entonces, en ese 4-2-3-1, pues seguramente no hay un espacio hasta ahora para los dos al mismo tiempo, ¿no?
0: Claro. Oye, hablando de colombianos, yo hubiese traído al otro, al que acaba de dejar a River Plate, también tiene 33 años, que jugó el Mundial, fantástico jugador, que entraba por James Rodríguez.
3: ¿Al Cucho? ¿Va?
0: No. Juanfer Quintero.
3: Ah, Juanfer Quintero, bueno, claro.
0: Qué jugador,
3: Es buen futbolista, ¿eh?
0: Muy
3: es
0: buen futbolista,
3: pero no es un 9 de referencia.
0: No, es un medio. Pero acaba de, tiene 33 años, acaba de dejar River, regresó a Colombia con Independiente de Medellín.
1: No, inalcanzable, ¿no?
0: Ya es un, a mí me parece un futbolista, cada vez que entraba en lugar de James, ponía, filtraba cada balón, un zurdo.
1: Es garantía.
0: Zurdísimo, le pega muy bien a la pelota. Ya veterano.
1: De hecho, creo que el profe Osorio mencionaba maestros, todo, que le gustaba mucho y no entendía de repente por qué no arrancaba.
0: De acuerdo.
3: Extraordinario futbolista, pero digamos, hoy en esa posición, el que tiene que rendir es Veiga.
0: Sí.
3: O sea, Veiga es.
0: ¿Pero tú crees que Veiga va a rendir, va a terminar rindiendo?
3: Híjole. Se acaba de aparecer con un golazo. Sí. Yo sigo teniendo muchas dudas. Al principio el tema físico es lo que más le había costado, ahora hizo pretemporada, estuvo en España con el equipo y me cuentan que lo sienten mucho mejor físicamente, pero habrá que esperar, y en América no esperan mucho, ¿eh? Si este semestre Veiga no responde, no creo que lo vayamos a ver para el siguiente año con las Águilas.
1: Oye, profe, y en tema de alguna baja...
0: Está,
1: no
0: perdón, sé, más una cosa, ¿lo Veiga está a préstamo?
1: ¿Quién, perdón?
0: ¿Veiga está a préstamo? Sí.
3: Sí, con opción a compra.
1: Híjole, y se fue como ídolo del
0: Palmeiras. Pues lo va a comprar en la Piedad, porque no creo que el América lo compre, ¿eh?
3: No, además era otro de las peticiones expresas de André Jardine, ¿no? En su momento. Sí. Como lo fue Dourado, que Dourado no entró en los hombres con los que contaba Guillermo Almada. Y de bajas, lo que les puedo decir es que hoy, en este momento, no hay una sola oferta formal en América por ningún futbolista, ¿eh?
1: Ahí está.
0: O sea, Dávila, bueno, Dávila está lesionado. La Pantera tampoco, la Pantera pasa nada, ¿no? Ya pasó.
1: Yo creo que ya acabó su ciclo en Copa, ¿eh?
3: Sí. Trae molestias físicas, pero además no va a tener mucha actividad, ¿eh?
1: No.
0: Yo creo, bueno, viene un mediocampista defensivo, dices.
1: Un contención, sí, ¿no?
3: El mismo perfil de Alan Cervantes.
0: Correcto, porque Dourado duró lo que Y bueno, y obviamente
1: Dorado no brilló.
0: Jonathan se retiró.
1: Ahí les falta el contención.
0: Ya se retiró Jonathan, ¿verdad?
1: Ya está retirado. Ya está retirado.
3: Digamos que Cerrillo, respetando por supuesto las jerarquías de Jonah y de Fidalgo, es lo que pretenden de él, un hombre que sea el conducto por el cual transita el balón en la salida y que evidentemente sea el segundo contención.
0: Claro.
1: Y el
0: Oye, Luis Chávez
3: es un contención clavado.
0: ¿Y Luis Chávez?
3: Luis Chávez les gusta mucho, sobre todo a Guillermo Almada, es uno de los hombres que le gustan mucho, pero no es una operación fácil, David.
0: Sí.
3: Yo sigo pensando que está complicado verlo en América, al menos este semestre.
0: ¿A quién te imaginas como contención? ¿Tienes algún nombre por ahí?
3: No tengo nombres, la verdad no tengo nombres. Lo de Miguel Borja ayer por la noche me lo confirmaron en Contacto Deportivo, espacio de TUDN, dimos la información y ya hoy, digamos, todo el mundo salió también con el nombre, pero me lo confirmaron de última hora. La verdad es que el tema de los fichajes en América siempre ha sido bien difícil para tener los nombres y no tengo. Sé que hay algunas opciones por Sudamérica, pero no tengo un nombre que vaya adelantando y sería simplemente echar humo y ya eché lo que tenía que echar por hoy.
0: No, ya,
2: vez, bájale, no pasa Julio. Nada.
0: Te costará trabajo, Ibáñez. Oye, entonces también están buscando un extremo derecho, ¿qué están buscando?
3: Por derecha, sí, extremo por derecha, que viniera, digamos, a competir con Alejandro Sendejas, el otro hombre que puede jugar por derecha con condiciones de desequilibrio, podría ser Isaías Violante, ¿no? Pero quiere también reforzar por ese lado. En orden de emergencia o de urgencia era el centro delantero, luego el contención y por último el extremo por derecha.
1: Y Oscar Perea, el que acaba de llegar, Julio, él nos decía que más que un delantero, pues va directo a competirle a Brian Rodríguez, ¿no? Por izquierda.
3: Sí, por fuera, por izquierda, como lo vimos contra San Luis, además.
1: Claro.
3: Debutó con gol en Leagues Cup y debutó con gol también en Liga MX. Entonces, veremos qué le puede ofrecer al América, pero bueno, es joven y tiene buenas condiciones.
0: Correcto. Julio Ibáñez, muchísimas gracias. Te mandamos un abrazo, un saludo.
3: Un abrazo para los tres, fuerte abrazo.
2: Abrazo. Abrazo.
0: Bueno, tenemos que ir a Monterrey enseguida. Después de la pausa vamos a tener que ir a Monterrey. Vamos a hablar también de béisbol. Ah, sí. Tenemos una llamada telefónica.
2: Sí.
0: A ver, entonces hacemos la llamada telefónica de una vez, Gaby, adelante, por favor.
2: Ya, porque hacemos contacto directamente al estadio Alfredo Harp-Helú con el manager de los Diablos Rojos del México, actuales bicampeones de la Liga Mexicana de Béisbol, Lorenzo Bondi. Bienvenido, qué gusto saludarte ya a poco, pues en la víspera, ¿no?, de que inicie esta serie de zona contra los Pericos de Puebla.
4: Pues muy buenas tardes, Gaby, gracias por la invitación y felicidades para su programa.
2: Muchas gracias.
0: Lorenzo, te saludo con mucho gusto, Lorenzo Bandi. Oye, Lorenzo, sufrieron mucho contra Oaxaca, fue una serie muy, muy, muy compleja en lo emocional otra vez, pero ¿Puebla va a ser más difícil?
4: No, bueno, a mí, obviamente las series contra Oaxaca siempre es una serie muy difícil. Ahora viene Puebla, yo no veo ningún equipo malo. Ya estamos en los playoffs, todos los equipos son buenos, todos los equipos tienen sus fuerzas, todos pueden dar un buen batalla en cualquier momento. Nosotros estamos listos para la batalla y tenemos que estar listos para cualquier cosa que viene.
1: Lorenzo, ¿cómo está? Le mando un abrazo fuerte. Platícanos un poco del presente, ¿no?, y de lo que vislumbra esta campaña para los Diablos.
4: Bueno, pues los Diablos estamos tratando de hacer algo que nos pasa mucho en la Liga Mexicana, para ganar un tricampeonato. Como siempre, tenemos que tener respeto para la contrario. Tenemos béisbol es un juego de humilde. Cualquier cosa pueda pasar en cualquier momento. Como estamos en el Para mí, Puebla es el equipo que está en frente de nosotros para llegar a la zona sur. Si no llegamos a la zona sur, no podemos llegar a la final. Entonces, ahorita, el trabajo es para ganar contra Puebla.
2: Pues una serie que en la temporada se fueron barridos, primero los Diablos en Puebla, después los Pericos recientemente aquí en el Estadio Harp. Hoy es otra historia. Ricardo Pinto abre por los Escarlata, Vladimir Gutiérrez por los Pericos. Lorenzo, le has movido también al line-up hasta encontrar el mejor ajuste con el catcher Carlos Pérez en una posición clave como cuarto bat. ¿Qué esperar de esta serie? Y también con ese flow de un hombre que no podemos dejar de mencionar, Robinson Cano, y el campeón de bateo de la Liga Mexicana, Juan Carlos "El Happer" Gamboa.
0: El capitán.
2: Como noveno en el orden al bat, un campeón de bateo, algo no habitual.
4: No, pues todos sabemos que la ofensiva de nosotros es una de las mejores en la liga. Para mí es la mejor de la liga. Cuando tú tienes 6 o 7 gente con 70 carreras producidas, pues obviamente estamos recibiendo producción de la primera bat en la hora hasta la novena bat con Hopper, que fue campeón bat. Entonces, sabemos que tenemos anotar carreras, es muy importante, es un parte muy, muy grande del equipo de nosotros.
0: Claro. ¿Cuántos jonrones una vez narrado? Yo me tocó narrar de Lorenzo Bandy en el viejo parque del Seguro Social.
2: Sí.
0: La ponía por allá por la barda de Xochicalco. Y Lorenzo, Trevor Bauer, ¿para cuándo? La gente se pregunta, ¿quieren ver al pitcher, al espectacular pitcher estadounidense?
4: Bueno, pues tenemos a hablar con Trevor ahorita, le di él para tirar poquito y él me dijo que vas a avisarme si él está listo para mañana. Si no está listo para mañana, él va a tener la primera juego en Puebla. Entonces, probablemente en unas media hora me voy a saber más o menos exactamente qué planes que tenemos. Si claro. Trevor no puede pitchar mañana, vamos con Brooks Hall y Trevor va sábado.
0: Lorenzo, una última pregunta ya para despedirnos, porque sabemos que tienes mucho trabajo por delante. Entre otros, ganarle a los Pericos de Puebla. ¿Qué presión hay para un manager que todo mundo, un equipo que todo mundo considera favorito? Pareciera que todos juegan contra los Diablos.
4: Bueno, pues tenemos 3 años que estamos favoritos y favoritos y todo ese. Y de esos 3 años siempre recibimos el mejor golpe de los equipos que viene para acá, que nosotros vamos para su casa. Siempre recibimos el mejor esfuerzo de los equipos. A mí, yo creo que presión, yo tengo una identificación de la palabra presión. Yo creo presión es una situación que una entra y no está preparado. Yo soy un manager que me gusta preparar a mi gente siempre. Entonces, yo no tengo presión. Ya dirigí más de 5,000 juegos. Ya perdió un cantidad de juegos también. Ya ganó un cantidad de juegos. Pero presión para mí, ya está viejito yo. ¿Qué presión tengo yo? Yo estoy disfrutando béisbol. Yo estoy trabajando para la mejor organización de béisbol en México y yo estoy donde yo quiero estar. Claro. Entonces la presión para mí no existe, la verdad.
0: Había un luchador, Lorenzo, cuando le preguntaba, yo tenía expresión al fantasma.
2: Sí.
0: Un luchador muy famoso me decía, presión 120-80. O sea, estoy bien.
2: Así está Lorenzo ahí. No, Lorenzo es un tipazo, de verdad. Y es que esa es la clave, me parece, porque tienes un roster con grandes celebridades, con Arcia, Cano, los mexicanos ya también consagrados, que no es fácil tampoco, David, Alan, amigos, manejar un clubhouse con esas características. Y esa es la clave, me parece, Lorenzo, que los dejas ser y solamente haces algunos ajustes a la hora cero.
4: Pues sí, en la vestidor de nosotros tenemos muchos líderes. Obviamente con Robinson Cano y con la capitán y la Hopper Gamboa, ellos son los principales, pero tenemos otra gente que se tiene sus momentos, que tiene sus palabras, que enseña cosas a nosotros, que para nosotros puede estar un mejor equipo y una mejor familia compitiendo. Entonces como yo digo, yo estoy muy muy orgulloso para estar al lado de los Diablos Rojos de México. Fue mi equipo que donde jugó yo 4 temporadas. Y pues yo estoy en el lugar perfectamente bien para mí.
2: Perfecto, Lorenzo. Pues lo mejor para el arranque de serie contra un equipo que además es muy robador de base, es muy atlético, hacen muchas cosas que otros equipos no. Así que se avecina una gran serie y una buena rivalidad, como decías ayer, David, en el clásico de la Calzada Zaragoza, que lleva desde el Harp hasta el Hermano Cerdán por la carretera.
0: Por la misma carretera, prácticamente. Sí, prácticamente.
2: Prácticamente. Nos vemos más tarde, Lorenzo. Todo el éxito.
4: Muchísimas gracias para la invitación. Y que pase muy buen día.
0: Abrazo, saludos el gran Lorenzo Bandi, que fantástico pelotero, gran persona. Sí. Desde que llegó a reforzar a los Diablos Rojos del México como cuarto bat, todavía era el equipo aquel de Nelson Barrera.
2: Sí, señor.
0: El equipo de Maximino León. ¿Qué más estaba en ese equipo? El Calimán Robles, Cananea Reyes, todavía le tocó esa época a Lorenzo Bandi. Y era realmente un tipazo, siempre fue un tipo con mucha personalidad, simpático. Tenía un modo extraño de caminar,
2: ¿te acuerdas? Lo sigue teniendo. Que ahora la gente piensa que por la edad camina así. No, siempre caminó así. Pero temible bombardero. Yo lo veía desde el lado azul del estadio y no me encantaban sus batazos.
0: A mí tampoco, pero bueno, lo respetaba. Yo también eres tigre.
2: Sí.
0: Ah, claro, por supuesto. No, siempre. Era malísimo. Vamos a una pausa. Qué bueno que me lo recordaste. Era malísimo Lorenzo Bandi. Malísimo para nosotros.

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0: Ya estamos de vuelta, amigos de MBC Deportes, y así continuamos. Y, por supuesto, suena el teléfono porque vamos a hablar de los Tigres que siguen en la búsqueda
1: de los Tigres de Gaby o
2: de
1: los Tigres
0: de los Tigres de la universidad.
2: Como andábamos ya en
0: de allá
2: el
0: de
2: Diamante
0: Autónoma de Nuevo León.
2: Regresamos a la cancha de fútbol.
0: Sí, claro, y vamos a hacer contacto hasta Regiolandia con Vladimir García, porque todo ha dado un giro inesperado y pues ya parece que no es el profe Osorio. No será Quique Setién y no será, por supuesto, Barros Esqueloto. Sale un nuevo nombre y qué mejor que Vladimir García, insider de los Tigres, para que nos platique de esta situación. Buena tarde, Vladi, ¿cómo te va?
3: ¿Cómo estás, Alan, Gaby? ¿Cómo estás, David? Fuerte abrazo para todos.
1: Saludos, saludos, Vladi.
3: Mira, te voy a la descripción gráfica para la gente que nos está escuchando. Es que está ardiendo Troya en este momento.
0: Ah, caray.
1: Ah, caray.
2: ¿Todo eso?
3: Está ardiendo Troya. Acaban de reunirse Carlos Valenzuela, vicepresidente ejecutivo, Gerardo Torrado, vicepresidente deportivo, y Carlos Emilio González, presidente del Club Tigres, en el Estadio Universitario, donde están las oficinas del club, para notificar, ¿no? Una decisión que ha venido desde más arriba, desde la cementera.
0: Sí, sí.
3: Incluir a Víctor Manuel Bucetich como un hombre o un candidato para estar en la institución. Yo te voy a decir algo, y es una duda que queremos despejar lo más pronto posible. ¿A Víctor Manuel Bucetich como técnico o como directivo?
0: Esa
3: es una duda que estamos por despejar y que nos tiene, por supuesto, en vilo. Yo te voy a decir algo. Y hace ratito yo tuve la oportunidad, no estaba absolutamente nadie más, tuve la oportunidad de esperar a los directivos que estaban en el centro de entrenamiento Tigres, que es un complejo alejado del estadio universitario, y cuando pude acercarme a platicar con alguno de ellos, les decía qué pasó con el nombre de Bucetich, porque en el seguimiento informativo no lo teníamos, estábamos con que Barros Celoto y Oscar Pareja eran los dos últimos que quedaban en la contienda, y la respuesta que me dieron es: yo estoy igual que tú, no lo teníamos en el radar, no estaba en la carpeta, nosotros no hemos hablado con Víctor Manuel Bucetich, y voy ahorita a reunirme con mis jefes, pues para que me enteren qué está sucediendo. Entonces, vino desde arriba la designación o la candidatura de Víctor Manuel Bucetich, y si viene de arriba, tú sabes que pues pasa en automático muchos filtros, ¿no?
0: Claro.
1: Pero como, a ver, repetimos, Vladi, ¿como directivo no sabemos o como entrenador?
3: Esa es la gran duda, esa es la gran duda. Lo que sí te puedo decir es que vi el semblante de Gerardo Torrado, que hoy es el vicepresidente deportivo, consternado, sacado de onda, muy molesto. Yo le pregunté, oye, si llega a ser el director técnico Buce, me dice, primero, todo eso que me estás diciendo no me lo ha dicho ninguno de mis jefes. Si se llega a dar, las decisiones que tenga que tomar, refiriéndose de manera personal. ¿Se lo saltaron, David?
0: Claro, lo están brincando, ¿no?
1: Es que está siendo manejado ahora por los... No quiero decir la palabra, pero son chicos jóvenes. Ya se imagina usted qué nombre quiero utilizar. Chicos jóvenes que se quedaron ahí dentro de la empresa Cemex, sí, y que manejan el equipo de fútbol. Y bueno, están en una transformación total, absoluta. Pero si se brincan a Torrado, pues Torrado tiene que irse. ¿No era un candidato, de alguna manera, André-Pierre Gignac, para tomar también un puesto directivo, Vladi?
3: Sí, siempre ha estado el nombre de André, lo han contactado, todavía no se sabe a ciencia cierta qué posición se le iba a abrir, porque iba a ser una nueva posición, no iba a ocupar el cargo de alguien, pero pues bueno, ahora con esto te lo puedo decir, pues todo puede... Hoy en Tigres, David, todo puede suceder, absolutamente todo puede suceder, así como en la casa de los famosos que cambian las reglas, bueno,
1: igual. Lo has dicho perfecto, lo has ejemplificado perfecto, o sea, pero yo creo que la casa de los famosos está un poco más ordenada, ¿eh? Creo que en Tigres, con todo respeto, pero la palabra que voy a utilizar es un desmadre Tigres, ¿eh?
3: Hoy creo que es la percepción que tiene el aficionado, vía de redes sociales han contestado a la información que estamos proveyendo, y tienen esa misma impresión, y con palabras todavía más feas, dicen que cuando una persona de pantalón largo se mete en una decisión deportiva, generalmente las cosas salen mal, ¿no? O sea, cuando los de arriba se meten a la chamba de otro, generalmente sale mal. Mira, yo no sé qué va a suceder. Ya llegaron los tres directivos que te digo, el presidente, vicepresidentes. Ninguno quiso tener contacto con la prensa. Lo que sí te puedo asegurar es que nosotros tuvimos de primera mano, ¿no?, esas impresiones, esas palabras off the record que hoy se las estoy trasladando a ustedes. Y la verdad es que están muy, muy enojados. No solamente se saltaron a Torrado, David, Alan, Gaby, se saltaron a Valenzuela, que es el que negocia. Es de la mano con Torrado. Torrado se encarga del scouting, de la búsqueda, del primer approach, y ya todo lo que tiene que ver con negociación lo hace Carlos Valenzuela. Tampoco lo tenía en el radar. Te digo algo, hasta ayer en la noche en el corte informativo que tenía, es más, hoy en la mañana antes de la conferencia de prensa con Fernando Gorriarán, yo tuve contacto con los directivos y me decían que estaban esperando la decisión de Barros Schelotto, que te lo digo acá, digo, si truena allá en Sudamérica, pues ya no sé si siga o no, pero estaba intentando zafarse de su contrato del Vélez para aceptar la propuesta de los Tigres. Ojalá le hayan alcanzado a echar una llamada de maestro, ya renunciaste,
0: siempre no.
3: Espérate tantito, por favor.
2: Espérate. Sí.
1: No, todo el mundo anda sorprendido en Monterrey.
2: Sí, no, qué increíble falta de seriedad absoluta, y como dices, ¿no?, brincándose a gente que está trabajando para eso. Además,
1: bueno, hasta Willy se lo broncaron esta mañana, mi querido Gaby.
3: Oye, Gaby, lo que sí, el que menos culpa tiene en esto es el profe Buse.
2: No, claro, por supuesto. No, además es un tipazo. Y Vladi, es que no estaba en el reflector porque en julio del 25 él dice, yo ya me retiro como director técnico, salió del reflector.
0: Años.
2: Sí, digo, probado, exitoso, claro que lo es, pero...
1: Yo lo fui a ver hace no mucho tiempo y me acuerdo ahí en un departamento donde vive Vladi, ahí en la colonia San Pedro, y me dijo, no estoy retirado, pero aceptaría un puesto directivo.
2: Mira, eso dice mucho en este punto,
1: ¿no? O sea, yo creo que ya, ahora, alguien le habrá hecho entender en Tigres. Yo sí veo más a Buse como un directivo.
2: Claro, ya es en este momento.
1: Pero entonces, al que jubilaron fue a Torrado.
3: Es una duda que vamos a resolver, yo creo que las próximas horas, pero el último que llegó a la fiesta fue Torrado.
1: Che.
3: Primero llegó Valenzuela, Carlos Emilio, y al final llegó Gerardo Torrado con mucho tiempo después de que llegaron los dos primeros. Lo que sí, tanto Valenzuela como Torrado no participaron, no estuvieron en esta famosa reunión o contacto telefónico para Víctor Manuel Vucetich. Vino de otro lugar, y tocando el tema del profe Buse, que además nos escucha, les gusta escuchar esta estación.
2: Ah, un saludo.
0: Abrazo.
3: Yo coincido con lo que dice David, sus aspiraciones eran directivas, pero te digo otra cosa, y ojalá no me malentienda, yo tengo de muy buena fuente, yo intenté hacer contacto hace un ratito con Buse, por obvias razones, en este momento es cuando menos contestan, pero yo sabía que estaba pasando por una situación de salud, que de pronto le impedía estar muy expuesto al sol, y vamos a ver, ¿no?, si esto también es tomado en cuenta, sobre todo por la integridad del profesor Víctor Manuel Vucetich. Vamos a ver, insisto, esto es información en desarrollo, esto ha llamado poderosamente la atención, ya acabo de voltear, ya son más de 30 medios de comunicación las que están aquí haciendo fila para cuando salgan los directivos y buscando alguna declaración, pero sí es que ha sacudido abruptamente, ¿no?, el día, esta designación de muy arriba de Víctor Manuel Vucetich. ¿Para qué? Es lo que vamos a descubrir, se los vamos a
1: ahora,
3: estar contando.
1: Sea como sea, Vladi, hay que admitir que es, a mí me parece que es un desperdicio tener a Vucetich alejado de decisiones futbolísticas.
2: Sí.
1: Para mí es un hombre que, si puedes aprovechar, está íntegro, entiendo que tiene, como todos tenemos a esa edad, algunos achaques, pero es un tipo que está... piensa maravillosamente,
2: sí,
1: bien, conoce el juego mejor,
2: claro,
1: que nadie,
2: sí,
1: conoce a los futbolistas. Yo sí quisiera tenerlo como presidente,
2: sí,
1: de mi equipo.
3: Te digo otra cosa, David, mira, y ahí te va, ya, de que me hacen, ¿para qué me invitan si ya saben cómo soy? él le echó el ojo primero que nadie a Juan Bruneta, y cuando él estaba en su gestión en Rayados del Monterrey, él solicitó a Juan Bruneta.
0: Mira.
3: ¿Qué pasó? que llegó a Tigres. Él, antes que nadie, solicitó a Osiel Herrera. ¿Qué pasó? No llegó a Rayados, llegó a Tigres. Es decir, él también tiene este olfato de visor, de director deportivo. Es todo en uno, David. Él sabe qué perfil de jugador, más allá de lo que, pues, por supuesto, es un entrenador, pero sabe también convencer a los futbolistas, ¿no? Desde la palabra y el convencimiento del proyecto. Entonces yo creo que es una persona integral, ¿no? No solamente en la cancha, sino en su filosofía, y además es un caballero de una sola pieza, David.
0: Totalmente. Yo lo que quiero entender, a ver, de acuerdo a tu información, Vladi, a ver, esto lo mueve la gente de Cemex, ya va de muy, muy arriba, se brincan a Valenzuela, se brincan a Torrado, y si a vos se lo quieren para un puesto directivo, pues, ¿qué cabeza va a rodar o qué puesto van a agregar a la directiva de los Tigres? Creo que va por ahí, ¿no, Vladi?
3: Todo dependerá de para qué llega, pero yo creo en la lectura que le estamos dando, o hay un despedido o hay una renuncia.
0: O una reestructuración, claro.
3: Una de las dos.
0: Sí, de acuerdo.
2: Sí, si se suma el nombre de Torrado. Sí, si se nombra el nombre de Vucetich oficialmente, donde sea, alguien ya no va a estar. O sea, eso claro, nos queda claro.
1: Es que el problema es que ya Gerardo quedó mal parado, claro, porque si no fue un candidato. Él le entrevistó a todos los candidatos, como bien dice Vladi, menos a Vucetich.
2: Sí, no.
1: Pero lo que no sabía Torrado es que a Vucetich lo estaban entrevistando para su puesto. Bueno, es un relajo.
2: Llegale, Matías.
1: Tigres es un relajo.
0: Y eso explica por qué ni Esqueloto, ni Esqueloto, ni Profesorio, y pues ninguno se ha muerto.
1: Vladi, muchísimas gracias. Resulta que ahora la calma es en Rayados y Tigres está exasperado.
3: Pues ni tanto, David, porque ya sabes que lo que hace uno repercute en el otro, y la afición rayada no está tomando a bien que Buse esté como candidato aquí en San Nicolás de los
1: Garza. Pero Buse dirigió también a Tigres.
3: Claro, por su
0: primero dirigió a Tigres
3: antes que a Rayados, claro, ¿no? De hecho, claro. David, ¿será que Buse desciende al equipo?
1: Claro, Buse desciende el equipo y regresa con el equipo también.
3: Claro.
1: O sea, Buse se queda, y la gente eso se lo reconoció mucho en Tigres, por supuesto, ¿no? Que aguantó.
3: Como que es un caballero de una sola pieza, la verdad es que todas las dos aficiones lo tratan con mucho respeto. Otra cosa es que no les guste, ¿verdad? Pero sí, lo tratan con muchísimo respeto.
1: Totalmente. Sí,
2: que se lo ha ganado.
1: Bueno, Vladimir García, muchas gracias, Vladi.
3: Abrazo.
1: Bueno, tenemos tiempo todavía para, vamos a ir a una pausa, vamos a regresar para platicar de Isaac del Toro, que hoy ganó la etapa, el prólogo del Tour de Alemania. Una gran exhibición del ciclista mexicano, porque no es su terreno, no es su especialidad, y lo hizo de forma fantástica. Y también tendremos más adelante oportunidad de platicar de la Casa de los Famosos y Memo Schutz, ¿no?
2: Ah, nos urge hablar de eso.
1: A algunos les surge, sí. Ahí viene ya.
0: La tropa de la perra.
1: Exactamente. Una pequeña pausa y regresamos. 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
1: La tropa de la perra Schultz.
2: Quiero que Memo Schultz siga en la casa de los famosos porque me parece que es una persona bonita en toda la extensión de la palabra. Es decir, sus valores, su vibra, siempre busca conciliar y arreglar las cosas de la mejor forma. Entonces creo que eso es bonito. Me encantaría que él siguiera y que él fuera el ganador de este reality, justamente por eso, porque nos está recordando lo importante que es la familia y lo importante que es siempre ser tranquilo y tratar de solucionar las cosas de la mejor forma. Así que vamos con todo.
3: Vamos, Memo, cuentas con todo mi apoyo. Poco a poco estás demostrando que este juego lo pueden ganar personas gratas y con buenos valores. Confío en verte llegar lejos para demostrar que nunca se debe menospreciar a nadie, como en tu caso, en donde entraste.

0: de la NBA, le va a los Pumas, eso sí está mal, pero bueno, hay que, algún defecto tenía que tener el muchacho. Y como dicen en Star Trek, larga vida y prosperidad para este Memo. Abrazo.
1: Hola. Yo quiero que se quede Memo Schutz en la casa de los famosos porque es auténtico y no necesita hacer circo para darnos contenido. Además de que tiene un muy buen humor y da mucha personalidad sin tener que pelearse con el Floret. Así que ya saben, por favor voten por Memo.
2: Y la tropa de la perra.
3: Perdóname, mi amor, por ser tan guapo.
4: Bueno, ahí están las opiniones sobre nuestro buen amigo y compañero Memo Schutz, que ahí la lleva. Sigue ahí adentro, así que maravilloso, felicidades.
5: Hoy nominan, vamos a ver si...
4: ¿Hoy nominan?
5: Hoy nominan.
4: Ah, bueno,
6: perfecto. Hoy le puede tocar otra vez a Memo, esperemos que ya no.
5: No, ya no.
4: Ya no. Bueno, tenemos en línea telefónica a una gran compañera nuestra, gran comediante, la disfrutamos mucho durante el Mundial en La Jugada. También ha hecho otros trabajos muy interesantes en teatro, es una actriz muy, muy, muy destacada.
6: Sí, sí, sí.
4: Bárbara Torres. Bárbara, ¿cómo estás? Saludos.
7: Hola, David. ¿Cómo están todos ahí en la cabina? Tanto tiempo, ¿cómo andamos?
4: Bien, abrazo. ¿Cómo andas? ¿Todo bien, Bárbara? No te veo desde algún estadio, por ahí te vi en el Mundial.
7: Ándale, no.
4: O vi Excelsa, ya no me acuerdo si eras tú o Excelsa.
7: Excelsa, la Volpina, yo, no sabemos, por no ahí andaba dando vuelta. Pero sí, en el Mundial, y qué bonito la pasé, fíjate, fue una experiencia que siempre había querido hacer, la verdad, no me la voy a olvidar nunca más en la vida, y ojalá me toque trabajar el próximo, porque la pasé divino. Lo que me divertí con la gente, David.
4: Te imagino.
7: Lo que me divertí estando con el público, yendo a los estadios. Te digo que yo siempre les decía a todos, me decían, quiere volar, y yo ya les dije, ya parezco voladora de papá.
4: Papantla.
7: Vuelvenme ya.
4: Oye, Bárbara, pero el 19 de julio no la pasaste tan bien, ¿eh?
7: ¿Por qué pasó el 19 de julio? ¿Qué fue?
4: Ya se le olvidó.
5: Ya se
4: le olvidó.
5: Hace un mes y ya se le olvidó.
6: Hace un mes, exactamente.
4: ¿Cómo quedó la final, Bárbara?
7: X, o sea, ay, ¿sabes qué? No, o sea, cero, o sea, pasó, es fútbol, güey. Y aparte, yo soy sincera, yo le iba mucho por México, Yo me puse muy triste cuando perdió México, la verdad.
4: Bueno, ya vives tú en México, ya prácticamente, exacto, pero el argentino, o sea, nunca, yo, el argentino y su, es pasional por el fútbol, Bárbara.
7: Sí, sí, pero mira, así como decía la Chabela Vargas, los argentinos nacemos, los mexicanos nacemos donde se nos da la cada gana.
5: Eso.
7: No lo dije completo para que no nos pongan multa.
5: Pero lo sabemos, Bárbara, qué gusto saludarte. Pues para hablar de Memo Schutz y su desempeño en la casa de los famosos, que tiene gran porra, ¿cómo lo has visto? ¿Qué le recomendarías? Si él te pudiera escuchar, ¿qué consejo le darías tú que conoces de esa experiencia?
7: Qué bueno lo que acabas de decir. Si él te pudiera escuchar, porque luego te dicen los periodistas, oye, ¿qué consejo le das? Y siempre les digo, pues ninguno, porque no sabe.
5: Exacto.
7: No tiene ni idea. Gaby, fíjate que yo, la verdad, casi no miro el programa, porque no. Pero sí he escuchado de que a Memo le está haciendo muy bien y que la gente lo quiere mucho. Entonces, pues, mira, yo la verdad, el único consejo le diría es que realmente sea él. La gente que somos nosotros ahí adentro, sea que la gente se ría, que no se ría, que no lloren, que te enojes, que no te enojes, cuando eres tú realmente, cuando sales, la gente lo reconoce. Entonces, creo que eso es lo mejor. O sea, con todos los defectos y virtudes que tenemos todos, porque todos tenemos defectos y virtudes.
5: Sí, totalmente.
7: Exacto. Creo que es lo mejor que puede hacer, y sé que mucha gente está diciendo eso, porque más allá de que sea un juego y de estrategia y de todo, al fin y al cabo no se termina de entender que es un juego y se ve más o menos cómo es la persona. Entonces, pues que sea realmente como es él. O sea, al fin y al cabo es un tipazo. Yo he trabajado con él, tuve la experiencia de trabajar con él. Es un tipazo, súper buena onda, súper relax. Entonces, creo que lo está haciendo muy bien. Es un juego, es un programa difícil, fíjate, porque es un experimento. Entonces, de repente la gente... Hay gente que actúa, gente que no hay adentro. El público no saben si evalúan la estrategia que tiene una persona o la forma de ser que tiene la otra. O es un poco raro ese programa, pero creo que Memito lo está haciendo bien.
6: Bárbara, te mando un abrazo fuerte. Oye, bien lo decías, te tocó sufrir mucho en la casa de los famosos, ¿no? Ya lo decías, por ser uno mismo. Y es importante a veces jugar o ser tú mismo. En el caso de Memo, le podrá ir bien, ¿no? Porque se ha adaptado, Bárbara.
7: Pues fíjate que yo no quería entrar.

0: arse, pero vamos, yo justamente, más allá que uno se harten de que lo diga, yo estaba con la menopausia a full. Y como yo no puedo tomar nada, por el tema de la enfermedad que tiene mi familia y todo eso, entonces no tomé nunca nada y yo estaba realmente mal, estaba triste, estaba contenta, y no es justificación ni nada. O sea, 8 de cada 10 mujeres tienen síntomas. La que me dice que no tiene, digo, a ver, dígame dónde está. Entonces, sí. El punto es que yo sí realmente estaba muy mal. Yo justo estaba con ese tema cuando entré a la Casa de los Famosos, hacía unos meses que empezaba con ese tema. Entonces, la verdad, eso fue horrible, fue muy triste, pero fíjate que pasó una cosa bien padre. O sea, me convertí en algo así como en una de las abanderadas que empezó a hablar de temas que no se hablaban. Y a mí eso me encantó. Porque al fin y al cabo los artistas tenemos que trascender en la vida, ¿no? No es solamente ir a hacer y ganar dinero y ya. Es trascender en la vida. Y gracias a eso he estado haciendo un monólogo, he estado haciendo una conferencia, me han hablado un montón de lugares para dar charlas. Y eso fue porque mi desgracia la vio mucha gente, que luego se convirtió en beneficio para muchos.
1: Perfecto.
0: Mira qué bonito.
1: No, mira, sirvió de algo positivo.
2: No, totalmente, totalmente. Bárbara, como siempre, muy valioso tus palabras, tu análisis, tu experiencia. Y bueno, te seguimos disfrutando. Bárbara, ¿estás en temporada teatral?
0: Estoy en temporada teatral, mi David. Ando de gira por Estados Unidos, fíjate. Acabo de llegar ayer, por la nochecita a la mañana. Luego me tuve que ir ayer a otro lugar a trabajar. Volví y hoy es el único día que estoy. Mañana me regreso a Estados Unidos 5 días más. Y luego vuelvo 2 días y luego vuelvo a regresar. Porque estoy haciendo justamente el monólogo de las hormonas. Lo estoy haciendo ya en Estados Unidos por varias ciudades, y la verdad estoy súper contenta con eso. Sí, sí, me enganché directo del Mundial, me enganché con eso.
2: Bueno, tú no paras, Bárbara. Bárbara, te mandamos un abrazo.
0: Oiga, muchas felicidades. Oiga, me invito a la cabina, me encanta.
2: Cuando seguro quieras, sí. Aquí eres bienvenida. Bárbara, es tu casa, no necesitas ni pedir permiso a venir. Aquí te esperamos.
1: Abrazo fuerte.
0: Que la Memo, ahora que termine la gira, me avisan y le vamos a gritar.
2: Perfecto. Yo creo que va a durar más la gira que Memo en la casa. Estoy seguro de eso. Abrazo, Bárbara, abrazo. Saludos. Ya nos damos, gracias Gaby, gracias Alan, buenas
1: gracias,
2: tardes.
1: Señores. Gracias, señores, buenas tardes.
2: Buen provecho.
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0: Buenas tardes, muy buenas tardes, bienvenidos a MBS Noticias. Yo soy Mario Campos y estas son las historias de hoy.
1: Hay un operativo de detención de un objetivo o varios objetivos relevantes y está ahí pues ya Secretaría de Defensa y todos los elementos que sean necesarios para apoyar.
2: Todo está bajo control, hay un despliegue muy fuerte de la Guardia Civil, Guardia Nacional y Sedena, y se debe a un operativo exitoso. Calma, está bajo control la situación.
3: Debemos tener un tribunal electoral completo con nombres y apellidos, no sujeción a ningún partido, y para eso pues sí necesitamos un tribunal completo.
4: Aquí está hablando el consejero. Adelante, consejero.
5: Le digo a usted lo que tiene que hacer, lo dice la norma. Actitudes como las que usted presenta son las que desprestigian la valiosísima institución del fuero constitucional, diseñada para proteger la representación, no los excesos individuales.
6: Hay una responsabilidad que cumplir como diputado federal. Sin embargo, hemos tomado la decisión de aspirar a dirigir el partido político nacional denominado PAS.
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0: Golpe al cártel Jalisco. Fuerzas federales detienen en Michoacán a 9 de sus integrantes, entre ellos la pareja hija del tío Laco, presunto jefe de plaza en la entidad. Tras el operativo, el estado amaneció con narcobloqueos y quema de vehículos. El gobernador Ramírez Bedoya reportó que la situación ya se encuentra bajo control.
2: Todo está bajo control, hay un despliegue muy fuerte de la Guardia Civil, Guardia Nacional y Sedena, y se debe a un operativo exitoso de la Defensa Nacional, ¿sí? En esta zona de La Piedad, es un operativo con resultados positivos, ya se darán los resultados cuando tengamos toda la información. Pedir a la ciudadanía calma, está bajo control la situación.
0: Argentina autorizó la deportación de Fernando Farías Laguna, el ex marino acusado de encabezar una red de huachicol fiscal. Operativo Enjambre en Paraíso, Tabasco, que deja varios detenidos. La Fiscalía General busca al alcalde Alfonso Vaca luego de catear su domicilio.
8: El alcalde está teniendo actividades propias de su responsabilidad, está revisando el tema de manera muy puntual para conocer y saber a qué obedece esta serie de diligencias. A lo largo y ancho del municipio son una prueba irrefutable de que hay resultados en el ejercicio de nuestra responsabilidad.
0: Aprueba la Comisión Permanente la renuncia de la magistrada Mónica Soto al Tribunal Electoral con el voto en contra de la oposición. La senadora priista Carolina Villano asegura que no existe causa grave que justifique su dimisión.
9: Pero no les importa, hacen lo que quieren porque pueden. ¿Sabes cuál es el límite de todos? Nuestro límite es la ley. Ese debe ser el límite de todos, de jueces, de magistrados, de senadores, de legisladores, de la presidenta de la República. Ya basta de pasarse la Constitución por donde pueden. Ya basta.
0: Reprocha la presidenta Sheinbaum a ministros de la Corte que busquen restituir privilegios luego de que el Pleno aprobó nuevamente el seguro de gastos médicos.
10: No está bien, esa es mi opinión. No a los privilegios. Juárez luchó contra los fueros y los privilegios. El mejor presidente de la Corte que ha habido en la historia. O sea, si ellos quieren pagar un seguro de gastos médicos mayores con su salario, pues adelante, ellos tienen toda la libertad de destinar sus ingresos a lo que ellos decidan. Pero no está bien que el recurso público se utilice para el seguro de gastos médicos mayores.
0: Deja el diputado Hugo Eric Flores la presidencia de la Comisión Instructora de la Cámara de Diputados para dirigir al partido Paz y Libertad. Rechaza que su partido sea un satélite de Morena.
11: Y que ahora tendremos que seguir nuestro propio rumbo. Somos una organización independiente, autónoma, que surgió desde el 2006. No somos las únicas personas provenientes de nuestra organización que tenemos cargos legislativos representando esta alianza política. Y ya al inicio de esta legislatura tuve el honor de ser nombrado como presidente de la Comisión Jurisdiccional.
0: El peso rompe la barrera de los 17 y se cotiza en 16.95 pesos por dólar.
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0: Y arrancamos esta emisión de 5 a 7. Yo soy Mario Campos y le doy la bienvenida a una tarde marcada, por supuesto, por la información que se ha generado desde Michoacán y desde Tabasco, dos entidades que han dado nota en este día por diversos operativos de la autoridad. Arrancamos con el estado de Michoacán, en donde a primeras horas de este miércoles la noticia fue el bloqueo y el incendio de vehículos en diversas carreteras del estado. Al paso de las horas tuvimos más información y ya entendimos el porqué de este arranque tan complicado para esa entidad, pues se trató de la respuesta del crimen organizado a un operativo del Gabinete de Seguridad en el estado. Vamos con Marco Antonio Duarte, corresponsal de MB Noticias allá en Michoacán, para que le cuente usted los detalles de lo que activó esta jornada que puso a mucha gente en vilo a lo largo de la mañana. ¿Cómo estás, Marco? Buenas tardes.
12: Hola, ¿qué tal, Mario? Te saludo con mucho gusto, al igual que el auditorio, y te informo que fuerzas especiales del ejército detuvieron en un operativo quirúrgico a 9 integrantes del círculo más cercano de Heráclio Guerrero Martínez, alias el Tío Laco, un líder regional del cártel Jalisco Nueva Generación en Michoacán. Entre estos detenidos se encuentran una de sus 3 parejas sentimentales, una hija y un sobrino. El operativo fue desplegado en la madrugada por agentes del ejército, apoyados por 2 helicópteros y un avión, en 2 fincas del poblado de Tinaja de Vargas, en el municipio de Tanuato, cerca de la autopista México-Morelia-Guadalajara. El dispositivo permitió la captura de Lourdes N. y Marisol N., pareja sentimental e hija del Tío Laco, respectivamente. Dentro del resto de los detenidos, también se encuentra un sobrino del presunto narcotraficante, identificado como uno de sus hombres de mayor confianza. El ejército decomisó además 64 vehículos, uno de ellos con blindaje, 7 motocicletas, una ametralladora calibre 50, 4 ametralladoras tipo minimi, 9 rifles de asalto, una pistola, 2 lanzagranadas, un dron y 8 artefactos explosivos, así como varios cartuchos útiles y cargadores. El cártel Jalisco, Mario, como tú bien lo comentabas, reaccionó de forma violenta al operativo y realizó un total de 26 bloqueos carreteros, la mayoría con vehículos incendiados, en los municipios de Zamora, La Piedad, Ecuandureo, Chilchota, Quiroga, Sinsunzan, Cueneo, Zacapu, Sinápuro, Ixtlán de los Herbores, en Pátzcuaro, Churincio, Nahuatzen, Paracho y Purépero. Autoridades reportaron que un hombre fue asesinado a balazos cuando él y un acompañante se negaron a entregar su camioneta a sicarios sobre la autopista México-Morelia-Guadalajara, a la altura de la desviación al municipio de Churincio. El Tío Laco, te informo, es identificado por autoridades como uno de los hombres más cercanos a Nemesio Ceguera Cervantes, el Mencho, máximo líder del cártel Jalisco, que fue abatido por fuerzas especiales del ejército en febrero pasado en el estado de Jalisco. En esa ocasión, también fue abatido Rubén Guerrero Valadez, hijo del Tío Laco y lugarteniente del Mencho. Finalmente, te comento que Heraclio Guerrero tiene su centro de operaciones en un rancho del poblado de Tinaja de Vargas, en el municipio de Tanuato, cerca de la autopista México-Morelia-Guadalajara, donde en diversas ocasiones, incluido en este operativo registrado la madrugada de hoy, pues ha logrado evadir las operaciones de la justicia. Mario, este es el reporte.
0: Gracias, gracias Marco Antonio por la información. Marco Antonio Duarte, corresponsal de MBS allá en Michoacán, y con el análisis de lo que significa este operativo y estas detenciones, no de la persona que aparentemente es el objetivo principal de la acción, sino de personas de su entorno, vamos a platicar con David Saucedo, experto en temas de seguridad pública. David, ¿cómo estás? Muy buenas tardes.
13: ¿Qué tal, Mario? Qué gusto saludarte a ti en la auditoria. Tus órdenes.
0: A ver, ayúdanos a entender quién es esta persona, el llamado Tío Laco, y qué importancia tiene.
13: Bueno, el Tío Laco fue identificado en el último organigrama que dio a conocer la propia DEA y demás autoridades de los Estados Unidos como un integrante de alto perfil del cártel Jalisco Nueva Generación. La última encomienda que tiene es justamente ser uno de los mandos regionales del cártel Jalisco en el estado de Michoacán, en esta encarnizada batalla que tienen contra una confederación de mafias locales de dicho estado, que se agrupan bajo el membrete de Cárteles Unidos. El Tío Laco, de hecho, no es de origen jalisciense, sino que él pertenecía a otras organizaciones, pero en este esquema de franquicias que ha permitido que el cártel Jalisco se expanda y crezca por todo el país, finalmente se adhirió ya hace algún tiempo al cártel Jalisco, conocedor de la geografía del estado de Michoacán, del entorno político, policial, ha logrado la expansión de dicho grupo delictivo en Michoacán a sangre y fuego.
0: Considerando, David, que no detienen a esta persona, sino a personas, colaboradores, familiares de su entorno, ¿cuál es el valor o la importancia que pueden tener estas detenciones?
13: Bueno, de quienes forman parte de su círculo familiar, y en este caso su pareja, también forma parte de la estructura delictiva que comanda el tío Laco. Las estructuras criminales, estos círculos concéntricos que rodean al Cártel Jalisco Nueva Generación, son en cierto sentido también estructuras familiares. La detención de las parejas, hijos, primos, tíos, padres de los narcotraficantes de alto perfil, también significa, en cierto sentido, la erosión de dicho grupo criminal. Al tratarse de un familiar, familiares cercanos, personas muy cercanas a él, se da esta reacción virulenta en varias carreteras de Michoacán desde muy temprano por la mañana. Me parece que es una medida de presión, evidentemente, que se lanza en su contra, también como una respuesta a la presión que el gobierno norteamericano ha ejercido sobre el gobierno de México para combatir a las mafias de Michoacán, que están cobrando el derecho de piso a los productores limoneros, aguacateros. Y por supuesto también en esta petición que los norteamericanos hicieron, tú lo recordarás hace unos cuantos días, de ir erosionando la nueva estructura criminal que comanda Juan Carlos Valencia, alias el 03, nuevo líder del Cártel Jalisco Nueva Generación.
0: En ese sentido, el golpe o el intento de golpe a esta persona, al tío Laco, ¿qué peso puede tener en ese afán de desmantelar la estructura? Te lo pregunto porque muchas veces se ha señalado y criticado incluso a los diferentes gobiernos que cuando cae una cabeza, pues simplemente después de un proceso que puede ser más o menos violento, hay un reemplazo, pero las estructuras permanecen intactas. Estaríamos viendo en este caso una decisión, pues no sé si política, pero por lo menos en materia de seguridad, distinta de no detenerse solamente en la cabeza, sino en golpear las estructuras.
13: Sí, definitivamente tendría que hacerse esto de manera frecuente. Es decir, no solo ir en contra de los jefes criminales, sino de las estructuras sicariales, los mandos dedicados al tema de blanqueo de capitales, al aparato de producción de drogas ilícitas, a la cadena logística, a los mandos de seguridad pública vinculados. Algo como lo que se hace en los Estados Unidos. Cuando hay intervenciones, normalmente hay cientos de detenidos para poder desmantelar estructuras delictivas. En México no lo hacemos de esta manera. Lo que hacemos es la detención de algún jefe de plaza, algún jefe regional, algún importante capo del narcotráfico, y esto permite que la propia estructura delictiva se regenere. Entonces, esperemos que continúen las detenciones. Yo esperaría que en el caso de Michoacán se dé también la detención de narcoalcaldes, de jefes policíacos, incluso de la misma Corporación de Policía Estatal, porque están coludidos y forman parte del brazo operativo del tío.
0: Pues me parece muy importante esto que dices para entender cuáles tendrían que ser los siguientes pasos, asumiendo por supuesto que continuarán los operativos para tratar de detener a esta persona. Muchas gracias, David, por la información.
13: Gracias, Mario. Te mando un fuerte abrazo.
0: Gracias, David Saucedo, experto en temas de seguridad pública.
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0: Y nos vamos desde Michoacán hasta Tabasco, que le decía hoy, también ha sido noticia a lo largo de este día por un operativo de estos, del operativo Enjambre. ¿Se acuerda de lo que vimos hace algunos meses en el Estado de México, en donde se detuvo algunos alcaldes incluso y cuerpos de seguridad a nivel municipal? Bueno, pues ahora se realizó un operativo con las mismas características, pero en Paraíso, en Tabasco, en contra de varios funcionarios del ayuntamiento. El alcalde se trata de un presidente municipal que milita en Movimiento Ciudadano, Alfonso Vaca Sevilla. Y vámonos con María Albert Hernández, que nos tiene los detalles allá desde Tabasco. ¿Cómo estás, María Albert?
14: Muy bien, Mario, te saludo con gusto y bueno, te informo efectivamente que el operativo Enjambre se extendió este miércoles al municipio de Paraíso, donde la Fiscalía General de la República, en coordinación con la Fiscalía General del Estado, pues llevó a cabo el cateo de al menos 10 inmuebles y detuvo a 6 personas presuntamente vinculadas con la administración municipal. Entre los detenidos se encuentra Edison García Wilson, quien es identificado como el director de obras públicas del ayuntamiento, mientras que durante un operativo en el Parque Central fueron asegurados al menos 5 empleados municipales, entre ellos Demetrio Velázquez, director de administración, además del chofer del alcalde y un trabajador de una bodega. Las autoridades realizaron diligencias en las colonias La Madrid, Las Flores, Primera Sección y San Cayetano, así como en propiedades atribuidas a funcionarios municipales. Una de las viviendas cateadas pertenece justamente al alcalde de Movimiento Ciudadano, Alfonso Vaca Sevilla, y quedó asegurada con sellos de la Fiscalía General de la República. El edil es señalado como uno de los objetivos principales de este operativo y presuntamente cuenta ya con una orden de aprehensión. Sin embargo, pues habría logrado evadir a los agentes y se desconoce su paradero hasta el momento. Vaca Sevilla no ha realizado apariciones públicas durante el mes de agosto, aunque pues este día difundió en redes sociales un video en el que destacó acciones de su gobierno y afirmó haber manejado los recursos públicos de manera honesta. Las autoridades de Tabasco confirmaron la realización de este operativo, que incluso sigue en marcha en este momento, y las detenciones, pero hasta ahora no han precisado oficialmente el número total pues de personas detenidas ni los delitos que se les imputan, aunque bueno, de manera preliminar se ha corrido la versión de que estas detenciones tienen que ver con el mal uso de recursos del ramo 33, entre otros ilícitos. Es la información.
0: Bueno, vamos a ver cómo se sigue desarrollando en los próximos días, si detienen a este alcalde y qué información sigue dándose a conocer a nivel local y a nivel federal. María Albert, muchas gracias por el reporte.
14: Buenas tardes.
0: Buenas tardes, María Albert Hernández. Y mire, qué bueno que se estén haciendo estas acciones. Yo lo único que advierto es que no ha pasado del nivel municipal. A nivel estatal todavía no hay acciones similares ni sobre el tema de los recursos ni sobre el tema de posibles colusiones entre autoridades estatales e integrantes del crimen organizado. Vamos a un primer corte. Le recuerdo que usted puede comunicarse con nosotros con todos los temas que aquí le estamos presentando a través del 5524991025 para que nos compartan sus preguntas. Vamos a platicar con Aurelio Nuño un poquito más tarde a propósito de un foro. El quien fuera secretario de Educación Pública mañana va a tener un encuentro interesante. Vamos a echar un vistazo a lo que está ocurriendo en los Estados Unidos porque ya nos estamos acercando a las elecciones de noviembre y queremos entender qué se juega para el futuro de ese país, del vecino, del cual pues dependemos en tantos temas como hemos estado abordando a lo largo de la semana. Pausa y enseguida regresamos aquí a MBC Noticias.
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22: Ya tenemos más información vial. Norte, hallarás tránsito lento sobre Calzada Camarones, desde Avenida Cuitláhuac hasta Avenida Aquiles Cerdán. Demorarás en este tramo aproximadamente 9 minutos. Sur, incrementa el aforo vehicular sobre Calzada de Tlalpan, desde Avenida Río Churubusco hasta Cáliz. La alternativa es Avenida División del Norte. Oriente, tránsito fluido en ambos sentidos de Avenida Sur 8, entre Oriente 257 y Canal de Río Churubusco. En breve, más información vial.
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0: Y llegó ya a su fin la jornada de aplicación del examen de control presencial aquí en Palacio de los Deportes en la Ciudad de México. Y como le hemos estado contando a lo largo de esta semana, Rocío Méndez tiene todos los detalles. ¿Cómo estás, Rocío?
24: ¿Qué tal, Mario? Fíjate que acudieron a esta prueba 8 de cada 10 convocados en 4 sedes del país. Aquí en el Palacio de los Deportes, donde por día hubo 90 atenciones médicas desde baja de azúcar hasta ansiedad o estrés, ya comenzó el último turno de esta prueba y los resultados se darán a conocer a finales de agosto. Vamos a escuchar.
25: Oye, hiciste aquí menos de 2 horas, ¿no?
26: Sí, se parece al otro examen, solo que las preguntas están un poco más difíciles. Creo que estuvo bien que nos repitieran el examen, pero a la vez creo que se tuvieron que respetar los lugares. Pero ahorita ya estoy tranquila y a ver cómo me va. Voy a seguir estudiando. Desde que entramos nos hicieron apagar los celulares, ponerlo en el suelo a nuestro comprobante, pues para que algunas otras personas que pudieran hacer trampa también ya no lo hicieran.
27: Pues fue más pesado que el anterior. Las preguntas, la de historia era algo de la ilustración que no tendría que ver con historia de México, no al menos en esa pregunta. Cuando entras te piden tener el celular y todo a la mano donde se pueda ver. Nada fuera de lo común.
28: Hubo una falla del sistema, pero también de los jóvenes, al incrementar todo lo que fueron trampas. Y que se volvió a repetir, la verdad, se ve como un error de la UNAM. Mayormente sí sería mejor presencial, aunque la verdad esto ya depende mucho de la UNAM. Como autónoma, ella tiene las decisiones, pero sí sería mejor presencial.
29: Si te quedas en la UNAM, pues me voy a sentir muy feliz, muy orgullosa.
24: El rector de la UNAM, Mario Leonardo Lomelí, también hizo un balance. Indicó que se considera la posibilidad de regresar a la prueba presencial, aunque falta la recomendación de la Comisión Técnica que revisa la fallida prueba en línea. También se calcula que unos 37 mil habrían presentado este examen, por lo que más de la mitad van a tener un lugar en la universidad, apuntó Lomelí. El rector también enfatizó a los aspirantes cancelados o sin cita que se revisará su causa. Si hubiera algún error, la universidad tendrá que asumir. El rector Lomelí reportó que aquí en el Palacio de los Deportes se identificaron 22 casos de trampas como alteración del comprobante, por ejemplo, se le cambió el nombre al documento, uso de celular, intentos de copiar, fotografiar o llevarse las preguntas, e incluso hubo quien entró con lentes con cámara. Y ante los señalamientos de mayor austeridad y más apertura de espacios desde la conferencia matutina de este miércoles en Palacio Nacional, así respondió el rector Lomelí.
30: La universidad ha hecho un esfuerzo de austeridad en los últimos años importante. Tenemos más de 8 años en los cuales el presupuesto no ha crecido en términos reales, aunque se nos ha procurado dar lo mismo más la inflación. En los hechos tenemos menor presupuesto. Aún así hemos hecho un esfuerzo importante por mantener la matrícula e incluso por aumentarla. El año pasado la aumentamos en el bachillerato. En este año habíamos hecho un esfuerzo por aumentarla en licenciatura. Vamos a ver cómo cierran las cifras de este año. Estaremos por encima del ingreso del año pasado. Algo en lo que podríamos trabajar es tratar de reorientar la demanda hacia algunas carreras de baja demanda en donde sí tenemos lugares que muchas veces quedan vacantes. Hay carreras que sí están muy saturadas y que para poder ampliar la capacidad en esas carreras, pues sí necesariamente tendríamos que invertir más en espacios y en infraestructura para poder garantizar una educación de calidad. La oferta educativa en el país sigue siendo insuficiente para los y las estudiantes que están en edad de estudiar. En las instituciones de educación superior y el gobierno federal debemos de trabajar juntos para ver la forma de aumentar esta oferta y poder atender a la demanda.
24: Mario, el reporte al momento.
0: Muchas gracias, Rocío.
24: Buenas tardes.
0: Buenas tardes, Rocío Méndez. Y es que escuchábamos al doctor Lomelí y está respondiendo justo a lo que la presidenta planteó en la conferencia de hoy, en donde anunció que le va a pedir a la Universidad Nacional Autónoma de México abrir más espacios para los de nuevo ingreso. Dijo la presidenta que ampliar la matrícula es una cuestión de reorientar el presupuesto.
2: La UNAM, desde mi punto de vista y con todo respeto a su autonomía, debería abrir más espacio. Tienen la posibilidad de hacerlo, la verdad. Es nada más cuestión de reorientar el presupuesto. Ya hicieron un primer esfuerzo de austeridad. Bueno, pues hay que hacer otro más. Y la UNAM, que es la Universidad de la Nación, pues tenga más espacios para los jóvenes. Igual que el Poli, igual que el TECNM, igual que todas las universidades públicas y nuevas universidades, donde los jóvenes, si quieren estudiar, puedan estudiar.
0: Bueno, y dice el rector, pues denos más presupuesto. Pero mire, vamos a hablar de educación, justamente estamos hablando ahora de educación superior, pero queremos ampliarlo al tema de la educación básica y de lo que pasa con el sistema de educación en su conjunto. Y es que mañana, nos decía Fernando Muñoz, que se comunicaba con nosotros, que si podíamos hablar de este tema que adelantábamos con Aurelio Nuño, mañana se va a realizar este foro Educación en México, daño de larga duración y agenda de reconstrucción. Y pues vamos a hablar de lo que van a abordar y de quiénes lo van a abordar el día de mañana. Aurelio, ¿cómo estás? Muy buenas tardes.
4: Muy bien, querido Mario. Qué gusto poder saludar y saludar a todo tu auditorio. Es un privilegio estar contigo y en este espacio contigo.
0: Muchas gracias, Aurelio Nuño, que la gente que nos está oyendo sabe, fue secretario de Educación Pública y ahora consejero de Pensando en México, que está organizando este foro, en el que cuéntanos cómo plantean el aproximarse a un tema tan complejo del que dicen de entrada ustedes está viviendo un daño que demanda ya incluso una reconstrucción.
4: Sí, mira, este foro, Mario, lo estamos organizando en este consejo, Pensando en México, que es un consejo consultivo de Movimiento Ciudadano, uh-huh. que es en sí un ejercicio muy interesante porque Movimiento Ciudadano invita a un conjunto de personas que no son militantes del partido, pero que tienen actividades académicas, actividades en la sociedad civil, empresariales, quienes hemos participado en la política y en la vida pública de México, y la idea es poder articular un diálogo con especialistas, con expertos, con la sociedad civil, entre el partido y distintos grupos de la sociedad para abordar pues parte de los temas más importantes que tiene hoy nuestro país. Y creo que eso en sí mismo ya es una noticia, porque hoy en día, desafortunadamente, los partidos políticos pues no tienen un diálogo entre ellos, menos con la sociedad, tampoco se están abordando los temas más importantes, sino estamos en una especie de griterío, de un pleito permanente, y se está dejando a un lado los temas fundamentales, como es el caso de la educación. Entonces,
0: Me llama la atención en esto que señalas algunos de los nombres de los asistentes. Hay tres, por ejemplo, que frecuentemente escuchamos en los medios de comunicación. La doctora Silvia Schmelkes, que es académica de la Iberoamericana, Alma Maldonado del CIMVESTAF y Eduardo Bakoff, que fue uno de los integrantes del Instituto Nacional para la Evaluación de la Educación. Nada más para reafirmar este perfil que dices del tipo de convocados, que entiendo uno de los primeros temas que van a estar abordando es el asunto de la cobertura. ¿Por qué?
4: Mira, son tres mesas.
0: ¿Sí?
4: La primera mesa es sobre la inédita caída de las coberturas educativas, que es un problema enorme y al cual se le ha puesto poca atención. México, desde que José Vasconcelos fundó la SEP en 1921 hasta 2018, en el gobierno del presidente Peña, o sea, durante un siglo, todos los gobiernos de México incrementaron la cobertura educativa. ¿Qué significa la cobertura educativa? Lugares para que cada vez más niñas y niños y jóvenes puedan estudiar en primaria, secundaria y bachillerato. Todos los gobiernos la aumentaron. De hecho, es una de las pocas políticas de Estado que tuvo una continuidad de 100 años. Auténticamente, durante 100 años, cada vez había más lugares en las escuelas. Llegaron los gobiernos de Morena y tenemos una inédita caída en las coberturas. En preescolar pasamos de una cobertura de 72% y cayó a 64%. En primaria estábamos prácticamente en cobertura universal con 99% y cayó a 97. En secundaria teníamos 97% y cayó a 94. Y en el bachillerato teníamos ya una cobertura de 85% y cayó al 74%.
0: Que esto, entonces, lo que estás diciendo no es que haya menos personas en edad, o sea, no es un tema demográfico, es temas que están en esa edad escolar, pero no están en el sistema educativo.
4: Así es, y qué bueno que tocas el tema, porque hay gente que piensa, bueno, es que como en México está creciendo menos la población, uh-huh, es un tema de que hay menos niños y hay menos jóvenes. Lo cual es cierto, en primaria hay menos niños, pero yo no estoy hablando de la cantidad de niños, estoy hablando de la tasa de cobertura. ¿Qué significa la tasa de cobertura? ¿Qué porcentaje de los niños que están en edad de preescolar, los niños que están en edad de primaria, los que están en edad de secundaria y los jóvenes que están en edad de bachillerato, qué porcentaje asiste a la escuela? Y eso es lo que se ha caído, esos porcentajes. Entonces, estamos hablando de cobertura neta, es decir, hay una pérdida del porcentaje de niños y jóvenes que tendrían la edad para estar en preescolar, en primaria, en secundaria y en el bachillerato, que hoy ya no lo están y que son menos. Ya. Eso es una tragedia. Eso nunca había pasado. En 100 años, las coberturas siempre fueron a la alza y por primera vez los tenemos a la baja. Entonces, en esa mesa vamos a tener, va a estar Silvia Schmelkes, que es una gran especialista en educación, fue presidenta del Instituto Nacional para la Evaluación de la Educación, hoy destruido por los gobiernos de Morena. Estará Carlos Mancera, que es uno de los mejores economistas de la educación que tiene este país, y van a estar haciendo este análisis. Después vamos a pasar a una segunda mesa que va a abordar el tema del deterioro en la calidad educativa, que siempre ha sido un reto. Por eso nosotros hicimos una reforma educativa que buscaba mejorar la calidad de la educación. Los gobiernos de Morena la destruyeron y hoy tenemos un retroceso todavía mayor en la calidad de la educación. Por ejemplo, en matemáticas, de acuerdo con la prueba PISA, que es una prueba que hace la OCDE en prácticamente todo el mundo, pues resulta que los jóvenes en México han tenido un retroceso de más de 10 años en las capacidades matemáticas y vivimos un drama. Hoy, por ejemplo, Mario, únicamente 1% de los jóvenes de 15 años, que son los que hacen la prueba PISA, en México pueden distinguir entre un hecho y una opinión después de leer un texto.
0: ¿Qué porcentaje?
4: 1%, uno. Es decir, solamente un 1% puede entender con profundidad un texto. Es decir, hay una alfabetización funcional, pero no hay una alfabetización que permita entender un texto. Ese mismo 1% es el único que puede resolver un problema para encontrar un valor oculto utilizando una regla de tres.
0: Vaya.
4: De ese tamaño es la tragedia que estamos viviendo, y en esta mesa vamos a tener también especialistas de primer nivel. Va a estar la doctora Alma Maldonado, va a estar Pedro Flores Crespo, va a estar Eduardo Bakoff, a quien también mencionabas. Va a estar Mauricio Romero, un economista, un especialista en economía de la educación del ITAM de primer nivel, y esto se va a discutir desde distintos ángulos, ¿no? De los distintos ángulos que afectan la calidad de la educación.
0: Y entiendo, finalmente estarán discutiendo el tema de gobierno corporativo con gente como Jorge Javier Romero, que es uno de los especialistas en el tema, por ejemplo, del sindicato, que bueno, es uno de los temas que tú conoces de cerca y que estaba en el corazón de la reforma educativa de aquellos años que se metió a reversa.
4: Así es, Mario. Cómo desafortunadamente regresamos al control clientelar y corporativo que hacen los líderes sindicales en convenio con Morena. Es decir, cómo Morena le regresó a los líderes sindicales el control de las plazas y de la carrera magisterial y utilizan ese control de manera clientelar. ¿Qué significa esto? Que bueno, que si un maestro quiere un ascenso, si un maestro quiere un aumento salarial, si un maestro quiere un cambio de escuela, tiene que hacer trabajo político para el sindicato. Y ese trabajo político significa, en el caso del CENTE, pues sobre todo hacer movilización electoral, o en el caso de la CENTE, sobre todo protesta. Y eso pues genera un régimen muy injusto para los docentes. Viven bajo una dominación arbitraria los maestros, que se refleja en la calidad de la educación y es uno de los mayores obstáculos. Bueno. Y entonces van a estar estos especialistas, y algo que no suele suceder en este tipo de foros, vamos a tener a dos maestros, dos docentes de grupo, que desde la experiencia y desde el aula también van a platicar nos van a platicar su testimonio de la dificultad que tiene poder enseñar bajo estas condiciones, Mario.
0: ¿Esto es mañana? ¿A qué hora y en dónde?
4: Mira, esto es mañana en el Centro Asturiano, en Polanco, a las 4 de la tarde. Va a ser de 4 de la tarde a 8 de la noche. La entrada es libre, todo el que nos quiera acompañar será más que bienvenido, Mario.
0: Muy bien, pues Aurelio, gracias por tomarnos esta llamada.
4: Al contrario, muchas gracias a ustedes y un fuerte abrazo, Mario.
0: Gracias, Aurelio Nuño, consejero de Pensando en México, exsecretario de Educación Pública. Nosotros vamos a un nuevo corte. Déjenme mandar saludos a todos los que nos sintonizan también a través de YouTube, a los que nos siguen en el canal 704 de Dish, en el 156 de Megacable y a los que nos acompañan desde Roku y ya lo saben, el portal de mbsnoticias.com y en la aplicación que yo les sigo invitando a que la descargue, que estamos estrenando esta misma semana. Pausa y regresamos para asomarnos a lo que está ocurriendo en Estados Unidos. A unas semanas ya, digo, faltan meses, pero ya se puede contar en semanas lo que nos separa de la elección intermedia. ¿Qué se juega Donald Trump en la elección de noviembre y cómo se van moviendo los demócratas y los republicanos? Le cuento al volver de la pausa.
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0: 5:40 y está con nosotros Edgar Rodríguez, politólogo, experto en temas de la política estadounidense, a quien me da mucho gusto recibir en este espacio. Edgar, ¿cómo estás?
1: Gracias, Mario. Pues un gusto estar contigo y compartir estos micrófonos, este espacio contigo. Muchas gracias.
0: Muchas gracias a ti, Edgar. ¿Qué se juega Donald Trump en las elecciones de noviembre próxima?
1: Mario, se juega, entre otras cosas, el control del Partido Republicano. Esta es una disputa que estamos viendo en ambos partidos. No solamente se van a elegir miembros del Congreso o del Senado, sino también se van a definir los liderazgos de cada partido. Y en el caso del Partido Republicano, Mario, Trump está empujando y haciendo todo lo posible por seguir manteniendo el control ante un movimiento MAGA que ha iniciado una insurrección con miembros importantes del Congreso que han salido del partido o que han sido fuertemente criticados y han decidido iniciar un movimiento que se separa del propio presidente, Mario.
0: ¿Cuándo se va a saber si estos que quieren tomar vida propia fuera de Trump les va a alcanzar o si Trump se va a convertir en el gran elector de ese partido?
1: Definitivamente, Mario, hay dos momentos importantes. El primero va a ser durante el proceso electoral, es decir, en el momento que vayamos viendo quiénes son los que van ganando posiciones. Pero después, una vez que estos, quien sea que triunfe, en el transcurso del año subsecuente, para ver cómo se comporta este manejo dentro del partido, porque el triunfo electoral no es suficiente. Hay que ver si ese triunfo, y dependiendo de los números y de las candidaturas y de los espacios que han logrado, son suficientes para mantener la agenda del presidente que empuje en el Congreso. Entonces, en esos dos momentos nos vamos a dar cuenta, Mario, de quién está teniendo el control.
0: Ahora, hemos platicado, Edgar, en otros momentos, la paradoja de que Trump se encuentra en niveles de aprobación muy baja, arriba del 30%, pero eso no significa que haya perdido peso dentro del Partido Republicano. ¿Cómo están lidiando con eso? ¿Trump es un lastre o es un activo?
1: En términos generales, para la percepción, digamos, del votante, pues es un lastre. Se ha convertido en un elemento radioactivo porque no ha cumplido con los promesas de sus campañas. Sobre todo, Mario, con este tema de la guerra en Irak, que le está costando muchísimo, no solamente por el tema de no involucrar al país en un conflicto armado, sino por los efectos económicos que está teniendo. Sin embargo, al interior del partido, en la definición de las candidaturas, en la forma en que se pueden conseguir recursos para apoyar a candidatos, es ahí donde Trump está brillando, porque una buena parte de los candidatos que él apoya han ganado estas posiciones. No han sido todos, pero se ha sido una mayoría. En pocas palabras, dentro del Partido Republicano, al parecer, estar en contra del presidente Trump es equivalente a la muerte política.
0: O sea, ese es el peso que tiene hoy todavía.
1: Así es, todavía controla eso. Por eso me parece que independientemente o en el escenario probable de que el Partido Republicano pierda la Cámara Baja o la Cámara de Representantes y eventualmente en un escenario más complejo el control del Senado, lo que Trump no se puede permitir es perder el control del Partido Republicano, porque eso sería equivalente a que todos los temas que empuja en el Congreso perdieran fuerza y, bueno, pues la disminución y la posibilidad inclusive de un tercer impeachment, pues está en la mesa, Mario.
0: Ahora, si esto está pasando del lado de los republicanos, con un Donald Trump impopular pero poderoso, ¿qué pasa del lado de los demócratas? Porque uno pensaría a simple vista que la tragedia de uno, pues es la alegría del otro, pero entiendo sí, que los propios demócratas traen sus propios problemas internos.
1: Así es, Mario. Los demócratas, lo que está pasando y lo que pasó desde que el alcalde hoy de la ciudad de Nueva York, Mandami, gana esa candidatura y esa posición, este movimiento que se conoce como los demócratas socialistas de América ha estado recuperando y ha estado ganando muchos espacios, no solamente en prensa, sino en el gusto del voto popular. Sus candidatos en las internas del Partido Demócrata han ocupado espacios importantes. No han sido todas las elecciones ni todos los espacios. Sin embargo, se están construyendo hitos en donde, por ejemplo, en el caso de Michigan, Minnesota, ahora en Florida, ha habido espacios que no era impensable que ellos pudieran recuperar por una agenda quizás un poco más radical, y han ganado esos espacios. Lo que esto indica, Mario, es que hay un apetito por su agenda, por la forma, por el estilo en el que se manifiestan, que contrasta totalmente con el estilo y con el liderazgo hoy del Partido Demócrata. ¿Cuál es el desafío? Que si estas personas, estos candidatos, traducen y ganan estos espacios en Congreso se convierten entonces en una afronta muy importante que va a ser contrapesos en el liderazgo demócrata que aún no se define en términos de agenda, en términos de líder para la posible candidatura presidencial. Esto va a complicar mucho, Mario, la conversación interna y la dinámica de poder dentro del Partido Demócrata.
0: Por último, Edgar, está claro que Estados Unidos cada vez pesa más en lo electoral en México. Esta misma semana vimos cómo a un actor político relevante como Andrés López Beltrán, pues le ponen un calambre con el retiro de la visa y lo vuelven una especie de apestado por un lado, pero también de símbolo por el otro. Y al mismo tiempo que a un cuadro relevante de Morena le hacen este extrañamiento, a otro lo arropan, que es Omar García Harfuch. Mi pregunta, Edgar, es, así como Estados Unidos pesa en la agenda de México, ¿México hoy es tema en la agenda de los Estados Unidos? Porque yo tengo la impresión de que en algunos momentos de la campaña sí lo ha sido, el tema de la migración, el asunto del muro, la manera en la que Trump ha construido el asunto del abuso de otros países por la parte comercial. Pero en esta elección intermedia tengo la impresión de que va por otro lado, ¿no?
1: Estás en lo correcto, Mario. En las intermedias México no ha aparecido, salvo en algunos temas estrictamente ligados con control migratorio, y eso fue en algunos estados, curiosamente en estados del centro norte, en el Rust Belt, donde hay muchos trabajadores, pero en general el nombre de México, la presencia de México, este evento de la famosa carta del retiro de la visa pasó inadvertido. Un par de periódicos importantes consignaron la nota, pero no ha sido parte de la bandera política ni de los argumentos, Mario, porque mientras México no sea un factor que impacte en los ciudadanos, no va a importar.
0: Bueno, pues vamos a ver cómo se sigue desarrollando, sobre todo los temas más sensibles, este de la economía de los que hablabas hace rato a propósito de la guerra de Irán. Yo te agradezco, Edgar, te mando un gran abrazo y ya estaremos tocando tu puerta en las próximas semanas rumbo a la elección de noviembre.
1: Con mucho gusto, Mario, muchas gracias.
0: Gracias, Edgar Rodríguez, politólogo, quien desde Estados Unidos nos cuenta cómo se está viviendo la grilla por allá. Y es que es relevante esto que ya nos explicaba Edgar. Si Donald Trump pierde la mayoría de la Cámara de Representantes, pues se acota parte de su poder. Si además pierde la mayoría que tiene hoy en el Senado, ya entra en un escenario donde incluso puede ser impugnado. Y ya se ha advertido que un presidente que no tiene el Congreso y que además ya no se puede reelegir, porque acuérdense que es el segundo periodo de Donald Trump, pues corre el riesgo de correr esto que le llaman el lame duck o el pato cojo, para referirse a un político que ya no tiene poder, que simplemente le quedan 2 años de gobierno, pero ya no tiene la capacidad ni de sacar adelante su agenda. Con un matiz nada más, en esta segunda administración de Donald Trump han hecho todo lo que han podido para debilitar el control del Poder Judicial, para debilitar la autonomía del Poder Legislativo y para centralizar en la presidencia de Donald Trump todo el poder que hayan podido. Y bueno, vamos a ver qué capacidad tiene de mantenerle esto. Por lo pronto, cuando son... antes de irnos nada más a los deportes, déjenme agradecer a algunos de los mensajes. A Diego Martínez, que nos está acompañando en esta mañana. Gracias a Eduardo Hernández, periodista que desde Tabasco nos dice que Alfonso Vaca, este alcalde de Paraíso, era de Morena. No le dieron posición, se fue a MC y bueno, pues yo no sé si ahora se está arrepintiendo de haber abandonado el partido. Gracias a Fernando Muñoz, que nos pedía también que habláramos del tema del foro que ya hablamos con

0: Pumas, como lo es también, por supuesto, para González, que va a poder ir a cumplir su sueño de jugar en Europa. Se va al Olympiacos por básicamente 12 millones de euros, 10 que seguro le pagan y 2 millones más en variables. Y además Chivas se queda con un porcentaje del 12% para una venta futura, lo que es, sí, la verdad, buenísimo para el rebaño sagrado. Incluso muchos han criticado que Cruz Azul no ha logrado hacer lo mismo con Eric Lira, que parecía iba a ser el primer hombre en irse después de la Copa del Mundo y haber destacado a Europa. No lo ha conseguido, Cruz Azul tampoco ha abierto tanto las puertas, y Chivas ya lo hizo con un elemento que la realidad es que al menos en el Mundial no tuvo mucha participación. Bien por la hormiga, y pues ya veremos qué tal le va en el Olympiacos, como decíamos ayer, el club más grande de Grecia. Ojalá y le vaya bien a la hormiga, que con 23 añitos todavía tiene un buen futuro por delante.
1: Es una gran noticia, y para que vean que no solo miramos al fútbol, cuéntanos de Isaac del Toro, que sigue dando buenas noticias.
0: La verdad es que siempre que podamos hablar de Isaac del Toro hay que hacerlo. Yo mantengo que así como se creó la checomanía y México se convirtió en un país amante de la Fórmula 1 y del automovilismo, Isaac del Toro puede hacer lo mismo con el ciclismo. Venimos, por supuesto, de que quedara en tercer lugar del Tour de France, de que se quedara en el primer lugar del ranking juvenil de esa misma competencia, y ahora decidió que le va a entrar a la Vuelta a Alemania, el Deutschland Tour, uno que empezó el día de hoy y que además comenzó con el prólogo, que se lo llevó, por supuesto, del Toro. Primer lugar, es líder de la clasificación, es una carrera de 4 etapas cortita de aquí al fin de semana, y por ahora del Toro pues va en primer lugar. Ya estaremos aquí, Mario, día a día, pues platicando de cómo le va el mexicano en cada una de estas etapas.
1: Pues tiene razón, hay que comprar la playera también de Isaac del Toro.
0: Exactamente.
1: Para que no sean solo nuestros héroes los que están en el fútbol. Oye, y hablando de héroes y antihéroes, pues en el tenis hay noticias también.
0: Es impresionante, ¿no? Lo de Kyrgios, este tenista que siempre está metido en la polémica, Nick Kyrgios, que ya tenía pues antecedentes de hacer comentarios inapropiados a otras tenistas, de dejarse perder en partidos, fue multado incluso en ese momento de lanzar una silla al centro de la cancha, pelearse con los aficionados, y ahora resulta que salió positivo a cocaína en el torneo ATP 250 de Mallorca. Es ahora obviamente suspendido de la ATP.
1: Oye, y ahí sí no le puede echar la culpa a la comida ni a nada, ¿verdad?
0: Ahí sí no hay forma de que el clenbuterol de la comida, que se tomó una medicina y que eso no estaba permitido. Aquí sí ni cómo. Y la verdad es que tristemente tampoco sorprende que Kyrgios salga positivo a cocaína. Ya asumió su error y la responsabilidad. A ver hasta cuándo va a poder volver a las canchas el tenista ya consagrado, que para mí se habrá quedado siempre como una promesa, porque su mente siempre le jugó en contra.
1: Bueno, pues ya sabes lo que llegas hasta donde la cabeza te permite y la disciplina les permite. Luego, por eso se queda el talento en el camino. Pues muy bien, querido Eddie, muchas gracias por toda la información. ¿Qué te parece si mañana seguimos?
0: Seguro que sí, querido Mario. Ganó hoy el Atlético de Madrid al Málaga en su regreso a la Liga Española, y mañana seguimos con más información deportiva.
1: Perfecto, mañana le seguimos. Muchas gracias. Nosotros vamos a ir a una pausa y regresando le vamos a tener más información de varios temas que tenemos preparados para ustedes, desde el asunto de las redes sociales y el juicio que están viviendo varias empresas, entre ellas Meta, con demandas multimillonarias. Vamos a tener información sobre el asunto de la fresa mexicana que nos adelantaba Eduardo Torreblanca, y el tema de la extradición a nuestro país, pues de este almirante que se encuentra ya en Argentina. Se trata de Fernando Farías, pues que es pieza clave en esta trama de la que tanto hemos hablado en México. Todo esto al volver.
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1: La Fiscalía General de la República informa hace unos minutos que fue detenido Fausto N., quien habría participado en los hechos en donde fue secuestrado el Mayo Zambada. La aprehensión se concretó en la alcaldía Miguel Hidalgo de esta capital. El detenido es acusado de haber proporcionado información falsa en el caso del homicidio de Héctor Cuen. Caen 9 miembros del Cártel Jalisco tras el operativo de esta madrugada en Michoacán, entre ellos la pareja e hija del tío Laco, presunto jefe de plaza en la entidad. El gobernador de Michoacán, Alfredo Ramírez Bedoya, asegura que el estado se mantiene en calma después de los 24 narcobloqueos de esta mañana.
2: Todo está bajo control, hay un despliegue muy fuerte de la Guardia Civil, Guardia Nacional y Sedena, y se debe a un operativo exitoso de la Defensa Nacional, ¿sí? En esta zona de La Piedad, es un operativo con resultados positivos, ya se darán los resultados cuando tengamos toda la información. Pedir a la ciudadanía calma, está bajo control la situación.
1: La detención de los familiares del tío Laco representa una erosión al núcleo del Cártel Jalisco. Así lo comentó en este espacio el especialista en temas de seguridad, David Saucedo.
3: Sí, definitivamente tendría que hacerse esto de manera frecuente. Es decir, no solo ir en contra de los jefes criminales, sino de las estructuras sicariales, los mandos dedicados al tema de blanqueo de capitales, al aparato de producción de drogas ilícitas, a la cadena logística, a los mandos de seguridad pública vinculados.
1: El senador de Morena, Higinio Martínez, pide a su compañero de partido, el también senador Enrique Insunza, que pida licencia para enfrentar los señalamientos en Estados Unidos que lo vinculan con el crimen organizado.
4: Yo pienso como político. Si yo estuviera en una situación igual, yo político, pediría licencia. Y basándome en mis abogados, porque yo no soy jurista, defendería mi inocencia.
1: Concluye el examen de control en la UNAM en medio de 22 intentos de trampa. Asisten 8 de cada 10 de los alumnos registrados. Aquí en la Ciudad de México, el rector Leonardo Lomelí responde a la presidenta Sheinbaum que deben trabajar juntos para contar con mayor presupuesto y poder ampliar la matrícula.
5: Algo en lo que podríamos trabajar es tratar de reorientar la demanda hacia algunas carreras de baja demanda en donde sí tenemos lugares que muchas veces quedan vacantes. Hay carreras que sí están muy saturadas y que para poder ampliar la capacidad en esas carreras, pues sí necesariamente tendríamos que invertir más en espacios y en infraestructura para poder garantizar una educación de calidad.
1: Rechaza el Consejo Nacional Agropecuario los aranceles antidoping a la fresa mexicana anunciados por el gobierno de Estados Unidos. Advierte que la medida podría sentar un precedente para otras exportaciones agroalimentarias. Reprocha la presidenta Sheinbaum a ministros de la Corte por recuperar privilegios, dice, después de aprobar en la sesión del Pleno la restitución del seguro de gastos médicos.
6: No está bien, esa es mi opinión. No a los privilegios. Juárez luchó contra los fueros y los privilegios. El mejor presidente de la Corte que ha habido en la historia. O sea, si ellos quieren pagar un seguro de gastos médicos mayores con su salario, pues adelante, ellos tienen toda la libertad de destinar sus ingresos a lo que ellos decidan. Pero no está bien que el recurso público se utilice para el seguro de gastos médicos mayores.
1: Argentina deporta al vicealmirante Fernando Farías, presunto responsable de encabezar una red ilegal de tráfico de combustible. El secretario de Guerra de los Estados Unidos, Pete Hegseth, anunció acuerdos preliminares con Colombia, Honduras y Guatemala para permitir la presencia de tropas estadounidenses en ese territorio y combatir al crimen organizado. El presidente Donald Trump anuncia que se reunirá con el líder norcoreano Kim Jong-un. Asegura que Corea del Norte posee 57 armas nucleares potentes y confía en alcanzar acuerdos tendientes a garantizar la seguridad internacional. El exdirector de ingeniería de Meta acusa al director de Facebook e Instagram, Mark Zuckerberg, de priorizar beneficios para la firma por encima de la seguridad para menores.
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1: Y así arrancamos esta segunda hora de MBC Noticias. Yo soy Mario Campos y ya sabe que aquí le acompañamos todos los días de 5 a 7 de la tarde con la información, con los analistas, con los invitados, con todo lo que usted necesita para entender qué está pasando en el día a día de México.